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0: y quedarte como la opción el número 2 aquí en la República de Siempre de Cantón. Y agradecido con todos los amigos, la familia que confiaron en el proyecto, representamos también muy esa renovación, esas ganas de cambiar y de aportar algo a nuestra querida ciudad de Luque.
1: ¿Qué se viene con Hans Kemper en la República de Luque en el momento que llega la Junta Municipal de la ciudad?
0: Mucho trabajo, seguir compartiendo con los amigos, con los vecinos, y hacer de que los servicios municipales lleguen a cada rincón de nuestra ciudad de Luque.
1: Mi querido Juan, siempre un gran compromiso. Ahora son pintados los corazones de los no colorados de toda la República del Luque, de los luqueños y las luqueñas también, que van a estar llevando sus votos y depositaron la confianza en usted el 4 de octubre.
0: Y estos tres meses van a ser titánicos. Estos tres meses vamos a salir a darnos el corazón a todos los luqueños sin distinción de bandería política, haciéndole llegar el proyecto, haciéndole llegar ese mensaje de renovación y de esperanza que tenemos nosotros dentro del equipo de la lista 1 hoy.
1: Sigue a full el PC de Hans Kemper en el mismo lugar para que la gente vaya llegando y formando parte del gran proyecto Hans Kemper Concejal.
0: Así mismo, seguimos, estamos sobre Antequera, una cuadra de la Ola de Mía, también estamos sobre Pedro Juan Caballero en la esquina en el Colegio San Francisco de Sales, y vamos a estar habilitando otros puntos dentro de los comandos en Itanguá, vamos a irnos a Yucurú y vamos a tener varios puntos de encuentro para que la gente se pueda acercar también y en medida de las posibilidades siempre ir cumpliendo con nuestra gente.
1: Ya veníamos diciendo que Luque María iba a ser el candidato de la Tierra Unida, que era el que se encontraba en su historia.

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0: Mi querido, ahora dice que hoy dijeron la función de Ben, final de el 4 de octubre, entonces lista 1, opción 4 para la Junta Municipal y lista 1 para que Uy Faría sea el intendente de la ciudad.
1: Intendente más votado en la historia del Paraguay.
0: Y que siga siendo un colorado el intendente de Luque.
1: Sí mismo.
0: Nos vamos a regalar a un liberal, mira. Muchísimas gracias. Bueno, Raúl, vamos a ir viendo si vamos a encontrarnos más nuestros grandes amigos también. Candidato ya de la lista 1 del Partido Colorado para la Junta Municipal de la ciudad de aquí de la República de Luque. Vamos a ver si podemos dar con Uy Faría ya también, para la gente que nos está viendo acá a través de Canal 23 de Tigo, Canal 17 de Persona Flow, Canal 28 de IPTV Copaco también. Para la gente que nos está escuchando a través de Radio La Unión 800 AM. Bueno, estamos compartiendo lleno, increíble la gente. Pueden mirar. Ni una comida aquí no se vende, la gente puede retirarse al ingresar. Hola, mi querida L. Bueno, mira que estamos en vivo y en directo a través de Unión TV, Canal 23 de Tío, Canal 17 Personas Floyd, Canal 28 de IPTV, compadre, y salió la Unión 800 AM. Felicitaciones, pasate las internas y ahora conquistar los corazones de los dos colorados también del 4 de octubre.
2: Así mismo es, gracias a Dios, Señor, te
0: hiciste la tarea correspondiente y te quedaste como la opción número 5 dentro de la lista 1.

0: Vas a pelear como Dios. El 4 de octubre, lista 1, un invariante de lista 1, versión 5, el enunciado se está en la República de
1: Líder. Así mismo, le hago un llamado a todas las mujeres, especialmente a las madres, las hijas, las esposas, las hermanas, que me ayuden ese 4 de octubre a llegar realmente, a llevar ese ser mujer dentro de la
0: justicia. Gracias, directora. Bueno, el Núñez, candidata de la lista 1 del partido, con también aquí en la República de Luque. De vivo también, si no me equivoco. Doctora Tania, ¿cómo estás? Estamos en vivo y en directo. Unión TV, Canal 23 de Tío. También tiene personas Pro, Canal 26 de Tío. También estamos en vivo y en directo por Radio La Unión Oficial. Bueno, realmente una gran fiesta la que estamos viendo.

0: Así mismo, yo creo que el 4 de octubre, tipo a las 6 de la tarde, ya vamos a estar festejando porque todos los honorados, lista 1, Ubi María Intermedia y también la lista 5, la única mujer de la lista 5, Ellen Núñez.
1: ¿Ya comiste algo?
0: Estoy buscando un lugar para sentarme primero antes de comer algo.
1: Mira que te digo que todito está rico, todo.
0: Bueno, por tu recomendación, ve a picar en cada estado.
1: Gracias, doctora.
0: Gracias a vos.
1: Bueno, nuestra gran directora también aquí de la Municipalidad de la República de Luque, la doctora Tania. Bueno, impresionante, ustedes pueden ver la gente, pueden ver ahí la gente, la cantidad lleno aquí en el PC de Ugi Faría. Vamos a ver si podemos ya hablar con el candidato de la lista 1, Ugi Faría. Bueno, me van a disculpar porque estamos en vivo y estamos caminando entre esta multitud para llevar también la gran señal para la gente de Unión TV, Canal 23 de Tigo, Canal 17 de Personal Flow, Canal 28 de IPTV Copaco. Estamos en vivo y en directo haciendo lo que es la previa para Unión TV. Ahí está, papá, lista 1.
2: Lista
1: 1. Uy, María.
2: Uy, María.
1: Intendente, sí o sí.
2: Sí, sí.
1: Dale, papá. Vamos a ver, vamos a llegar ahí. Si podemos llegar a lo de Uy, para también que la gente pueda compartir, la gente que nos está siguiendo. Lista 1, señora. Uy, María, intendente.
3: Sí. Totalmente.
1: ¿De dónde sos? ¿De qué parte de Luque, señora?
3: Luque, tercer barrio.
1: ¿Tercer barrio?
3: Sí.
1: ¿A quién le acompañan los concejales?
3: Uy, María nomás.
1: Uy, María, ahí está. Dale. Pueden ver la gente formando fila para poder pedir un flamante candidato de la lista 1 del Partido Colorado. Bueno, realmente la previa de un año más de vida de Ugi Faría aquí en la República de Luque. Vamos a ver si podemos llegar, si podemos acercarnos. Porque estamos en vivo en Unión TV.
4: Cristian, saca una foto solo con él.
1: Bueno, vamos a esperar un poquitito aquí para poder ya hablar con Uri Faría, para la gente que nos están viendo a través de Canal 23 de Tigo, Canal 23 de Tigo, Canal 17 Persona Flow, Canal 28 de IPTV Copaco. En minutos vamos a hablar ahí con Uri Faría ya también, esperando su un año más de vida. Mi querido Ugi, bueno, comprometido, mismo, en vivo y en directo para Canal 23 de Tío, Canal 17 Personal Flow, Canal 28 de IPTV Copaco, Unión TV y Radio La Unión 800 AM. Bueno, realmente se cumplió el objetivo, pasamos la interna y hoy ya sos el intendente en espera aquí de la República de Luque, para que siga flameando la bandera al general Bernardino Caballero aquí en la Intendencia de la Ciudad de Luque.
5: Así es, dale, cumpliendo con los amigos, festejando este San Juan y por supuesto esperando las 12 para compartir con los compañeros, con religionarios, vecinos y luqueños en general, un año más de vida.
1: Esperaba esta cantidad de gente que te sigue, que te acompaña, que realmente sienten un cariño hacia tu figura, hacia tu persona, realmente, Uri María.
5: Realmente sorprendido, Alejandro, ¿verdad? Con el acompañamiento de la gente, se nota que sigue firme al lado y por supuesto, las puertas están abiertas para todos los luqueños de bien, para el progreso de nuestra ciudad, Ale.
1: Se logró la gran unidad, lo más importante aquí en la República de Luque, y sobre todas las cosas también, el acompañamiento del presidente del Partido Colorado, don Horacio Manuel Carte, para cuando ese domingo a las 19 horas aproximadamente se daba ya el grito de victoria de Ugi Faría aquí en la República de Luque, y logrando así ser el candidato de la lista 1 del Partido Colorado, que nos va a representar el 4 de octubre, el día de San Francisco de Asís, aquí en la República de Luque.
5: Así mismo, Ale, se logró eso, la unidad garantica total, la unión entre todos los luqueños, es fundamental eso para buscar la paz, la armonía y por supuesto el progreso de nuestra ciudad.
1: ¿Qué se viene para Luque? Contanos un chiquito.
5: Mucho trabajo, mucho progreso, nos vamos a descansar en pos de todas las comunidades, de los barrios y de todas las necesidades que hay también. Vamos a trabajar en eso.
1: Gracias, Luis.
5: La orden.
1: Bueno, vamos a seguir compartiendo, le voy a seguir mostrando la cantidad de gente, la gente que nos están viendo a través de Unión TV, se pueden acercar aquí en el PC central de Ugi Faría, pueden acercarse. Vamos a esperar hasta las 12 de la noche, vamos a esperar el cumpleaños de Ugi. La gente que van ingresando hacia el frente del PC, hay gente

0: Gente que le van a estar entregando unas boletitas, que son 3 boletitas para consumir, ya sea para Yaguamascada, ya sea para Pastel Mandío, Chillano Trenzado, Chillano, también está el famoso Bellú, y bueno, realmente pueden llegar y aparte que le dan una boletita de color verde para que también puedan tomar una gaseosa, ¿cierto? De la marca, vamos a decirle, fue la marca en su momento de Horacio Manuel Cartecara, pero hoy ya pertenece a una de las empresas amarillistas de medios de comunicación también aquí en nuestro país, pero bueno, van a pasar a disfrutar un hermoso día y vamos, una hermosa noche, y vamos a estar esperando también un año más de vida. Bueno, Pedro, ¿ya comiste algo?
1: Sí, mucho sí que algo vio. Vos sabés que lo más importante es la mitad, lo que viene de arriba no golpea, totalmente gratis.
0: ¿Quién te comiste? Chillano trenzado.
1: Ese que te dije, yo nunca comí. Ese era demasiado rico,
0: ¿no? A la pura chillano.
1: Ese era el que comió con mandioca.
0: ¿Vos sabés lo que estaba rico también? Era la butifarra.
1: De mi mismo, pírate, también el chorizo y otro producto espectacular.
0: Qué raro que me te haya dejado comer.
1: No, yo le regalé.
0: Ah, vos le entregaste. Ah, ahí está. Bueno, es impresionante aquí en el PC de Ugi Faría. ¿Te acuerdas cuando veníamos y la gente se reía en el oficio? Oficialismo aquí de la Intendencia de la República de Luque, muchos decían que Ugi no iba a pasar las internas y hoy ya es flamante candidato a la lista 1 del Partido Colorado.
1: Creo que es un poco el reflejo, Alejandro, de lo que la gente consumó el día 7, ¿verdad? Porque era también un poco el camino que se venía haciendo desde el último día del cierre de campaña, ¿te acuerdas? Cuando fue una caravana interna, donde todos decían que era algo pagado, ¿verdad? Pero bueno, acá está la fecha oficialmente candidato al Partido Colorado. Hoy todos uno, somos uno, y acá estamos celebrando y bateando ya un año más de Ugi Faría.
0: Impresionante sobre todas las cosas. Mira que no hace todavía un mes que pasó la interna. Hay muchos candidatos que están por Estados Unidos, viendo el mundial, liberándose un poco también del famoso pecheo de la gente, de que la gente le moleste, de que la gente le escriba, que le pida. Pero él está acá compartiendo la previa de su cumpleaños con el pueblo luqueño y sobre todas las cosas, comidas típicas totalmente gratuitas de parte del candidato a intendente Ugi Faría.
1: Siguiendo con una real tradición. Siguiendo con nuestra tradición, digo, porque la gente van dejando de lado un poco lo que es nuestra tradición. Y acá con este evento popular podemos demostrar a toda la gente que nos sigue a través de Unión TV también, de que con Ugi Faría hay grandes cosas y va a seguir lo que es el arte.
0: Bueno, vamos a ver y vamos a hablar. Señora, estamos en vivo y en directo para Unión TV. ¿Y qué parte de Luque es eso, señora?
2: Está en el centro.
0: Centro mismo. Ugi Faría, intendente aquí de la República de Luque. Dale, gracias. Así también la gente, vamos a procurar de ver y hablar también, Pedro, con alguna gente que están presentes, que es importante preguntarle de qué parte de la República de Luque están viniendo para disfrutar y acompañar y esperar un año más de vida de Ugi Faría, porque a las 00 horas esto va a volar, vamos a decirle, pero de fuegos artificiales, de luces. Bueno, realmente también está nuestro gran amigo Freddy Fernández, también presentador del Partido Colorado, oficial del Partido Colorado. Bueno, realmente una verdadera fiesta la que estamos viviendo aquí en la República de Luque, Pedro.
1: Sí, señor. Olfateando, bueno, ya decíamos, un cumpleaños más de Ugi, el futuro intendente, Dios mediante, con la unión del Partido Colorado, todos juntos, y devolver también lo que es el glamour, la tradición aquí en Luque, porque decía Ugi, mucho trabajo. No vamos a descansar y todo sea poder lo que es nuestra ciudadanía.
0: Vamos a acercarnos a la parrilla, vamos a ver si nos permite el parrillero que nos podamos acercar a la parrilla. Le quiero mostrar a la gente que nos están viendo acá a través de Canal 23 de Tigo, a través de Canal 17 de Persona Flow y Canal 28 de IPTV Copaco, que nos están viendo, y también por Radio La Unión. Bueno, realmente me voy a acercar aquí un ratito. ¿Qué tal, señora? ¿Cómo estás? ¿Te puedo molestar? Estamos en vivo, Canal 23 de Tigo. Bueno, realmente, qué guapa, señora. Acá, ¿qué tenemos en este estado?
2: Tenemos de cerdo, tenemos chorizo, butifarra, sopa mandioca.
0: ¿Cuánto está? ¿Tiene precio esto que se está...?
2: No, esto es gratis para la gente.
0: ¿Esto es gentileza de Ugi Faría?
2: Gentileza para el pueblo.
0: ¿Y qué parte de la República Luque es, señora?
2: Soy de Asunción.
0: ¿De Asunción?
2: Yo me empecé a trabajar, pero... le felicito al señor porque pensó en su pueblo.
0: Bueno, ¿qué parte de su tiempo?
2: Barrio San Pablo.
0: Barrio San Pablo, son a la señora 24.
2: 24.
0: A la gracia, es Julio Busquiza y el presidente, Fabiana Sánchez, don Raúl Sánchez. Un saludo especial para quienes que nos están viendo a través del canal 23.

0: de ti, Unión TV, canal 17 personas pro.
1: Saludos para todos los luqueños, porque ojalá que sea el señor intendente para que sigamos trabajando. Camine para trabajar. Y es la primera vez que veo que alguien hace.
2: Te regala tanta comida.
1: Que pensó en su pueblo.
2: Así,
1: porque no se hace eso.
0: Señor, te puedo molestar, será de la parrillero, de la encargado, en vivo estamos, mira, para el canal 23 de tío. Bueno, realmente a full aquí la parrilla, mi querido amigo. ¿Tu nombre?
3: Lorenzo.
0: Lorenzo,
3: sí, señor.
0: ¿Qué parte mismo de aquí de Luque sos también? ¿Sos de Asunción?
3: De Asunción.
0: ¿Qué parte de Asunción? Bien, pues a la gran 7. Saludos para quién en especial.
3: Para mi familia, para mis nietos. Déjame eso y eso a todos.
0: Qué guapo, dale, gracias señor. Guau, wow, vos sos parrillero, pío Pedro.
4: Ay, ¿quién te parece, mamá?
0: Déjale ahí al señor que siga trabajando, no hace chanta.
4: Raúl le hace hablar a mi secretario. Obviamente, yo estoy trabajando. ¿Qué?
0: Vos sos el secretario, el dejate de cojo, si no te van a linchar acá la gente. Hijo de la bola,
4: dos horas y media va a recibir 45 años. Dos horas y media.
0: O sea que en esta fila, hace unos minutos, nuestra productora estaba formando fila. No vas a creer, y para la gente que nos están viendo, una hora tardó. Una hora para retirar sillaro trenzado y también butifar la Pedrito.
4: Nosotros mismos tuvimos más de 40 minutos en una fila que aparentemente corría, ¿verdad? Pero más de 40 minutos.
0: O sea que yo le pregunté a la señora, yo quería comprar, no me quiere vender porque dice que es gratis.
4: No, que chileza, este es el candidato.
0: ¿Poquito se regala eso?
4: Sí, digo, hace vamos a ver agua y todo allá.
0: Ese otro gran problema. Vamos a ver si nos podemos acercar a otro stand también. Vamos a ver que no nos tropecemos, llevemos más carbón de alguien. Permiso, permiso. Hace rato estaba comiendo demasiado. ¿Qué tal la comida típica?
5: Todavía no comí nada.
0: ¿Todavía no?
5: No.
0: Nada, nada.
5: Mucha fila.
0: ¿Qué parte de la República de Luque son? Luque. Uy, María Intendente.
5: Obvio.
0: ¿Qué le hace diferente? ¿Qué le hace diferente? No te vayas a preocupar, nadie nos está viendo. Canal de tío no se ve, lo unión se ve. Tampoco nadie nos escucha.
4: ¿Por qué le hace?
0: El 4 de octubre. Dale, dale, gracias. Bueno, realmente aquí compartiendo con la gente, mi querido Ronald. Mira, esta es, vos sos Ronald de Luque, vos sos del Luque, sos operador de Luque también, Pedro.
4: Un saludo para Ronald.
0: Itaúno. Vamos a ir a ver si podemos hablar con otro stand también. Vamos a ver si nos permiten pasar. Permiso, permiso. Mira la gente. Hay gente aquí en el PC de Uy María, vamos a ir pasando. Vamos a pedir permiso acá, permiso, permiso, permiso.

0: Miguel y Ron a la calle.
1: Yo creo que en media hora ya no va a venir un espacio, ya no va a haber lugar para movernos realmente, un lleno total para lo que es este PC. No, papá. Es, Pedro, piensa que moviendo la pantalla va a salir más grande la imagen, pero también ahí ya se comprobó que no es así. Y bueno, realmente vamos a ver si nos podemos acercar aquí. A ver si nos podemos acercar a la gente que están entregando empanadas de mandioca, si no me equivoco, este es el stand de la empanada de mandioca. A ver, permiso, permiso, permiso. Gatito no me vaya a pasar. Permiso, gatito no me vaya a pasar. Venga. Buena, ¿qué tal? Podemos molestarte un minutito, estamos saliendo en vivo y en directo a través de Canal 23 de Tío Unión TV. Bueno, realmente estamos preparando, quitando las empanadas de mandioca para toda la gente.

0: la República de IPTV con Paco y también por la R800 Radio La Unión. También voy a entrar aquí un ratito. ¿Cómo están? Voy a entrar un ratito. No te voy a preocupar, nadie no nos ve. Estamos saliendo a través de canal 23 de Tío, canal 17 de Personas Flow, canal 28 de Tío. Con impresionante la gran fiesta. San Juan dice que sí, esperándolo un año más de vida de Infaria. ¿Tu nombre, señora? Giovanna. No vaya a tener vergüenza.
1: Giovanna,
0: ¿de qué pasa aquí, Lucas?
1: Yo soy Itagua.
0: Itagua está viniendo a colaborar también. Que te envía a evento también de mi país. ¿Qué se está preparando? Hey, muchísimas gracias, te esperando. Bueno, muchísimas gracias. ¿Tu nombre?
1: Giovanna.
0: Giovanna, muchísimas gracias. Pueden ver gente ahí, a ver si sale. Miren poco, gente. Ahí, para que vean, bello, felicitaciones, señora, qué guapa, increíble, muy guapa, preparando para toda esta multitud que está aquí presente en el PC de Uri María. ¿Tu nombre?
1: Jessica.
0: ¿De qué parte sos?
1: Bueno, Camila.
0: Ah, la saludo para quien, ¿algún familiar en especial?
1: Para mí, que me está viendo de acá.
0: Qué guapa que eso, ¿eh? Impresionante, gente que nos están viendo también a través de canal 23 de Tigo, canal 17 de Personas Pro, canal 28 de Tigo. Estamos en vivo y en directo esperando un año más de vida, de año de María, y bueno, realmente
2: será compañero
0: 45 pirulos. Quiere ver a un intendente. Antes de hacer un intendente, y sigue estando en los barrios de la República de Quedeluca.
2: Antes de

Bueno, vamos viviendo otro stand aquí de la República de Luque, aquí en el evento de Juli Faría San Juan. Dice que sí, esperando lo que es el cumpleaños de Juli Faría en el PC del equipo ganador. Bueno, ya le veo a Lisa Sale. Lisa Sale, vamos a ver si puede bailar. ¿Qué tal, Lisa? ¿Cómo estás? Bueno, estamos aquí en el canal de TV, canal de TV.

Gracias.

0: comunica da una italiana que nos va a llevar a la guardia para interna. Se viene el estadio, el selecto,
1: la pregunta.

Linda, bueno, Linda sale que el momento también ya hace candidatura y la República, pero no llegó. Él le mandó algunos votos para ser ya candidata a la lista 1, pero bueno, ella está hablando con Francia, pero como ella también lo decía en su momento, ganó por acá porque gana otro voto. Muchos no creían que se iba a lograr este gran proyecto y hoy Uri María ya es nuestro flamante candidato en espera de la intendencia de la ciudad y la República.

0: Amado mi casa, amigo. Entonces, muy feliz con todos los amigos que me dieron favor. Le agradezco el corazón a toda la gente, a toda mi familia. Y vamos a seguir trabajando para
1: alguna candidatura a concejal, pero no nos quiso dar todavía el nombre de algún candidato específico, pero yo sé que ya para dentro de unos días, 10, 15 días aproximadamente, cada uno ya se van a ir alineándose hacia un candidato específico para la concejalía, y lo más seguro que sí o sí hay que mantener el partido no lo debe mantener la intendencia aquí en la República, lo que no hay que regalar la intendencia a los liberales, Pedro.
2: Sí, va a llegar a un consenso y que todo va a seguir como tiene que ser, ¿verdad? Que vamos a mantener los malos que es el partido, ¿verdad?
1: Y lindo es, yo siempre digo, mamá, papá me dio la vida y el Partido Colorado la razón de vivir. Es una pasión que ningún otro partido o movimiento va

van a sentir lo que se siente realmente en un encuentro partidario o en una fiesta partidaria del centenario Partido Colorado.

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0: ella nos va a dar el aire que vamos a tener. Voy a buscar más detalles aquí. María. Bueno, vamos a ir dialogando con los grandes desafíos que se encuentran en el presidente de Juli y María. Bueno, Ronald, increíble. Yo no sé de dónde salieron toda la gente, pero yo creo que ya llega ya con el grupo de 5.000 personas o 3.500 personas aproximadamente ya aquí en el presidente de Juli. Bueno, realmente mucha, mucha gente compartiendo y esperando un año más de vida de Juli y María. Acá está Pedro, mira. Llegamos a la parte de los chocos. Vamos a esperar lo mismo que esperamos cuando queríamos comer. Vamos a ver cómo tiene el cantinero. A ver, ¿puedo pasar un ratito, hermano? ¿Qué tal, papá? ¿Te puedo molestar un ratito? Estamos en vivo para Unión TV, canal 23 de Tío, canal 17 de Personas, canal 28 de TV, para el programa. Puso el cantinero que todos los perros le quieren hoy, porque está entregando lo que es trago para los muchachos. Así es, así es. Estamos a full. Saludos a alguien especial de parte de la República de Lucro, de parte del Paraguay.
1: Dale, igual nosotros.
0: Dale, igual. ¿Tu nombre?
1: Walter Benítez.
0: Walter Benítez, saludos en especial para alguien.
1: Para mi familia, que.
0: Para todo lo que te conoce. Gracias, mi querido. Éxito y bueno, a seguir porque esto va hasta las 00 horas.
1: Gracias.
0: Dale. Bueno, así ya encontramos la parte más importante de los perros, que tanto nosotros queremos que el shop, que encima trae una marca que siempre le gusta a los perros. Pero vos solés más por hablar nomás. Ya.
1: Claro, no, ahí me dejé.
0: Anda a traer, vamos a ir pasando, a ver si podemos hablar con algún candidato a concejal que se encuentra también aquí en PC. La cerveza también es gratis.
1: En vivo.
0: Falta 13 minutitos para las 10 de la noche y falta 2 horas con 13 minutos para esperar el cumpleaños de Uy, María. ¿Vas a aguantar?
1: Sí,
0: vamos a esperar el cumpleaños de Uy aquí al lado de Chocle.
1: Vamos a otro lado.
0: Que le estoy buscando a Chila de la gente, no le veo todavía, no llegó todavía por la pinta el Chila de la gente, mi querido Pedro.

0: Yo le calculo ya, eso está diciendo recién. Yo creo que ya va bandeando lo que mi persona aquí en el PC. Y mira que en un momento dado yo hablaba a la gente de la verdad de manera. Se me decía que yo he preparado un
1: juicio.
0: Allá le cuento a un concejal municipal de Luque. Vení, estamos en vivo y en directo, canal 23 de Tío, canal 17 de Pernos, canal 28 de TV, con José Unión TV, mi querido consejero. Bueno, esperando que ustedes
2: hayan estar ahí. Extrañamos ya, bueno.
0: Luque, siempre, 100%, siempre adelante.
2: Claro,
0: salud en especial para Alía, mi querido
2: consejero. Con la simpatía, con la persona que nos está escuchando y que realmente es una fiesta que esperamos que vengan a participar.
0: En lo que se iba a mantener al periodo honorable para hacer
2: el sí mismo, eso es realidad, gracias a los amigos, gracias a la ciudadanía que confía en el proceso.
0: Gracias, mi querido
2: consejero.
0: Un abrazo, concejal municipal aquí de la República de Luque. Bueno, compartiendo también y dando el cumple de Uri María. Adelante, señora. Bueno, impresionante, casi ya no hay espacio para caminar, Ronald, y estamos haciendo todo lo posible porque queremos hablar si le encontramos así también a actuales concejales o candidatos a concejales de la lista 1, dialogar un poco con ellos y que la ciudadanía le vayan conociendo. Algunos por tele que muy poco compartieron en el medio de comunicaciones o tuvieron la oportunidad de compartir en algún programa en especial. Tiene la oportunidad un poco de dialogar con ellos también. Pedro, hablar un poco con cada uno de los candidatos sobre todas las cosas y también para que la gente se vaya conociendo.
3: Es importante darle un poco de visibilidad, ¿verdad?, a los distintos representantes para que después la ciudadanía vea en quién se siente identificado.
0: ¿Qué te parece, Pedro, si nos vamos a una breve pausa musical y ya volvemos al minuto con Ronald ahí del estudio de Radio La Unión?
3: Espectacular, si me voy a recargar un poco de combustible.
0: Dale, nos vamos a una breve pausa y ya volvemos.

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0: Sí, el móvil está.
1: Y sigue, y sigue vio el móvil.
2: Sí, sí, todo.
1: No, pero con Luis María sí o sí va a ser seguro ya.
0: ¿Cómo empezó repentinamente así de golpe?
1: A bajar la temperatura.
3: El evento, tenemos reportes oficiales.
1: Le vi a la gente del Lince.
3: ¿El grupo Lince?
1: Sí, estaba presente. Ese es el grupo de los muchachos, de las criaturas. Son fan de los Lince, los muchachos.
0: Sí, sí. Últimamente se va corrompiendo realmente, pero que yo creo que va a seguir un buen camino.
1: Bueno, vamos a ir caminando lentamente, pero seguro, hacia lo que es el local del evento.

0: Yugi Faría, bueno, realmente salimos un ratito, uno lo para ver con nuestro móvil, porque dejamos aproximadamente a 2 cuadras del PC central de Yugi Faría, mi querido Ronald. Bueno, Pedro, también un poquitito para caminar y aprovechar y digerir un poco lo que comimos también, porque comiste mucho yo, Pedro.
1: ¿Eh? Bandejita, vio.
0: Che bandejita. Allá corrió Megan, se ha dado disparada.
1: Megan. Pues aquí, saludo a nuestra gran productora y a la productora.
0: A la mini productora.
1: A la mini productora.
0: Así mismo, vamos a ir llegando. Pues aquí siempre, Luque, mira, después de casi 3 meses volvemos nosotros con la productora también, porque siempre venimos para los partidos y los encuentros que hace Santino aquí en el polideportivo de la cooperativa de Luque, donde vienen nuestros chicos el 24 de septiembre a competir en el tema de la rama de vóley, también tanto masculino como femenino también.
2: Así es, creció bastante y seguirá creciendo a paso agigantado, obviamente, después de lo que es, o sea, desde noviembre.
0: Sí, tregua de lunes a viernes, ahí está. Ya se va la productora, es que ya va a estar. Bueno, ahora sí, vamos a poder comer otra vez 2 o 3 y ya no, pues. Sí o sí. Acá se ríe, vengan ahí atrás. ¿Veis? Saludos a toda la gente. Vamos a ver si ya está por aquí Rubén Chila, el Chila de la gente. Vamos a ver si está Chila. Vamos a ver si nuestra productora se van a buscar la Chila. O a la doctora también podemos buscarle. Por aquí un ratito, vamos a ver si está la Noelia Vázquez. Vamos ingresando nuevamente. Estamos en vivo a través de Canal 23 de Tigo, Unión TV, Canal 17 de Persona Flow, Canal 28 de IPTV Copaco. Estamos saliendo en vivo en directo aquí de la República de Luque. República de Luque, PC Central de Yugi Faría. Vamos a ver si le encontramos nuevamente a la doctora. Estaba por acá Nadia Vázquez, precandidata en su momento a la concejalía de la República de Luque. Vamos viendo si le podemos encontrar nuevamente, o si no, a Rubén Chila de la gente. Vamos a ver si le podemos encontrar también. Un lleno total, Ronald, impresionante. Pasan los minutos, pasan las horas y cada vez hay más gente aquí en el PC de Yugi. Va quedando chicos realmente ya el PC de Yugi Faría, ¿eh? Vamos a procurar hacer camino, Ronald. Y lo puede también, y la gente lo puede comprender, porque estamos caminando entre la gente para ingresar aquí en el PC nuevamente de Yugi y ver si le tiramos con Rubén Chila de la que estamos buscándole. También la doctora Noelia, vamos a ver, no le estoy viendo por aquí. 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Bueno, ahí le encuentro a Chila, el Chila de la gente. Mi querido, el Chila de la gente, estamos en vivo en directo acá a través de Canal 23 de Tigo, Canal 17 de Persona Flow, Canal 28 de IPTV, Copaco, bueno, Unión TV y Radio de Unión 17 de Tigo. Bueno, buenas tardes, un gusto de información también contigo, mi querido amigo Alejandro. Acá en el cumpleaños, el próximo intendente de la República de Luque, palpitando estos 3 meses de puro trabajo que nos queda, y sean bienvenidos acá a la casa de todos, ¿no?
3: Falta un poquito para lograr el objetivo y ser parte ya de la lista del partido.
2: Faltó poquito, pero somos jóvenes, gracias a Dios. Ganamos experiencia, ganamos conocimiento sobre todas las cosas. Ganamos el cariño de la gente y somos conocidos en la ciudad de Luque, Alejandro, ¿verdad? Y nos ganamos el respeto y el espacio político, que es lo más importante, ¿verdad? Y vamos a volver más fuerte que nunca para el propósito, ¿verdad?
3: Pero Yugi Faría, muchos no creían y decían que estábamos locos, que es imposible que le gane el oficialismo, que Yugi no tiene esperanza.

0: pasar las internas. Y hoy ya el flamante candidato de la lista, uno del Partido Colorado. Y realmente fuimos muchos los locos que creíamos que Juli podía pasar.
1: Y así mismo, querido Alejandro, comparto 100% contigo. Cuántas entrevistas hicimos contigo en tu programa. Siempre apostamos y siempre tuvimos confiado que Juli María iba a ser intendente. Y salimos y nos trabajamos día y noche para lograr el objetivo. Cada uno de los candidatos aportamos nuestro granito de arena, como se dice. Y hoy por hoy estamos orgullosos que nuestro amigo de nuestra lista, sea el próximo intendente, que yo sé que es una persona de buen corazón, que le va a atender a toda la ciudadanía de Luque como se merece. Así como le está recibiendo en su casa a toda la gente de Luque, sin distinción, invitó abiertamente a todos para que vengan a disfrutar como él sabe organizar.
0: Yo creo que ya hay más de 4.000, 5.000 personas aquí en el TC. Y muchos ya fueron nuevamente porque mañana hay clases, los niños tienen que tener clases. Y sobre todas las cosas, va a ser la temperatura también. Mi querido Chila,
1: muchos son docentes, son mucha gente trabajadora, gente humilde que temprano se fueron ya a descansar y muchos venimos recién para no pasar el frío y no enfermarnos, ¿verdad? Pero así como vos decís, la casa está llena, todos los equipos ya se sumaron hoy, los concejales de la lista 2A también que ya se sumaron hoy por hoy. Grande amigo, porque yo no tengo nadie problema y estoy muy contento que todos ya se hayan sumado al proyecto de Juli María intendente, porque va a ser nuestro intendente, de eso no hay ninguna duda.
0: Fíjate ya cerrar con algún candidato a intendencia, al candidato a concejal también, para acompañar el 4 de octubre.
1: Y hoy por hoy yo estoy bajo la línea, como te había comentado, mi amigo Alejandro, el senador de Lima Irana, ¿verdad? Con quien me ayudó en muchos momentos de mi campaña y también al día de, ¿verdad? Entonces yo bajo su recomendación, le tengo a mi amigo Hans Kemper ahora, una persona que yo, él y yo nos dimos la palabra, ¿te acuerdas que habíamos hablado una vez? Si yo no entraba, él me apoyaba, y si yo entraba, él no entraba, él me apoyaba, ¿verdad? Entonces hoy estamos honrando la palabra, que es lo más importante de todo, porque es una palabra, pero no somos nada.
0: Lista 1, opción 2.
1: Lista 1, opción 2, Frank Kemper, concejal, ¿verdad? El Chile de la gente y todo su equipo. Hola, hola, ¿qué tal? ¿Cómo estamos? Estamos apoyándole hoy justamente, ¿verdad?
0: Dale, muchísimas gracias, Chela.
1: El placer es mío, hermano.
0: Dale. Dale a la orden. La directora, una gran amiga de la municipalidad aquí de la ciudad de Luque, mi querida Nadia. Bueno, realmente faltó poquito para lograr un lugar dentro de la candidatura de la lista 1 para la concejalía, pero no hay que perder el sueño y sobre todas las cosas se vienen grandes proyectos.
2: No, y no, es que el sistema no es por relativo con el sistema de ahora. Las elecciones, creo que eso nos dejó a los que teníamos más puntos, nos dejó afuera y quedaron algunos que tenían menos puntos que nosotros. Pero no importa, porque hoy todos somos uno, la lista uno tiene que ganar, Juli María tiene que ser intendente de la ciudad de Luque, estamos trabajando muy extra con el equipo de Nadia Vázquez, el doctor Javier Duarte, también tenemos las instrucciones de todo el equipo que estábamos con Diego Pandia de estar firme al lado de Juli María y hoy lo estamos, de hoy como a las 11 de la mañana ya estuve trabajando con él aquí en su PC para hacer este sanguinazo, ahora vamos a hacer le invitamos a todos los que nos están viendo que vengan, que esto sigue para rato y a las 12 de la noche vamos a pasarle un año feliz a nuestra
0: candidatura. Ya, doctora, la cosa de hablar de la lista aquí en la República de Lucho y sobre todas las cosas en esos niños que son el futuro y el presente de nuestro querido Paraguay y nuestra República de Lucho y de la Codeni también.
2: Es un legado que vamos a dejar, algo tangible que se puede ver, se puede tocar y se puede utilizar. Para eso que vamos a dejar, como Nadia Vázquez, como el sector de la Codeni, yo voy a dejar esto para cuando venga la nueva administración, ellos ya van a tener algo puesto para que sigan trabajando como lo hacemos.
0: ¿Y por qué no puede continuar algo que se está haciendo bien? No, menos un piropo hacia Juli María al momento que llegue y te mantenga en el cargo de director de Codeni, porque está haciendo bien el trabajo.
2: La verdad que yo ya tengo que sea
0: Bueno, la doctora Nadia va a también aquí en el San Juanazo de Juli María. Miren lo que es la gente. Pueden ver ahí, impresionante. Lleno total. Bonito, vaya la pega haciendo la vela y historia ahí está. Pues sí. Que allí ya los 4.000.
3: Sí, ya solo los 4.000.
0: Pues sí que. Pasa.

0: ¿Cómo van a decir nuevamente por nosotros que estamos soñando en Managua?
1: Imagínate todo lo que se pasó en el último día que se inscribió la candidatura. Recordando también ya hace varios años bien trabajando muy cerca con la gente antes, durante ese día de prueba y todo lo que lleva también este gran compromiso para somos los que dice ahí es lo vamos a lograr el gran la gran responsabilidad que tenemos.
0: Bueno, realmente Uri Faría se ganó el cariño de la gente, logró esa unidad rápidamente entre dos candidatos, dos figuras muy importantes del mundo, como el diputado nacional Diego Candia, por el otro lado Uri Faría dentro del movimiento no colorado, que tenés también al otro lado por el colorado NTT, a Rubén Salinas, Carlos Rubén Salinas por NTT, y por el otro lado, perdón, por Fuerza Republicana, Raúl de Carlos Rubén Salinas, y por NTT era Diego Romero, que faltando 15 días antes de terminar las elecciones.
1: ¿Cuál es el trabajo a
0: mañana? Ahí va a pasarlo nuevamente Hank Kemper, el candidato de la lista 1, opción 2. Hank Kemper, ahí está.
1: Sigue trabajando muy de cerca también con la ciudadanía.
0: Esto realmente se demostró durante la campaña, durante lo que fue este proyecto.
1: Es importante que
0: obviamente
1: con una respuesta.
0: No, vamos a abrir pausa y ya volvemos.

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Hola, mi querido Reuni, seguimos compartiendo aquí en el PC de Ugi Faría. Estamos llegando lindamente al horario del programa del día de hoy, aquí por Radio La Unión 800 AM, como Unión TV, Canal 23 de Tigo, Canal 17 de Personal Flow, Canal 28 de IPTV Copaco. Agradecerle a mi productora también, Mirta Valdés, que nos acompañó, estuvo ahí preparando todo lo que es el programa, esperando un año más de vida de Ugi Faría, realmente el próximo intendente de la República de Luque. Y también agradecerle a cada uno de los amigos. Estuvimos hablando con Chila, estuvimos hablando con la doctora Nadia Vázquez, estuvimos también hablando con la doctora Helen Núñez, directora también de la Municipalidad de Luque. También estuve hablando con Jan Kemper, con el propio candidato a intendente de Luque, Ugi Faría, y entre otros candidatos y autoridades aquí de la República de Luque. Bueno, realmente nos sentimos muy cómodo, muy feliz, la amabilidad, la atención que nos dieron cada uno, y realmente hemos disfrutado todas las comidas típicas que se podía consumir, que se podía probar también aquí. Realmente todas las personas salieron con la panza llena, están disfrutando ayahua mascada, pastel mandí, o chillano trenzado, chillano o mandioca, también beiju, butifarra, una picada de variedad de chorizo con sopa. Bueno, realmente una delicia todas las comidas típicas, y sobre todas las cosas también abundante agua mineral y también gaseosa para la gente que vinieron a compartir y están esperando que sean las 12 de la noche para recibir un año más de Ugi Faría. Antes de

0: Despedir el programa, mi querido Ronald. 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Bueno, mi querido Pedro, nos vamos, despedimos el programa, entregamos y dejamos la posta también a Ronda, que va a seguir pasando unos temas musicales, polka paraguaya y otros temas también ahí en estudio, pero con el compromiso de volver mañana, martes también. Si no me equivoco, vamos a estar nuevamente en un evento donde me invitaron para compartir, y vamos a estar ahí a partir de las 9 de la noche nuevamente en el evento, siempre y cuando empiece puntualmente también el evento, para que nosotros podamos salir bien en directo.
1: Así es, en una fresca noche, a 70 minutos de recibir el cumpleaños número 45 del próximo intendente de la ciudad de la música, de la ciudad de Luque, 11 grados sobre la ciudad de Luque y ciudad aledañas, y como bien decía, la promesa de volver mañana, y también obviamente ya programar con la jefa, que muy bien acá atentamente nos está observando, programar el próximo programa ya de exteriores también, a través de este prestigioso medio.
0: Bueno, la FIFA nuevamente hace de la suya, sancionaron, expulsaron del mundial a un comunicador de ABC Color, muy conocido colega nuestro también, Jorge Chipi Vera, por haberle dicho ladrón varias veces a la FIFA con este nuevo sistema que se implementó en este mundial, donde lastimosamente un jugador de nuestra selección paraguaya, que es el Miki Almirón, fue expulsado por haber tapado la boca supuestamente diciéndole algo al jugador de Turquía. Y bueno, la falta que hizo Messi, pero la falta que hizo Messi era más para tarjeta roja que la propia falta que hizo Almirón en el partido contra Turquía. Realmente un robo lo que está haciendo la FIFA, y está matando de a poco lo que es el fútbol también mundialmente.
1: No, yo digo más, que eso, algo que dijo Almirón tan grave que costó la expulsión. Hasta ahí no se difundió. No sé si existe algún reglamento de confidencialidad o algo, pero no se sabe todavía.
0: Pero Miki no le preguntó de dónde está Famagul nomás, y por eso le expulsó. No puede, él le preguntó, le dijo, ¿dónde está Famagul? Le dijo, y por eso le expulsó.
1: Lo cierto es que van censurando a la prensa. Esto creo que es realmente censurar o la libre expresión, donde está. Se acreditaron a un periodista reconocido de un medio de comunicación. Ahora no sé si puede ser suplantado,
0: claro.
1: o lo inhabilitan al medio.
0: Lo inhabilitan a ese comunicado, pero quedan todavía algunos de los compañeros, creo que están ahí por Estados Unidos cubriendo lo que es el mundial.
1: Pero los periodistas que acompañaron a Chipi pueden seguir.
0: Chipi, el único que no puede seguir en el mundial.
1: Dentro y fuera, dice.
0: Así mismo. Y tampoco puede hacer un vivo o algo por el estilo hablando del mundial. ¿Hasta dónde llega la FIFA a sancionar a un comunicador? Y encima, mira que cualquier comunicador, ¿cierto? Y también nosotros a veces en medios de comunicaciones nos calentamos, ¿cierto? Y damos también algunas expresiones o algunas palabras fuertes. Pero son de momentos de calentura, de mucha presión también, que siempre estamos nosotros viviendo, pero también eso depende del profesionalismo también de cada uno. Pero no nos desacreditamos lo de Chipi. Chipi dijo lo que todo el pueblo paraguayo quiere decir a la FIFA. Yo sigo manteniendo la patada que Messi dio en el primer partido oficial de Argentina en este mundial. Se merecía la tarjeta roja más que Almirón. Las dos son falta, pero yo creo que los de Messi le perdonaron porque él es el hijo mimado del presidente de la FIFA. Duele decir, pero hay que decir.
1: Se dijo.
0: Bueno, Pedrito, nos vemos mañana.
1: Más que contento, feliz. Un saludo súper especial a todos quienes nos están acompañando a través de los distintos canales de medio de comunicación, Unión, y obviamente también Unión TV, y la de Radio 5.
0: Bueno, gente, muchísimas gracias a todos.

0: llevemos algo a otro
1: lado. No, Ronald va a venir si él vive por acá nomás, lo. Por eso capaz que Ronald tiene luego unos cuantos vales de Chillano, algo por el estilo. No, no, no va a faltar que él tiene que tener.
2: Ronald, te llevo a tu casa, obviamente, una gasosita y alguna otra variedad de
1: comida. Bueno, Ronald, un abrazo. Nos volvemos a encontrar mañana a partir de las 9 de la noche aquí por Radio La Unión 800 AM y Unión TV. Hasta mañana.

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0: nos conocimos.
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0: Buen día, buen día. ¿Cómo están, queridos amigos de Poder Hoy? ¿Verdad? Por supuesto, Agropecuario 360, y lo decimos 360, porque estamos llegando en todos los ámbitos, en todos los rubros. Cada vez Paraguay crece más. Pero hoy me está engañando mi compañero David Gómez, porque no comenzamos como tenemos que comenzar esta semana, como se merece nuestra albirroja. ¿Eh? ¿Qué pasó, David? ¿Cómo empezamos? No importa lo que pasó, porque mañana seguro que vamos a tener esa novedad que queremos. Es que empezamos de vuelta, David, ¿te parece? Buen día, buen día. ¿Cómo están? Quiero escuchar, todavía no estoy escuchando. Parece que David lo que no se despierta. Parece que yo voy a cantar, ¿eh? Porque quiero que ese espíritu sea realmente esa. Ahí está, ahí está. Esta mañana abrimos el programa nuevamente con esa esperanza en el corazón, como lo tenemos hacia nuestros muchachos, quienes están haciendo esa marca país Paraguay, que sí podemos, ¿eh? Eso hay que tener acá. Veo esta semana varios encuentros y veo que los muchachos de cada país están haciendo lo mismo. Y nosotros creemos en esa albirroja que ya hizo su parte de ondear esa bandera en esa inauguración. Así que queremos sumar mañana, ¿eh? Con 3 puntos. No sé si cuánto cero, cuánto número, pero sí 3 puntos. Con esa esperanza empezamos hoy saludando a nuestros aliados en el Chaco Central. Maisha Enrique, ¿cómo está? Buen día Radio Heining. Espero que todos estén muy bien, porque seguro la Casa Albirroja en Loma Plata, de la mano de Shortizer, va a estar nuevamente mañana llenísimo como lo fue el primer encuentro. Y saludamos ya también Ñaner Ungüera, Ñaner Endúa, Concepción P, Maisha para Doña Gilda, Maisha para Don Humberto, Radio Mega Estación, prendidísima también ya hoy a Poder Agropecuario 360. Buen día. Radio Espectador en la zona de Misiones, Maisha para Seinú, Osmar Gómez. Buen día al pie del cañón, sumando a Poder Agropecuario 360. Pero no nos cansamos, porque está ahí nuestro compañero Cristian, Radio Miranda de Itapúa, y por supuesto Canal 8 Itapúa, Occidental TV para todo el país, y nuestra base aquí, donde nos escuchan a través de la R800 AM y Unión TV. Buen día, bienvenidos. 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Y ya me acompaña una mujer guapísima que a estas horas, ella me dice que ya se despierta luego a las 5:30, que no tiene ningún problema para venir a las 5 de la mañana, y es como lo muestra la doctora Dalila López. ¿Cómo está, doctora?
1: Buen día, ¿cómo están? Buen día a todos. Y muy contenta, contenta de poder estar acá y de poder compartir con ustedes sobre el Congreso de Innovación.
0: Sí, porque ella nos trae un congreso en donde Paraguay también está haciendo su marca país, cuál es la innovación, el conocimiento.

0: Miento, no ocupa lugar y más todavía la innovación. Eso es lo que va a marcar la diferencia en la producción en nuestro país. Y hoy ella nos acompaña para conocer más sobre eso. Pero te quiero compartir unos encuentros que hemos realizado esta semana, que fue también la cuestión de la corrida, Cambo Running. Y está el representante de Tetra Pak, don Guillermo, quien también estuvo en ese día corriendo, porque Tetra Pak hace gran parte de lo que es la producción e industrialización láctea en nuestro país.
1: Siempre es un orgullo estar acá participando con la Capa y Lac, de esta idea que es buenísima, es brillante, de hacer este evento que, digamos, promueve lo que es la vida saludable de la mano de la nutrición. De hecho, Tetra Pak es considerado, o sea, el envasado aséptico que desarrolló Tetra Pak es considerado uno de los inventos revolucionarios de la industria de los alimentos del siglo XX. A partir del desarrollo del sistema de Tetra Pak es que se pudo empezar a distribuir la leche a temperatura ambiente, y por eso es que tenemos, o el fundador de Tetra Pak, don Rubén Rausing, tenía esa visión de hacer los alimentos seguros y disponibles en todas partes. Estamos cumpliendo 30 años en Tetra Pak Paraguay, así que estamos muy contentos por eso, y cada vez creciendo más y acompañando, particularmente en el caso de la leche, a toda la industria láctea paraguaya, que está permanentemente desarrollando, innovando y creciendo. Tetra Pak tiene todo un programa internacional que va básicamente en dos frentes, en lo que es colaborar con todos los programas de acción social, como en este caso en Paraguay es el programa Hambre Cero, y también en muchos casos colaborando a desarrollar lo que es la producción láctea, fomentando el desarrollo de los tambos, la asociación en aquellos lugares donde no está. Paraguay es un ejemplo interesante de cómo se llega con la leche fluida a los programas de acción social, y la gran ventaja de llegar con la leche fluida en los envases Tetra Pak es que uno puede estar en todas partes, en aquellos lugares más recónditos o de más difícil acceso, incluso donde el agua es de mala calidad, uno puede con la leche fluida en el envase en cartón asegurar que está llegando con la nutrición justa a todos los chicos. Particularmente nos interesó hoy concentrarnos o focalizarnos en un mensaje que es el del reciclado y el cuidado del medio ambiente. En nuestro stand hay 50.000 envases reciclados volcados en placas que están en los premios, están en el stand, en la estructura del stand. El mismo podio que podemos ver acá para los corredores está hecho con envases postconsumo. De hecho tenemos una guitarra ahí que vamos a estar sorteando, que está hecha por la gente de F&F, que es el reciclador de acá de Paraguay, y que la desarrolló con la gente de Guitarras Borja, que me parece que es una idea muy creativa y muy espectacular que ellos han tenido, y estamos orgullosos de estar acompañando con esto. Los consumidores tienen que saber que todo lo que está consumiendo en un envase Tetra Pak es un producto que llega con un tratamiento seguro, sin conservantes, ya sea, bueno, en nuestro caso particularmente vamos a hacer mucho foco en lo que es la leche, que es el evento que nos nuclea hoy, y que va a poder tener la nutrición a partir de la leche, la innovación, productos sabrosos, productos que cada vez vienen innovando más. Ahora se está desarrollando, por ejemplo, los productos con el agregado de proteínas, es algo que está creciendo muy fuerte. Y bueno, es el lema nuestro, ¿no? Proteger lo bueno, que es proteger los alimentos, proteger a las personas y proteger el medio ambiente.
0: Representante de Tetra Pak, don Ricardo, entonces lo escuchábamos, quienes también sumaron a Cambu Running 2026. Ahora sí, ya la vamos a conocer mejor a nuestra invitada, la doctora Dalila. Ya su nombre lo dice todo, porque Dalila conquistó a un... Así es que es guapa nuestra invitada hoy, doctora. Queremos conocerte antes que nada. Hoy ella está abocada a algo, pero tiene trayectoria familiar ya en esto de lo que es la producción, la veterinaria. ¿Cómo está, doctora?
2: Muy bien, muy bien. Así mismo es. Mi mamá es especialista en cerdos. Tiene 40 años trabajando con cerdos. Sigue siendo asesora y sigue andando.

Seguía dando clases. Hace poco dejó de dar clases en sobre producción porcina y clínica porcina. Desde ahí nosotros aprendimos a estar con los animales y yo especialmente me enamoré de las ciencias veterinarias. La parte de producción siempre me gustó, es más, me especialicé en la parte de producción y después

0: infecciosas que puedan afectar al ganado y también a pequeños animales.
1: Qué fundamental es, porque hoy también estamos con esas afecciones en la producción y hace falta profesionales como la doctora Dalila. Hoy día estás trabajando independiente.
0: Estoy trabajando en dos lugares. Tengo dos trabajos. Tres digo ya, porque últimamente tres. Yo trabajo como independiente en el laboratorio de VetLab. Y soy cofundadora del laboratorio del Lab y a su vez también trabajo en la Facultad de Ciencias Veterinarias, soy docente investigadora y docente técnica.
1: Ah, o sea que ya está en la docencia transfiriendo ese conocimiento que tiene, porque es importante esa trayectoria joven, profesional, hoy acompañando la producción de nuestro país. ¿Cómo nació Innovec?
0: Innovec nace justamente, como venía diciendo, de que tenemos un laboratorio y mi hermana es la otra parte del laboratorio. Ella es doctora en administración de empresas, Ana López, consultora de su empresa, y desde ahí ella empezó a hacer cursos en CONACYT de innovación. Aplicamos un proyecto de CONACYT, ganamos, fuimos becados por la CONACYT para hacer el proyecto de innovación, que era presentar un asistente virtual para el diagnóstico veterinario. Y eso consiste en que generalmente nos damos cuenta que los errores que ocurren en el diagnóstico es fuera del laboratorio. Nos decimos que no nos equivocamos, en el laboratorio no podemos equivocar, pero a veces los errores ocurren fuera de las paredes del laboratorio cuando es la toma de muestra. El 70% de los errores ocurre ahí. Entonces, para mejorar el diagnóstico, nosotros necesitamos que sea una toma correcta de muestras. Y lo que hacemos con ese asistente es, a través de la inteligencia artificial y machine learning, es decir, la máquina aprendió, vos decís los síntomas, que si yo la vaca está con secreción nasal, está tosiendo, comió menos hoy, y entonces nosotros, la inteligencia artificial dice, bueno, puede ser pasteurilosis, puede ser manejimia, puede ser estas bacterias, y la toma de muestra es un lavado craqueobronquial. A eso es lo que llegamos. Y así se puede enviar las condiciones en las que se tienen que enviar, porque hay muchísimas muestras que dependen de cómo envías para que realmente lleguen bien al laboratorio. Porque hay que claramente pensar que si viene de afuera va a ser un tiempo largo en el que va a estar en el transporte, ¿verdad? Y muchas de las veces en el envío las muestras pierden la calidad, ¿verdad? Entonces, considerando todos esos factores, que creamos esa inteligencia artificial que se llama Asis VetLab. Y desde que nace Asis VetLab, entonces queríamos contar todo lo que hay innovación, porque dentro de CONACYT, cuando nos íbamos a ver nuestro proyecto, veíamos otras personas que también tenían muchísimas cosas nuevas y dijimos, bueno, tenemos que hacer saber eso y tenemos que difundir, y la forma en que podíamos difundir era a través de un congreso. Porque mi hermana y yo, las dos tenemos esa, yo tengo la parte de investigación y ella tiene la parte de academia, porque ella también trabajó mucho tiempo en la Facultad de Ciencias Económicas, ahora ya no, pero desde ahí ella tiene esa mentalidad de que la forma de hacer llegar es a través de los estudiantes. Porque finalmente ellos van a ser después los profesionales y llegar a los profesionales para actualizarles. Esa es la idea del congreso.
1: O sea que tenemos mucho por aprender y tenemos que estar enchufados a esto. Pero ya vamos a decir cómo pueden sumarse antes de ir a otro detalle del congreso, doctora.
0: Claro,
1: ¿te parece?
0: Que sí.
1: Porque la gente ahí está expectante, porque la gente también quiere aprender.
0: Así mismo es. El congreso está hecho para todo público que esté en el campo o en la medicina veterinaria, y se pueden inscribir en como Innovet en Tiqueteas. Están disponibles las entradas.
1: O sea que facilísimo.
0: Atrás de Tiquetea pones Innovet y ya tienes acceso a las entradas.
1: Siempre digo, ¿los estudiantes tienen alguna facilidad?
0: Ellos tienen un precio diferenciado. Para ellos es 400.000 guaraníes y para los profesionales es 700.000 guaraníes.
1: Así es que súmense a través de Tiquetea entonces, para que puedan ser parte de este primer congreso de innovación
0: y tecnología.
1: Sí, así que con esto me quiero ir a la pausa, y a la vuelta vamos a seguir, vamos a conocer quiénes van a estar disertante en este congreso.

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0: seguimos con ustedes, agradecida a la gente que se comunican con nosotros. Estamos hoy acompañada de la doctora Dalila López, conociendo más de un congreso que se viene en nuestro país y que vamos a estar acompañando desde el principio hasta el final, porque decimos ahora ya darle a conocer a ustedes qué vamos a tener o a quiénes vamos a tener en ese momento. Hay técnicos que son asesores nuestros, que ya están sumándose, el ingeniero Pistilli, la doctora Fátima, quienes también son parte de la evolución de lo que es el crecimiento en la producción en Paraguay. Doctora, ya vamos a iniciar. ¿Dónde va a ser? La pregunta es, ¿dónde va a ser?
1: El congreso va a ser en el Bienestar de la Universidad Nacional de Asunción, o sea, en el campus de la UNA. Frente a la Facultad de Economía está Bienestar, y ahí es donde vamos a tener el congreso. Y el congreso está presentado de dos maneras. Hay una parte expo que es afuera en el patio, porque tiene un patio grande, hay Bienestar, y después adentro en el congreso ya lo que van a ser las disertaciones.
0: ¿Qué hoy día los congresos ya van de la mano de las exposiciones? ¿Por qué? Porque las empresas abocadas también a estas innovaciones ya tienen que estar mostrando en ese mismo lugar. Cuando es el break, entonces la gente aprovecha y conversa con la gente de lo que es que las empresas que ofrecen productos y servicios para lo que aboca la innovación y la tecnología. El primer día
1: es el día 1, está encarado para el sector productivo, es decir, todo lo que es producción animal. Le vamos a tener a varios disertantes, vamos a hablar de inteligencia artificial aplicada al ganado bovino, van a hablar de mejoramiento genético, así como dijo, va a estar el doctor

0: El ingeniero Pitilli, va a estar la doctora, el doctor también, Raúl Equino Maldonado, él va a ser de su hospital, va a hablar de todo lo que es cirugías en equinos, le vamos a tener, van a hablar de mejoramiento genético en Holando, o sea, tenemos varios disertantes, vamos a hablar nosotras de nuestro producto de Asís, ¿verdad?, para el ganado, en la parte de producción, y a su vez también tenemos diagnóstico en Biosintech. Yo, por ejemplo, estoy muy contenta, contamos en, y ellas están en Itapúa, en Encarnación, son un grupo de chicas, yo digo ellas porque les conozco. Biosintech es una empresa que está haciendo diagnóstico, así como nosotros también, en verdad, pero ellas están encargadas de la parte molecular y hacen todo lo que es producción porcina, como están en Itapúa, entonces así empezaron. Y empezaron vendiendo vacunas y después se dieron cuenta que realmente tenían que hacer diagnóstico, hacen diagnóstico también. Y ahora ellas van a también a estar presentes como empresa, como expo, en la parte de la expo, y también van a disertar. Ellas son realmente muy, muy capaces y muy admirables cómo trabajan.
1: En todos los ámbitos de la producción va a ser la innovación, o sea, que el congreso.
0: Así mismo es. Tenemos en equinos, tenemos en bovinos, tenemos en avícola, van a estar hablando de pechugón, van a estar hablando de rats, van a estar hablando unos cuatro, el ingeniero Joaquín Cabañas, el doctor Joaquín Cabañas va a hablar de todo lo que es la innovación en balanceado y la producción avícola. Y después vamos a tener Dark House, que va a hablar el doctor Acuña de pechugón. Y después tenemos también quienes van a hablar de NutriHuevos, van a hablar sobre los huevos líquidos. Uh-huh. Y la nueva presentación, porque viste que como todo hay que ir innovando, y ellos vieron una rama dentro de su producción de huevos que pueden innovar y que pueden hacer a mayor escala y tener mejor duración del producto, entonces por ende mejor rentabilidad.
1: Hoy ya tenemos eso en Paraguay.
0: Ya tenemos en Paraguay NutriHuevos, hace sí mismo.
1: O sea que ya el huevo ya compras y va directamente.
0: Ya líquido, sí. Pasteurizado, que es lo importante, pasteurizado, porque viste que la estabilidad del producto es lo que hace que se pueda mantener mucho tiempo y las empresas de la parte de gastronomía puedan utilizar de manera segura el huevo crudo para no tener el miedo de la salmonela, porque sí. Eso sí es mi área, la parte de microbiología. La salmonela existe en las mayonesas de producción casera, pero solamente porque, o como ahora los casos de botulismo que existieron, es todo porque hay una parte artesanal que pone en riesgo si es que no se aseguran de realmente el manejo correcto, como en este caso la pasteurización de los huevos. Y al pasteurizar el huevo vos te eliminás esas chances de tener una intoxicación por salmonelosis.
1: ¿El huevo es el que más arrastra eso?
0: El huevo es el que en general, estadísticamente hablando, en el huevo hay mayor cantidad de chances de la salmonela, porque la salmonela es una bacteria que en realidad está en el intestino. Pero como sabemos que las gallinas ponen sus huevos a través de la cloaca, a veces queda dentro de los huevos y por eso es el riesgo. Uh-huh. Porque pueden entrar a través del poro de los huevos y quedar ahí en las salmonelas. Entonces las empresas hacen control microbiológico del huevo y ven desde afuera la superficie, la cáscara, y después por el interior del huevo para ver si tienen o no salmonela, porque eso es un control necesario, es obligatorio.
1: Uh-huh. O sea que hay que cocinar bien el huevo.
0: Hay que cocinar bien el huevo o usar huevo pasteurizado. Uh-huh. En la industria usará huevo pasteurizado, es más seguro. Así mismo.
1: Y el ponche, entonces ya.
0: Eso hoy que comíamos cuando éramos chicos era para nuestra inmunidad.
1: Mira cómo se ríe la doctora, ¿eh?
0: Era para tener inmunidad,
1: ¿no? Cero ponche.
0: Sí, no, yo también consumí.
1: Sí,
0: sí. Por eso soy fortachona.
1: Ya superamos todos los microorganismos.
0: Ya, inmunidad para todo.
1: Y por ahí también, yo recuerdo cuando mis niños eran bebés. Me acuerdo que el pediatra me decía que cada tanto lo tenía que llevar al parque, hacerle jugar con la arena, para poder despertar o para que tenga inmunidad.
0: Para que tenga inmunidad, está basado en eso, hay que estar en contacto con ella. Yo siempre le digo a mi hermanita, te voy a llevar al Chaco para que te quede 2 meses a ver si viene con inmunidad. Sí, así es.
1: No, porque es importante que la gente sepa, de repente ya tenemos miedo al consumo de tales y tales productos, y eso también hace mal.
0: Hace mal. Justamente yo estaba diciendo mucha desinformación con el tema del botulismo. Estaban diciendo muchas cosas que realmente no vamos a comer empanada de cordero. ¿Qué tiene que ver la empanada de cordero? No tiene nada que ver. Las condiciones de anaerobiosis, es decir, cero oxígeno, es donde puede estar esa bacteria. Y la empanada de cordero está con todo el oxígeno de la tierra. Sí, es una empanada que... No. Son productos donde no hay oxígeno. Ahí es donde ocurren este tipo de enfermedades. Así es que no hay que...
1: Y yo

0: acuerdo que el doctor Giver decía que la chipa se vende en la calle, el vendedor tiene ahí el smog del combustible de los vehículos, pero dice que la chipa no respira. Entonces, que no sé, ¿eso es cierto
1: o
0: cómo es?
1: Y no, queda en la superficie, pero viste que siempre para que haya alguna enfermedad, tiene que haber una dosis de que vos ingreses a tu cuerpo como para que sea representativo. Entonces, puede que esa vez no, acumulativo puede ser, eso sí. Si todos los días comes chipa, igual que vas a engordar, igual que vas a tener riesgos vasculares, también vas a tener intoxicación por alguno de los
0: alimentos. O sea que estamos expuestos.
1: Estamos expuestos, así mismo. Todo es, para mí, como la dieta es... Dosis que consumas.
0: Y eso yo me peleo con mi marido, me dice, vos comés mucho, yo no como, yo como poquito, como de todo, pero poquito.
1: Exactamente. Ahí está el secreto.
0: El secreto, sí. Y como bien, sí, y quiero comer, como bien, pero poquito, no exagero. Doctora, ya que entramos en este tema, porque la gente hoy tiene que conocer y cómo seleccionar los alimentos, ya que estamos expuestos y a veces estamos con apetito y donde nos encontramos... comemos lo que encontramos.
1: Claro, pero eso es todo maravilloso para mí, siempre desde la naturaleza y la ciencia, ver cómo el cuerpo te pide lo que vos necesitas, los nutrientes que necesitas, por ejemplo, por algo que en invierno nosotros queremos comer vellú, queremos comer esas comidas grasientas porque necesitamos carbohidratos, porque quemamos mucha energía por el frío que hace. Entonces, ante la quema de energía, que lo mismo pasa con los animales, cuando ellos queman mucha energía, ellos buscan carbohidratos, no buscan solamente el forraje, buscan carbohidratos y esa carencia hace que vayan buscando otro tipo de alimentos y se intoxiquen. Y nosotros también necesitamos carbohidratos, pero buenos carbohidratos. No hace falta que sea siempre en vellú, pero por ahí podemos comer algunos frutos secos, el maní es un excelente nutriente para este tipo de evento cuando hace frío y querés comer alguito.
0: Sí.
1: Picamos un poquito de maní y es sano para todos.
0: Y recuerdo que anteriormente había un doctor, el doctor Medina en Senaxa, y él tenía maní, coco y maíz tostado. Maíz. Y cuando tenía apetito, entonces le metía. Y son fuertes.
1: Sí, son. Y la semilla de girasol es espectacular.
0: También los menonitas hacen eso. Es permanentemente pis.
1: Y rico. Es rico, es cuestión de costumbre nomás.
0: O sea que hay que cambiar hábitos.
1: Hay que cambiar los hábitos. Podríamos cambiar. No hace falta eliminar. Es capaz de acompañar un poco nomás.
0: Claro. Y de esa forma paliar un poco las empanadas que de repente nos vamos lejos y encontramos.
1: Estamos en época de San Juan. Yo soy pro San Juan siempre y cuando sea controlado.
0: Claro.
1: Todos los días, pero sí.
0: Pero hoy ya hay empresas que están preparando los menús de San Juan y vos te vas a comprar en cantidad y empezás a hacer tu San Juan, ¿verdad? En tu casa o Juan, donde sea.
1: Sí mismo. Sí, hay varias empresas.
0: Porque si está... produciendo en grandes, digamos, cantidades, se ve que ya tiene toda esa inocuidad.
1: Claro, así mismo.
0: Queremos creer eso.
1: Así es. Yo, por ejemplo, estoy muy de acuerdo que se hagan productos artesanales. Me encanta que cada uno vaya emprendiendo, así como nosotros estamos emprendiendo desde VetLab y desde AsiVetLab. Me parece muy importante que se emprenda, pero siempre y cuando hayan controles microbiológicos adecuados. Y hay empresas que hacen esos controles de calidad. Por ejemplo, mi cuñado trabaja en una empresa que hace control de calidad. Entonces, las personas mismas dicen, bueno, vení, mira si está bien lo que estoy haciendo. Se toma la temperatura de la heladera, si se mantiene esa temperatura, se controla si realmente cuando se refrigera se almacenan bien, qué sé yo. Hay miles de maneras de controlar y que uno mismo puede ser consciente de decir, bueno, necesito que vengas a hacerme estas evaluaciones para ver si mi producto es realmente estable, ¿verdad?
0: Sí.
1: Porque parte de emprender es hacer ese tipo de inversiones, asegurarte que lo que vos estés ofreciendo sea sano.
0: Sí.
1: Nosotros, por ejemplo, con empresas grandes y pequeños productores de yogur, vienen y nos llevan a la facultad de veterinaria, nos llevan para ver si qué tal está, si realmente aprueban o no, si pasa la parte de esterilidad. O sea, hay muchas maneras de controlar y de asegurarse que el producto que vos estés ofreciendo realmente sea inocuo.
0: ¿Querés conocer mucho más de esto? Se viene, doctora, Innovet,
1: el Congreso de Innovación y Tecnología. Vamos a hablar de todos estos temas, como entramos en esto solamente para hablar de los huevos pasteurizados, pero sí, de microbiología.
0: No paramos.
1: No, yo estoy para estar.
0: Bueno, y podés adquirir tus entradas, por supuesto. Ahí estás.

Es que no podés perderte, y todos estos temas que tocamos hoy vas a conocer de la mano de Innovet, y también, por supuesto, a las empresas que acompañan lo que es la innovación dentro de todo lo que tenemos en alimentos, porque lo más fundamental hoy es la alimentación. Tenemos que saber de dónde proviene lo que estamos introduciendo en nuestra boca. Vamos a la pausa y enseguida retornamos.

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0: Bueno, seguimos aquí con la doctora Dalila López. Estamos conociendo de lo que se viene del Congreso de INNOVET, que se va a realizar el 25 y 26, doctora.
1: 25 y 26 de junio, así mismo. Va a estar de dos días, como dije, el primer día va a ser de producción y el día 2 va a ser de pequeños animales. En el día 2 le tenemos al doctor Ferrer, que va a hablar del caso Canela, va a explicar todo cómo fue el proceso. Yo, por ejemplo, estoy muy orgullosa de eso porque una estudiante de la Facultad de Ciencias Veterinarias, una ex estudiante mía, hizo la prótesis, hizo en impresión 3D y en base a eso se basaron para crear la nueva mandíbula de Canela. Oh. Van a hablar de esas cosas, yo estoy re contenta porque eso es innovación, es ante un problema encontrar una nueva forma de solucionar ese problema antiguo que siempre existió. Y bueno, después le tenemos a los doctores de Betsia, que ellos van a estar hablando de tratamientos oncológicos, porque ahora ya se hace tratamientos oncológicos. Vamos a tener la OncosVet, que va a hablar de electroquimioterapia en perros y caninos. Le tenemos también a pequeños animales de medicina felina para gingivitis, que van a hablar la doctora Mena. O sea, estamos llenos de disertantes, todos con nuevas terapéuticas, nuevas cirugías, cómo encarar, cómo diagnosticar, cómo encarar las enfermedades tradicionales como las infecciones urinarias. Le tenemos a la gente de Ibasa que va a hablar de eso. Infecciones urinarias en felinos y caninos es muy importante en medicina veterinaria para pequeños, en su día a día.
0: Sí. Ahora le castramos a nuestra mascota, principalmente a los gatos, que tienen ese problema. ¿Por qué, doctora?
1: Ese problema es justamente una cuestión, digamos, hereditaria de los gatos. Ah. En el sentido de que ellos tienen esa anatomía por la cual en los machos, justamente en la uretra, se tapona, pero por la alimentación, cuando se castran, comen mucho. En general, los gatos quieren

0: quieren luego comer mucho. Y nosotros somos muy débiles para darles de comer y le dejamos que coman más.
1: Con el primer miau.
0: Exactamente, con la primera lloradita, el primer mimo, entonces le damos de comer y no le damos tanta agua. Y por ejemplo, lo importante es en el balanceado que sea húmedo, o si no humedeces tu balanceado para que tomen agua, porque lo que hay que hacer es obligarle a que tomen agua y que no coman tanto, así como nosotros.
1: ¿Y no quieren tomar agua?
0: No tienen tanto ese instinto de tomar la cantidad de agua que quieren, porque son muy selectivos en el agua que van a tomar. No les gusta el agua estancada. No sé si habrás visto millones de videos ahí de los gatitos tomando agua de la canilla, porque ellos quieren agua fresca, porque ese es su instinto de supervivencia. Ellos saben instintivamente que el agua estancada puede estar contaminada o puede tener alguna cosa. Entonces ellos quieren siempre un agua fresca. Por eso se venden esas fuentes para agua de gato, es por eso, porque a ellos les gusta el agua fresca y constante, nueva.
1: Son técnicas que tenemos que aprender para sobrevivir con nuestras mascotas, y los gatos son muy cuidadosos, inclusive en su materia fecal y otros.
0: Ellos son muy higiénicos, sí, realmente.
1: Es admirable eso, o sea, en los michis.
0: Se limpian constantemente. Así mismo, los gatos son una especie, pero complicada en el manejo, eso sí, es complicado.
1: Y son cosas que vamos a estar aprendiendo entonces en Innovet también.
0: Así mismo, en Innovet vamos a hablar de medicina de felino y medicina de canino, y también especies no tradicionales, como van a estar hablando la doctora Nati Méndez, que es docente de la Facultad de Ciencias Veterinarias, que está haciendo su maestría en Ciencias Veterinarias. Ella va a hablar de los cobayos, es impresionante el diagnóstico en cobayos, y de esas cosas vamos a estar hablando.
1: Ah, qué bueno. Y en los grandes animales.
0: En los grandes animales vamos a hablar también todo lo que sea mejoramiento genético, criopreservación del semen en el bovino, manejo reproductivo, van a estar hablando, el doctor Chaparro va a estar presente para la parte de manejo reproductivo, le tenemos, como dijimos, al ingeniero Pistilla, Mustafa Yambay, él va a hablar de cómo mejorar la raza, que la producción de ganado bovino, excelente su disertación, yo ya vi, estuve en contacto con él, espectacular el doctor. Y contamos con su apoyo. También van a estar los ecógrafos de Paraguay, que es también de la misma familia. Entonces estamos muy contentas y orgullosas. Todo porque en Paraguay justamente funciona así, entre conocidos, y finalmente podemos juntos crecer, que es la idea.
1: Y es lo que se está viendo en Paraguay, que cómo estamos creciendo. Hoy día sabemos que nuestra carne bovina está muy bien posicionada, le suma también lo que es la carne de aves, y el cerdo va posicionándose también. Y aquí nosotros, doctora, trabajamos lo que es el poder acuícola, porque queremos también incentivar la producción y el consumo del pescado, para poder cerrar ese círculo de consumo de las carnes.
0: Así mismo es. Nosotros también le vamos a tener al ingeniero Pink, que va a estar hablando. Quisimos abarcar todas las partes de producción, de modo que nadie se quede afuera.
1: Claro.
0: Y en representación de acuícola le vamos a tener al ingeniero Pink, que es de Taiwán, y él va a estar hablando de lo que es la producción de salmón en aguas dulces. Así que es un capo el ingeniero y está haciendo un mega proyecto acá, así que estamos muy orgullosos de que pueda formar parte del Congreso de Innovet.
1: Ah, y Taiwán ya nos regaló lo que es la parte de tilapia, pacú, surubí, y suma lo que es la producción de camarones. Hoy día apostando ya también en la zona de Itapúa, una inversión muy grande. Todavía nosotros no estamos conociendo en su magnitud, porque está en proceso de desarrollo, pero cuando ya esté, digamos, al mercado, seguramente vamos a tener más novedades. Ya estuvimos conversando con los técnicos de la UNA en lo que es la especialidad de piscicultura, y ya nos comentaron eso.
0: Sí.
1: Entonces van a dar parte también a Innovet la parte de producción acuícola.
0: Así mismo. Y hace poco fue el congreso de acuícola, que hicieron el primer congreso de acuícola con la decana de la Facultad de Ciencias Veterinarias y todo su equipo, que la verdad estuvo muy lindo, lleno de información, lleno de gente, muy de internacionales, con mucho conocimiento para aportar. Y como decía, es una ciencia que está creciendo, y realmente importante cómo crecen y el alcance que van a tener, ¿verdad? Porque también después, si Dios quiere, vamos a poder exportar eso.
1: Sí, estamos en eso, estamos ya en estamos eso. Con porcino ahí full, y ya vamos a ir a los pescados. Por eso te tienen que sumar los protagonistas. Tenemos dos grandes productores de piscicultura en nuestro

0: País y ellos ya saben lo que es el negocio de la piscicultura, porque acá hay que ver el consumo, la producción y el negocio, porque en el negocio se cierra el círculo de esa producción y es donde tenemos que llegar. Y hoy la piscicultura está para eso y nos vamos sumando gracias a la apuesta que hay y a la gente que realmente anteriormente consumía pescado solo Viernes Santo. Hoy incluye dentro de lo que es su menú semanal, doctora.
1: Así mismo, como hablábamos hace rato de la nutrición, el pescado, las carnes blancas deberían ser todos los días, según los nutricionistas, que no soy yo.
0: Sí.
1: Pero según los nutricionistas, carnes blancas y solamente un día a la semana la carne roja. Imagínate cómo estamos nosotros.
0: Totalmente al revés.
1: Pero tendría que ser, y el pescado es una de las más nutritivas desde el punto de vista que no tiene tanto porcentaje de grasa y tiene ácidos muy buenos, que ha sido aminoácidos que nos hacen muy bien a nosotros.
0: Dentro de todos los microorganismos que he estudiado, doctora, también hay los microorganismos benéficos.
1: Los microorganismos benéficos, de eso depende más o menos. Yo siempre digo, no, hay que lavarse la mano con ese Protec que elimina el 99,9. Nosotros tenemos que mantener nuestra microbiota, nuestras bacterias propias y no sacarnos nuestras barreras. Y lo mismo es cuando nos alimentamos. Tenemos que alimentarnos de una manera en la que podamos consumir bacterias que son benéficas. Nuestra microbiota se mantenga estable y entonces ahí nosotros no nos enfermamos tan frecuentemente porque nuestra microbiota, nuestro sistema pelea cuando viene una bacteria ajena. Por ejemplo, si vamos a comer algo que es patógeno, nuestra microbiota le va a empujar porque se va a competir por alimento, va a tirar sustancias antibióticas. Las bacterias que son nuestras van a tirar esas sustancias antibióticas para eliminar y que no ingrese a nosotros. Entonces vamos a tener mucho tiempo más, vamos a estar sanos.
0: Ay, ¿cómo podemos hacer naturalmente ese cuidado en casa, doctora?
1: La microbiota, eso podemos hacer consumiendo productos lácteos, por ejemplo, como los yogures, que tienen muchas bacterias que no son patógenas, pero que son bacterias beneficiosas, y podemos aumentar de esa manera consumiendo alimentos que sean ricos en hierro. Alimentos como la remolacha, el hígado, bueno, a mí no me gusta el hígado, pero la remolacha sí, entonces el berro, eso.
0: No, y ahí podemos equiparar, si no te gusta la remolacha, te gusta el hígado y así,
1: claro,
0: ¿verdad?
1: Es una sustitución, así mismo es.
0: O sea, que hay que consumir eso y aumentar, porque ahora ya se compra también los productos.
1: Claro, la diversificación de los lácteos, por ejemplo, hizo que crezca muchísimo y que se mejore mucho más esa parte del microbioma, porque cuando hacen el yogur griego o bebidas lácteas donde están fortalecidas, porque hay que fortalecer obviamente, y una vez que estén fortalecidas realmente son un aditivo para la dieta y para la microbiota.
0: Por eso no podés faltar. ¿Cuándo, doctora?
1: No puede faltar el 25 y el 26 de junio en Bienestar Estudiantil de la Facultad de Ciencias Económicas, o sea, frente a la Facultad de Ciencias Económicas de la Universidad Nacional de Asunción.
0: Sí.
1: Ahí vamos a estar con una expo y congreso.
0: Ya. 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
1: En Tiquetea, así mismo.
0: Doctora, agradecida porque estás aquí. No dijiste las 5, no, está aquí al pie del cañón.
1: Así hay que estar.
0: Muchísimas gracias.
1: Gracias a ustedes.
0: Gracias a ustedes también. Vamos a seguir con esto en las redes sociales. Vas a conocer más para poder participar de este primer congreso de innovación, para que podamos también sumar desde la producción, el consumo, todo lo que beneficia a nuestro cuerpo. Gracias, David, gracias a la gente que nos escribieron y sigan con la programación aquí en la R800 Unión TV. Hasta mañana.

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0: 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Martes 23 de junio del año 2026, después del triunfo de Paraguay el otro día, el feriado largo, el fin de semana largo, feriado ayer, hoy ya 23 de junio, en la previa de la festividad de San Juan, que es una fiesta muy importante para la feligresía católica y también para nuestra cultura popular paraguaya, porque lógicamente es temporada de San Juan. Hay un montón de fiestas que principalmente se hacen durante los fines de semana, aunque algunas comunidades eligen festejar en el día. ¿Cómo te va, Horacio Enciso? Buen día.
1: Muy bien, buenos días. Hoy, además de ser víspera de San Juan, también es día de... se conmemora la formación del Comité Olímpico Internacional y también es Día de la Mujer en la ingeniería.
0: ¿En serio?
1: Sí, ah, mira, mujer ingeniera, sí. Un saludo cordial, hay muchas ingenieras ya en nuestro país, incluso ingeniera mecánica, que hace las primeras egresadas, tuvimos hace 10 años aproximadamente. Y hay cada vez más chicas que están en las
0: distintas carreras
1: de ingeniería.
0: Sí, señor, para todas ya muchísimas felicidades. ¿Cómo te va, Chiche Duarte? Buen día.
2: ¿Qué tal, Gustavo? Gracias a todo el equipo. Súper bien, mañana bien. Bastante fresca, 8 grados de temperatura según meteorología.
0: ¿Y no trajiste por tu computadora?
2: Y se perdió.
0: Ayer, no sabes lo que me pasó en la radio, me dijo, yo pensé que pasó algo, bueno, igual es complicado lo que le pasó a él, ¿verdad?
2: Porque para mí era complicado.
0: Voy a ponerme acá.
2: O sea, es...
0: Contábamos lo que le pasó a tu computador.
2: No, y se me cayó acá.
0: Al salir la radio.
2: Al salir la radio. Y
0: destrozó.
2: Tiene 8 meses nomás por ahí la computadora, está súper nueva.
0: Sí,
2: todavía. Uy, o sea, acá ustedes ven que yo le pongo un forrito acá, así lo traigo la computadora.
0: ¿Cuánto me está a pagar?
1: Más de la mitad
2: y
1: de la cuota.
2: Me falta 5 cuotas.
0: 5 cuotas de...
2: Sí.
0: Qué loco está.
2: De más de 400 mil.
1: Bueno, a mí me pasó eso con una moto.
0: Parece que se va a suspender el casamiento.
2: Sí. Me van a echar antes ya.
0: ¿Con la moto?
1: Con una moto.
0: La moto se suele robar.
1: Cuota, sí. Y lo malo es cuando te roban antes de que pagues todo.
0: No, eso le pasa.
1: No tenés más y no seguís pagando.
2: Por eso hay que comprar el contado, nomás por lo menos es tuyo ya cuando se rompa.
0: No, hay gente que se le robó la moto en la primera cuota, en la segunda cuota. Pasa eso.
2: ¿El celular?
0: Sí, hay gente.
1: Celular también.
0: Hay gente que le fue peor, si no te va a preocupar. Hay gente que puede estar peor.
1: Sí, yo tengo un conocido que le pasó algo parecido, pero era... compró una tele grande, regalo de boda.
2: Ah, la tele.
1: En 36 cuotas compró. Ya a los 8 meses por ahí ya se divorciaron otra y él se quedó.
0: No te puedo creer.
1: Más de 2 años pagando la cuota.
0: El caso que yo,
2: la tele.
0: No, sí. El caso que yo conozco es mi cuñado Iván. Sí. Iván Sotelo. A su
2: ¿qué
0: mamá le regaló hace muchos años, ¿verdad? Le regaló un horno eléctrico. Y había sido en cuota. Y él pagó para regalar, para retirar, regalar, pagó la primera cuota. Y mi suegra terminó pagando el resto.
2: O sea, ella, él le sacó nomás,
0: claro,
2: el
0: horno,
2: no le regaló.
0: Él en realidad le regaló la primera cuota.
2: O sea, se fue a buscar.
0: Pasa. El tiempo, ¿cómo va a estar hoy? Está haciendo frío, ¿verdad? Tenemos 9 grados de temperatura. Entiendo que la sensación térmica debe ser
2: 8 grados.
0: Es más.
2: 8.8 sensación térmica.
0: Más.
2: 89% de humedad y viento del sureste, 9 kilómetros por hora. Ayer Gustavo se sentía muchísimo el frío porque al arrancar el programa teníamos...
1: ¿Eso qué es? ¿Helada?
2: Y sí, una especie de helada, lluvia y se ve de fondo, ¿verdad? Para mostrar un poco lo que es los números. Pero ayer Gustavo... ¿Sabes qué? Al arrancar el programa teníamos 31 kilómetros por hora de viento sur. Ahora tenemos sur, suroeste, dice, ¿verdad? Tenemos una mezcla de viento sur con que viene de
1: más. Ayer se sentía más.
2: Yo
1: cómo
2: claro,
1: se mide la sensación térmica.
2: No, y...
1: Porque a veces...
2: Para mí el viento hace bajar, Horacio, porque 31 kilómetros por hora teníamos al arrancar el programa. Y cuando estábamos por cerrar, 40 kilómetros por hora de viento teníamos, Gustavo. Y vamos a también mostrar la proyección meteorológica porque para el día miércoles vamos a tener sensación térmica y un amanecer o...
0: ¿De cuánto?
2: De 5.
0: ¿De silla?
2: De 5
0: grados.
2: Sí. Fíjate,
0: joder.
2: 5 grados.
1: Helado,
2: pero hoy...
1: 5 grados ya hay helado.
2: Hoy puede ir bajando a las 7 por ahí, podemos tener 6 grados porque cuando amanece, solemos tener más fresco porque la mínima de 6 nomás para hoy. Mínima de 6. Para el día jueves vamos a tener el día más fresco. Porque vamos a tener una mínima de 4 y una máxima de 18. Para el viernes, mínima de 5, máxima de 19. Y para el sábado, mínima de 13 y máxima de 22. Sin probabilidades de lluvia hasta el sábado, con lluvia dispersa según la Dirección de Meteorología. Vamos a ver cómo va rotando

0: en el transcurso de la semana, pero por lo menos esta semana vamos a tener días bastante frescos con máximas solamente de 19 a 16 grados y la mínima de inclusive 4 grados para el jueves.
1: Sí señor, ahí está, frío, va a ser una semana muy fría, hay que decir. Y lógicamente esto después va a mejorar un poquito, va a subir un poquito
2: hay
1: la temperatura.
2: Hay que abrigarse, los que no se vacunaron todavía se tienen.
1: Hay que vacunar, yo me voy a vacunar en estos días, yo me voy a vacunar porque, o sea que María Paz está con una gripe terrible hace una semana ya, pero mundial, no recuerdo que le haya agarrado una gripe tan fuerte como esta, mundial. Hay que usar también tapabocas en lugares donde hay gente que está gripada. Y terrible, ¿verdad?
0: Si te vas al hospital, por ejemplo, tenés que llevarse así. Igual
1: ayer, ayer fue a feriado. Yo me fui ayer a Cancupé. Me fui
0: ¿Y qué tal? ¿Qué hay por
1: agradecerle a la Virgencita por cumplir un año más. También.
0: Tenés que pedirle por mí también, de paso.
1: Me olvidé eso.
2: Sí, por eso.
1: Y agradecerle y a pedirle por todos los proyectos familiares y laborales, ¿verdad? Y está un colegio de policía un ratito antes de subir al cerro.
2: Sí.
1: Tiene el nombre de un policía fallecido.
0: Sí, ahí están más de 5.000.
1: Bueno, y ahí ayer...
0: Pedroso.
1: En Pedroso, como ayer Pedroso, ¿verdad? Y estaban volviendo del Franco.
2: Sí, del Franco, sí.
1: Estaban toditos con tapabocas.
2: Ah, sí.
1: Igual el domingo, volvieron ayer lunes por el feriado.
0: Por el feriado, por el día del padre, claro, libre.
1: Entonces, siempre volvieron con toditos con tapabocas.
2: ¿Por qué? Sí.
1: Y
2: ¿qué?
1: Yo entiendo que cuidan que la persona, viste, que vienen en el bus, qué sé
2: claro,
1: yo.
2: Para resguardarse.
1: Y se pueden contagiar de una gripe y traen la gripe al cuartel y le contagian a 100.
2: Sí,
1: claro. ¿Verdad? Por eso. Estaban toditos con tapabocas. Volviendo esos días de su franco de fin de semana, ¿verdad? Bueno, tenemos la tapa de la Unión, Chiche, para compartir con la gente, por favor, bien temprano ya.
0: Vamos a compartir la tapa de la Unión. Peña defendió el ajuste del salario mínimo en 5%. El presidente de la República, Santiago Peña, salió al paso de las críticas del sector empresarial por la suba del salario mínimo en 5%. Incluso fue más allá al manifestar que se debe revisar el mecanismo de ajuste actual. El BCP dice que no tendrá efecto inflacionario, entonces lo que decía el presidente de la República, en donde estaba defendiendo el aumento del 5%. Y también coincide un poco con lo que dice Horacio siempre acá, ¿verdad? Que hay que buscar otro mecanismo para ajustar el salario mínimo.
1: Sí.
0: Hay que ver si se cumple o no eso.
2: Sí, hace 20 años que se dice que hay que hacer se tiene que crear un parámetro de medición de la canasta del salario, no del IPC, que tenga menos productos, que refleje en realidad que los elementos sean representativos de las compras que hace uno que gana salario mínimo.
1: Sí.
2: Hace 20 años que se dice que necesitamos y nadie hace hasta ahora.
0: Seguimos con la etapa de la Unión en el ámbito político. También habla del presidente Peña, que encabezó acto por los 34 años de vigencia de la Constitución Nacional. En el ámbito internacional, el petróleo volvió a caer al disminuir las tensiones entre Irán y Estados Unidos, y hay que ver también si caen los precios finales acá en Paraguay, desde Petropar por lo menos.
2: No, no va a bajar en 6 meses más o menos.
0: No, pero ahí...
2: Porque siempre cuando va a bajar ellos tienen abarrotados de stock, y cuando va a subir justo se termina, entonces inmediatamente sube.
0: Claro, en el ámbito deportivo, Mauricio Magaláes Prado podría reemplazar a Miguel Almirón contra Australia por la fecha 3. Hay que, teniendo en cuenta que Almirón fue expulsado en el partido pasado, hay que ver quién le reemplaza, si es Mauricio o
1: él está sancionado por un partido o puede tener más.
2: Hasta ayer no se sabía.
0: Por un partido en Copa del Mundo en torneos cortos, una roja directa suele ser un partido, a no ser que sea muy, muy excesiva, sí, ¿verdad?
1: O sea,
0: normalmente un partido porque es un torneo corto, ¿verdad? Pero ahora con esta dinámica del racismo,
2: hay que ver qué opina Vinicius sobre eso. Niño malcriado,
0: que depende
2: leche.
0: Mucho de lo que declare el turco, ¿verdad? Porque le tomaron declaración a Almirón y a él, y hay que ir para ver la magnitud, si era o no muy grave. Si él no,
1: ¿qué
0: no,
1: le pudo haber dicho? ¿Dónde juega el turco? ¿En qué fútbol juega?
0: Y te voy a ver el jugador específico.
1: ¿Qué le pudo haber dicho? ¿Para qué
2: son ustedes?
0: Porque
2: para
0: él juega juegan del fútbol turco, pero te voy a decir el equipo, el Fenerbahce.
1: ¿Qué le puedo haber dicho para que pueda entender el turco? Algo que sea universal, fuck you, lo que entiende cualquiera que...
0: No, pero no sé. Ni escuchó lo que le dijo, ¿sabes? Porque el turco...

0: jugador turco tiene muy presente que ahora al taparse la boca es roja. Entonces él cuando vio que hizo así ya corrió a decirle roja, roja. O sea, ni
1: habrá escuchado.
0: Claro, ni habrá escuchado. O sea, él con el gesto ya se fue. Porque él sabía que esta tarjeta roja es, o sea, tenía muy presente el reglamento y cuando vio eso, él ya corriendo se fue a decirle al árbitro. Y para más que no le, o sea, para que se den cuenta que él no le reclamó lo que le dijo, no se fue y le dijo, me dijo tal cosa. Hizo así, le dijo, ¿entendés? O sea, en toda la imagen recuerda que él hizo el gesto de que se tapó la boca. Y ni escuchó lo que le dijo. Por eso, o sea, ahora, y hay que ver también. Sí, a todos los jugadores les expulsan por ese gesto, porque leí nuevamente el reglamento y explícitamente dice podría ser sancionado con tarjeta roja y ahí ya te abre la posibilidad de interpretación del árbitro. Y eso, por ejemplo, a mí no me gusta porque tiene que ser o no ser, porque justo contra Paraguay es roja y contra otro equipo no es roja.
1: Lo que pasa, no es imperativo. El articulado, por claro. El siguiente detalle, si a su compañero le dice, pues no es lo mismo,
0: no,
1: grave.
0: No, pero ahí también dice en confrontación con el rival, dice.
1: Bueno.
0: No, y por eso, o sea. Puede que te saque y puede que no. Y ahí, por ejemplo, a mí no me gusta eso.
1: Yo no vi el partido de Argentina, pero mi papá me contó que Messi metió un patadón.
0: Yo no vi esa parte.
2: Y metió un patadón. Y sí, pero se nota que él intentó esquivar.
1: Ese
0: fue el título de Argelia, ¿verdad?
1: Ese se nota que
2: él
1: intentó esquivar.
2: Él le perseguía y se le cruzó el tipo.
0: Ah, yo pensé que en ese partido. No, ¿En ese partido?
1: Acá me dice, le pisó. Pero ese se nota que le intentó esquivar, no le iban a aplicar si era un jugador paraguayo.
2: No.
1: Directo a la roja.
0: Claro.
1: Sí. O sea, el reglamento pues también depende de quién es.
0: Claro, y eso no es un gran problema.
2: Y acá a nivel local suelen decir que para cualquiera es roja, pero si es Richard Ortiz, por ejemplo, que no le sacan.
0: Él tiene crédito.
2: Sí, tiene crédito porque es Richard Ortiz a nivel local. Pues, claro. Y a nivel internacional porque es Messi.
0: Claro. Y sí, pero eso por ejemplo no me gusta del articulado que tiene así, del reglamento, la parte del reglamento que dice que puede ser factible tarjeta roja, ¿verdad? Y ahí uno ya deja el criterio del árbitro. El árbitro después puede ir a analizar y decir, no, se tapó la boca, está, pero a mí no me parece que le dijo algo, ¿verdad? O sea, que fue algo muy agravante. Pero justamente contra Paraguay, el árbitro que arbitró, va a dar la redundancia, el partido del Albirroja es un árbitro mediocre y obviamente
2: sancionado en su país
0: obviamente,
2: por mal arbitraje.
0: Claro, fue sancionado ahí un árbitro sumamente mediocre que obviamente no pudo interpretar bien. Él aplica el reglamento fríamente, ¿entendés?
1: Agalarse por el. Pongan el micrófono ahí para hablar.
0: Por eso, o sea, no se entiende.
1: Agalarse por el lo del reloj seguro, ¿verdad?
2: Sí. Yo entendí después de ver que Galarza tenía el reloj, después entendí por qué agregaron 10 minutos en el primer tiempo.
0: Sí, porque
2: tiempo
0: no tenía el árbitro, ¿verdad?
2: No tenía el reloj, había sido.
0: Una vergüenza fue.
1: Bueno, vamos a comentar, porque este va a ser un tema de mucho debate en la jornada hoy, pero vamos a seguir una etapa ahora, vamos a comentar después.
0: Sí, cerramos ya la etapa de...
1: Tenemos economía virtual, Horacio, si no te fuiste a mi cumpleaños, Horacio.
2: Estaba haciendo las tapas, ¿no?
1: Me permiso. De escribir invisible. Ese pues, tipo Don Ángel, pues, te dice, te invito el sábado. No es obligatorio, pero voy a tener en cuenta, pues él dice.
2: Sí.
1: Voy a tener en cuenta, Horacio.
2: No, yo tengo como...
1: Por tu inasistencia a mi cumpleaños, estás en la lista gris.
2: Quiero ir, pero tengo que hacer las tapas. Le dije, bueno, hacer nomás las tapas, me dijo después. Ahora me dice
0: que... Voy a llevar tu computadora, pero no tenía que echar nomás.
2: Me da así echada también.
1: También, bueno, sí.
2: Bueno, economía virtual dice en el tema principal: la ejecución de obras debe crecer 78% según un informe de Capaco. Al cierre del mes de mayo se ejecutó apenas 17,7% del presupuesto destinado a construcciones públicas previsto en el presupuesto general de la Nación para el 2026. Son los datos divulgados en el informe de la actividad económica en construcción del Centro de Estudios Económicos de Capaco, un servicio que realiza la consultora Mentu. Y en el gráfico se ve que al cierre del mes de mayo hubo una ejecución de 218 millones de dólares y queda por ejecutar, este es en todo el presupuesto, no solamente Ministerio de Obras Públicas, queda por ejecutar 1.014 millones en el resto del año. Desde este mes de junio hasta diciembre se debería ejecutar ese monto para

0: alcanzar el nivel del año pasado.
1: Sí.
0: Otro tema, dice, varios empleos podrían perder fuerte demanda para el 2030, afirma experta. Esto nos dijo ayer la licenciada Silvia Trinidad. Numerosos empleos administrativos y operativos figuran entre los que podrían registrar mayor descenso hacia el 2030 debido al avance de la automatización y la inteligencia artificial, afirmó la licenciada Silvia Trinidad, experta en talento humano y CEO de Talent S.A. Entre ellos mencionó funciones como cajero, auxiliar,
2: sí. Ella es la jefa de Francisco Fariñán,
0: secretarios y otros.
2: Ella es la jefa de Francisco Fariñán Talent.
0: Sí, sí. Estuvimos viendo cuáles son los empleos de más rápido crecimiento y también los que están más amenazados por el desarrollo y el avance de la inteligencia artificial y de la automatización informatizada de muchas funciones. También dice, internet satelital de Copaco también llegará a privados. Copaco avanza en la expansión de internet satelital con tecnología Starlink y ya proyecta llevar el servicio no solo a instituciones públicas, sino también a empresas privadas y usuarios particulares. Gilles García, gerente comercial de la estatal, explicó que el acuerdo nació con un componente social, pero que ahora se abre una nueva etapa de comercialización. Pasa que los vecinos de las instituciones educativas y de salud que van a tener conectividad también van a poder acceder, porque tiene una capacidad también para poder venderle a los que están en las adyacencias, ya sean empresas o particulares. También dice, economía virtual, paraguayos estudian en Corea, fortalecerán la cadena de valor. Un grupo de estudiantes vinculados a al área de las pymes tienen una experiencia que van a poder venir a desarrollar en nuestro país. Con la Agencia de Cooperación COICA. También dice, metalúrgicos y farmacéuticos lideran las importaciones de materia prima. Este es dentro de los beneficios del régimen de materia prima para la industria. Y los productos que más se importó al cierre del mes de mayo son los metalúrgicos y farmacéuticos. Y con este tema terminamos la etapa de economía virtual. Si quieren ampliar, pueden hacerlo ingresando a www.economiavirtual.com.py.
2: Bueno, tenemos News Media, Chiche, por favor.
3: Sí, vamos a News Media. En homenaje a Paraná, el correo puso estampillas en circulación esta semana. La DINACOPA lanzó la emisión postal denominada Centenario Natalicio de Luis Alberto del Paraná, quien este domingo 21 de junio tenía que haber cumplido 100 años de vida. El acto se desarrolló en el Museo Postal. Y ahí se ven imágenes también. Traen tapa a News Media la estampilla que tiene ahí 7.000 guaraníes, dice ahí, que cuesta según la estampilla ahí. DINACOPA entonces hizo esta actividad.
0: Sí, ayer hubo, todo el fin de semana se hicieron muchos actos en conmemoración del natalicio de Luis Alberto del Paraná.
2: Y hubiera cumplido
3: 100 años.
0: Y coincidentemente, uno de los mayores coleccionistas a quien tuve el gusto de conocer, amigo mío, era Javier Delgado, era funcionario del Banco Central. Falleció, era uno de los principales coleccionistas de objetos
3: de todo lo relacionado con Paraná.
0: Sí, de todo lo relacionado con Paraná, y coincidentemente falleció el día del aniversario del natalicio de Luis Alberto del Paraná. Condolencias a los familiares de Javier Delgado, un gran tipo, y cantaba también él muy bien, cantaba los temas de Paraná, y le dije, yo le decía siempre, Javier del Pilcomayo. No puedes ser Paraná, porque Paraná es único. Entonces le vamos a poner otro río.
3: De otro río, para complementar.
0: Sí, cantaba muy bien y era un gran admirador y cultor, promotor de los temas de Luis Alberto del Paraná, que falleció el 21 de junio.
2: Mira. 21 de junio.
3: Seguimos con la etapa de News Media, especialista en telemedicina. Visita IPS Ingavi, el referente mundial en telemedicina, el profesor doctor Rifat. La TIFI recorrió áreas asistenciales y de formación del Hospital de Especialidades de IPS Ingavi para intercambiar conocimientos sobre innovación y atención médica a distancia. Entonces, en otro título, Noche de los Museos 2026 será en noviembre. La próxima edición cultural será el 7 de noviembre y ofrecerá recorridos nocturnos guiados en museos y espacios patrimoniales de distintos puntos del país.

acercando a la ciudadanía a la riqueza histórica y cultural del Paraguay a través de una experiencia exclusiva y gratuita. En otro título, hay feria de empleo en la Municipalidad de Capiatá. La Municipalidad de Capiatá anunció una feria de empleo con vacantes en los sectores de producción y

0: Cruz Roja Paraguaya, filial Asunción. Y con esto cerramos la etapa de News Media.
1: Sí, señor. Tenemos la tribuna también para compartir, Horacio, por favor, con la gente ya bien temprano. 6:22 de la mañana, 9 grados de temperatura.
2: Sí, en el diario la tribuna tenemos la nota que se refiere a la planta de hidrógeno que creará 1.400 empleos directos en Villeta. Estoy agrandando un poco más. Ni con el anteojo. La posibilidad de instalar una planta de hidrógeno verde en Paraguay abre un debate sobre el impacto económico y productivo de una de las mayores inversiones industriales planteadas para el país. El proyecto impulsado por Atome se encuentra actualmente vinculado a la definición de condiciones tarifarias con la ANDE, aspecto considerado clave para su viabilidad financiera. El economista Milcar Ferreira explicó que la iniciativa contempla la generación de 1.400 empleos directos y la producción local de fertilizantes a partir de materias primas nacionales. El complejo industrial permitirá sustituir el 100% de los fertilizantes importados que actualmente utiliza el sector productivo. De acuerdo con los datos expuestos, el 30% de la producción estaría destinado al mercado interno, mientras que el 70% se orientaría a la exportación. Ferreira señaló que el gasto paraguayo en fertilizante ronda actualmente los 700 millones de dólares y presenta una tendencia de crecimiento hacia 1.000 millones anuales. El proyecto también apunta a reducir la dependencia de proveedores externos y fortalecer el abastecimiento para la producción agrícola. En ese contexto, el analista sostuvo que la fabricación local contribuirá a dar mayor previsibilidad al sector y evitar la salida de importantes recursos económicos al exterior. La discusión se concentra actualmente en las condiciones necesarias para asegurar estabilidad tarifaria de largo plazo. Ferreira indicó que organismos multilaterales como el BID Invest exigen previsibilidad en los flujos de ingresos para respaldar el financiamiento de emprendimientos de gran escala. Añadió que Atome acordó una tarifa de $30 por megavatio por encima de los 28 establecidos en el pliego oficial. Y es un tema que generó toda una controversia también. El resumen del editorial dice: Colombia elige un cambio de rumbo político. La elección de Abelardo de la Espriella marca un giro político en Colombia con una agenda centrada en seguridad, combate al crimen, libre mercado y fortalecimiento de los vínculos con Estados Unidos. El país dejó atrás la corriente progresista y dio paso a un liderazgo de derecha. También dice museo dedicado a la Carta Magna y vemos la foto en que está presente el presidente de la República, el presidente de la Cámara de Diputados, el presidente del Interior y otros invitados, el ministro de Defensa, el ex senador Eusebio Ramón Ayala. Judiciales, dice el narco Vinicius dará su testimonio en el juicio contra el ex ministro Arnaldo Yucio. Pensé que iba a decir Vinicius, el mala leche este de Brasil.
1: Vinicius Junior.
2: Sí, no, no, este es otro. Este es un narco. El otro es mala leche nomás. Locales, a cuidarse ante el frío, anuncian mañanas de 3 grados y escarchas en los próximos días. Y como es martes, hay la página escolar, hoy gratis.
1: Sí, señor.
2: Y con este tema terminamos la etapa de la tribuna.
1: Sí, señor. Tenemos los resultados de los partidos de ayer, por ejemplo, ¿verdad? Que tenemos varios partidos muy importantes.
2: Yo no sé cómo salió Noruega.
1: Noruega ganó.
3: Ganó.
1: Ganó.
3: Sí,
1: ganó.
3: Sí, lindo partido.
1: Nosotros tenemos la calefacción prendida acá.
3: Yo no siento.
1: ¿Cómo poner aire por lo menos en 20?
3: ¿Tenés frío, calor?
1: Poner algo de aire frío, Diego. ¿Por qué no me quiero quitar la campera? Porque me quito la campera y la gente me va a enremear y va a decir, tipo, estás loco, van a decir. Con el frío, tengo un calor.
2: Y te van a llevar los mensajes. Sí. ¿Por qué no te abrigas?
1: Sí, me van a escribir. ¿Por qué no te abrigas ya? Tu pecho, sí. Bueno, resultado ayer del Mundial.
3: Sí, vamos a compartir los resultados. Ayer Argentina ganó 2-0 con doblete de Messi y falló un penal. Iba a ser el 1-0 y Messi falló el penal. Falló. Casi convirtió un hat-trick.
2: Yo pensé que desvió el arquero después en la repetición.
3: No, falló el penal Messi. Falló el penal. pero después convirtió dos golazos. O sea, Messi sí. Sigue súper vigente.
1: Impresionante.
3: Para los que digan que ya prácticamente está por nombre en la selección, no, está prendidísimo en este Mundial. Austria, que no es un mal equipo, no es una mala selección, una selección bastante respetable en Europa, sería, no, no está a nivel top, pero sería de segunda línea, no,

0: se clasificó de forma directa a este mundial por el cupo europeo y perdió 2-0 ante Argentina. Argentina, ojo con Argentina, que está jugando bien, hay que ver. A partir de 16avos obviamente va a tener rivales más complicados. La próxima fecha juega ante Jordania, obviamente nos va a mostrar un poderío bastante fuerte todavía ante Jordania. Obviamente no le va a hacer tanto partido, pero igual, ojo con Argentina, que está ganando.
1: Ratifica su candidatura.
0: Sí, ratifica su candidatura, no como España, ¿verdad? ¿Qué le pasó a...? Como dice Horacio, no como España, que no pudo ganarle a Cabo Verde, pero ganó con doblete de Messi. Y el siguiente partido, Francia, que también ratifica, obviamente, Irán, me van a decir, no es parámetro, pero igual 3-0 le ganó a Irán, Francia, también doblete de Mbappé. Ahí está el mano a mano entre Kylian Mbappé y Messi, ahora también por quién es el goleador de este mundial. Entonces, después vamos a tener un partidazo entre la próxima fecha entre Francia y Noruega, que se van a jugar el primer lugar de este grupo. Y Noruega le ganó en el otro partido, le ganó 3-2 a Senegal. Senegal, que tiene 0 puntos, pero tiene 4 goles, ¿verdad? Y suele jugar grandes partidos, pero obviamente su grupo es bastante complicado, sí, ¿verdad?
1: Es difícil.
0: O sea, es complicado, pero Senegal, de igual forma, ganando su próximo partido, va a estar como uno de los mejores terceros, sin lugar a dudas, porque tiene nada más, ahora tiene menos uno, menos dos es negativo, y ganando su partido se va a posicionar.
1: Explíqueme un poco un tema. Paraguay, ganándole a Australia, obviamente clasifica segundo de una.
0: Sí.
1: De no ganarle a Australia, si empatamos con Australia, ¿qué pasa?
0: Y clasificamos como tercero sí o sí, porque vamos a tener 4 puntos y sí, va a ser sí o sí uno de los mejores terceros. Porque la mayoría va a clasificar con 3 puntos y ahí va a
1: depender. Si perdemos
0: va a estar complicado. Va a estar complicado porque
1: si empata, va a ser tercero,
0: si perdemos podemos ser tercero, pero ahí tenemos que esperar un poco otros resultados, porque a nosotros nos goleó Estados Unidos.
1: Primero luego que de por ahí Turquía le gana a Estados Unidos.
0: No, pero Turquía ya no puede ser tercero porque ahora el criterio de desempate es partido directo, y Paraguay le ganó a Turquía y por eso ya no puede ser tercero.
1: Australia
0: también le ganó a Turquía, por eso ya Turquía no puede ser tercero. Cero en ninguno de los casos.
1: O sea, que dentro del grupo, el criterio de quién le ganó a quién.
0: Sí. Ah, bueno. En fase de grupo.
1: Fase de grupo. Pero sí, para comparar con los otros terceros, hay diferencia de goles.
0: Ahí sí, diferencia de goles.
1: Y ahí podemos quedarnos fuera.
0: Porque Paraguay ahora mismo tiene saldo negativo. Negativo menos 2 tiene Paraguay ahora. Y si perdemos, tenemos que perder por lo menos por un gol para tener menos 3. Y hay que ver quién de los terceros con 3 puntos tiene saldo negativo menos 4, por ejemplo. O igual puede tener menos 3, pero nosotros nos metimos muchos goles. Tenemos 2 goles nomás.
1: Paraguay tiene que ganar.
0: Paraguay tiene que ganar luego para poder tener un rival entre comillas menos fuerte, que así como están las cosas puede ser Bélgica o Irán, ¿verdad? Porque Egipto ganó.
1: Se le puede ganar a ellos.
0: Sí, y Egipto pues ganó. Y uno al ver ahí el grupo pensaba que Bélgica iba a ser primero, Egipto iba a ser segundo, que Irán, entre Irán y Nueva Zelanda iban a pelear ahí el tercer y cuarto puesto. Pero ahora cambió todo eso porque Bélgica empató ante Irán nuevamente, había empatado también su partido pasado ante Egipto y Egipto le ganó a Nueva Zelanda.
1: Irán tuvo un partido explosivo, o sea.
0: Sí, un partido bastante dinámico.
1: Dinámico,
0: claro.
1: Bueno, y si Paraguay empata y sale tercero, ¿quién le puede tocar?
0: Francia, puede ser Francia, sería el primero del grupo I, que es el grupo de Francia. El grupo K puede ser también, puede ser Portugal o Colombia también el primero. Y después del otro, del grupo de Alemania o Costa de Marfil o Alemania.
1: O sea, más complicado.
0: Claro, o sea, vamos a poner que Paraguay salga tercero, puede jugar ante Francia o Noruega. Ahí, que van a disputar el primer lugar. Después puede jugar ante Portugal o Colombia o ante Alemania. O sea, de ahí va a salir su rival si es tercero. Y si sale segundo, obviamente va a jugar ante el segundo del grupo de Bélgica, Egipto, Irán o Nueva Zelanda. Y obviamente

0: Está entre Egipto y Bélgica ya ahí en la disputa. Yo creo que va a ser Egipto porque depende de sí mismo ganando su partido, va a ser primero el grupo y el segundo ahí se va a disputar entre Bélgica e Irán, que van a y Nueva Zelanda ahí que está también con alguna chance, pero más difícil. Ahora vamos a compartir la tabla de posiciones de estos grupos respectivamente para ir viendo cómo quedaron los grupos. Argentina ya en la siguiente fase con 6 puntos y tiene 5 más 5 ahora de saldo positivo. Austria tiene 3 puntos y tiene saldo 0. Argelia tiene 3 puntos y menos 2. Y Jordania tiene 3, 0 puntos y menos 3. Acá, por ejemplo, Gustavo, hay que ver si Austria le gana a Argelia. Por ejemplo, ellos pueden quedar peor que Paraguay, ¿verdad? Porque ahora actualmente tienen menos 2 y 3 puntos. Estamos en la misma, con el mismo puntaje y el mismo saldo negativo. Acá, por ejemplo, a nosotros nos conviene si pensamos, si nos va mal, ¿verdad? Y perdemos el partido. Nos conviene que Austria también le gane a Argelia. Vamos a compartir ahora la siguiente placa. En el grupo I, Francia tiene 6 puntos, saldo positivo 5, Noruega tiene 6, saldo positivo 4, Senegal tiene 0 puntos, saldo positivo menos 3, e Irán tiene 0 puntos, saldo positivo menos 6. Acá, por ejemplo, si Senegal gana su partido, obviamente va a quedar mejor posicionado que Paraguay, porque al ganar ya automáticamente va a tener menos 2 o saldo 1, o si gana por 3 goles va a tener saldo 0 y vamos a estar con el mismo puntaje. Por ese lado, Paraguay va a ganar su partido, tiene que ganar su partido para ir como segundo en su grupo. Y así vamos cerrando entonces este bloque. Ahí también para justamente Messi, ahora ya es el máximo goleador de los mundiales con su doblete, le desplazó a Miroslav Klose y también Kylian Mbappé, que le alcanzó a Klose con su doblete también en la fecha, en esta fecha. Mbappé tiene 16, Klose 16, Ronaldo 15, Gerard Müller tiene 14 y Messi con 18 goles. Así está la
1: Digamos,
0: tabla de máximo goleadores
1: de los
0: de los
1: mundiales.
0: mundiales.
1: Va a ser, ¿cuántos años tiene Mbappé?
0: Él va a ser el máximo goleador, él es
1: Sí,
0: joven todavía.
1: poco tiempo, ¿verdad?
0: Tiene mínimo 2 mundiales más.
1: Miroslav Klose ya
0: Mínimo.
1: no le da para pasar.
0: Y
1: No tiene otro mundial,
0: no,
1: tiene.
0: el Klose ya se retiró. Él
1: Ah, ya se
0: ya,
1: retiró, claro.
0: ya se retiró hace tiempo.
1: Sí, Ronaldo y Müller ya
0: Ronaldo
1: no juegan
0: ya.
1: más.
0: Y Messi puede quedarse como, no sabemos si Kylian Mbappé. Acá lo que hay que ver quién se queda goleador de este mundial y ahí están cabeza a cabeza. Los dos van metiendo 2 goles por partido.
1: Sí, pero Mbappé le va a pasar en el siguiente
0: No,
1: mundial.
0: claro, le va a pasar, sí, no, ya en este mundial, ¿verdad? Porque está súper bien, goleador, es un jugadorazo también Mbappé.
1: Sí.
0: Vamos a ver cómo queda luego esta tabla al final del mundial. Ahí, por ejemplo, podemos ver también si apostamos quién va a ser goleador, ¿verdad? ¿Es Mbappé o Messi de este mundial?
1: Yo creo que va a ser.
0: Y
1: Yo creo que
0: está.
1: Francia va a llegar más lejos. Va a tener un partido más Francia. Y ahí tiene una ventaja, ¿verdad?
0: Bueno,
1: Te este, le puede pasar en este
0: por
1: mundial
0: qué
1: también.
0: crees? No, y por eso es
1: Sí.
0: lo que yo digo, ¿verdad?
1: Porque Mbappé te puede hacer 3 goles en un partido tranquilamente.
0: Sí,
2: Si no,
0: fácilmente te hace.
2: Argentina está bien.
1: Le
2: ¿Por
1: puede
2: qué decís
1: pasar.
2: que Francia va a ir más lejos?
1: Yo le veo más compacto a Francia. Argentina es muy Messi dependiente. Te puede amanecer mal un día y.
2: Sí, pero ¿viste el partido ayer? Cómo tocan todos, todos.
0: Está bien,
2: Alguien dijo,
0: Argentina.
2: Argentina tiene 4 número 10 en medio campo.
1: Sí, espectacular.
0: Y no le
1: Sí.
0: llevó a Dybala, ¿verdad?
2: Sí,
0: Súper bueno.
2: equipazo.
0: Claro.
2: Todos juegan bien.
1: Qué
2: Impecable como juegan.
1: envidia sana, ¿verdad? O qué
0: Sí,
1: envidia,
0: claro.
1: porque Paraguay no
0: Y Di María
1: tiene.
0: tranquilamente podía jugar todavía en esta selección.
2: Nosotros le expulsaron a un futbolista nuestro y no tenemos cómo reemplazar.
0: Y están todos lesionados.
2: No hay
0: Algunos.
2: ninguno de sus características.
0: Claro, es totalmente diferente. Pero bueno, así entonces compartimos
2: Argentina
0: un
2: uno
0: poco.
2: sale y tiene 4 del mismo puesto.
0: Sí, y la jerarquía, ¿verdad? Que tienen sus jugadores en los equipos donde juegan. Pero nosotros tenemos que pensar que Paraguay le va a ganar a Australia y vamos a clasificar segundo y ahí vamos a jugar contra el segundo del grupo G. Eso es lo importante. Entonces así repasamos un poco lo que fueron los partidos del día de ayer, la tabla de posiciones, la posibilidad de Paraguay. Después vamos a ir desglosando mejor
1: Sí,
0: eso,
1: señor.
0: Gustavo.
1: Tenemos el video de cuando ayer el presidente de la República se fue al acto de inauguración de un museo histórico donde básicamente guardan los libros históricos
2: de cuatro constituciones
1: nacionales en conmemoración al feriado, que en verdad era el

0: 20 de junio, aniversario número
1: 34
0: de la Constitución Nacional, sí, que se pasó al lunes, ayer fue el acto, y al salir, no sé si fue al salir o fue al llegar, los colegas le preguntaron sobre la posibilidad de que sea feriado el viernes y Paraguay gana. Y esto decía el presidente de la República.
2: Te agradezco que me hayas preguntado, porque yo mismo me hago esta pregunta. El partido va a empezar a las 11 de la noche, quiere decir que va a terminar ya en el día viernes, ¿verdad? Por supuesto que sería una gran celebración, y entonces yo creo que muchos vamos a estar celebrando esa madrugada, dormiremos poco, pero te soy muy honesto, yo creo que no da para declarar feriado en este día viernes, ¿verdad? Porque la verdad, y mira, vamos a analizarlo, ¿verdad? Pero obviamente estaremos escuchando el sentir de los ciudadanos. Yo sí te quiero decir que yo creo que Paraguay va a clasificar a los 16avos y yo creo que va a pasar ese partido y va a jugar los octavos finales. Ahí, quién sabe.
3: Podemos decir que no se descarta entonces un feriado.
2: No. Para eso fue justamente, para que los ciudadanos, los compatriotas puedan celebrar. Realmente hemos tenido una suerte maravillosa que los dos últimos partidos fueron en altas horas de los días viernes, entonces muchos han estado acá en el centro de Asunción. Nuestro centro histórico ha sido realmente el epicentro donde se han congregado miles de compatriotas, jóvenes y adultos, que han venido a expresar su orgullo, su satisfacción. Así que bueno, estoy seguro que lo seguiremos haciendo. Pero de esa manera,
3: el viernes no.
2: Yo creo que va a ser muy complicado, honestamente, ¿verdad? Porque si la acordate cuando lo utilicé, que fue la clasificación, el partido terminó a las 10 de la noche, ¿verdad? Y yo ya había dicho que si clasificábamos, que era simplemente conquistar un punto, lo íbamos a hacer, y bueno, lo hice. Después de 16 años creo que ameritaba, pero en este caso, sinceramente, creo que no.
0: Bueno, esto decía el presidente de la República, la colega Mariela Frete, a veces demasiado quería que sea feriado.
1: Igual si era lunes.
0: Tres veces le preguntó, después le dice, ¿y no puedo pasar lunes? Le dice, no. Bueno, saludo para Mariela, que fue nuestra compañera aquí en la Unión, ¿verdad? Pero le preguntó tres veces. O sea, y el lunes, y no se puede pasar el lunes legal, y ya sería pues un... A ver,
1: para octavo, a ver.
0: Yo no sé cómo está funcionando económicamente el tema de los feriados. Yo no sé si se está cumpliendo aquello de que si vos armás un feriado un fin de semana largo, la gente se está moviendo al interior. No sé yo si está funcionando eso. Hay que preguntarle un poco a la gente que tiene el rigor económico, ¿verdad? Que tiene lo que tiene los datos oficiales, que sí. Cuánto mueve, cuánto que se genera.
1: ¿Y Senatur puede tener?
0: Lindísimo, ¿verdad? El tema del feriado largo. Claro. Es lindísimo. Ahora, hay que ver si se está cumpliendo aquello. Pero, ¿qué ocurre? El jueves Paraguay juega a las 23 horas.
1: Sí.
0: Va a terminar ya a la 1 de la mañana. Es administrativamente complica muchísimo tener que sacar el decreto, puede tener firmado, ¿verdad? Pero la previsión es lo que complica, y hay una cuestión que hay que entender: hay servicios de aduanas,
1: sí,
0: ¿verdad? Que hay que hacer importaciones, exportaciones. Hay atención en salud pública, que si vos tenés, por ejemplo, operaciones que ya están programadas, o sea, hay muchas complicaciones.
1: Ya es muy,
0: no es
1: muy
0: tan
1: complejo,
0: fácil.
1: ¿Verdad?
0: No es tan fácil. Creo que esta vez no va a poder ser. Creo que fue muy claro el presidente de la República. Que dicho sea paso, estaba de muy buen humor ayer, ¿verdad? No sé si es el contagio de la selección paraguaya, sí, pero estaba
4: ser
0: de buen humor.
4: La selección, cuando gana, le pone de buen humor al
0: a todo el mundo. Sí. Así es.
1: Pero está bien, así tiene que ser siempre. O sea, su trato también con... Cuando él se tensiona con la prensa, es peor para él, para mí. No sé.
0: Sí.
1: No sé por qué se enoja.
0: No debería no ponerse nervioso.
1: No, y por eso si contesta así siempre, igual después. No,
0: más cuando
1: los colegas mismos ya, bueno, claro, ya lo contestó bien.
0: Más
1: ya
0: cuando
1: está,
0: vos tenés la capacidad de explicar, porque me parece que él
1: creo que le sobra capacidad para explicar.
0: Tiene muy buena, claro, muy buena verba, ¿verdad? Tiene, claro, capacidad para, si te quiere chular, te va a chulear, no hay problema con eso.
1: Se enoja mucho nomás
0: a
1: veces.
0: Se pone nervioso a veces cuando le preguntan lo que... Tipo los muchachos cuando tu señora te pregunta y te enoja nomás ya, ¿verdad?
1: Claro.
0: ¿Vos te sueles enojar, Horacio?
4: No.
0: ¿No? ¿Vos te sueles enojar?
1: No.
0: Yo lo que me enojo cuando me preguntan varias veces, ese me trabaja en mi nervio central, ¿verdad?
4: Mecha corta.
0: Mecha... No sé qué sabe vos.
4: No, mecha corta se dice que explota rápido.
0: Ah, pues tu comentario
4: es muy peligroso.
0: ¿Qué sabe vos que yo no sé? No, cuando te preguntan, por ejemplo, tipo, o sea, es una prueba para decir cambiar de respuesta, pues, ¿verdad?
1: Sí.
0: Eso es lo que me suele poner un poco.
1: La insistencia te pone nervioso.
0: Sí.
4: Pero si te pones nervioso es porque tenés.
0: No.
4: Por algo.
0: No.
4: Porque no sos tan inocente, significa eso.
0: No, yo soy muy inocente. Yo soy candidato al próximo Beato.
4: Sí.
0: Sí, y después Santo.

0: segundo santo paraguayo. Bueno, tenemos lo de Chipi Vera, ¿verdad? Me llamó mucho la atención
1: a mí también.
0: En el feriado, esto que pasó con Chipi Vera. Tenemos primero el comentario en el relato del partido de la noche del viernes, por favor, de Chipi Vera.
2: No, porque se tapó la boca.
3: No,
2: esto llegamos a cobrar, muchachos, ¿y sabes qué?
3: A ver, va a decir ahora.
4: Señores, yo te entendería hasta si era un partido contra una selección africana o contra una selección que tiene ese peso. ¿Qué le dijo? Ah, ustedes los otomanos se comieron la guerra contra los eslavos. Pero por favor, FIFA, Infantino, Domínguez, dejen de matar a este deporte. Porque, ¿qué pudo haber dicho Almirón? Tapándose la boca, que si lo decía boca abierta, permitía. Una vergüenza. Todas las innovaciones contra Paraguay, qué bárbaro. Realmente una vergüenza.
0: Bueno, esto es lo que decían tanto Chipi Vera como Daniel Chum. Excelente periodista ambos, sí. Para mí parecer, porque esto es la...
5: Yo estoy totalmente personal, de acuerdo, ¿verdad?, con todo lo que dijo Chipi Vera.
1: El sentir, totalmente
5: de acuerdo. Y mi solidaridad con él. Pero yo, bueno, también. A mí nadie me va a echar. Bueno, Gustavo lo que me puede echar por estar de acuerdo con Chipi.
0: No, pero yo, no, en primer lugar, yo no le echaría a nadie porque opine lo contrario a lo que yo planteo, claro. Sino que le va a echar a todo el mundo, ¿verdad? Y no pasa por allí, ¿verdad? Sí. Me parece que
5: es una vergüenza.
0: El disenso es lo que construye.
1: Claro.
0: Encima, hay una cuestión que yo estaba nomás atendiendo. Bueno,
5: es lo mismo como en época de Stroessner. Vos decías algo y te silenciaban.
0: ¿Qué opinas, Chiche?
5: Es una dictadura.
1: ¿Y de lo que dijeron o de lo que hizo FIFA?
0: Primero de lo que dijeron.
1: Y yo estoy de acuerdo. Totalmente de acuerdo. En una cosa, lo que capaz no utilizaría o después pensaría mejor, el tema del ladrón, porque no tengo pruebas y no sé.
5: Bueno, pero
1: para mí ahí estuvo fuerte, pero en todo lo otro estoy totalmente de acuerdo. Vivo, claro, en el momento, por eso te digo.
5: Él después pensó.
1: No, claro, analizando un poco lo
5: acá
1: de la,
5: me fui todito
1: ahí,
5: disculpa,
1: ahí lo que no puede ser que no coincida, ¿verdad? En el tema del ladrón y todo eso, porque ahí ya tenés que entrar en.
5: Mira, yo pensando fríamente. Todo,
1: otra cuestión.
5: Sigo creyendo que
1: pero en otra
5: correcto.
1: Claro, pero en que meten reglas totalmente estúpidas, que quieren congraciarse y quieren entrar en la agenda
5: con un niño mal criado, claro. Mala leche, mala persona,

0: prepotente.
1: Pero no, no es lo,
0: con alguien
1: pero
0: así.
1: Esta es la ley Vinicius.
2: Ley Vinicius o Prestiani, que le dicen, ¿verdad? Porque él le había dicho en un partido de Champions.
0: Y no tiene nada que ver el odio que generó Vinicius hacia él. No es por el color de su piel.
1: Pero no, claro,
0: es por lo mala leche.
2: Es por pelotudo.
1: Claro,
2: sí,
1: claro, pero no.
2: No es
1: pero
2: por negro.
1: Mí también hay
0: no,
1: que.
0: Nada que ver,
2: lo Vinicius tiene. No es por negro, es por pelotudo.
1: Pero sí, no es por Vinicius solo. O sea, Vinicius es el hombre que. El portavoz de. El estandarte de esto que se quiere hacer, pero más que nada no se congracien con Vinicius, no hace por Vinicius, es por una agenda o porque quieren quedar ideológicamente con un sector, ¿verdad? Con un grupo. Y el fútbol,
0: lo de la FIFA,
1: el fútbol es
2: no, yo claro, si uno
1: si,
2: escucha
1: si vamos directamente ahí,
2: dice pues árbitro ladrón,
1: claro.
2: Pregúnteme, ¿no les invadió ese sentimiento?
1: Claro,
0: el árbitro, claro que sí.
1: En para mí sí,
0: llamar en la cancha todo el mundo poner, dice árbitro ladrón.
2: No, poner el tema de la claro, poner el tema de la sanción al Mirón, que está
1: claro,
2: en el reglamento
1: está.
2: Y esto fue bien expulsado según el reglamento. Ahora, el reglamento es una porquería,
1: está mal, y el reglamento que nace y en FIFA
2: es una porquería. Y yo coincido con Chipi que están matando el fútbol.
1: Sí,
2: o sea, este es un fútbol de señoritas hoy. Y discúlpeme, no es un comentario misógino, es un comentario en el sentido de que el fútbol masculino siempre fue de macho, ¿verdad?
0: Se está perdiendo de la masculinidad,
2: totalmente. Bueno, lo mismo, ¿verdad? Pero a ver, pues no la van a putear, pues si yo digo. Pasa que, a ver, con el tema del VAR, hay una sumatoria de cosas que le quitaron magia al fútbol.
1: Sí, la esencia del fútbol
2: terminó eso. O sea, hoy
1: ya no es para los vivos, es para...
2: No sé qué, un laboratorio científico, ¿verdad? En primer lugar, ahora, una vez que el reglamento, Almirón fue bien expulsado.
1: Claro.
2: Pero el sentimiento de la gente en cuanto
1: no
2: a la aplicación
1: echar, no
2: de la norma por parte del árbitro, todo el mundo pensó lo mismo.
0: Sí.
2: Después lo otro, yo en la expulsión me enojé más con Almirón que con el árbitro, porque
1: sí, yo también.
2: Si vos sabés, si se va a dar una charla, sí, cuál es el
1: reglamento,
2: vos ya
1: sabés. Me enojé, pero después me
2: terminé. Bueno, después tener el tema de el alargue del primer tiempo y el alargue del segundo tiempo.
1: Sí. Sí.
2: El árbitro alargó hasta que Turquía empate.
1: Sí.
2: Es un hijo de puta mal parido y es un ladrón.
1: Un ladrón.
2: O sea, no hay
1: claro.
2: otra situación.
1: Yo en eso coincido.
2: Y si la FIFA le quiere pedir a la Unión que este tienen acá. Acá y este bien colgado acá, este tiene la FIFA con relación a eso. Después lo otro, el tema de quitarle la credencial y compañía. A mí particularmente lo que me preocupa es el tema de la censura.
1: Sí.
2: O sea, la FIFA arma un sistema en el que nadie, y esto no es solamente con los periodistas, esto también es con los clubes.
0: Sí.
2: En determinadas situaciones, cuando los clubes, por ejemplo, accionan judicialmente, en determinados casos, hay casos en que pueden. Le dicen, te vamos a enviar a cuarta división, por ejemplo. Después está el tema, hubo un famoso jugador guaraní, no me acuerdo si fue el Conejo, que una vez levanta la camiseta y porque había una inscripción de Dios, le sancionaron. Imagínate a qué nivel nosotros llegamos con el tema, con relación
0: una
2: al tema.
0: Estupidez y
1: claro,
0: el tema del fútbol.
1: Política
0: fútbol
1: y religión,
0: no se puede
1: crear
0: una asociación paralela así como
2: y
0: en el
2: no
0: boxeo.
2: Sé, y algo hay que hacer.
0: Y sí,
2: algo hay que hacer.
0: El museo tiene varias organizaciones.
1: Y eso quiso hacer.
2: Pero ahí pero encima no le dice ladrón, le dice al árbitro.
1: Sí, pero ellos asumen que le dijeron a ellos.
2: Infantino me dice.
0: No, pero es cierto también.
2: No.
0: Si esa Infantino igual
1: por
0: es
1: eso,
0: cierto.
1: O sea, ellos pues asumen que
2: cuando le dijo pelado ladrón, dijo árbitro ladrón, dice.
1: Ladrones, dijo.
2: FIFA está matando el fútbol, vos sos responsable. Esto pues le dicen a Infantino.
0: Infantil,
2: hacete cargo, ¿verdad?
1: Ellos asumen
2: el tema
1: que
2: es que
1: ellos,
2: si vos censurás la crítica, estamos hablando de una dictadura. Y la FIFA hoy es una dictadura. Y eso no puede ocurrir de esa manera.
0: Sí.
2: Y hoy es Paraguay. Y Paraguay en el conglomerado de naciones futbolísticas, un país chiquitito. Pero mañana le va a ocurrir.
0: Gol,
2: no.
0: Representante nuestro que
2: mañana le va a ocurrir a.
0: Silencio cómplice de gente que tiene en primer lugar la plata.
1: Y la Conmebol de
0: una vergüenza. Una vergüenza,
2: sí.
0: Porque ¿qué tiene que ver?
2: Pero si vos
1: si vos la haces
2: a un jugador argentino, a un jugador brasilero, de por ahí la reacción va a ser diferente. Pero como nosotros somos un país futbolísticamente chico, con todos los sentidos chicos, a nadie le importa. Porque el árbitro salvadoreño, anoche yo le dije, ayer estuvo cenando con nosotros César Adario, nuestro compatriota que trabaja en El Salvador.
1: ¿Le conoce él?
2: Sí, me dijo, este árbitro es de lo peor, me dijo, ¿verdad? Me explicó, ¿verdad? Y vos sabés que cuando empezó el partido, antes de su primera cagada, yo miré y el tipo no tenía pinta de árbitro, parecía un sapito, ¿verdad? Hacía un sapito.
1: No imponía ni presencia, ¿verdad?
2: Caminaba medio chueco. Carlitos Vela hubiera corrido mejor o el Chueco Velar hubiera corrido mejor en un partido. Y vos sabés que él no tenía los pintas de árbitro. Yo dije, ni en la
1: se
2: liga
1: le fue de las manos.
2: Y después el partido se le fue de las manos.

0: evidentemente la intención era que Turquía empate. En el alargue del primer tiempo y en el alargue del final del partido, evidente era que estaban esperando que Turquía empate. O sea, no estaban cocinando el partido. Y el sentimiento todo tuvimos. Los perros le buscaron en el Instagram, le insultaron, claro. Que un otro ladrón. O sea, no hay otra expresión. Ahora, después lo otro. Yo voy a decir esto. Nosotros no compramos los derechos de transmisión. No era una prioridad para nuestro grupo y yo creo que el grupo estuvo en lo correcto, ¿verdad? Pues todo el mundo va por televisión, nadie va, ¿quién puta va a escuchar por radio, verdad? Y a lo que yo voy nomás es, ABC Color, el grupo ABC, compró los derechos de transmisión para la radio. Por lo tanto, no se fueron a transmitir gratis. Yo entendería que en un evento que vos te vas y te vas de gentileza porque te dejan entrar sin pagar un peso, yo entendería que te pongan normas de admisión y compañía, pero
1: vos pagás y no puedes decir algo así.
0: De admisión.
1: Claro.
0: Compró y encima te censuran que vos no puedas decir. Yo creo que Chipi ya no hubiera pedido disculpas, sinceramente.
2: Yo también dije lo mismo, yo compartí en las redes incluso.
0: Yo no hubiera pedido disculpas.
1: Era un tipo correcto,
0: no hubiera pedido disculpas. Y voy a contar
1: y
0: esto.
1: Nosotros no íbamos a pedir, pero él fue más
0: no,
1: correcto.
0: Yo voy a contar esto. Yo dije cosas más graves. Correcto. ¿Hace cuánto fue el quilombo ese que me pidieron que me retracte? Creo que ya va a ser dos años. Ahora va a ser, porque ahora va a ser el evento. Creo que va a ser dos años o tres años, ¿verdad? Dos años parece. Me pidieron que me retracte, si no, no iba a continuar acá. No, por mi santa abuela que está en el cielo, no voy a pedir disculpas en la puta vida porque tengo razón, dije. Me voy, dije. Y después al final me dijeron que me podía quedar igual, ¿verdad? No voy a pedir disculpas en la puta vida cuando no corresponde. ¿Y en qué mintió? ¿Mintió cuando dijo ladrón?
2: No.
0: ¿Mintió cuando dijo que mataron el fútbol?
2: La verdad.
0: ¿Mintió cuando dijo que Infantino es responsable? Y bueno, sí. No tenía que pedir disculpas.
1: No.
0: Yo creo que él pide disculpas porque es buen tipo.
1: Y porque es correcto, nomás.
0: No, y también por el grupo.
1: Y también por su. Y por su carrera también.
0: Y Gustavo, también.
1: O sea, no puede hacer nada. O sea, le impidieron no solamente de relatar el partido. No puede hacer ninguna cobertura ni afuera ni en ningún lugar.
0: Pero yo te voy a decir algo. No, vos pensás que en la trayectoria de Chipi le mancha esto. Al contrario,
1: no,
0: absoluto.
1: O sea,
0: le hace conocido
2: mucho más populares
0: en
2: ahora.
0: Toda Latinoamérica.
1: Claro. Sí.
0: ABC le perjudica la polémica. No. ABC le sirve muchísimo la polémica. O sea que en su salsa están.
2: Sí.
0: A su juego le llamaban ABC.
1: Sí.
0: A su juego.
1: No, y van a bailar con yo, todos los casos que tienen.
0: No, y van a vincular independientemente.
2: Como una postura.
0: Editorializó. Claro.
2: Editorializó, dijo.
0: Tenemos
2: no,
0: eso en la
2: no
0: etapa.
2: Se le va a despedir.
0: Claro, no.
2: Nada, se le,
0: al contrario, vos sabés que en la...
2: Se le confirma.
0: En la ferviente pelea que tiene ABC Color con Alejandro Domínguez, hasta vinculan con eso.
1: Claro.
2: Sí.
0: Vinculan con eso, ¿verdad?
1: Y va a vincularse, sí.
2: Bueno, y podría ser.
0: Tapa de ABC hoy en pantalla. Imagínele, Pochicho, por favor, esto.
1: Sí, vamos a leer la tapa entonces.
0: Esto está en tapa hoy ABC.
2: Esa es la tapa de hoy.
0: Editorializó ABC esto. Hay comunicado del Círculo de Periodistas Deportivos del Paraguay. Hay comunicado del Sindicato de Periodistas del Paraguay. O sea, mal la FIFA con esto. Seremos un porotito de país, no importa. Pero la animadversión que esto va a generar a partir de acá con la FIFA y por qué no con la Conmebol también es enorme.
2: Sí.
0: O sea, se equivoca la FIFA con esto. Esto es censura, esto es dictadura.
2: Sí.
0: Y yo comparto con colegas que estaban explicando que si bien la FIFA es una organización privada, la FIFA se vale de espacios públicos como los estadios,
2: claro.
0: Se vale de redes de comunicaciones que son estatales,
2: símbolos
0: también.
2: Símbolos patrios,
0: símbolos,
2: que son todos públicos.
1: Sí, la bandera,
2: no,
1: todo.
2: No es nada privado, es una organización privada a medias, porque el evento de la FIFA son de interés público y utilizan símbolos patrios de todos los países.
1: Claro, la bandera, todo.
2: Sí, claro.
1: Claro.
2: No, mentira.
0: Le invitan a los presidentes, los palcos, o sea, mal
2: no,
0: la FIFA con esto. Yo me solidarizo con Chipi Vera.
1: Yo también.
0: No, es mi amigo, no tengo mucha cercanía con él, es un colega al que le respeto muchísimo. No trabajé nunca con él tampoco, no tuve la posibilidad de trabajar con él.
1: Le conozco
0: a Yolanda de siempre, nuestra compañera acá, nuestra compañera también en su canal 13. Sí, estuvo acá también Chipi.
1: Sí.
0: Le conozco más a Yolanda que a Chipi, pero yo, independientemente de quién sea, por el hecho, por lo que ocurrió, por lo que dijo, que yo comparto plenamente, el árbitro es un ladrón,
1: ¿sí?
0: La FIFA está matando el fútbol y es Infantino, es el pelado responsable de esto. Sencillo, tenemos nuestro comunicado.
1: Sí, vamos a leer el comunicado.
0: Y si alguien se enoja, se puede ir a la puta que le parió, me chupa el huevo izquierdo.
1: La Federación Internacional de Fútbol, FIFA, envió una notificación a Editorial AZ.

0: La SADC y Radio Cardinal AM comunicando la revocación de credenciales del periodista Jorge Chipivera. La nota menciona que la medida fue adoptada a raíz de comentarios realizados durante la transmisión del compromiso Paraguay-Turquía tras la expulsión del jugador Miguel Almirón. Para la FIFA se hicieron repetidos ataques personales y comentarios despectivos dirigidos a oficiales de la FIFA. Punto 2. El estricto cumplimiento de las directivas de la FIFA y la licenciataria torneos de competencias, entre comillas, tras eso, nuestro medio ha realizado inmediatamente las primeras reparaciones. Desafectó a nuestro relator de la cobertura oficial.
1: No se puede hacer eso,
0: sí. Del torneo y programas vinculados a la competencia. Sí. Eso, no solamente de transmisión del partido, de todo contenido, previa, de todo, o sea, no puede hacer nada. Según esta sanción. En el punto 3, adicionalmente, Jorge Chipivera ha reconocido inmediatamente ante la FIFA y su licenciataria las desafortunadas manifestaciones y envió una nota de rectificación y disculpas dirigida al equipo de acreditaciones. En la comunicación admitió el exceso verbal producto de la tensión y de una transmisión en vivo, justamente lo que puntualizaba Horacio. También ofreció realizar las aclaraciones y pidió disculpas ante la audiencia de todas las plataformas que corresponden al grupo ABC. En el punto 4, creemos que la cancelación definitiva de una credencial durante toda la disputa del torneo constituye una sanción extrema y manifiestamente desproporcionada, para una falta primaria que fue reconocida de inmediato, respecto a la cual se ofrecieron disculpas formales y mecanismos de concretos de reparación. Las disculpas fueron presentadas, el error fue admitido y las medidas correctivas fueron adoptadas de inmediato. En otra parte, en el punto 5, ya la medida priva a un profesional de su principal herramienta de trabajo en la competencia futbolística más importante del mundo. Con ello se desconoce la trayectoria de décadas caracterizada por el respeto, el profesionalismo y el cumplimiento de normas que rigen el ejercicio periodístico y las coberturas deportivas nacionales e internacionales. En el punto 6, corregir errores es necesario. También lo es que las sanciones sean razonables, proporcionales y compatibles con los principios básicos de justicia. En el punto 7, el grupo ABC reafirma su compromiso con su audiencia y la cobertura profesional e independiente de los acontecimientos deportivos más relevantes del mundo. Seguiremos informando con la misma convicción, pasión y responsabilidad que nos ha acompañado siempre. También esperamos que ninguna institución renuncie a principios de justicia y equidad. Y en el punto 8, ninguna sanción debería ignorar la trayectoria de una vida profesional por un hecho aislado. Reconocido y corregido, confiamos en que la FIFA revisará su determinación y permitirá que la proporcionalidad y el diálogo nos lleven a la justicia, dice esta parte del comunicado.
1: Pero yo realmente no veo por qué haya tenido que pedir disculpas.
2: Y no, y además en lugar de ABC, yo le ratificaba a Chipi en la transmisión de los partidos, en todos los programas.
1: Eso no puede hacer.
2: ¿Por qué?
1: Porque le quitaron la credencial. Eso le va a generar un problema económico.
2: Yo le traía a Chipi Vera acá y que
1: eso no puede hacer, porque eso le va a generar un problema legal a veces. Te quitan la credencial, vos no podés transmitir, no podés hacer programa,
0: no
1: nada.
0: No puede.
1: Nada. Si te quitan la credencial. Eso no puede hacer, pero yo creo que no le hubieran hecho pedir disculpas. O no le hubieran dejado pedir disculpas y a veces no hubiera usado varias líneas
2: y lo pueden
1: acá. O sea, vos no podés pedir disculpas por decir la verdad.
2: Claro.
1: Vos no, si yo te digo negro y sos negro, ¿por qué te voy a pedir disculpas?
2: Sí.
1: Si vos sos puto y yo te digo puto, ¿por qué te voy a pedir disculpas? O sea, ¿por qué te voy a pedir disculpas por decir la verdad? Yo no estoy de acuerdo con eso. Chipi no hubiera pedido disculpas. Yo no hubiera pedido disculpas. Aún así me cuesta el resto de la carrera.
0: Y el medio también.
1: No, el medio no, hace por una corrección y compañía.
0: Por la carrera,
1: pero lo que pasa es que ese es el sentimiento de la gente. Cuando pasó lo que pasó con el árbitro, el país entero le trató de ladrón.
0: Sí. O sea, yo haría lo mismo también.
1: ¿Qué somos los medios si no tenemos que usar la caja de resonancia de la gente? sea, si la gente plantea eso, ¿qué somos nosotros que no nos hagamos eco de lo que la gente dice? Sí. Pregúntenle qué opina el pueblo paraguayo del hecho del viernes.
0: Y lo mismo que dijo Chipi.
1: ¿Qué opina el pueblo paraguayo de la afición paraguaya, para no meterla todo, la afición paraguaya de la FIFA, que está matando el

0: levantando al bandido.
1: Y que Infantino es un bandido.
2: Sí.
1: Es un bandido.
2: Todos opinamos
1: eso. O sea, no hay nada.
2: Pero no, es porque le prohíbe a uno expresar la verdad, que con eso es la Virgen María, sigue siendo bandido.
1: Imagínate si mañana en otro estamento también van a prohibir la crítica, porque finalmente es una crítica.
0: Sí, una crítica.
1: Y si el árbitro se sintió agraviado, entonces que le demanda a Chipivera.
2: ¿Sí?
1: Y que en la justicia le demande por difamación, calumnia, injuria, qué sé yo. Sí. Si Infantino se sintió agraviado y que le demanda a Chipivera, lo que no pueden hacer es retirarte la. Ahora, yo cambiaría mi comentario si fuera una incitación al odio o a la violencia.
0: Claro.
1: Que dicho sea de paso, que un árbitro te robe como robaron estos tipos, es incitar a la violencia.
0: Ellos mismos generan violencia. Sí. O sea,
2: incitan al odio y
1: no,
2: a la violencia.
1: No estoy diciendo si Chipi hubiera dicho, muchacho,
0: hay que matarle
1: a la y matémosle al árbitro. Me callo. Eso es violencia, es delito y está mal, ¿verdad? O si hubiera dicho, a esto tenemos que violarle a su mamá en la plaza pública. Eso por ejemplo, es violencia o incitación al odio.
0: Pero él no dijo nada de eso.
1: Pero decir que un tipo es ladrón porque te está robando el partido, ¿y es que está mintiendo? No está mintiendo.
0: Que está matando al fútbol y que son unos...
2: Y es cierto.
1: No, claro. ¿Saben qué? No normalicemos pedir disculpas. Esto pasa en muchos estamentos. Esto pasa en la pareja, pasa en la familia, pasa en el trabajo y pasa en el colegio. Que vos le decías la verdad y vos tenés que pedirle disculpas porque le dijiste la verdad.
0: Se sintió mal.
1: No, pero pues se ponía la puta. O sea, cuando vos le decís la verdad a alguien, ¿por qué tenés que pedirle disculpas? ¿O por qué alguien tiene que pedir disculpas porque te diga la verdad?
0: Por no te tenía que...
1: Porque al final, el tema de la disculpa es una corrección política nomás.
0: Sí.
1: Chipi sigue pensando que el tipo mandó. Chipi sigue pensando... No, es que él dejó de pensar que la FIFA mata al fútbol.
2: Se le priva de los derechos más elementales. El derecho a la libertad de expresión. El derecho al trabajo, que está consagrado en todas las constituciones del mundo. Y está mal.
1: No, y después otra cosa. ABC Color, mira... No pensé pasar por esto, ¿verdad? ABC Color, defender la ABC, digo, pagó por derecho de transmisión. Fortuna cuesta. Creo que radio era 50 mil dólares por radio. Bueno, no sé cuánto debe costar para ellos, porque ellos tienen un conglomerado.
0: Y después operativizar. No,
2: se fueron
1: como 25 personas.
2: ¿Cuánto?
1: 25 personas. 50 mil dólares más 25 personas en Estados Unidos desde una semana antes del Mundial. Eso es una ponchada de plata. O sea, tienen 50 mil dólares de derecho y tienen como 50 mil dólares a través de estadía 25 personas en ese tiempo. No, mucho más, no sé cuánto la costó.
2: Póngale que le cuente. Mínimo 15 mil dólares por persona.
1: Sí. Porque más de un mes va a ser.
2: Y son 25. Sí.
1: Muchos se quedan inclusive hasta que termine el 500, mundial, aunque no se quede en Paraguay.
2: 500 mil dólares más o menos.
1: No, una locura es lo que cuesta, ¿verdad? Sí. Vos vendés publicidad. No, es lo mismo vender publicidad con Chipi Vera que sin Chipi Vera.
0: Hay que ver qué pasa con la marca. Ojalá que se queden igual.
1: No, se van a quedar en la marca. Pero digo nomás que a las marcas vos le vendés un servicio. Y la máxima figurada de ese color no está. O sea, no vale lo mismo la publicidad con Chipi Vera que sin Chipi Vera. Y o sea, yo que a veces buscaría la forma de... no sé, de...
0: ¿Quién levantar ella la sanción? Hay que ver si la FIFA... piensa y reconsidera esto.
2: No, no, van, nunca reconsideran nada. Sí, son unos dictadores.
0: Y pero ahora yo le pido disculpas. O sea, vos cuando te piden disculpas, no reconsideras algo, Brasil.
2: No, se le suele pedir reconsideración.
1: No, no van a hacer. No van a hacer.
0: Pero ya están inflados. Ahora sí le piden disculpas.
1: Van a hacer cuando termine el mundial.
0: ¿Qué decir?
1: Acá me dice un amigo. Una vez escuché a un eminente personaje. Te pido perdón por la forma que lo dije. Pudo no haber sido la forma correcta. Ahora, lo que dije no cambio ni una coma. Es lo que. Y sí. Sí. A lo mejor
0: la forma de decir, no, capaz de enviar una nota.
1: Hasta la forma estuvo bien si estaba relatando un partido.
0: Claro, es no, la pasión de la radio.
1: Yo planteo esto, ¿verdad? Y se van a enojar conmigo y no, ¿saben qué? A esta altura me chupa el huevo izquierdo y me rasca el derecho. Se puede enojar, no me calienta. No hay que normalizar pedir disculpas por decir la verdad. Por eso tenemos la sociedad hipócrita que tenemos. Porque la gente anda pidiendo disculpas, perdón, discúlpame, no. Yo dije que vos sos un tembo y Sony un tembo. ¿Qué me vas a hacer? O sea, ¿qué me vas a decir? Si son tembo, son tembo. Punto. No hay con nada que enojarse por eso. O sea, hay que valorar que la gente diga la verdad. Y yo voy a decir esto. De entre todos los relatores de fútbol, me saco el sombrero, Chipi dijo lo que todo el mundo sentía, que el árbitro es un ladrón.
0: Y todos estamos diciendo
1: que la FIFA está matando el fútbol y que Infantino es responsable. Y claro que es responsable si es presidente.
0: Sí.
1: ¿Cómo no va a ser responsable?
0: Sí, él anunció esto después de una cumbre y dijo que fue unánime. Y él anunció que se cambiaba y ahí se hizo una nueva reglamentación y se puso ahora también la pausa de hidratación, o sea...
1: Acá dice...

0: bajamos, no bajamos el pantalón.
1: Atendé esto, aparte de los $50,000, $1,500 por cada lugar en el estadio, por partido. Si metes relator, dos comentaristas, un cronista, aparte baja, son $6,000 por partido otra vez.
0: Qué locura.
1: Imagínate, una locura, una ponchada de plata gana. Y otra vez te prohíben criticarle. O sea, están todos locos estos tipos. Están todos locos, sencillamente. No hay otra forma de explicar. Tenemos el descargo de Chipi Vera a Luján para poner en pantalla, por favor. Audio, en pantalla.
2: Hola, ¿cómo están? Quiero tomarme unos minutos para dirigirme a quienes me acompañan cada día. Hoy no estuve en el programa de radio que conduzco habitualmente y se debe a lo siguiente. Durante la transmisión del partido entre Paraguay y Turquía tuve un exabrupto. En medio de la frustración por la expulsión de un jugador de mi país y de la sensación de que estaban perjudicando a mi selección, utilicé expresiones ofensivas e inaceptables contra el árbitro, la FIFA y sus autoridades. Como consecuencia de ello, FIFA ha decidido cancelar mi acreditación para esta Copa del Mundo. En los hechos, esto significa que ya no podré formar parte de la cobertura de ADC en este Mundial, ni dentro de los estadios, ni fuera de ellos. La sanción abarca cualquier tipo de participación o cobertura relacionada con el Mundial en las plataformas del medio para el cual trabajo. No estoy aquí para buscar excusas. Cuestionar un reglamento o discrepar con una decisión arbitral nunca justifica perder el control de la manera en que yo lo hice. Tampoco estoy aquí para trasladar responsabilidades. Lo que dije estuvo mal y me corresponde asumirlo. Asumir mi error no significa necesariamente compartir todo lo que ocurrió después. Sin embargo, entiendo que este no es el momento de debatir sobre las consecuencias, sino de hacerme cargo de mis actos. En las últimas horas, también he enviado una carta a FIFA expresando mis disculpas sinceras por lo ocurrido. Me hubiera gustado tener la oportunidad de hacerlo personalmente y explicar de primera mano, con respeto y honestidad, lo que sucedió aquella noche. Es cierto que cada persona podrá tener su propia opinión sobre la sanción aplicada. Algunos creerán que fue justa, otros que pudo haber sido excesiva y desproporcionada. Pero hoy no quiero centrarme en eso. Quiero centrarme en mi responsabilidad como comunicador y como persona. Por eso quiero pedir disculpas a la audiencia de ABC Cardinal, de ABC TV y de todas nuestras plataformas que deposita su confianza en nuestro trabajo cada día. Les fallé en algo fundamental: mantener la compostura y el respeto que exige esta profesión. Quiero pedir disculpas también a mis compañeros de trabajo, a quienes compartieron conmigo este sueño de cubrir un mundial y que de una u otra manera terminan afectados por una situación que generé yo. Sé que a partir de ahora seguirán trabajando con más fuerza para sacar adelante esta cobertura que venimos soñando y planificando desde hace meses. Mi gratitud y mi respeto para cada uno de ellos. También quiero pedir disculpas a las empresas y marcas que apostaron por este proyecto y que acompañaron con confianza esta cobertura. Sé que esta situación también le genera una incomodidad que nunca debió existir y lamento profundamente haber contribuido a ello. A las autoridades de FIFA y a todas las personas que pudieron haberse sentido ofendidas por mis expresiones, les ofrezco mis más sinceras disculpas. Y sobre todo, quiero pedir perdón a mi familia y a quienes me quieren. No fui un buen ejemplo durante esos segundos. Llevo muchos años ejerciendo esta profesión con pasión, compromiso y amor por el deporte. Ese recorrido no me exime de cometer errores, pero sí me obliga a reconocerlos cuando ocurren. Acepto esta situación con humildad, aprenderé de ella y cuando sea posible y oportuno seguiré trabajando para honrar la confianza de quienes me acompañan desde hace tantos años. Al mismo tiempo, confío en que todas las circunstancias de este episodio puedan ser valoradas con serenidad, equilibrio y sentido de justicia. Gracias a todos los que se tomaron el tiempo de escucharme. Un abrazo, Chipi Vera.
1: Humillante el periodo disculpa de Chipi Vera. Humillante. O sea, que siento tanto por él como joven periodista que es, pero que en los últimos años logró muchísima notoriedad. Yo suelo escucharle a Arturo Máximo Rubín, que durante mucho tiempo fue el dueño absoluto de la torta de audiencia y publicitaria en transmisiones de fútbol. Arturo tenía tipo el 80% y el 20% se repartían 10 radios. Con el paso del tiempo, porque el paso del tiempo es implacable para todos, ¿verdad? Para todos somos víctimas del implacable paso del tiempo. se fue posicionando Bruno Pom, Chippy Vera, y hoy entiendo yo que Chippy Vera es el relator de fútbol más escuchado de este país por un montón de elementos, entre ellos la fuerza de la radio y la estructura que tienen. Llamar el Cangrejo es el más escuchado hoy. Eso marcan los números. Y está ahí peleando muchas veces cabeza a cabeza con Bruno Pom. Y me parece humillante que tenga que pedir disculpas de esta manera por decir la verdad. Insisto, el árbitro no robó.
3: Yo creo que sí.
1: La FIFA está matando el fútbol con sus estúpidas nuevas normas.
3: Sí, sí. Yo creo que sí.
4: Porque
3: sí.
1: Infantino como presidente es responsable. Me parece que sí es la respuesta, ¿verdad? Y hay que pedir disculpas por decir la verdad.
5: No.
1: Esa es la gran pregunta.
5: No. La libertad de expresión está consagrada en casi todas las constituciones y es uno de los derechos básicos inalienables de todo ser humano. Y sobre todo en países que hacen llamarse democráticos.
1: Después otra cosa, súper bien habla de Chippy Vera. Esto, vos sabés que a mí me encanta. A veces, aunque sea víctima de que alguien me putee o me diga algo que no le gusta de mí y compañía, me encanta la gente que te dice la verdad. Me encanta. Le respeto al que me dice la verdad y aborrezco la gente que te dice que soy el machurro, que me dicen que soy rubio, ojos azul y compañía. O sea, creo que hay que valorar a la gente que dice la verdad. Y habla súper bien Chippy Vera, que el tipo estaba, porque nos estaba relatando un partido de fútbol entre dos clubes donde él está obligado a ser imparcial.
3: Claro.
1: Salvo que haga como en Argentina un relato partidario. En Argentina hay relatores de Boca,
3: sí,
1: y hay relatores de River. Acá sí, casi no tenemos, hay algunos. En el caso de Azul y Oro tiene el
3: Cerro también tiene.
1: Cerro también tiene unos programas. Bueno.
3: Olimpia.
1: Pero en una transmisión de fútbol de clubes, Chipe está obligado a ser imparcial hasta que el día voy a hacer un programa de Cerro, voy a hacer un programa de Olimpia. No tengo ni idea de qué club voy a hacer. Pero cuando el tipo relata un partido de su selección, el niño es paraguayo.
5: Sí.
1: O sea, imagínense, es periodista deportivo, esperaron tantos años para ir a un mundial. De chico, Chippy Vera vio todos los mundiales, cuando se hizo periodista deportivo no se fue a ninguno, se fue ahora por primera en 16 años, ¿verdad? Y el tipo tiene...
3: Como principal.
1: Como principal.
3: Claro.
1: Pues habrá ido como...
3: Se habrá ido...
1: Como cronista en
3: los cobertura, últimos. Claro.
1: Bueno, digo nomás. Tenía toda la gana del mundo, su medio apostó toda la plata del mundo para la transmisión y le hace lo que le hace el árbitro a Paraguay. ¿Verdad?
5: Sí.
1: Y no tiene el tipo sangre. O sea, a mí me encantan los periodistas. Por eso yo, el tramo que me toca venir de casa hasta la radio y cuando a veces puedo en otro espacio también... A mí me encanta escucharle a Enrique Varas Peña. En el 99% de los casos, no importa, me encanta que se vaya todo. En el 99% de los casos no estoy de acuerdo con lo que dice. A veces le defiende demasiado al gobierno, a veces dice una barraza, todo lo que yo quiera. Pero el tipo dice lo que se le canta.
3: Y lo que siente.
1: Lo que siente.
3: Claro.
1: Y esa es...
3: Y no le importa después lo que digan de él.
1: No importa, no le calienta.
5: Ese es el
1: se pelea con sus compañeros. Se va y se para en la reacción y le putean entre todos. Le quieren pegar, le quieren matar entre todos. Se sale en contra de la línea de su... Ustedes saben las veces que uno tiene que putearle a su propio medio. O sea, me encanta que el tipo haga eso. Y por eso hoy, no sé los números porque hay varios que son escuchados, ¿verdad? Y no pretendo jactarme de estar ahí en la lista porque me chupa el huevo y quiero también. Pero hoy es el más influyente, por lo menos. No sé si el más escuchado, pero es el más influyente hoy en la radiofonía, en la amplitud modulada,
5: sí,
1: en Paraguay. Porque el tipo dice lo que siente. Aunque diga una barraza, aunque le insulte a alguien, aunque, no sé, aunque le insulte a una mujer, porque eso está muy mal. Todo lo que vos quieras, ¿verdad? Pero el tipo dice lo que siente. Entonces, en un mundo donde casi nadie dice la verdad, todo el mundo vive la corrección y acá vos pasás ahí, ¿qué tal, señor? ¿Cómo está? Sos un capo y te da la vuelta, este es un hijo de puta, te dice, ¿verdad? Y no te dice en la cara, ¿verdad? Entonces, en un mundo tan hipócrita, yo creo que tenemos que valorar a la gente que dice la verdad. Habla súper bien de Chippy, recontra paraguayo el tipo, ¿eh? Así tiene los huevos para decirle ladrón a la hecho en una transmisión de fútbol, escuchada. O sea, habla súper bien. Ahora, yo no estoy de acuerdo con su pedido de disculpas humillante.
5: Sí.
1: Una humillación.
5: Obligado por las circunstancias.
1: Sí.
5: Realmente. Y bueno, pregúntame si yo pienso diferente ahora de Infantino.
1: ¿Vos pensás diferente de Infantino?
5: No, sigo creyendo que es un bandido.
1: Y bueno, entonces.
5: no sirvió para nada el pedido de disculpas. Todos pensamos lo mismo de Infantino antes del comentario de Chipi, por los comentarios, y ahora que se retractó, igual seguimos

0: pensando y creyendo que es un bandido, estamos seguros que lo es.
1: Y está matando,
0: el fútbol y todo el perjuicio que está causando a un deporte tan lindo y que es pasión de mueve masas, pasión de multitudes. Y están afectando por, no sé, una estupidez, por una estrechez mental. No sé cómo calificar. No tenés que estar bien en la cabeza para tocar algo que está tan bien con estupideces, ¿verdad? Y es lo que están haciendo ahora con la mirada cómplice de un representante de nuestra zona de la CONMEBOL, que nadie le dice
2: totalmente,
0: nada. Nadie le dice nada porque para no perder sus beneficios.
2: Sé nomás que tienen ellos el tema comercial y todo un tema. Si yo fuera director de ABC, yo le traigo a todo el equipo. Enseñarle protesta. Si yo fuera, le traería a todito. Y yo sé que nosotros vivimos en un mundo en el que la competencia y cada uno
0: puede seguir transmitiendo.
1: Valoran
0: otras cosas. Todo. Seguir transmitiendo el mundial, pero desde acá. Y plantarse y asumir una postura.
2: Yo le traería a toditos.
0: Medidas.
2: No, yo le traería a toditos. No transmitiría más el mundial. Y usaría las 24 horas del día, más la noche, como decía el papá de Mario Agüero. Gran burro, por cierto. Las 24 horas del día más la noche, pues decía, ¿verdad?
0: Sí.
2: Bueno, yo usaría toda la programación para putearle todos los días de la semana a Infantino y a Alejandro Domínguez. Todos los días. Sí. Con el montón de trapisonda que todo el mundo habla que tienen la FIFA y la CONMEBOL. O sea, sí. Sencillo. Y ahí van a aprender.
0: Manga de delincuentes.
2: Porque eso es lo que les duele.
0: Manga
2: eso es lo que
0: más les duele. Bueno, si porque no quieren que se diga que son bandidos, que no sean bandidos.
2: Atende, dicen que acá, alguien me dijo recién por acá, tengo 1000 mensajes, le pido disculpas a la gente, pero no puedo leer todos los mensajes.
1: ¿De a poco nomás?
2: Pero alguien me dijo que ya había pasado que Chipi le puteó a la CONMEBOL. ¿Quién me dijo? Por favor, que me dijo eso, si me puede reenviar.
1: Reenviar el mensaje para que encuentre.
2: Sí, que le había puteado ya a Alejandro Domínguez cuando fue de la Corona. No estoy encontrando ya. Pero alguien me dijo por acá. Acá está. Chipi había puteado contra Ale Domínguez cuando se suspendió el partido de la final de Libertadores Boca River. El partido se llevó a Europa. Desde esa oportunidad le tenían entre ceja y ceja. Seguramente la dirigencia de la CONMEBOL y, ¿por qué no, la FIFA? Era una pifiada de chao y pasó. ¿Verdad? A ver. Ponemos de vuelta, y ¿por qué este comentario es importante? Ponemos de vuelta la puteada de Chipi y Dani Chung, por favor, Luján. Tres, dos, uno.
3: No, no, no, esto llegamos a cobrar, muchachos, ¿y sabes qué?
1: A ver, va a decir ahora.
4: Ahora díganme, ¿qué tipo de racismo? racismo, le puede decir Miguel Almirón al jugador turco.

Pónganme un poco de sentido común, señores. Yo te entendería hasta si era un partido contra una selección africana o contra una selección que tiene ese peso. ¿Qué le dijo? Ah, ustedes los otomanos se comieron la guerra contra los eslavos. Pero por favor, FIFA, infantil.

0: Sí.
1: Dijo menos que Chipi.
0: Igual, usó sinónimos.
1: ¿Y no le sancionaron?
0: No.
2: Él decoró más nomás, hizo...
0: Claro, fue más diplomático, un tipo mejor hablado, claro,
2: pero...
0: tipo mucho más correcto, todo lo que...
2: Pero le mató, pero también.
0: Pero también le mató de manera más diplomática.
2: Y es cierto, la valoración que tiene, ¿verdad? ¿Qué le pudo haber dicho al turco? Mm, o sea, sí. Él dijo, hasta se entendería si era ante una selección africana,
0: claro,
2: y que tiene,
0: claro,
2: un jugador, sí, negro, ¿verdad?
0: Sí.
2: Y, pero no, ¿qué racismo? O capaz...
0: Sí, claro,
2: porque valoró que fue homofóbico, no sé.
0: Claro, vos explicaste.
2: Le dijo, sos un rubio, sí, y...
0: Poné de vuelta lo de Dani Chu, por favor.
3: ¡Hijo de puta!
4: Sigan con la estupidez de no ir al fondo y van a la forma. Porque supuestamente el tema de tapar la boca era por el racismo. Ahora díganme, ¿qué tipo de racismo le puede decir Miguel Almirón al jugador turco? Díganme un poco de sentido común, señores. Yo te entendería hasta si era un partido contra una selección africana o contra una selección que tiene ese peso. ¿Qué le dijo? Ah, ustedes los otomanos se comieron la guerra contra los eslavos. Pero por favor, FIFA, Infantino, Domínguez, dejen de matar a este deporte. Porque, ¿qué pudo haber dicho Almirón tapándose la boca, que si lo decía boca abierta permitía? Una vergüenza. Todas las innovaciones contra Paraguay, qué bárbaro, realmente una vergüenza.
0: No sé,
2: lo único que no le dijo el ladrón, capaz eso le dolió.
0: Claro,
2: eso
0: no sé qué es lo que le puede haber dicho, que le entienda al turco para empezar, ¿verdad?
2: Y, y el racismo no es, capaz por auto homofóbico, ¿verdad? Tu rubio es muy,
0: muy gay,
2: muy aputado.
0: No le va a entender el otro.
2: No, por eso, él en ningún momento se fue a decir al árbitro, me dijo esto o lo otro, él se fue, se tapó la boca. Y el árbitro, como es un burro y ladrón que no entiende, no tiene criterio, se fue y le echó por el simple hecho del gesto. Y ahí claramente en el reglamento dice, podría ser expulsión, dice, o sea, es factible tarjeta roja, y uno tiene que analizar a quién le dijo, en qué contexto, qué hicieron.
0: Mira,
2: pero
0: el
2: árbitro no analizó nada, se fue, vio el gesto así y se fue, sacó la tarjeta roja.
0: Sí, lo que ocurrió ahí no fue en el marco del espíritu que...
2: Claro, del racismo, homofobia y todas esas cuestiones, regla. Claro. Pero por él no valoró eso, valoró ahí.
0: No, porque es un burro.
2: Claro, no tiene criterio, es un árbitro mediocre. O sea,
0: sí,
2: la FIFA le dejó arbitrar a un árbitro, valga la redundancia, que fue sancionado por 2-3 fechas en su país y no le dejaron arbitrar al árbitro africano, que fue premiado como mejor árbitro 2025.
0: Sí,
2: no le dejan arbitrar a uno que fue premiado por su asociación, por su confederación, y es premiado con arbitrar un partido mundial y justamente contra Paraguay, un partido de Paraguay. Siempre nosotros tenemos eso también. En algún momento tenemos que dirigencialmente, o no sé cómo, ver la forma de que un árbitro no es ser despectivo ni nada, pero un árbitro centroamericano que no tiene muy, muy relacionado al fútbol, capaz es muy buen árbitro de béisbol, no sé, de básquetbol, no sé de qué puede ser el buen árbitro. Pero acá justamente en el fútbol siempre le ponen Paraguay. Nos pasó lo mismo contra España, en un hondureño, ¿se acuerdan, verdad?
0: Sí.
2: En un partido de cuarto de final.
0: Bueno, siempre nos ponen árbitro
2: de esa línea.
0: No clasifican al mundial, no tienen que tener árbitro.
2: Yo ahí no voy porque, no sé, un italiano, por ejemplo, puede ser muy buen árbitro y no fue al mundial de su país, ¿verdad?
0: Y no se va.
2: Pero no sé, pero siempre nos ponen árbitros mediocres también al partido de Paraguay. Y nos pasa también el paraguayo.
0: Para la dirigencia deportiva del mundo y una parte del periodismo deportivo mundial, Infantino es el líder del progreso económico del fútbol. La FIFA reparte beneficios económicos muy grandes a sus asociaciones continentales, entre ellos la Conmebol, y esta a su vez a las federaciones nacionales y a sus clubes. 62 estadios está bancando la Conmebol en Sudamérica. Aquí, cancha de Guaraní, Nacional, Olimpia, 12 de junio, Polideportivo Cerro Porteño. Los premios por participación en competencias pagan 10 veces más. Ejemplos son la Libertadores Americana y la Champions en Europa. La Conca Champions en Centroamérica, igual, complicado. Pero
2: 12 de junio, ¿qué está haciendo ahora de remodelación? Porque 12 de junio el presupuesto es de Ministerio de Deporte, que a través de la UFI llevaron todo ahí.
0: Pero fuera del detalle, aparte del detalle, lo que yo digo nomás, creo que nadie hizo una... Lo de Alejandro Domínguez apoyando el tema de infraestructura es inevitable. No, eso, no se puede... o sea, eso es, claro, imposible no reconocer. O sea, creo que eso se reconoce.
3: Está 2 de mayo,

0: Crítica es por las normas estúpidas que ponen. O sea, sí. Estamos hablando del espectáculo, no estamos hablando del tema económico.
1: Lumínica.
0: José cerro. Solís, ¿cómo te va, José? Buen día.
2: Hola, buen día, Gustavo. ¿Cómo están?
0: ¿Cómo estás, José?
2: Bien, gusto. Bien, bien, digamos que bien, ¿verdad? Un poco sentido por el problema que necesito con nuestro amigo y colega, pobre que Chipi, ¿verdad?
0: Sí. ¿Te esperabas una sanción como esa, José?
2: Yo no estaba al tanto de que... Yo supongo que cuando el medio que acredita periodista firma tipo un contrato, hay tipo un contrato que se firma ahí por la cesión de los derechos, a lo mejor figura eso, ¿verdad? Yo no estoy de verdad al tanto de eso, no sé cómo se maneja, no conozco los términos del contrato, ¿verdad? Pero lamento mucho porque... en el medio en el que él trabaja hay alguna inversión, él se habrá preparado mismo. El periodista recibe un dinero, recibe una, digamos, un viático diario privado. Vos haces también una inversión,
0: sí, propia. Totalmente.
2: Te vas a gastar, sí, tu dinero, tu ahorro. Nuestro compañero de la Unión que se fue para hacer un trabajo para el grupo Venus, que lastimosamente tuvo el problema de su padre.
0: Sí.
2: A mí me consta que hizo préstamos, pidió aquí, pidió allá para poder estar, ¿verdad? Para poder hacer informes, enlaces directos del país o de la ciudad donde está la selección paraguaya. Es lamentable. Yo lamento mucho lo que anoche estuve en contacto con Chipi. No hablamos, pero por mensaje estuvimos en contacto y a raíz de ese contacto nosotros con el círculo hicimos una sesión extraordinaria rápidamente vía Zoom, porque es difícil juntarnos, porque hay representantes de todas las filiales del círculo dentro de la directiva del círculo, entonces es del interior, ¿verdad? Entonces es complicado. Entonces hicimos vía Zoom y sacamos ese manifiesto, que ya mucha gente nos dijo medio raro de aprender manifiesto, ¿verdad?
0: Sí.
2: Pero a partir del pedido de disculpa de Chipi y también en los términos de uso diario en su comunicado, nosotros también en consecuencia actuamos, ¿verdad? Y porque me da a mí la impresión, así como estaba diciendo, medio humillante lo que estaba haciendo el Chipi, sí, ¿verdad? Porque dice, pero me da la impresión que estaban con un poquitito la esperanza de que FIFA pueda revertir su sanción. No sé si va a pasar eso, ¿verdad? Ajá. Yo creo que no, pero
0: sí.
2: Me parece que ellos también estaban con esa idea.
0: Ese buen
2: mucha
0: punto.
2: Plata invertida,
0: claro,
2: en el tiempo.
0: De por ahí nosotros no tenemos el detalle, por ahí alguien ya le dijo al diario, ya le dijo a Chipi, mira, vamos a hacer lo siguiente, pedir más disculpas y vamos a poder, claro, levantarte dentro de una semana, qué sé yo. No sabemos por el detalle y hay que respetar también ello, porque ahí pues también hay una cuestión, un objetivo mayor, que es que ellos puedan cumplir con su misión de transmitir. Tienen mucha razón, claro, en eso. Quiero aprovechar el momento en la presencia telefónica de José para saludarle a nuestro compañero Juan José Pérez, que le perdió a su padre el otro día. Como contó José, Juanjo hizo un esfuerzo enorme para ir a cubrir por el grupo Venus Comunicaciones del Mundial, esfuerzo personal, apoyo de la radio también, y tuvo que cortar su viaje, su ida, por la salud de su padre, que lastimosamente falleció hace un par de días. Así que le enviamos también nuestra solidaridad al respecto. José, ¿vos tenés esperanza que la FIFA pueda revertir esto? ¿Hay antecedentes que la FIFA se haya echado atrás con una sanción?
2: No hay. No hay. Creo que este es uno de los primeros casos también en que ellos retiran acreditación. No, en los Juegos Olímpicos yo recuerdo, lastimosamente ya estaba fallecido nuestro colega Prisciliano Sandoval. Él cometió un error en los Juegos de Barcelona 92. Consiguió un aparato, alquiló un celular allá en Barcelona y transmitió un partido de Paraguay. Le cazaron dentro mismo del estadio y por poco no le echaron del país, ¿verdad?
0: Ah, mira.
2: Le retiraron la acreditación, nunca más, ni le oí algo que deja estar dentro. Es un caso de un paraguayo que yo conozco, ¿verdad? Pero estaba en flagrante de violación de los reglamentos, ¿verdad? No tenía derecho de estar transmitiendo desde el estadio con un celular. Hay casos así, pero este es un caso muy, muy grave, porque la FIFA siendo un precedente medio nefasto, en el sentido de que mañana no se va a poder decir nada de ellos y es lamentable, ¿verdad? Pero tenemos en contra una gran parte de de la dirigencia deportiva, como te explicaban en ese escrito, de la gestión también.

0: exitosa de Fantino en el tema económico. A partir de la administración Fantino, la FIFA consiguió sponsors, mucho más dinero, eso lo partió a las asociaciones continentales, esta a su vez a las asociaciones nacionales y sus clubes afiliados. Modelo de verdad que hay que decir exitoso en ese tema, ahora en ese tema de la intolerancia, me parece que está aplazada la FIFA.
1: Claro, pero yo creo que la crítica al tema de la
2: implementación de la José,
1: o sea, claro, del espectáculo. Yo dije antes de saludarte, o sea, que para mí todo el apoyo de Alejandro Domínguez al mejoramiento de la logística, por lo menos lo que vemos en Paraguay, ¿verdad?
2: Sí, se puede negar,
1: o sea, creo que eso no se puede negar, sería injusto hacerlo, ¿verdad? Ahora, lo que venimos hablando del tema que el fútbol es lo que viene, el espectáculo como tal viene perdiendo calidad. Primero, ese podemos discutir, a uno le gusta, a mí no me gusta el VAR.
2: La pausa de hidratación.
1: O sea, el VAR para mí le quita esencia al fútbol. La pausa de hidratación.
2: De todo.
1: La cantidad de cambios que hay. Hay un montón de normas que se van aplicando y que para la valoración de la gente, alguna de esas normas o todas esas normas le quitan calidad al fútbol. O sea, estamos hablando de la calidad del fútbol y ellos dicen... están matando el espectáculo, están matando el fútbol, ¿verdad? Sin desconocer el progreso económico de la FIFA.
0: Sí, coincidimos. Inclusive para el Mundial del 94, hubo una parte de la FIFA y coincide justo con el Mundial del 94 en Estados Unidos y otra vez ahora en el 26, gran parte de los juegos se hacen también, en los Estados Unidos. Los americanos quieren meternos como el fútbol americano, que no es el soccer para ellos, quieren meternos lo que es el béisbol, la NBA, claro, con los cuatro tiempos. Ellos en el 94 ya habían sugerido cuatro tiempos de 25 minutos. El buró de la FIFA, encabezado por cuando eso era el presidente de FIFA, Joao Avalanche, le dijo, bueno, no hay problema, vamos a meterle cuatro tiempos de 25 y van a tener tres pausas, ¿verdad? Tres pausas y vamos a tener de 5 minutos, no, dos de 5 y uno de 10. Y le aceptó, pero en FIFA hay un órgano que se llama IFAB, que es la que reglamenta el tema de los partidos, ¿verdad? Que mayoritariamente compuesta por ingleses, y los ingleses están ahí dentro desde la creación de FIFA. Ellos son los que hicieron el reglamento de juego de este deporte. Antes, hace mil años ya se jugaba el fútbol, los aztecas, los guaraníes, pero después cuando se empezó a jugar en serio, los ingleses fueron los que reglamentaron el juego, ¿verdad? Entonces ahí en Europa principalmente hay un acuerdo tácito entre las autoridades, las asociaciones europeas, donde siempre dejan mayoritariamente ingleses dentro de eso, porque digamos, como se suele decir acá en la política, es la reserva moral de la FIFA. Sí. Dentro de eso. Entonces la FIFA ahora le aceptaron en forma provisoria para este mundial el tema ese de los, porque de verdad tenemos cuatro tiempos ahora. No es para tomar agua nomás. Mañana en el torneo, en la Champions con 3 grados bajo cero, te vas a parar para hidratarte, al contrario. Necesitaba calor, ¿verdad?
1: Claro.
0: Entonces se les dijo ahora por este mundial y porque hace mucho calor en Estados Unidos a esta altura del año, está bien. Y se disfraza el tema de la hidratación, justo porque coincide con el calor, pero por supuesto que el fondo principal es meter la publicidad hasta nuestros canales cuando hay ese minuto de hidratación, me meten con todo publicidad, ¿verdad? Así que así está el tema. Nosotros como Círculo de Periodistas Deportivos del Paraguay, yo soy vicepresidente actualmente, soy miembro de la AIPS, Asociación Internacional de Prensa Deportiva América, lo que sería para el fútbol CONMEBOL, ¿verdad?
1: Sí.
0: Y nosotros, yo anoche ya denuncié esto en este organismo y el colombiano Carlos Julio Castellano es el presidente y ellos ya comunicaron a la Internacional de Prensa Deportiva, porque Internacional de Prensa Deportiva está peleando hasta hoy el tema de las acreditaciones de los colegas iraníes, donde ellos le aceptaron su acreditación, le aceptaron todo, pero yo a tus, el profesor de la hora le dice no, no te vamos a dar la visa y no vas a poder entrar acá. Entonces todo, y la FIFA se calla y la FIFA no le dice nada al gobierno de Estados Unidos, ¿verdad? Porque hay mucho intereses en el juego y como nosotros somos tan pobres y tan pocos,

0: y los iraníes igualmente. Entonces no pasa nada. Yo no creo que se animen a hacerle eso a la prensa deportiva del Brasil o de Alemania o de países tan grandes así como España, Francia, eso. A nosotros sí nos hacen, pero a los otros no creo.
1: ¿Verdad? Esa es la gran diferencia.
2: Algo que yo me llamó la atención y quiero comentar es que Brasil se plantó en este tema de... si bien le critico por muchos temas a Vinicius Junior, él se plantó y dijo, no, Brasil no va a hablar en la pausa del entretiempo. Y dijeron, vamos a pagar la multa o lo que sea, pero nosotros no vamos a hablar. Brasil ya se plantó, por ejemplo. Mira si un paraguayo hace eso, yo creo que no hay ninguna posibilidad.
0: Ninguna. No, nosotros acreditamos, qué sé yo, 70, 80 periodistas de Brasil. La mitad del estado de San Pablo, de las tres ciudades de San Pablo, ya acreditan más de 190 a 200 periodistas. Es diferente la fuerza que tienen ellos con la fuerza que tenemos nosotros. Ustedes saben, son gente de prensa, no sé cuántas, a lo mejor hay más de 1.500 o 2.000 radios en el Brasil, y esas transmiten, compran derechos, tienen fuerza de verdad. Ellos y nosotros no, ¿verdad? Ellos sí pueden hacer algunas cosas que nosotros... Así como nos pasó, que llora de ser, que llore toda la prensa deportiva paraguaya, le sacamos a Chipi y Chau y que se vayan a llorar. Como diría el genial Santiago Peña, al llorerío.
1: Que se vayan a llorar al llorerío, como dice, ¿verdad? Sí. ¿Cierto? ¿Verdad? ¿Cómo pudieron haber detectado la crítica? Ahí hay una duda. Indefectiblemente algunos piensan en una yaguareada, ¿verdad? Eso es inevitable que los perros piensen. De alguna manera yo entiendo que la FIFA también tiene un software para detectar lo que se transmite y lo que no se transmite. Por ejemplo, para sancionar a radios que no pagaron la transmisión y están transmitiendo, por ejemplo, ¿verdad? O sea, ¿cómo pudo haber sido el mecanismo de detección de esta crítica, José?
0: Yo supongo que FIFA tiene su equipo. No sé, Radio Control, como se suele decir acá, yo de verdad que no quisiera opinar sin tener la certeza de cómo hacen ellos ese trabajo, ¿verdad? Pero saben todo, increíble. Medio segundo, un disparo al arco que después de 10 segundos va a ser gol, vos pasás y enseguida ya te bajan. Enseguida ya se sabe, ya te comunican, ya te multan, o te advierten. Han de tener, quizás gente de afuera les hace ese trabajo, ¿verdad?
2: Y de alguna manera hay un software de monitoreo de radios.
3: Pero para sancionar a Chivas por lo que dijo.
1: Sí.
3: Pero obviamente que van a saber
0: si tocó. Yo creo que es una cosa, yo le conozco a Chivas desde cuando yo estaba en última hora y él era jugador de ajedrez. Él tenía 14 años y él era un brillante jugador de ajedrez. Y yo hacía ajedrez ahí en ese diario. Uno de los deportes que hacía ahí en el bucherío, como se le decía. Y desde esa época le conozco a Chipi, siempre fue buena gente. Su papá, su mamá, buena gente. Él mismo, cuando empezó a hacer periodismo deportivo, él, un trabajador, ¿no? Se capacita, lee todo el día acá y con el... Yo creo que tenemos que convenir, él se equivocó, yo creo que ese árbitro se equivocó en muchas partes, ¿verdad? Yo creo que el árbitro aplicó bien la regla, ¿verdad? Sí. Está prohibido taparse la boca, me parece que yo no estoy de acuerdo con esa regla, pero es la regla, vaya puta, hay que cumplirla, si no va a ser una anarquía. Pero donde él se equivoca, me parece, y por eso es que también pide disculpas y todo eso, hablar de ladrón, infantino ladrón, infantino, eso es medio pesado, eso, ¿verdad?
3: Yo también
0: eso es complicado eso, de mañana demostrar, porque yo también puedo agarrar y decir fulano está ladrón y mañana me decís, ¿por qué vos me decís ladrón? Demostrame por dónde lo que yo robé y cuánto robé y cómo robé. Si yo no tengo forma de demostrar nada, me meto en un lío. Y yo creo que, y estoy de acuerdo con lo que dijo Chipi en el sentido que se dejó llevar por la emoción, por esa sangre, por la temperatura del momento, porque nos sentíamos estafados todos los paraguayos, jodidos, digamos, por ese árbitro. Y entonces uno le ve al árbitro y dice, eso nos mandó Infantino y qué pena que Alejandro no nos defienda y todo eso.

0: cuando un árbitro en la Libertadores no jode, y no significa que esté vendido ni que tenga orden, se equivoca nomás, ¿verdad? Y decir, mala puta, que Alejandro Domínguez está al pedo con Conmebol, él es secretario luego de,
1: mira, pero yo no,
0: de Tapia, mira, y secretario de los brasileños.
1: Yo no comparto tanto, José, yo no comparto tanto eso, porque salgamos del caso de Almirón, en cuanto al caso de el alargue del primer tiempo, y el alargue, y no pasó nada extraordinario. Y, la diferencia es exigua y es de vida o muerte el quien gane y quien pierda. Y vos seguís, y vos sabés que ya pasó todo el minuto, se fue al minuto 10, a la otra,
0: sí,
1: después, ya pasó el 10
0: y todo. Minuto era y se fue
1: bueno, después
0: el
1: 8,
0: pero hubo una pausa ahí. Nosotros al día siguiente, en Fútbol Club, al día siguiente de este problema le llamamos a Federico Ríos, que es instructor de árbitro, ¿verdad? Y él dijo, tú errores así puntuales, bla, bla, bla, y el tema de la prórroga otra vez, de la larga, no explicó por qué, porque fulano se cayó, porque y con video no mostró. Mira, acá fulano 44 segundos se paró, acá fulano, acá la pelota y acá esto. Y nos iba a casa, casi 3 minutos más se paró.
2: Y ahí,
0: el
2: ahí, José,
0: y el tipo adicionó,
2: José, ahí también entramos nuevamente a Brasil, a otra selección nos va a hacer y todo, y nos va a hacer a nosotros, porque ahí hablamos del impacto y todo eso, ¿verdad? Porque él se basó netamente en la regla, pero obviamente hay cosas de interpretación y ellos interpretan toditos subjetivo, pues.
0: Subjetividad absoluta. Estamos de acuerdo,
2: claro, pero si era otra selección no iba a ser.
0: Yo quiero nomás decir una cosa, hay muchos de leyenda urbana en este tema. Yo recuerdo que cuando Paraguay se fue a los Juegos Olímpicos, cuando ganamos la plata en Atenas, la última fecha 2004 fue la última fecha del preolímpico que se jugaba en Chile, y creo que era en Valparaíso, definían el lugar, el último lugar para por Sudamérica, Brasil y Paraguay.
2: José de Vaca.
0: Yo recuerdo muy bien que esa mañana, de tarde, el domingo de tarde, yo estaba reunido con una gente así, amiga del fútbol y compañía, y me decían, y yo le decía, yo tengo que irme esta tarde al día, yo sí o sí, porque tengo que esperar el resultado, porque allá está un colega, estaba Lorenzo Villalobos Camarosa allá en Santiago, y yo tenía que recibir, cuando le recibía por fax el material. Y me dijo, sacaste de la cabeza, ¿vos pensás que al Comité Olímpico Internacional o que a la FIFA le interesa que se vaya a Paraguay o Brasil? ¿Cuántos paraguayos se van a ir? 50, 60, ¿y cuántos brasileños van ahí? 500 van ahí. Entonces no sacaste de la cabeza que Paraguay le va a dejar fuera a Brasil de los Juegos Olímpicos en fútbol. ¿Y quién se fue?
1: Pero vos sabes que yo de lo que
0: entonces, no hay tanto de eso, ¿eh? Hay que también tener en cuenta muchas cosas, muchas cosas. Si no, Paraguay no se va a ir nunca a ningún lado. Nosotros llevamos 3 radios, 4 radios llevamos, y por decir hasta Chile es más interesante si vamos a hablar comercialmente de eso, ¿verdad? Pero no pasa eso, se va. No digo que la FIFA esté exenta de muchas cosas que pasan, ni la Conmebol, pero no es tanto también como la gente dice, no, creo que Paraguay esto, porque aquello, a veces no es así.
1: No, lo que yo planteo nomás es que, cierto, te puede parecer fuerte el término que digan ladrón, que eso hay que probar compañía, pero para eso pues están los estamentos ordinarios, en donde el árbitro puede recurrir a la justicia, Infantino puede recurrir a la justicia, Alejandro Domínguez puede recurrir a la justicia, sin que eso tenga que implicar la necesidad de una censura como la que están haciendo. O sea, este pues es un sistema de garrote. El que critica, le cortamos la credencial. O sea, este es un sistema de garrote. Espero que nadie tome nota.
0: Por eso de entrada dije, yo no conozco los términos del contrato, porque hay un contrato ahí que firman los medios, ¿verdad? Y que yo creo que están sujetos al cumplimiento del contrato sus periodistas que van acreditados por ese medio. Yo no sé si por ahí dice en alguna cláusula, en algún punto, dice artículo 6, inciso de que ha prohibido para el periodista referido, qué sé yo. Yo no conozco, por eso es lo que digo. Yo supongo que la FIFA va a tener algo de eso, por eso que usa este, porque de verdad es un garrote, ¿verdad? Pero hay, como se dice acá, se decía antes, no hay ni un cuarta especial ahí en FIFA en estos temas. Totalmente, serán protegidos.
1: Sí. O sea que qué puede pasar a partir de acá hasta el final de la competencia, o sea,

0: Yo no creo que cambie la sentencia, ¿verdad?
1: No, difícil. No, como decíamos, no hay antecedente de que se hayan retractado en alguna decisión.
2: Yo, al escuchar y ver y escuchar lo de Chipi, enseguida dije, super like, pide disculpas. Y otros están con la ilusión, con la esperanza de que por ahí FIFA diga, mira, pues se arrepintieron y bueno, vamos a levantarle porque está un medio importante de Paraguay, bla, bla, bla. Por eso que también los términos de nuestro comunicado de círculo hablan, decimos, en primer lugar, solidaridad con el colega. En segundo lugar, decir, el colega se equivocó y pidió disculpas, se retractó. No sé, Chipi no siguió diciendo, sí, me ratifico y esto es un hijo de puta infantil, y bla, bla, bla. Él se rectificó, metió marcha atrás, digamos. Y nosotros, en el tercer punto de nuestro comunicado, no sé si ustedes vieron, decimos, en atención a todo eso, solicitamos la revisión de la medida. O sea, le decimos a FIFA, ya no, ya le tratan de levantar si se puede, ¿verdad? Y después en cuarto lugar decimos concordia, no es concordia colorada, pero es, decimos, vamos a andar bien todos juntos, todos somos actores de este evento, digamos, ¿verdad? Dirigentes, jugadores, periodistas, entrenadores, todos, ¿verdad?
1: Sí, y además, José, algo que hay que tener en cuenta, uno cuando dice ladrón en el momento de la calentura del fútbol no tiene el mismo significado que uno que roba un objeto, se apropia y lleva ahí para beneficiarse, tiene otra contextualización y creo que tiene otra gravedad incluso.
2: Claro, pero yo creo que vamos a coincidir ahí en FIFA, hay una intolerancia total de una dictadura. Vale, este ponaina, ¿verdad? Pero decía sí. Yo, los que lo van a defender a infantil no se van a sacar números, se van a decir, mira, esta es la revolución infantil y por eso se le apoya. Y infantil no está puesto, no es de infantil, un día de la mano, yo quiero ser presidente de FIFA y hacer campaña, le haya más a fulano de Senegal, a fulano de Suecia, a fulano de Ecuador, no es así, ¿verdad? Están puestos ahí por grandes corporaciones, grandes poderes económicos. El presidente de FIFA es un hombre de muchísimo poder, no está por el infantil, no está ahí porque él, ya reitero, un día amaneció, quiero ser presidente de FIFA, están puestos por corporaciones grandes, poderosas, que manejan este negocio de miles y miles de millones de dólares. No es joda, más de 6.000 millones de dólares recaudó FIFA en derechos de transmisión. Mucho dinero, y se espera que el negocio en Estados Unidos sea de 11.000 millones de dólares, más o menos 17.000 millones de dólares. No soluciona el problema para el país de un año.
0: Total, no, el presupuesto es totalmente. José, gracias por el tiempo, muchísimas gracias.
2: Saludos, que les vaya bien.
0: Igual. José Solís, nuestro compañero de Fútbol Club. Yo quiero repetir mi solidaridad con Chipi, con los compañeros de ese color. Para mí es terriblemente desproporcional la sanción.
3: La sanción.
0: Me parece que no corresponde. Y hay que decir que yo no pediría disculpas porque lo que dijo el árbitro me parece que es lo que la gente sintió. La gente le buscó en el Instagram para insultarle.
1: Claro.
0: ¿Verdad?
1: Sí, muchísimos mensajes. Atento mensaje tiene.
0: Que la FIFA está matando el fútbol con estas cuestiones, está matando el fútbol.
3: Y todos estamos de acuerdo con eso.
0: Infantino, el presidente, como tal, es responsable. Entonces, ¿en qué parte que tiene que pedir disculpas? Parece que no corresponde de ninguna manera. Pero bueno, así es el fútbol. 7:52. Hacemos una pausa. Sí, estamos de vuelta.

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0: 57, 8 grados de temperatura. Señora, si vos me ves en remera, no estoy loco todavía, ¿verdad? Me faltan unos años para estar loco. Estamos nomás en un lugar cerrado con calefacción y traje una campera demasiado gruesa, ¿verdad?
1: Que tenga calor, ¿verdad?
0: Mi campera.
1: ¿Qué pensaba? Horacio está mirando.
0: No, mi campera es muy gruesa y tengo calor. Por eso, más señora, no, a pesar estoy loco todavía, ¿verdad?
1: No he grabado.
0: 8 grados de temperatura. Hoy yo amanecí y dije, bueno, María Paz se fue al colegio por una cuestión muy lógica. No se va hace 10 días, ¿verdad? Por su gripe, yo ya tenía que irse. Pero fuera de eso, yo digo en estos días, no van a ni aprender la fórmula para llegar a la luna. Mejor nomás cuidarle que no se vayan al colegio, ¿verdad? Doctor Carlos Mourinho, ¿cómo te va? Buen día.
2: Muy buen día, Gustavo, a todos los chicos de la mesa y a la teleaudiencia.
0: Doctor, vos ya no tenés más hijos chicos.
2: Tengo hijos ya grandes, hijos ya adolescentes.
0: Pero si tuviera uno de tercer grado.

0: ¿Le mandaba a la escuela esta mañana?
1: ¿Qué pregunta, che? ¿Qué pregunta, Gustavo? Y depende mucho, Gustavo. Pero hoy podemos hablar mucho con ejemplo, inclusive. Te cuento.
0: ¿Por ejemplo?
1: Ejemplo, por ejemplo, un paciente mío que es locutor famoso, que es asmático, ¿verdad? Y que hace más de 3 meses me dice, mira, a ver, no me siento bien.
0: Me tengo que ir a ver, doctor. O sea, que no estoy bien del pecho, sinceramente.
1: Y ahora está haciendo todo lo que no tiene que hacer y lo que yo iba a decir en la entrevista.
0: Por ejemplo,
1: calefacción, estar desabrigado, salida de 27 grados, salida 8, 7 grados, te va a cerrar el pecho, va a empezar a toser, vas a ir al hospital, no hay polisalbutamol, vas a tener que comprar, es que picata un 300.000 va a venir. Entonces, ¿qué conviene más, Gustavo? ¿Hacer prevención, cuidarse o enfermarse?
0: Prevención toda la vida, doctor,
1: Bueno.
0: Sí, lo que pasa es que yo me hice los estudios de todo el cuerpo, todo lo que se puedan imaginar, ¿verdad? Y me falta el más importante, como asmático, me falta el más importante, el control anual de los pulmones, todo lo que importa en ese ámbito, ¿verdad? Pero fuera ese incumplimiento mío, doctor, que este miércoles voy a priorizar ir a verte, ir a saludarte. ¿Cómo hacemos con los chicos? Chiche leyó esta mañana el pronóstico y va a ser mucho frío toda la semana.
2: 4 grados.
1: Bueno, muy importante, Gustavo y compañero y gente que nos está escuchando. En esta época de frío, ahora si vos salís, hay una temperatura aproximadamente 6 grados, 6, 5 grados. No hay viento, si vos te fijas, está seco el ambiente.
0: Sí.
1: Este es el clima ideal para que las vías respiratorias se inflamen. Si es que nosotros tomamos las medidas correspondientes, como por ejemplo, abrigarse en forma corriente, manos, pies, cabeza y la cara, los oídos. Cuando vamos a salir con esta temperatura, ponerse una bufanda por la cara para no respirar directamente ese aire frío es una opción súper válida, sobre todo para los niños,
0: sí,
1: que le gusta usar la bufanda, que tiene que poner por la carita. Evitar que ellos, por ejemplo, en el colegio, yo creo que eso la maestra y todo lo demás van a tener en cuenta, el tema del lavado de manos, que es muy importante. Y lo segundo, en el recreo, hacer juegos lúdicos dentro de en lugares cerrados para que los niños no estén corriendo a la intemperie, porque una vez que salen ellos afuera, ya tienen la casa, es un desastre. Entonces, todas esas recomendaciones importantes.
0: ¿En qué casos a los chicos hay que llevarles a consultar, doctor? ¿Cuál es la valoración que tiene que hacer mamá o papá? En algunos casos, ¿irle medicando más vos porque es muy básico y conocido el cuadro? ¿Y en qué cuadro hay que llevarles sí o sí a los hospitales? Porque también hay que tener en cuenta que uno, si le lleva por un cuadro muy básico, muy mínimo, le arriesga también al chico, que en el hospital hay un montón de gente enferma.
1: Y si partamos de la premisa siguiente, Gustavo, tenemos un niño sano que no tiene ninguna afección respiratoria de base, o sea, no es alérgico, no es hiperreactivo bronquial, o sea, no es asmático, no tiene otra patología de base, es sanito, y empieza a tener un perfil que no tiene repercusión sintomatológica muy grande, no hace fiebre, no tiene dolor de garganta. Entonces son cuadros que podemos cuidarlo con una observación.
0: Sí.
1: Para criatura, nunca automedicar, a no ser que haga fiebre y yo sepa que mi pediatra me dijo traerle esto. Ajá. Y después tráemelo, ¿verdad?
0: Sí.
1: O sea, eso es que está indicado por el médico. Entonces ese es el primer escenario. Ese cuadro generalmente viral de resfrío es autolimitado, dura 3-4 días. Pero ¿qué pasa si ese niño sano empieza al segundo día a tener fiebre, a no querer comer, a tener decaimiento, a decirte que le duele la garganta?
0: Sí.
1: Ahí yo tengo que llevarle al médico, Gustavo. El punto de cohorte, el punto de inflexión sería fiebre que aparece alta.
0: Sí.
1: Y de repente dolor de garganta, tos, dificultad respiratoria, ya automáticamente al médico. Ahora,
0: sí, pero
1: el segundo tipo de niño, un niño que tiene asma, alergia,

0: Tiene alguna patología base, ese niño tiene que ir a la consulta inmediatamente para ver, primero, compensar su patología base y segundo, ver si no está infectado. Ahí está tu respuesta.
1: Justo te iba a hablar de eso porque, ¿verdad, doctor, que hay una tos que es medio alérgica? No sé por qué te ataca, no sé si es por la frazada, si es por la polvada, no sé por qué, pero hay una tos que es medio alérgica.
0: Sí, Gustavo, mira, la tos pues, es un mecanismo de defensa natural del ser humano, sí. Partamos de eso. La tos no aparece por aparecer nomás, no es que tuve tos y tengo que hacer caso omiso. Es un signo de atención, de que algo está en las vías respiratorias causando irritación, está causando daño, entonces el cuerpo se defiende con la tos. Sí. Entonces, a la noche, por ejemplo, lo que ocurre es en los niños, yo doy ejemplo, y creo que también este ejemplo, por ejemplo, de tipo A, que sí. Te tranca la nariz.
1: Sí.
0: Entonces, respiras por la boca. Al respirar por la boca, se seca la boca, empieza a irritarse y eso produce tos. Por eso nosotros a los padres siempre le decimos mantener limpia la nariz de tu niño cuando está con cuadro respiratorio, cuadro de resfrío, porque la criatura lo primero que hace es taponar toda la nariz, tira por la boca, empieza a roncar y ahí comienza el tema de la tos intensa que no pasa con nada. Entonces, generalmente son pacientes que tienen rinitis o hacen una rinitis ahí sí. por el virus. Entonces hay que permanecer siempre con la nariz bien permeable que evita justamente que el aire frío ingrese directamente al aparato respiratorio, ¿verdad?
1: Sí. Doctor, ¿cuál es la aplicación que le encuentra la ciencia a que hay personas que tienen menos frío o que no tienen ni telo frío?
0: Yo fui un profesor violento, Gustavo.
1: ¿En serio?
0: Con contrato de mi ciencia. Pero yo me tengo que cubrir manos y ahí ya no tengo frío, por ejemplo.
1: Ah, mira. O sea, usted te pone un guante y puede andar en remera.
0: Exactamente. Por ejemplo, yo ahora tengo dos medias. Porque se me congela. Entonces tengo dos medias y ahí no tengo frío. Mira,
1: mira vos.
0: Y estoy llegando al hospital y tengo mi calefacción en mi auto en 25. Cuando yo llegue y estacione, voy a bajar a 23, voy a apagar, voy a esperar que la temperatura más o menos se quiera. Ahí voy a salir con mi bufanda ligada y directo
1: El golpe. La bufanda es importante también, ¿verdad?
0: Claro.
1: Después otro tema que se debate mucho en esta época del año, algunos dicen que el poncho es meramente decorativo. Para mí que abriga el pecho y la espalda.
0: Pero por supuesto que habría, claro que habría. Todo lo que sea, hay, y sobre todo si va a estar en intemperie, Gustavo, el poncho es un elementazo.
1: Sí, y lavarse la cabeza con este frío antes de salir a trabajar.
0: Yo te voy a decir una cosa, Gustavo. Okay. El frío no significa que tengamos que ser puercos. Porque quieren tomar de culpable al frío, sí. Ana Pellajuy.
1: Sí.
0: Eso está mal. Hay que bañarse porque es parte de la limpieza, ¿verdad? Hay que bañarse bien, hay que secarte bien antes de salir, no vas a salir con el pelo mojado.
1: Sí.
0: Las mismas cosas las chicas, las mujeres, que algunas creen con esta creencia del tema de que no me tengo que lavar en tal época, porque no. Hay que lavarse, hay que secarse, no hay que salir a la intemperie, hay que utilizar gorritos. Yo, por ejemplo, tengo mi gorrito bien puesto acá en mi cabeza dentro de mi auto, después sí. De acá, pero. Entonces yo no salgo así al frío nunca.
1: Sí.
0: Entonces, todos esos recados hay que tener en cuenta.
1: Sí, acá dice mañana martes, a ver, amanecer desde el martes 23 al viernes 26, se prevén temperaturas entre 1 y 5 grados. Eso es para nosotros es mucho frío,
2: chico. Muy frío.
1: Es mucho frío realmente. Nuestros adultos mayores también. ¿Qué franja etaria es la que más se va a consultar? El niño, siempre, adolescente.
0: Siempre los niños, Gustavo. Ah. Siempre los niños. Los niños son campeones. Los niños en esta época llenan los consultorios y los adultos mayores también se enferman bastante más de lo habitual.
1: De lo habitual. Época, sí. Sí.
0: Las personas, y vos sabés perfectamente que tienen enfermedad de base, los alérgicos, los que tienen asma. Estoy viendo una cosa bastante interesante. Bueno, interesante para mí porque. En base a eso yo hago mucha promoción de salud. Estos jóvenes que batean, están toditos con bronquitis, ¿verdad?

0: mira, bocho.
1: Toditos con bronquitis. Entonces, ahora ya aparece también ese tema de los padres. Me vienen con chicos que nos están pasando sus tos, y ahí descubrimos que están vapeando.
0: Sí, y después tenemos también el tema de que hay COVID, hay influenza.
1: Todo hay. Están los virus que están circulando, virus de influenza A, B, el COVID, el virus infeccioso respiratorio, el adenovirus, el metaneumovirus y una serie de otros virus que no se testan nomás, pero es el cerebro y esta es la época, pues.
0: Sí, totalmente. Doctor, queríamos, acá me dicen el tema del POD, que sí, que ya mencionó el doctor, que el tema del POD es brutal. El sábado yo pregunté, ¿este de quién es? Dije yo en una cena que estábamos, ¿verdad? Y me dicen, de Areli, me dice mi sobrina, y ahora se va a enterar por televisión, hoy no le va a funcionar su pod. ¿Saben qué dice? Me tiene a champañera. ¡No! Hey, todo el mundo, le estoy haciendo un favor a su salud, le dice, brin, me tiene a champañera su pod. Por lo menos que en mi casa no haga eso, ¿verdad?
1: Terrible. ¿Vos sabés, Gustavo? ¿Quieres contarlo?
0: Sí.
1: ¿Vos sabés que el pod es cuando vos vas a inhalar o para que se caliente la resina esa para generar el vapor? A aproximadamente a 300 grados Celsius se calienta ese líquido, ese vapor, y eso nosotros introducimos a los pulmones, o sea, la persona que vapea introduce a los pulmones. Imagínate esa temperatura altísima y luego salir a 5 o 6 grados en la parte respiratoria. Doble daño.
0: Terrible. Doctor, gracias por tu tiempo. Siempre sos muy amable con nosotros. Gracias, doctor.
1: Te espero, Gustavo. Acá, ya, a ver, si necesitas, pueden ser consultar. A mí sería complicado pedirte consulta.
0: Sí, un desafío público, o sea, a un compromiso público de que el miércoles me voy a ir a mi consulta anual del pecho.
1: Vale, hermano, sí. Te espero. Gracias, un abrazo. Saludos.
0: Muchas gracias. El doctor Carlos Morinigo es neumólogo.
2: Sí.
0: Pero él no le escuché tan contrario que se vayan los chicos a la escuela.
2: Y...
3: tienen que irse.
0: Hace un frío, hace, bro.
2: Pasa que también hay médicos que dicen, por ejemplo, de bajarle al bebé para que gatee.
0: Sí.
2: No se va a contaminar. No, está bien, porque tiene que desarrollar su defensa.
3: Criterio, ¿no?
2: Sí.
0: Sí.
2: Y es por eso. Sí. O sea, hay opiniones divididas por eso.
0: ¿Cierto? Y se puede usar híbrido, el tema virtual, si tanto se usó en la pandemia.
3: Sí, pero no van a aplicar, ¿no? No van a aplicar.
0: No, pero una semana nomás, demasiado frío hace. Sinceramente, no sé, yo veo que los chicos se van desabrigados.
2: ¿Cuánto falta para las vacaciones de invierno?
3: El 13 arranca.
0: 13 de julio.
3: Sí, falta mucho todavía.
2: Ya comenzar ya el lunes.
3: Ajá. 13 de julio recién.
0: Sí.
3: Falta.
0: Acuérdense de mí que en la vacación de invierno va a ser calor.
2: Va a ser calor. Sí,
0: porque estamos teniendo muchos días
2: ya. Después cuando vuelven a clase sí, va a ser frío
3: otra vez.
0: Sí, totalmente.
2: Siempre es así. Sí.
3: Así sí. Mismo, pero en muchos casos. Antes, por ejemplo, en vacaciones, en mi época de colegio, yo prefería luego que haga calor para hacer actividades.
0: ¿Verdad? Pero sí, si no, pues te quedas encerrado.
3: No,
2: para jugar partidos.
0: ¿Los partidos de hoy, Chiche?
3: Sí, los partidos para hoy que vamos a compartir también. Vamos a tener ya las siguientes fases, Gustavo. Y es lo que te quería comentar también del partido de Paraguay, cosa que ya adelantamos un poco. El remanente de Almirón es el que se está buscando, pero justamente para tener en cuenta los partidos para hoy, si salimos tercero, yo no quiero hablar de eso porque me van a decir, no, vos pensás que vamos a perder, que vamos a salir tercero, pero bueno, es una posibilidad también. Y este grupo es bastante importante para eso porque vamos a tener el partido de Portugal, sí. Uzbekistán, sí. Y también, bueno, seguimos.
0: Dame un segundo. Está el ministro de la SEM, Arsenio Sáenz. ¿Cómo está, ministro? Buen día, gracias por tu tiempo. Hola, ministro.
4: Hola.
0: ¿Cómo te va, ministro?
2: Se cortó
0: ahí. Sí.
3: Bueno, se cortó un poco. Vamos a seguir. Yo te voy a contar que a las 14 horas juega Portugal ante Uzbekistán, Inglaterra ante Ghana a las 17, Panamá ante Croacia a las 20 horas. Después, este partido muy lindo también: Colombia ante República Democrática del Congo. Colombia que quiere salir primero en su grupo a las 23 horas. En Colombia, por ejemplo, están haciendo ya. Si ahora terminase la fase de grupos, y Paraguay se puede cruzar contra Colombia o Alemania también. Y ellos especulan que no quieren jugar una Paraguay, en algunos casos. No hablo del periodismo, pero hablo de redes sociales, ¿verdad? En donde se siente un poco, ¿verdad? Esa cercanía, esa opinión de los...

0: hinchas de otros países, y los colombianos en algunos de los casos en redes no quieren jugar contra Paraguay por la defensa que tenemos, porque siempre le costó también. Obviamente le remontamos el partido allá en Colombia en estas eliminatorias, si bien perdimos acá 1-0 en condición de local en Defensor del Chaco. Sí. Pero en ese entonces Paraguay era dirigido por Daniel Carnero, todavía no llegaba Alfaro, era otro momento, había otro clima, otro ambiente. Y después ya en Colombia, para la segunda rueda, Paraguay fue a conseguir un empate valiosísimo, de perder 2-0, él empató 2-2 y tuvimos chance inclusive de ganar ese partido. Pero por ese lado, entonces, de ese grupo también, si Paraguay queda tercero, puede salir el rival de la Albirroja, uno de los primeros. Colombia, de ganar, se va a ir posicionando como para ser primero también, ya que Portugal había empatado su primer partido. En esta ocasión juega ante Uzbekistán y Colombia juega ante la selección de República Democrática del Congo.
1: Están explicando que en octavo puede tocarlo Argentina, ¿verdad?
0: Sí, es que Paraguay clasifica a segundo.
1: Argentina, además. O sea que Argentina está jugando bien, sí. es favorita, pero categóricamente.
0: Sí.
1: Pero por una cuestión de costumbre, Paraguay le puede ganar a Argentina.
2: Claro.
1: Le puede ganar a Argentina, ¿no?
0: Le podemos hacer partido.
1: Sí, le conocemos, nos conocen también.
0: Claro.
1: Sí. Ministro de la CEN, don Arsenio Zárate, ¿cómo está, ministro? Buen día.
3: Muy buen día para ti, respetuoso saludo a la audiencia.
1: No, gracias, ministro, por el tiempo. Mucho trabajo con la CEN por el tema del intenso frío de estos días, ministro. ¿Cómo están trabajando los albergues?
3: Sí, bastante trabajo, y hoy amanecimos con 35 personas en nuestro albergue, 33 sí. Varones y 2 damas que están utilizando, digo están porque hasta ahora están la mayor parte de esa persona en nuestro albergue aún, sí, desayunando, pero esperando que salga nuestro poncho grande para que puedan salir otra vez a sus respectivos lugares.
1: Ah, mira, o sea, salen ellos de día y vuelven a la tardecita noche, ministro.
3: Vuelven, no, generalmente vuelven, la mayoría de ellos vuelven a la tardecita, eso de las 18 ya están para cenar y después para descansar.
1: Sí, qué lindo el trabajo que se hace realmente, porque mira que es fuerte el frío, ministro. De las intervenciones que hicieron en estos días, en las madrugadas de estos días, ¿alguno se negó a ir hasta el albergue? ¿Alguna persona en situación de calle?
3: Sí, algunas personas no quisieron pasar por nuestro albergue, entonces tuvimos que entregarle frazadas y colchón para que se queden en lugares para por lo menos tener un cierto abrigo.
1: Sí, acá tenemos la foto de un señor que incluso un funcionario de la CEN le llevó hasta el Hospital Barrio Obrero para su cita médica.
3: Sí, efectivamente, y hoy también se fue un laboratorio para sacar una muestra médica, porque había un señor que necesitaba que se le haga cierto análisis, cierto estudio, entonces también se va sumando la gente en este trabajo que estamos realizando en el albergue. Recibimos bastante ayuda de la población en general y de las instituciones, ni qué decir.
1: Sí, ahí estamos mirando la foto, un señor está sentado ya en la sala de espera del Hospital Barrio Obrero y hay un funcionario de la CEN bien abrigado, mira, pues tiene todo el gorro.
0: Con el chaleco,
1: sí. Chaleco, campera, también abajo, guante, como hay que abrigarse en estos días.
2: Y tapabocas, como es recomendable. Sí.
1: Ayudándole allí a esperar para la consulta. Para reiterar nomás, ministro, el trabajo que ustedes vienen haciendo muy bien todos los años. ¿Dónde más tenemos albergue aparte del que todo el mundo ya conoce en la Costanera de Asunción?
3: Bueno, Amambay, el gobernador Juan Acosta va a habilitar, estará ya habilitado el de Concepción con la gobernadora Liz Mesa también. También el año pasado se sumó Paraguarí, esperamos que este año lo vuelva a habilitar. También de Caacupé, Encarnación y Central tenemos San Lorenzo, Mariano Roque Alonso, Limpio y Capital.
1: Sí, mira. Hay en varios lugares entonces el albergue en sí. esta temporada, ¿verdad? Esto va a ir
3: Asunción
1: hasta
3: cuándo. Sí. Asunción inclusive habilitó un albergue que ellos mismos están manejando.
1: De la municipalidad.
3: Aparte. La municipalidad, sí, la municipalidad de Asunción.
1: ¿Dónde queda eso, ministro?
3: El de Asunción está en ese barrio. San Jerónimo, Loma San Jerónimo.
1: Cerquita de usted ni habilitado, no era mejor nomás apoyar el trabajo que ya se hace, lo enlacen. No, demasiado cerca ni es de la costanera y podían haber apoyado al trabajo que ya hace la SEM, o sea, para no duplicar la tarea y no aprovechar lo que ya se está haciendo, ¿verdad? No hablaron contigo.
3: Me invitaron para la habilitación.
1: Para la habilitación, ministro.
3: Bueno, me invitaron para
2: estas personas que se rehúsan a ir a los albergues, ¿qué argumentan? ¿Por qué no se quieren ir, ministro?
3: Bueno, algunos buscó problemas con la justicia, sí, por ejemplo, entonces. O evitando y vive control. Viste que nosotros tenemos a la policía en forma permanente en nuestro local. Registramos todos los datos que sean necesarios para luego tratar de comunicarnos también con los familiares de esa persona, por lo menos para que se entere dónde están en ese momento albergados. Y mucha de esa persona que no quieren utilizar nuestro albergue tiene alguna situación especial con la justicia, por eso que no quiere venir a nuestro local. Es por eso que le entregamos colchón y frazada a esa gente.
1: Sí, así mismo, pero está haciendo mucho frío, ¿verdad? Muchísimo frío. ¿Cuántos funcionarios de la SED trabajan en este operativo, ministro?
3: Nosotros hacemos relevo de 10 personas permanentes están en el albergue.
1: 10 personas. Sí. Y hay también cuestiones de apoyo en el interior del país por el tema climatológico, que alguien haya perdido o esté en situación vulnerable y alguien pida ayuda a la SEN. ¿Están ayudando en otra zona del país también?
3: Sí, nosotros asistimos en forma permanente a la persona que requiera de la asistencia del Estado paraguayo. Esa es la directiva que recibimos del presidente de la República. Entonces, estamos siempre presentes. Principalmente, hay veces que se incendia una vivienda. Entonces, esa situación, lo único que necesitamos es una denuncia policial para que el día de mañana, cuando Contraloría nos pida los datos del por qué asistimos a esa gente, entonces para tener una
1: una justificación documental
3: de estado en esos lugares. Para documentarnos.
1: Sí, señor, porque hay que entender que al ser ayuda pública está bajo el arbitrio de la Contraloría auditarles, ¿verdad? O sea, se audita eso.
3: Sí, se audita totalmente y nuestra obligación es por lo menos darle trazabilidad y transparencia a los recursos que el Estado paraguayo pone a disposición de esta Secretaría.
1: Sí, señor. Ministro, gracias por el tiempo. Siempre son muy amables con nosotros. Muchas gracias.
3: No, por favor, te vas a cuidar tu arbolito que plantaste ahí.
1: No me fui todavía. En Yaguarón, claro. Sí, con los amigos de A Todo Pulmón. Nos fuimos para plantar un día ahí.
4: A Todo Pulmón.
1: Dejáte nomás ahí. Voy a preguntar cómo está mi arbolito. Sí, no me fui.
3: No, el mío ya está bastante grande. A no la sé pucha. El tuyo.
1: Espero que usted no haya boicoteado mis arbolitos. Nos fuimos a plantar ahí con el ministro, con todos los amigos, A Todo Pulmón también. Ministro, gracias por el tiempo, muy amable.
3: No, por favor, mi respeto de siempre, hasta luego.
1: Muchas gracias. En Yaguarón, ministro de la SED, Arsenio Zárate. En Yaguarón nos fuimos un sábado a la mañana a plantar. ¿Qué plantaste? Miles. ¿Qué árboles plantamos, Luján? Ni me acuerdo. Plantamos muchísimos arbolitos.
4: Árboles nativos, ¿verdad?
1: Sí, árboles nativos, pero espectacular. Claro. Pero ellos ya preparan todo, ya hacen todo.
4: La maceta, vos te vas.
1: Sí, ya es poner.
4: Pero vos qué haces, vos poner, ya no haces el.
1: No, me vine todo encharcado. Primero lo que llovió como loco, ¿verdad? Vine, creo que tiré los zapatos, el champion que llevé y el Gini, que decir, ¿verdad? Y ya estaba todo el pocito, ya estaba para poner. Y se le pone un gel hidratante ahí que hidrata el árbol siempre. y plantamos miles, pero miles plantamos, miles, miles. Pero no
2: ¿y,
1: sé
2: y qué propiedad era?
0: ¿De quién era?
1: Era lo, era lo un bosque, un lugar, una reserva natural donde la idea era ir a apoyar
0: árboles nuevos.
1: Sí, árboles nuevos, pero miles plantamos, miles, con muchos amigos, periodistas y otros también. Y periodistas y gente, y más gente, ¿verdad? Así es, bueno,
2: periodista, no hay gente.
1: Sí, señor. 8:23, hacemos una pausa.

0: yo me voy a ir después, ahora la pausa me voy a ir, porque tengo que ir a trabajar.
1: Ah, bueno.
0: Si esto puede ser un trabajo, esto puede ser un hobby nomás.
1: Y nosotros nos quedamos a...
0: Ustedes pueden quedarse...
1: Seguir con el hobby.
0: Pueden seguir con el hobby. Por favor, no vayan a manchar tu computadora.
2: Otra cosa.
0: No decidimos todavía qué vamos a hacer con Edu.
1: Ah, sí.
2: Yo voy a...

0: El otro día yo dije que para iba a ganar, dije que iba a ganar 1-0 el primer tiempo, dijimos para apostar y Edu no apostó, será. Che, ¿por qué no anda el internet acá?
1: No funciona.
0: Ahí vio algo que anda en esta radio.
1: Hace frío.
2: Congela.
0: Espera, ¿no se va? Ahí se va. Vamos a poner el video del viernes, ¿verdad? El viernes fue. Que hicimos el simulacro de apuesta que no fue, ¿verdad?
2: Ni simulacro fue, ¿verdad?
3: Sí. Sí, Edu tenía que ir a pagar.
2: No, generar nomás tenía que. Sí, generar.
0: ¿Qué porque había pasó ahí?
2: Y no generó el código.
0: Te putaban para tu casa, Edu. ¿Qué te dijeron? Es que qué vergüenza, ¿verdad? Qué increíble ser. O sea, que no...
2: No, estábamos pues en esto y por eso no...
0: Por eso.
2: Y él huevó el que estaba en esto y...
0: Sí,
2: no,
0: sí. Supuestamente él era un apostador profesional que apuesta a la mitad de su sueldo.
2: Le pillamos ya ahora.
0: Sí.
4: No, yo no dije que era profesional.
0: ¿Qué hacemos con este, Frey? ¿Qué haríamos? 26 millones perdimos. O sea, que a vos y todo... vas a escuchar el video. A vos y todo te tocaba la ganancia.
2: Sí. Ahora...
0: ¿Cuánto iba a tocar? 26. Nosotros dijimos... Edu, Diego, Michelo, Luján, Freddy, Horacio... Chiche y yo, 9.
2: 8,
3: 9.
0: Miriam tiene demasiada plata.
3: 26
2: y yo 9. Y eso con lo de Gustavo, porque ahí si me hacían caso en hacer en una sola boleta, iba a ser más 30 millones porque era más regado.
0: Y 2.800.000 cada uno. Ya,
3: 2.888.000.
0: Déjate, joder.
2: Ya arreglaba bien.
0: 2.800.000.
3: Era justito y
0: iba a arreglar para tu computadora. Sí. Tenía el video. Acá, vamos a poner este video de lo que pasaba el viernes. Y después entre todos decidimos qué hacemos con Edu, si le matamos o le torturamos nomás.
3: Le podemos empujar por la escalera.
0: Sí, acá le tiramos, acá o le suicidamos de 22 puñaladas. Video, ¿cómo es el tema este de apostarla? Yo no sé cómo es esto. Por ejemplo, el partido, yo puedo apostar por la victoria de Paraguay, por el empate o por la derrota. Edu, ¿cómo se apuesta Edu Godoy, gran apostador, timbero?
5: Timbero.
0: ¿Cómo se apuesta?
5: Tenés muchas opciones, por ejemplo, puedes poner gana, empata, después diferencia de goles. Depende de esa puntuación, ves que paga más.
0: Ponele, voy a apostar 1.000.000 hoy y Paraguay gana. Y te dice 5.0, vos ganas 5 millones. ¿Podemos ir al partido de Paraguay para mostrar, señores?
5: Ahí marca, por ejemplo, resultado final, Turquía 1.98, empate 3.35, mirá, Paraguay 4.0.
2: Paraguay paga súper bien.
0: Espera, yo apuesto 1.000.000 hoy por Paraguay. Y Paraguay gana, yo voy a recibir 4 millones. Ese es solamente por el resultado. Y como el tema de los detalles, eso de quién va a marcar el gol, cuánto va a salir. Acá, ese paga más.
5: Acá dice total de goles. Dice más de 2.5. El que paga más hasta ahora es el resultado final, que es 4.0.
2: Sí, pero ahí le puedes combinar que ambos marcan, por ejemplo.
5: Sí.
2: Y ahí ya va a subir.
5: Y dice otro, por ejemplo, total de goles Paraguay. Ponemos de 2.5 y te paga
0: 8.0. Ahí, o sea que si voy a apostar 10 millones, voy a ganar 80.
5: Sí, acá por ejemplo hay otro que dice descanso, resultado final, Turquía-Paraguay, 25.0. Descanso, resultado final.
2: Sí, ¿cómo va a terminar el primer tiempo?
0: El primer tiempo.
5: 0-0.
2: 0-0, ¿cuánto paga?
5: 25.
2: 25 paga el 0-0 primer tiempo. Vamos a hacer uno por 20 a la cabeza ahora.
0: Vamos a hacer una cosa, vamos a juntar Edu 100.000, Diego 100.000, Michelo 100.000, Freddy que no vino 100.000, a Luján no le vamos a quitar ni un peso, vos 100.000, sí. Horacio y...
3: yo voy a apostar por Turquía.
0: No,
2: si no,
0: no es así.
3: Todo quiere ganar.
0: La puta Horacio. Sí.
5: Paraguay gana 4.0 con el
0: Vamos a poner y vamos a... ¿cómo? Y si vamos a poner que el primer tiempo va a terminar 1-0 para Paraguay, ¿cuánto pasa?
2: Ese me río.
5: A ver...
2: Ahí pues, tío.
5: Y ahí la
2: pone que
5: Paraguay
2: gana. Y sumarle que gana también. Ahí va a aumentar pues.
5: 29.0. ¿Cuánto votamos? 20 millones.
0: Y Turquía es favorito, dice. Sí, por eso paga bien Paraguay.
2: Claro.
5: Si apostamos 700.000 con los dos que puso combinado, ahora podemos ganar 20.300.000.
0: Mira, ¿cómo es? ¿Apostamos cuánto?
5: 0-0 el primer tiempo. Y que después gana Paraguay el resultado final. Apostamos, bueno. O invertimos 700.000 y vamos a ganar.
0: Vos tenés ahí, este vos pagás con tu tarjeta, Edu.
2: No, esta es una boleta y después pagar la.
5: No podés pagar otra vez la
0: web. Bueno, hacé ya una boleta que Paraguay gana 1-0 el primer tiempo.
2: No,
0: por 10 millones, vamos a juntarse todos. ¿Saben qué vamos a hacer, señores, si ganamos ese 20 millones? Vamos a pagarle reemplazante acá a los perros y vamos a poner Tito Camboriú. Y no nos fuimos a Camboriú.
2: Bueno,
3: ¿qué título le vamos a
2: poner? Explicar algo ahí, Gustavo.
3: A este suceso.
2: Ahí hicimos la combinada y Michelo puso 700.000 y era 20 millones. Imagínate.

0: Si poníamos
1: y nosotros, si le poníamos los 2 millones a la combinada que vos hiciste, y yo dije que va a ganar combinando, y era 40 millones,
0: por ahí. No, 60.
1: Y sí,
0: si 700 mil le 20 por 360.
1: Claro.
0: O sea que perdimos 60 millones.
1: Y 60 millones, sí. Por ahí.
0: Ahora ya no se discute más si le matamos, ¿cómo le tiramos?
1: Para mí, ahí ya
2: es peor. El suceso.
1: Pero sí. con la dinámica que
2: la
1: dijiste.
2: La ganancia que no fue.
1: Claro, después me gustó y otra idea. Lo original iba a ser 1 millón cada boleta. Y ahí era 26 millones, sí. Por ahí.
0: Pero en la misma boleta.
1: En la misma boleta, como te dije, era 60 millones. Millones. Y podíamos acertar. Pero bueno, ahora más me duele.
0: ¿Qué hacemos con este muchacho?
1: Ahí cuánto nos tocaba. Mira, dice que al pedo va a ser una pregunta.
0: Y una bala sale 11.000, ¿no? Vamos a votar ahora. Vamos a votar para el juez. Vamos a votar. Sí, yes. Por favor, que se encargue otra persona.
3: Chiche, encargado.
1: 6 millones cada uno, bro. 6 millones y medio
0: cada uno. 6 millones, Santilla. Qué pucha, o sea, para matarte, pero te vamos a dejar pasar por esta vez, ¿verdad? Cuando lo vuelvas a hacer, ¿verdad?
3: No, vengo mañana.
0: Bueno, y perdimos. Y vos sabés que cuando terminó el primer tiempo, yo, simpático, ¿verdad? Porque yo tanto quería tener razón, que cuando...
1: Pero igual para, te lo lió, ¿verdad?
0: No, yo sí que decía que no meta otro gol para vos, que se quede.
1: Sí, sí, pero igual te...
0: Sí, déjate ver. Bueno, antes de ir a la pausa, el domingo fue cumpleaños de tu hermanita.
1: Sí, cumplió 15 años.
0: 15 años, felicidades. Saludo
1: para ella.
0: Para ella.
1: Y feliz cumpleaños.
0: Sí, 15 añitos cumplió la hermana de Chiche, que es básicamente Chiche, pero con cabello largo. Sí,
1: yo soy más lindo, hermano.
0: Bueno, y felicidades para ella y saludo también para Don Chichón y para Doña Chicha, ¿verdad? Que con quienes compartimos el fin de semana. También ayer fue cumpleaños, en el mismo día de mi cumpleaños, de Sarita, que es la esposa de nuestro querido amigo Justo Germán Ríos.
1: Saludos para la
0: historiador. Sí, sí, sí. Acá me dijo, quiero consultar con el doctor Morini, y sí, vos sabés que le vamos a hacer una cita con el doctor Morini.
1: Nosotros te saludamos ayer, te pusimos música y todo, pero estaba durmiendo.
0: No, yo ayer no, ni una posibilidad.
2: Ni te contaron.
0: No, ni me desperté.
1: Estábamos esperando, si puede ser que
0: equivocadito,
1: dijimos.
0: No, no, yo ni me desperté al hablar del programa. Estaba recontra descansando. Ayer me levanté, o sea, me desperté a las 10 por ahí y me levanté a las 12 por ahí para irme acá a Cupé a saludarle a la Virgencita. O sea, yo me fui a saludarle por mi cumpleaños porque ella no podía venir, ¿verdad?
1: Claro.
0: Y a las 12 por ahí, o sea, ni escuché el programa, ni me acordé lo que era periodista. Sí. No me acordé lo.
1: Está bien.
0: Y también ayer, hoy creo que un día de diferencia es ayer, hoy. Esperamos, ahí ya me mato. Hoy es cumpleaños del doctor César Mesa Brian Luque. Nosotros compartimos un grupal con el doctor, que tenemos ahí un grupo de amigos, un grupal de WhatsApp. Estábamos ayer bromeando por el tema de los cumpleaños, así que yo le envío un saludo al doctor César Mesa Brian, que es un caraiguazú de la política en Luque, un señor muy querido y aparte un amigo nuestro, así que le envío un saludo de cumpleaños y a ver cuándo nos juntamos en el grupo. Para
1: ¿qué es lo que pasa todo en Luque ahí? Que Chilaver, el Maldonado, le quieren cabalgar a Manolo, que... No entiendo lo que pasa, así ya pasó en la interna.
0: Quilombo. Detalle, yo creo que no hay gran chance ahí en Luque, está complicado el tema. Bueno, chao, yo me voy, pero chao, después de la pausa, ustedes sí. Se quedan con nuestro programa. Claro. Hablamos mañana ya, trabajen ustedes.
2: Mañana.
0: Trabajen ustedes, sí. Yo me hace mucho de trabajo esta semana.
1: Ponete tu abrigo para salir.
0: Pausa, enseguida estamos de vuelta, sí señor. Sí.

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0: Ya son las 8:38, estamos de vuelta en la mañana de La Unión. ¿Cuál es el partido más atractivo de hoy, Chiche?
1: Siempre tenemos cuatro partidos.
0: Cuatro partidos.
1: Pero a veces para nosotros.
0: A veces queda para el día siguiente.
1: Claro, porque para nosotros queda para el día siguiente, pero entretenido. Inglaterra gana, por ejemplo, puede estar.
0: Sí,
1: bueno,
0: ese va a dar gusto.
1: ¿Verdad? Inglaterra sí. Gana a las 17 bueno, horas, buen horario.
0: Los futboleros, decir, Jordania, Cabo Verde. Ah, sí, ese va a estar.
1: No,
0: y
1: partidazo va a ser, porque imagínate lo de Egipto ante Nueva Zelanda, por ejemplo. Uno decía, no, que Egipto, Nueva Zelanda. Y para mí fue uno de los partidos más atractivos que yo vi de este mundial.
0: Sí.
1: O sea, fue un partidazo, muy lindo,
0: sí,
1: partido. Ambos equipos proponían.
0: Yo vi primer tiempo de ese partido,
1: el
0: estuvo
1: ambiente
0: muy bueno.
1: Sí, ¿verdad?
0: Estuvo muy dinámico.
1: El estadio, claro. Me gustó bastante ese partido, pero por ejemplo, si me preguntabas ahora, uno de los atractivos para mí es Inglaterra ante Ghana, ¿verdad? Ghana, que siempre como selección africana tiene un poderío físico bastante importante. Ellos siempre tienen buen juego también y le hacen partido a cualquier selección. Entonces Inglaterra te gana a las 17 horas. ¿17 horas qué haces, Horacio? ¿Ya estás como ganando un partido? ¿Estás ocupado?
0: Sí, mira, vos sabes que al margen de lo que pasó con Chipi, si no ocurría esto, para mí este iba a ser el mejor mundial. Porque tú

0: Por el tiempo que yo tuve para ver los partidos y que tengo, claro. Me viene bien por los horarios y creo que es el mundial en que más partidos estoy viendo.
1: Claro, Portugal ante Uzbekistán va a ser a las 14, es ahora tu siesta.
0: Sí, hay que verle a Cristiano.
1: Sí, hay que verle a las 14 horas.
0: Y espero que hoy le pasen ya la pelota porque...
1: La otra vez y te resaltaste eso.
0: Tiene un buen medio campo, pero vos te fijas en los partidos y no le pasan la pelota a Cristiano y no hacen goles. Y ellos no saben hacer.
1: Y buen equipo tiene Portugal.
0: Y pero lleno de egoístas. Los mediocampistas que no le pasan una pelota a Cristiano.
1: Y muchos después, se llamaron con no, Joao Neves, el de PSG, claro, que dijo que Cristiano es uno más nomás ahí.
0: Y claro, ¿y cómo va a hacer el gol? Ellos no saben hacer y no le pasan al que sabe. Porque hay mucho egoísmo ahí, mucha envidia. Le envidian muchísimo. Lo mismo que le hacían a Vegetti en Cerro.
1: A Moreno Martín,
0: sí. Y no le pasan los mediocampistas. Y tienen la. Yo vi el partido la vez pasada y había posibilidades. Varias veces estuvo solo pidiendo la pelota y no le pasan. Le sellan en la pierna al rival, al arquero, al defensa.
1: Y
0: en vez de pasar al que está mejor ubicado.
1: Eso dicen, ¿verdad? Muchos dijeron que es totalmente diferente con Argentina. Por ejemplo, en Argentina le quieren brillar, hacen de todo por Messi. En Portugal parece que
0: el pase que le dieron a Messi para el primer gol, por ejemplo.
1: Sí, qué golazo. Pero es un gol clásico de Messi. Parece fácil, pero es...
0: Sí, cuando juega Messi parece fácil.
1: Claro, me parece súper fácil la definición. Pero bueno, es los partidos que vamos a tener hoy. Lo que te comenté, ¿verdad? Para mí el más atractivo es el de Inglaterra ante Ghana, por lo que representa después. Algunos Panamá ante Croacia también tenemos. Y lo de Colombia ante República Democrática del Congo.
0: Bien, después comentame más, Chiche, sí, porque ya está con nosotros Lino Acosta, jefe comercial de Estudenco. Qué rico es Estudenco. ¿Quién no conoce Estudenco? Y cumple,
1: jamón, el paté también es súper rico.
0: 50 años. Buenos días, Lino. ¿Cómo te va? Bienvenido.
2: Buen día. Muchas gracias. Agradecido con todo el equipo, con la producción, por la invitación. Así como comentaste, somos una industria 76 nacional.
0: 76 años.
2: Exactamente. Estamos cumpliendo este año 76 años y con motivo de nuestra conmemoración de los 76 años, vamos a estar iniciando este año la palada inicial para una nueva planta industrial, siempre en el departamento de Itapúa, porque Estudenco es un producto, o sea, somos originarios de Itapúa, es un producto que nació en Encarnación y sigue siendo de itapuense. Entonces, conmemorando nuestro aniversario número 76 este año, vamos a estar iniciando dentro de unos días más la palada inicial para una nueva industria, que ya no está haciendo mucha falta. Hoy día el consumo...
0: Quedó chica la fábrica.
2: Ya quedó chica la fábrica. Hoy día el consumo de lo que es embutido y la línea jamonería aumentó bastante en lo que es el mercado paraguayo. Entonces la industria que estamos teniendo ya nos quedó chica. Y hoy día ya tenemos la necesidad de una nueva industria, de una nueva planta.
1: ¿Esa expansión se va a generar nuevamente en Itapúa, en Encarnación, o están viendo otros lugares?
2: No, Chichi, queremos hacer, o sea, de hecho vamos a hacerlo a nivel nacional. Estamos trabajando con distribuidores en Asunción. Ahora estamos apostando fuertemente a lo que es el canal tradicional, que sería el canal supermercado, también los mayoristas. Y a nivel país estamos trabajando con distribuidores, en donde ellos son nuestros principales aliados, con quienes estamos llegando a todo lo que es la zona del norte. Sabemos que Concepción ahora está creciendo bastante, Ciudad del Este que no para de crecer, Salto del Guairá, Pedro Juan. O sea que la apuesta de la empresa es la expansión a nivel país.
0: Ajá. Cuando te digo Estudenco, ¿qué te imaginas, Chiche?
1: Y obviamente todo es embutido.
0: Bueno, pero te cuento que Estudenco es un apellido.
1: Eso yo no sabía.
0: Pero sí,
1: relacionamos
0: suena apellido
1: con lo industrial.
2: Exactamente, sí. Así mismo es Estudenco, es el apellido de los propietarios de la empresa, ¿verdad? Es una empresa tradicional. Estudenco nació en Encarnación y es muy fuerte en la zona de Itapúa. Cuando Estudenco estaba naciendo en Encarnación, Ochi estaba naciendo en Asunción.
0: Ah, sí.
2: Así es.
0: De la misma época.
2: Exactamente, en la misma época, es una misma camada de industria, ¿verdad? Son los mismos, una camada de industriales que emigraron en la época de la Guerra Fría de todo lo que era la ex Unión

0: soviética.
1: Y en ese sentido, ya que Horacio me preguntó de qué me imagino, obviamente los productos es súper bueno Estudenco. Si te pregunto, un producto emblemático Estudenco, que vamos a decir, este nuestro producto estrella, ¿cuál es?
0: Bueno, nosotros tenemos varios productos, ¿verdad? Entre los cuales la principal y nuestro producto estrella es el pepperoni. El pepperoni es el mejor producto nuestro, es nuestro producto estrella. Tal es así, ¿verdad?, que la demanda que tenemos muchas veces no nos da abasto la capacidad de producción. Y les cuento como anécdota lo que nos hemos enterado en estos días, que hay una industria similar a la nuestra en el lado argentino, una marca muy renombrada acá también, que tanto quiere imitar este producto que tuvieron que llevar ellos a la Argentina para copiar. Así que cuando te hablo de pepperoni, te estoy hablando que es el mejor producto, sí, el mejor producto de nuestro y el mejor producto a nivel nacional.
2: Sí, a mí me encanta el pepperoni, pero solo. Algunos en la pizza, pero a mí...
1: No, solo con el pan.
2: Sí.
1: Sí, con el pan
2: y queso. Yo quiero así nomás.
1: Sí, después también está el salamín.
0: El salamín. Tenemos una variedad de salamín, el famoso salamín tipo Milano, que nosotros le llamamos, porque recuerden que los embutidos no son originarios de Sudamérica, son originarios de la región europea. Entonces todos los términos que llevan los nombres de los embutidos, exactamente, los estilos son todos nombres europeos.
2: Lino, ¿y cuántos productos elabora Estudenco? Son una gran variedad.
0: Bueno, Horacio, nosotros tenemos en cartera, tenemos más de 100 ítems de productos, ¿verdad? Por supuesto, entre esos 100 ítems de productos que nosotros manejamos, están los que tienen mayor rotación y los que menor rotación tienen. Si nosotros hacemos un promedio rápido, estamos de los 123 ítems de producto que tenemos, estamos manejando actualmente un promedio de 80 ítems. En promedio es lo que más circula. Exactamente, lo que más circula. Y entre eso, por supuesto, el de mayor rotación es el pepperoni, que es el producto estrella nuestro.
1: Claro, en ese sentido, o sea, ahora que se van a expandir, la mano de obra, ¿cómo se distribuye? ¿Da mucho trabajo también la industria de Estudenco a paraguayos?
0: Bueno, así mismo, Chiche, actualmente... en forma directa, la empresa cuenta con aproximadamente 200 empleados, ¿verdad? En forma directa. Y en forma indirecta, por supuesto, estamos llegando aproximadamente a 300. En forma directa e indirecta son casi 500 personas los que están involucrados en todo lo que es industria Estudenco. Creemos que con la nueva planta que vamos a, creo que funcionaría dentro de un año, porque como ustedes sabrán, eso tiene su proceso. Claro, sí. Nosotros vamos a iniciar todo de cero esta nueva industria y eso fácilmente con eso estaríamos llegando a un aproximado de 300 funcionarios en forma directa, ¿verdad? Y lo que es indirecto también eso incrementaría. O sea que es una apuesta fuerte que Estudenco está haciendo para generar más fuentes de trabajo en toda la región y a nivel país.
2: Decime, ¿y la industria cómo se provee de los insumos? ¿Tiene producción propia o adquieren también de cadenas productivas de proveedores?
0: Horacio, nosotros actualmente estamos comprando de cadenas de proveedores. Tenemos unos productores de cerdo con quienes estamos trabajando. Y el segundo paso de la industria es justamente tener el ciclo completo. Cuando hablamos de ciclo completo, lo que estamos diciendo es que nosotros vamos a tener nuestro propio criadero de cerdo. Ahora lo que más nos urge es la industria, es mudar nuestra planta. Entonces, el primer paso que vamos a hacer es eso. Y el segundo paso va a ser tener nuestro propio criadero de cerdo para poder dar abasto a las necesidades de materia prima que tenemos. Porque como ustedes sabrán, el cerdo es actualmente es el producto estrella a nivel país. país, ¿verdad? Sí. Tenemos muchos países que están interesados en la exportación de nuestro cerdo, y entonces muchas industrias están apostando fuertemente a la exportación de carnes de cerdo. Nosotros como industria Studeco también tenemos ese objetivo, pero aparte de vender carne de cerdo, nosotros también vamos a enfocarnos a exportar producto terminado. Ese va a ser nuestro diferencial. Ya. Actualmente

0: Nosotros no estamos exportando, Horacio, no estamos exportando justamente por esa razón, porque no tenemos el ciclo completo. Y no tener el ciclo completo nos vemos muy limitados a lo que es la materia prima.
1: Sí.
0: Porque al no producir nosotros nuestro propio cerdo, nosotros nos vemos muy limitados en algunas
2: cuestiones. En la previsibilidad, más que nada, también, ¿verdad?
0: Exactamente. Exactamente, es por eso justamente, Chiche. Y como ustedes sabrán, el cerdo también, al igual que el vacuno o el aviar, tiene su proceso de cría y sí. De crecimiento.
1: Decime, y una vez que empiece a funcionar es en la nueva planta, la anterior va a seguir funcionando o se va a dejar de lado?
0: No, la anterior, Horacio, ya va a quedar como un centro de distribución, ¿verdad? Nosotros, como Encarnación creció y la industria está en el centro mismo de Encarnación, entonces...
1: Antes estaba en la periferia.
0: Antes estaba en la periferia.
1: Y con el crecimiento de la ciudad queda en el
0: medio. Exactamente. Ahora con
1: le ocurre a muchas industrias que tienen muchos
0: sí,
1: años.
0: Así mismo, Horacio, como vos estás explicando, ahora con el crecimiento que tuvo Encarnación, la industria quedó en el corazón mismo de la ciudad de Encarnación y entonces nos vemos obligados a salir. El día de mañana, cuando ya empieza a operar la nueva industria, eso va a quedar como un centro de distribución y de almacenamiento de productos terminados.
1: Uh-huh. ¿Ustedes tienen propios centros de distribución en otras zonas del país o trabajan en alianza con otras empresas?
0: Bueno, actualmente nosotros tenemos tres centros de distribuciones. Uno en Asunción, que es el más reciente. Tenemos uno en Coronel Oviedo, que es nuestro comando de operaciones para todo lo que es la zona de Guairá, Caguazú y el norte del país. Y tenemos otro en la colonia María Auxiliadora, con quien de donde operamos para toda la región de Itapúa y también para todo lo que es la zona agrícola de Santa Rita y alrededores. Uh-huh. Y para poder llegar a nivel país, estamos trabajando con distribuidores, ¿verdad?, que son nuestros aliados estratégicos para poder llegar a la zona del norte, a la zona del este y a la zona oeste, que sería la zona de Salto del Guairá y toda esa zona.
1: Uh-huh. Qué bueno. Y decime, ¿cómo fue el dinamismo en estos últimos años? Porque justamente ayer estuve viendo un informe en que por la coyuntura de los precios elevados de la carne de res, carne vacuna, como opción crecieron muchísimo la carne aviar y la carne de cerdo. En Así estos es. Últimos años, ¿cómo fue el dinamismo, Lina?
0: Bueno, en estos últimos años realmente la carne porcina empezó a tener mayor demanda a nivel nacional.
1: Sí.
0: Y a nivel internacional, hace cuestión de 2 años que Paraguay viene experimentando un crecimiento en las exportaciones de su carne de cerdo. Y a nivel país también, así como vos estás explicando, Horacio, ¿verdad?, creció la demanda en forma interna. Hoy día ya es normal encontrar en las típicas parrillas de los muchachos, de la familia, los cortes de cerdo. Anteriormente era o una costilla o un vacío, ¿verdad?, y nunca veías un corte de cerdo. Nunca veías. Hoy día sí, ya es tradicional encontrar un corte de cerdo, ya sea una costilla, una costeleta de cerdo en la parrilla paraguaya.
2: Claro, y en cuanto a movimiento comercial, o sea, también tienen la dinámica de acuerdo al año, se va moviendo, va rotando más los productos, o básicamente se mantiene una tendencia.
0: Vos sabés que, Chiche, en cuanto a lo que es carne de cerdo, se mantiene la tendencia. Sí, ciertamente hay estaciones, ¿verdad?, donde se consume mayor cantidad, ¿verdad? El crecimiento es bastante sostenible, ¿verdad? No hay picos muy altos ni tampoco picos muy bajos. Normalmente siempre se mantiene en un promedio, ¿verdad? Se mantiene en un promedio porque es muy competitivo lo que es la categoría carne, porque le tenés a carne vacuna, tenés carne aviar, y ahí también empezó a entrar tímidamente y hoy ya ganó mucho protagonismo, que es la carne de cerdo.
1: Con la apertura de nuevos mercados, y obviamente esto va a aumentar muchísimo la demanda, ¿Cuál es el margen de potencial de crecimiento anual? ¿Es grande la posibilidad de crecer el vino?
0: Sí, Horacio, la verdad es que la posibilidad de crecimiento, si hablamos en forma porcentual, es muy grande, ¿verdad? Todas las industrias paraguayas tienen, estimamos nosotros que tendrían un crecimiento de en

0: promedio de 20 a 25% apostando a la exportación. Es por esa razón que Industrias Tudenco, ¿verdad?, ha tomado la decisión de dar ese gran paso, que es la construcción de la nueva planta, para poder nosotros también acompañar el crecimiento de la categoría en la que estamos, ¿verdad?, que es carne de cerdo.
1: ¿Y los colaboradores que están trabajando con ustedes son todos de zonas cercanas a la planta, o hay gente que viene de otros lugares para trabajar?
0: Y mira, Horacio, la mayoría son todo personas de la zona, ¿verdad? Uh-huh. Como nosotros, nuestra matriz está en Encarnación, ¿verdad? Entonces, la industria tiene sus principales colaboradores, son todos de los alrededores. Uh-huh. Lo mismo pasa con los centros de distribución. Tratamos siempre de darle fuente de trabajo a la gente que son de los alrededores de los centros de distribución. Entonces también eso nos facilita a nosotros que tengamos personas comprometidas en cada centro de distribución y en la industria misma.
2: Y ahora, por ejemplo, para volver en el tema del producto y la calidad, lo que me llama la atención y es bastante también como para poder enfatizar en eso, que los productos son libres de gluten, ¿verdad? Porque ahora pues tenemos mucho diagnóstico de personas celíacas que no pueden consumir harina y en muchos casos en productos embutidos, y también hay algunas cuestiones de para poder tener la calidad del producto, se utiliza en muchos casos algún derivado que tiene gluten, pero acá en este caso Tudenco es libre de gluten.
0: Asimismo, Chiche, nuestro producto es libre de gluten. ¿Por qué es libre de gluten? Porque nosotros no usamos ningún aditivo, claro, que sea derivado de harina ni de almidón, ¿verdad? Entonces, nosotros, al no usar ninguno de esos derivados, nuestros productos son 100% aptos para consumo de personas celíacas, que es lo que hoy día es una enfermedad que está muy...
2: Sí, la celiaquía.
0: La celiaquía está muy de moda. Entonces, nuestros productos realmente, nosotros como industria, al no utilizar ningún derivado de almidón ni de harina, entonces eso hace que nuestro producto sea aconsejable y sea con seguridad pueda ser consumido por los celíacos.
2: Eso es importante.
0: Sin gluten.
1: Sí, en 1950 Don Kuprian Tudenco y su familia llegaron desde Siberia al Paraguay, y me imagino, ya este cálculo debe ser la cuarta generación en la familia que está trabajando con la empresa.
0: Mira, Horacio, actualmente es así como estás diciendo, esta es la cuarta generación. Tenemos una generación, actualmente el presidente de la empresa es el señor Sergio Tudenco, que es la tercera generación, sí, ¿verdad? Y hoy día ya sus hijos están involucrados con nosotros en la industria, están involucrados en este nuevo proyecto en el que estamos, y entonces paulatinamente esta cuarta generación ya va tomando posesión de lo que es Industrias Tudenco. Ya está tomando, ya están ganando protagonismo, ya se están involucrando un poco más con todo lo que es la industria y con todo lo que conlleva el día a día nuestro.
1: Uh-huh. Decime, y con esta proyección de expansión, para el mercado externo, ¿se apunta también a los productos elaborados o primeramente apunta a colocar la carne de cerdo en el mercado externo?
0: Bueno, primeramente la apuesta nuestra es carnes de cerdo, ¿verdad? Como todas las demás industrias paraguayas, como todos los demás frigoríficos que están exportando carne de cerdo. Nuestro primer objetivo es exportar carne de cerdo, y en segunda instancia es exportar los productos terminados. Uh-huh. Exportar nuestro pepperoni, exportar nuestro salame. Tenemos una línea también muy exclusiva que es de jamonería. Entonces también exportar, ¿verdad? Ya que estamos nosotros a nivel país, estamos en todo el Paraguay, también queremos apostar fuertemente a la exportación de productos terminados. Así como nosotros importamos jamones del Brasil, jamones de la Argentina, importamos chorizos de Brasil, chorizos de la Argentina, ¿por qué no exportar también los productos terminados para que los otros países también puedan saber que en Paraguay
2: produce calidad?
0: Bueno, así mismo es, produce
1: calidad. Los salamines Tudenco, qué rico.
2: Sí. Sí. A mí me encanta.
0: Sí,
2: El paté,
0: tenemos un paté único, que es paté con bacon, ¿verdad? Que no tiene las otras las otras empresas, las otras marcas. Quedé en deuda con ustedes. En estos días le voy a estar acercando una línea de productos para que prueben.
2: Sí, vamos a probar acá una picadita.
0: Sí, vamos a hacer una picadita. Vamos a acercarle unos productos para que hagan una picadita.
2: A mí te ha gustado también.
1: Sí, decime, Lino, ¿y vos en qué zona estás operando? ¿Acá en la parte central o de Encarnación?
0: No, yo actualmente estoy en Asunción. Justamente la semana pasada estuve por una gira por el interior, estaba trabajando con la gente de Oviedo y trabajando un poco todo lo que es esa zona. También estuve unos días por la zona del este, pero actualmente estamos trabajando fuertemente desde Asunción para poder potenciar los demás centros de distribución y de esa forma llegar a nivel país.
1: Qué bueno. Desde este espacio les deseamos todo el éxito en esta proyección de expansión, sobre todo porque hay una posibilidad de más fuentes de trabajo a muchos compatriotas.
2: El crecimiento es para todos.
1: 300 empleos más es sumamente importante. Y obviamente para nosotros es los que aprovechamos el sabor de los productos de Estudengo.
2: Claro.
1: Muchísimas gracias por la visita.
0: Agradecido con usted por la invitación, por el espacio, por el tiempo. Le invito a que prueben nuestros productos, anímense. Son productos de primerísima calidad. Nosotros estamos muy orgullosos de la calidad que son nuestros productos Estudengo, que no tienen nada que envidiar a las otras marcas argentinas, a las otras marcas brasileras. Tenemos un muy buen producto que yo les invito a que prueben y me quedo en deuda con ustedes. Entonces en estos días le acerco los productos para que hagamos una picada degustación acá.
1: Muchas gracias, Elino.
0: Muchas gracias a ustedes.
1: Responsable comercial de los productos Estudengo. Y el primer partido de esta tarde es...
2: Tenemos el partido de Portugal-Uzbekistán. Sí, a las 14 horas para que pueda ver el encuentro.
1: Y por ahí sí, Cristiano ya hace un gol para los fans de Cristiano Ronaldo.
2: Así
1: nosotros tenemos que cerrar por aquí. Les deseamos un feliz resto de jornada y Dios mediante nos encontramos mañana puntualmente a las 6 de la mañana.
2: Chau, chau.

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9 de la mañana, 8 minutos, 7 grados la temperatura, 7.6 dice meteorología, misma sensación térmica, humedad del 88%, vientos de 4 kilómetros por hora del sur suroeste, dice. La mínima para hoy es la temperatura que tenemos actualmente, 7 grados, la máxima de solo 16 grados. Que tendremos a la tarde, no marca lluvias, pero tendremos una semana muy fría, incluso escuchaba temperaturas que pueden rondar los 1 grado, pero digo, en sensación térmica. Para mañana miércoles marca la mínima de 5 grados, la máxima 16, no marca lluvias. Jueves 4 grados, la mínima.

La máxima 18, tampoco marca lluvias. Viernes 5, la mínima, la máxima 19. Y el sábado 13, la mínima, la máxima 22. Y marca lluvias dispersas para este sábado. Semana muy fría, así que a tener cuidado con eso. Puede que llegue a los 1 grado, según estaba escuchando, al menos la sensación térmica. Así que a cuidarse con la enfermedad, la gripe, etcétera. Mi voz ya está rara, ya estoy medio congestionado. Así que sabrán disculpar. Bueno, algunos temas por abordar. Obviamente vamos a meternos en la polémica de conocida el día de ayer sobre la decisión de la FIFA de quitarle la acreditación a un periodista, al periodista de ABC Cardinal del área de deportes en lo que es la cobertura del Mundial. Ante eso, el diario, el grupo AZ, me llaman de tío, Shera. No, no me dejan de llamar. El grupo AZ, el grupo Socolillo, sacó un comunicado pronunciándose al respecto. Hay también un pedido de disculpas del periodista Chipi Vera sobre el tema. Esto con motivo de la transmisión, de su transmisión en el encuentro entre Paraguay y Turquía, donde le tras la expulsión de Miguel Almirón, del futbolista de la selección paraguaya, por esa nueva regla de taparse la boca, recibe la tarjeta roja y bueno, eso deriva en un exabrupto de este periodista y empieza a putear, empieza a criticar al presidente de la FIFA, a todas las autoridades deportivas, tanto la APF como incluso la Conmebol, por no tomar carta en el asunto, por no poner resistencia a esta nueva forma de reglamentar el fútbol que propone la FIFA, que por ejemplo puede derivar en una expulsión el simple hecho de taparse la boca. Y bueno, el periodista insulta, hace referencia a personas concretas, se refiere a Infantino. Entonces la FIFA tomó la decisión de quitarle la acreditación. Es complicado el tema, no, yo no tengo una claridad en términos de si corresponde o no, si es posible o no tomar una medida como esta en los términos justos, por así decirlo, por utilizar palabras simples. Lo cierto es que la FIFA es una institución privada y tenía un contrato con, tiene contrato con estos periodistas, no sé si decirle contrato o acreditaciones. Sujeta a algunas reglas también que deben cumplirse para mantener esa acreditación. Es decir, la FIFA le concede a estos periodistas la posibilidad de cubrir su evento privado. Entonces, ahí está la cuestión de si las reglas que se ponen pueden, por ejemplo, constituirse como de facto en una censura. A ver, no sé si es censura la palabra porque en este caso el periodista ejerció su libertad de expresión y pagó las consecuencias ulteriormente, que es lo que se conoce como la no existencia de censura previa. No es que le impidieron decir lo que él quería decir. Lo dijo y derivó en este resultado, que es la medida de sacarle su acreditación. Él no podrá transmitirlo. Los partidos del Mundial, al menos que la FIFA acepte sus disculpas y retroceda en su sanción. Por lo que yo entiendo de la postura editorial del medio ABC Color, ellos no desconocen el error del periodista, incluso lo describen de esa forma como un error, como un exabrupto, y que está bien pedir disculpas por eso. No, no está en duda, al menos para la propia postura editorial del medio, que fue un error. Pero sí al mismo tiempo dice que es un castigo desproporcional, que le quita la posibilidad a un trabajador de seguir trabajando en la cobertura de un evento importante como este. Así que, bueno, genera controversia. El tema de si por el hecho de ser una institución privada eso te abre
la cancha.

a tomar cualquier decisión arbitraria que vos consideres, porque también es cierto que es una sanción unilateral, no hay una suerte de juicio o de debido proceso para aplicar esta sanción, que es una sanción importante, grande, porque el principal relator de deporte del grupo Socolillo está ya impedido de seguir relatando. Así que bueno, esto va a generar controversia también. Parte, simplemente para completar la información, parte de lo que dice el comunicado del grupo Socolillo que trae hoy en tapa del diario ABC Color. La FIFA, abreviando, envía una notificación a Editorial AZ, ABC y Radio Cardinal AM comunicando la revocación de credenciales del periodista Jorge Chippy Vera. La nota menciona que la medida fue adoptada a raíz de comentarios realizados durante la transmisión del compromiso Paraguay-Turquía tras la expulsión del jugador Miguel Almirón. Para la FIFA se hicieron repetidos ataques personales y comentarios despectivos dirigidos a oficiales de la FIFA. En estricto cumplimiento de las directivas de la FIFA, dice en otro punto, y la licenciataria, torneos y competencias, nuestro medio ha realizado inmediatamente las primeras reparaciones. Desafectó a nuestro relator de la cobertura oficial del torneo y de programas vinculados a la competencia. Adicionalmente, Jorge Chippy Vera ha reconocido inmediatamente ante la FIFA y su licenciataria las desafortunadas manifestaciones y envió una nota de rectificación y disculpas dirigida al equipo de acreditaciones. En la comunicación emitió el exceso verbal de la atención de una transmisión en vivo. También ofreció realizar las aclaraciones y pidió disculpas ante la audiencia de todas las plataformas que corresponden al grupo ABC. Creemos que la cancelación definitiva de una credencial durante toda la disputa del torneo constituye una sanción extrema y manifiestamente desproporcionada para una falta primaria que fue reconocida de inmediato, respecto a la cual se ofrecieron disculpas formales y mecanismos concretos de reparación. Las disculpas fueron presentadas, el error fue admitido y las medidas correctivas fueron adoptadas de inmediato, dicen los primeros cuatro puntos del editorial AZ, del grupo Socolillo, Diario ABC Color, y también le incluye a Radio Cardinal, sobre la decisión de la FIFA de sancionar a este periodista, de revocar sus credenciales para la cobertura de este evento, de este mundial. Así que bueno, vamos a ir desarrollando este tema, ir discutiendo, corresponde, no corresponde, es proporcional o no. Un tema que también trae sobre la mesa nuevamente el tema de la censura. Nosotros veníamos hablando de la FIFA y su particularidad en este mundial. Una FIFA arrodillada ciertamente a uno de los anfitriones de este mundial, que es Estados Unidos. Recordemos, el propio Infantino, el actual presidente de la FIFA, le dio un premio a Donald Trump, un premio a la paz o algo así, un título inventado, un premio inventado exclusivamente para él. Claro, porque Donald Trump quería ese Nobel de la Paz, no lo terminó ganando y de premio consuelo aparece la FIFA, nada más y nada menos, a saciar su, ¿cómo se dice?, su necesidad de atención, porque ese es Donald Trump. Este mundial, que ya tiene una serie de particularidades, utilizo esa palabra de la forma más escéptica posible, por ejemplo, por motivos políticos, impedir que selecciones realicen de forma normal, ordinaria, sus tareas de entrenamiento, concentración y posteriormente de encuentro, de disputar los partidos. El caso de la selección de Irán, que no puede hacer concentración en Estados Unidos, tiene que jugar los partidos en Estados Unidos y regresar a, en este caso, México. También el tema de la no admisión de algunos referentes importantes de también esta Copa Mundial, como el caso del árbitro somalí, que fue declarado como uno de los mejores árbitros, o el mejor árbitro directamente,

0: del África. Esta persona no pudo ingresar, supuestamente por alguna vinculación con grupos terroristas, es lo que alegaba Estados Unidos para explicar la decisión de no admitirlo, de no permitir su ingreso a ejercer su labor en esta Copa del Mundo. También esta serie de implementaciones de un nuevo reglamento, el tema de las pausas de hidratación o cooling break, como dicen en inglés, que en realidad son pausas publicitarias y también criticadas también por nuestro propio director técnico de la selección. El caso de Gustavo Alfaro, que considera que es más que nada por una cuestión publicitaria, y sí, correctamente, porque termina dividiendo cada partido en cuatro tiempos. Así que, bueno, una cosa más se suma a esta serie de problemas que tiene esta Copa Mundial bajo la anfitrión de bajo teniendo como uno de los anfitriones a Estados Unidos y también a una FIFA sometida a Estados Unidos también. Otros temas, hoy hay sesión en la Cámara de Diputados. Se va a tratar, entre otras cosas, entiendo que son 14 puntos en el orden del día. Entre ellos el pago de deudas a vialeras, un tema que sigue sobre la mesa, que sigue planteado principalmente por los medios de comunicación, que obviamente también tiene sus intereses corporativos, empresariales. Se trata en este caso de un proyecto que busca autorizar el pago de intereses por certificados de obras a vialeras, contratistas del Estado. Hablamos de unos 100 millones de dólares que está en juego. Lo que también se sabe es que el gobierno adeuda más de 300 millones de dólares a estas empresas constructoras, son empresas contratistas del Estado, y amenazas permanentes de paralización de obras, de incluso disminución del ritmo del trabajo, que incluso recordarán días atrás o semanas atrás, en época electoral, se decía esto va a perjudicar la figura política de intendentes, de gobernadores, porque no se pueden cumplir las promesas en términos de obra que realizaron por esta deuda que tiene el Estado con estas empresas. Son las 9 de la mañana, 22 minutos ya, está conmigo Juanfer. ¿Qué tal,
1: Hola
0: Juanfer?
1: Luis, ¿cómo estás? Un saludo también para toda la audiencia. Quiero aclararme algunas cosas. Justo llegó el señor
0: No,
1: Camilo Suárez.
0: ¿cómo hay que aclarar?
2: La palabra después de que te damos la palabra. O sea, yo quiero saludar también, pero...
1: Ayer la foto que se vio en el programa de mi representación de la cultura turca
0: Ah, sí, así es.
1: fue dada por mi abuela.
0: Sí.
1: Lo que pasa es que mi abuela, yo no, es muy fanática de las novelas turcas.
2: Sí.
1: Se vio entera las mil y una noches la novela, no la serie. O sea, la
0: No,
1: serie, no
0: libro,
1: la
0: sí.
1: novela, perdón. Entre otras muchas novelas turcas que ve mi abuela hasta el día de hoy. Entonces, yo no soy fanático de Turquía, no estoy a
0: Seguí
1: favor
0: con
1: del
0: él.
1: Imperio Otomano, estoy con los hermanos armenios, por supuesto.
2: Oíma,
1: No sé si tanto con los kurdos, pero me generan un poco de simpatía. Tengo mi segundo apellido es griego. O sea, estoy más a favor contra Turquía que a favor de Turquía. Y bueno, le ganamos el viernes también. Entre otras muchas cosas que aclarar.
2: Cuando decís les ganamos, ¿a quién te referís? Porque vos pediste la
1: No, le
2: salida de
1: ganamos
2: Matías
1: a
2: Galarza.
1: Turquía.
2: Vos pediste tipo a Matías Galarza que se le da tipo Chipivera más o menos. Que se le
1: Y
2: raye el
1: otra
2: mundial.
1: cosa también que quiero agregar. Ayer estábamos hablando un poco del desastre y lo mala que es la guerra. Otra película para ver es Senderos de Gloria.
0: ¿Cómo? ¿Cómo?
1: Senderos de Gloria,
0: Ah,
1: otra
0: no conozco.
1: película antibélica
0: Yo
1: que es
0: conozco
1: para
0: muy
1: ver.
0: pocas películas.
1: La primera película del legendario director de cine Stanley Kubrick. Eso
2: Ah, mira, un poco che.
0: A ver si, o sea, por
1: Que
0: nombre lo
1: ves
0: ubico.
1: hoy y parece una película moderna. Es una película del año
0: A la
1: 1957.
0: pucha. ¿De
1: Así.
0: cuándo? 1900.
1: 1957.
0: A la pucha.
1: Todavía en blanco y negro.
2: Mira un
1: Lo
2: poco.
1: único que quiero añadir respecto al día
2: Para
1: de
2: el
1: ayer.
2: próximo feriado voy a ver otra película.
0: Hay que hacer una lista y...
2: ¿Para qué vas? No,
0: Yo
2: no
0: quiero que me
2: sabes.
0: hagan una lista y... Porque no sé, digo, pucha, quiero ver una película y después no me acuerdo de
1: Sin
0: ningún nombre.
1: problema, yo no tengo
0: Dale,
1: drama, yo no tengo
0: hacémela.
1: problema.
0: Ahí está,
1: Dame
0: ya.
1: tiempo nomás porque estoy de exámenes,
2: Dale, le
1: pero
2: vas a
1: te
2: hacer un
1: está
2: listado todo turco.
1: El expreso de medianoche conoce de
2: Sí,
1: Camilo.
2: claro.
1: Yo te gano a mí, yo te gano.

0: Sí,
1: no conozco nada, Yoche.
0: Sí.
1: Había uno...
2: Hola Camilo, ¿cómo estás?
0: ¿Por qué le diste recién la palabra aquí a Honor?
1: Porque estaba con otras labores, trabajando por el país.
0: No, claro, estaba sentado conmigo acá en la mesa, recién la palabra.
1: Bueno, y ahora vos no saludaste todavía.
0: ¿Qué tal? Buen

0: en histórico, toda la historia del mundial.
1: Sí, así es. Pero ahí nomás estaba Mbappé, sí. Exactamente. Sí. Después perdió Senegal, no sé con qué equipo, pero perdió Senegal 3-1, no sé contra quién, no me acuerdo.
2: Jordania perdió contra Argelia.
3: Sí, bien hecho.
2: 2-1.
3: Sí, bien hecho.
2: ¿Puede ser?
3: Sí.
2: 2-1.
3: No sé, creo que sí.
2: Fue durante la madrugada ese partido. Sí. Espera que te confirmo. Porque yo ayer estuve en absolutamente otras cosas antes que con el Mundial, lastimosamente. Te digo. Espérame que.
3: Estaba en un embotellamiento.
2: Argelia le ganó 2-1 a Jordania, exactamente. Noruega le ganó 3-2 a Senegal.
1: Ah, Noruega fue.
2: Por lo visto, ahora sí un partidazo. Francia le ganó a Irak, miramos.
3: Sí, muy triste.
2: Colonia contra.
3: No, Francia no.
2: Francia no, perdón.
3: Gran Bretaña fue la potencia colonial allí.
2: De Irak, sí.
3: Y el jueves del partido de Paraguay, escuché ya ayer que
1: juega está a la medianoche, ¿verdad?
3: A las 10 de la noche.
2: A las 11.
3: A las 11.
1: A las 11.
3: Ah, yo pensé que era a las 10.
2: Sí, el viernes me
1: Peña ya se pronunció sobre eso y no. Aparentemente no va a haber feriado el viernes. Digo, si es que gana Paraguay. Claro, porque tiene una cantidad limitada de feriados y no puede decretar feriado cada partido que juega Paraguay.
3: Sí.
1: Dijo, me reservo así pasamos a la siguiente fase.
2: Que soy sincero, no da, dijo el presidente.
1: No corresponde.
3: ¿Sabes lo que pasa también? En teoría, que si Paraguay gana y pasa esta fase de grupo, en realidad vamos a estar prácticamente el mismo nivel de fases, digo, que Paraguay estuvo en mundiales anteriores. Paraguay pues ya llegó a llegar.
2: Acordate que
3: a
2: son 16avos. Sí. Claro, pero son 16.
3: Ya llegó hasta los cuartos de final. Sí. Entonces, si Paraguay pasa a los 16 y todavía puede pasar más, en realidad tendría que reservarse el feriado para algún día, si Paraguay llega a pasar 16, pasa a octavos, y bueno, para cuartos o para allí, más o menos, me parece que sería.
1: Lo del feriado por la clasificación estuvo bien, porque fue después de mucho tiempo.
3: Claro, pero cuando terminaba todo el torneo.
1: Así es.
3: Pues no termina aquí, estamos saliendo de la fase de grupo, además hay que, estaba mirando nomás ayer. En realidad, el tema de los famosos mejores terceros es prácticamente casi todos los terceros.
2: Claro.
3: Pues sí. Son, creo
2: cuatro
3: que
2: no van.
3: Cuatro nomás lo que quedan excluidos.
2: Sí.
1: O sea, es muy difícil no pasar.
2: Claro, exactamente. Es muy difícil.
3: Con los resultados que hay en algunos grupos, ya en teoría Paraguay...
2: Haití, por ejemplo, ya está eliminado. O sea, no tiene chances. De hecho, recordemos
1: que Turquía incluso sigue teniendo chances,
2: creo.
1: No,
2: Turquía no.
1: ¿Ya no?
2: No.
1: Ah.
2: Pero lo que pasa es que también sumado al tema de los mejores terceros, es que se suma al mundial que creo que se llama definición olímpica, no sé por qué se llama así, que es que si vos le ganaste anteriormente, no sé bien cómo funciona porque la verdad que nunca en mi vida escuché, es como que si vos le ganaste ya a cierto equipo, tenés ventaja, algo así, no sé cómo.
3: Ahora lo que hay es que, por ejemplo, vamos a suponer nomás un ejemplo, que Paraguay gana y Turquía le gana a Estados Unidos.
2: Paraguay, que no creo que pase.
3: Paraguay empatado con Estados Unidos, vamos a suponer Paraguay golea y que incluso le pasa diferencia de goles a Estados Unidos.
2: ¿Pasamos como primero?
3: No sé si es que pasamos como primero o en el cuando hay empate entre
2: claro, puntos, y ahí Estados Unidos
3: gana
2: tiene ventaja,
3: va primero, sí.
2: Claro,
3: y lo mismo pasaría que si Paraguay pierde,
1: o sea,
3: si Paraguay pierde y queda con 3 puntos y Turquía gana y va a 3 puntos, Paraguay pasa porque Paraguay le ganó a Turquía.
1: Un criterio de desempate,
2: Perdón, que le llaman.
3: Este no es un programa de fútbol. Nosotros no entendemos un pito de fútbol, estamos hablando de fútbol.
1: Así es.
2: Pero estamos en el Mundial, Camilo. Algunos partidos hoy y cerramos un capítulo mundialista. Portugal-Uzbekistán a las 2 de la tarde. Uzbekistán, recordemos, nuevo aliado comercial de Paraguay.
3: Ah, pues, o sea, Santiago
1: Pérez se fue
3: allí.
2: Sí. O sea, es una visita histórica.
3: Más que aliado comercial, tiene.
2: No, el día le exportamos.
1: Carne, creo que. Carne,
3: sí. No, pero teníamos la relación comercial con Uzbekistán y compañía chiquitita. Incluso una orquesta, estos de Reciclado a la Tierra, llegaron a tocar en Uzbekistán hace unos 4 años atrás, por allí, 3, 4 años. Yo recuerdo que les entrevisté a ellos.
1: ¿Les entrevisté?
3: Sí, porque para mí parecía rarísimo.
2: ¿Qué sabe de Uzbekistán?
3: No, que es un país de centroasiático.
2: Anteriormente soviético.
3: De la Unión Soviética, que es un país que es muy grande. Poblacionalmente es el país que tiene más influencia en toda Asia Central, entre todos los países. Uzbekistán, Kazajistán, Tayikistán.
2: Y el más desarrollado también.
3: No sé si el más desarrollado, Kazajistán, es un país que también creció económicamente mucho. Que
2: tiene petróleo.
3: Tiene petróleo y todo eso y creció. Y Uzbekistán históricamente era el centro de producción algodonera de toda la región, no solamente de la Unión Soviética.
2: Inglaterra gana a las 5 también hoy.
3: Gana, pero vos ya apostás que va a ganar.
2: No.
3: Mira que vos tenés.
2: Malísimo tu chiste,
3: Camilo. El jueves vos tenés la oportunidad de acertar por lo menos un resultado.
2: Panamá, Croacia a las 8.
1: Panamá.
2: Y Colombia, República Democrática del Congo. Que recordemos.

0: Nosotros habíamos hablado de Lumumba en anteriores semanas.
1: Sí.
0: Hoy ya va a estar. Ya va
1: a estar, sí, va a estar. No estuvo en los primeros
0: partidos. Hay que ver.
1: No sé por qué, creo que una
0: tuvo
1: cuestión
0: un problema
1: de...
0: con la visa.
1: No, ah, porque también partido. Escuché con una cuestión de enfermedad, cuarentena. Incluso.
2: Por el tema del ébola.
1: Ah, yo tienes razón. Escuché ambas versiones. No sé, yo no sé si se definió.
0: Creo que es lo del ébola.
2: Yo le digo a la gente que nos está escuchando, nos está viendo en un
0: que no tenemos idea de fútbol.
2: No, esta es la parte de la sección que se llama Hablemos Sin Saber, así que. No nos pidan mucho rigor.
0: Colombia, República Democrática del Congo, ya va a estar Lumumba.
2: Sí.
0: Lo que yo tengo miedo es que le caiga una sanción.
1: ¿Por qué? Porque tiene política.
0: Porque
1: sí.
0: Es un gesto político.
2: Tenés razón, che, no pensé en eso.
0: O sea, todo bien con Lumumba. Es un crack, es una excelente representación política, pero es un gesto político. Recordemos el caso de la remera
1: la
0: de Haití.
1: La remera de Haití que tiene una bandera.
0: Que
1: distinta.
0: tenía. Porque le sacaron, la FIFA no le permitió.
1: Cierto, le
0: la
1: hicieron
0: FIFA
1: sacar.
0: La FIFA hizo decisión arbitraria, Camilo.
2: Vos sabés que es controversial el tema de este Chipi Vera. Todo el mundo está hablando.
1: Sí.
2: Claro, porque es una cuestión que le afecta directamente a la prensa deportiva paraguaya.
1: Y encima, a ver, Cardinal lidera el tema del rating en tema deportivo.
0: Sí,
1: ese es un hecho. Y le bajás.
0: Más que Ñanduti.
2: Más que nosotros.
1: Más que nosotros. Ahí
0: yo,
1: empatado.
0: Yo no estoy diciendo eso, lo está firmando Alex Silva.
1: Ahí un poco.
2: Don Ángel.
1: Una decena.
2: Patean en
0: antipatronita,
2: contra.
0: Antipatronita,
2: patean en contra de su arco, Don Ángel.
1: Unas pocas decenas más de diferencia, pero estamos ahí. Y entonces.
0: ¿A vos te parece controversial?
2: A mí me parece controversial la discusión que se hace con respecto a la decisión. Aquí en Paraguay.
0: ¿En qué sentido?
2: En el sentido que me parece que se está planteando una discusión maniquea, ya otra vez, de correcto a incorrecto, bueno o malo. ¿Por qué? Porque se plantea que es una que se cercena la libertad de expresión, el derecho al trabajo, etcétera. Yo no estoy tan seguro de ese argumento. ¿Por qué? Me van a decir, defendés la arbitrariedad de la FIFA. A ver, vamos a contextualizar un poco. La decisión en sí misma de la FIFA de cancelarle a un periodista, cancelarle su
1: acreditación.
2: Su acreditación y compañía, digo, no utilizo el término cancelar como esta cuestión de adjetivos de que cancelan, no, le cancelan, no puede más transmitir. Me parece una decisión profundamente autoritaria, hasta más no poder. Es muy... Por lo que dijo Chipi Vera, vos podés decir que lo que dijo el tipo, a mí me parece que es bastante chabacano en el sentido de decirle, hijo de puta, ese tipo de cuestiones.
1: Ladrón.
2: Es chabacano. Es medio soez el tipo. No, yo no estoy hablando de un lenguaje fino, oh, wow, qué educado que tenés que ser. Estoy diciendo simplemente que eso cae para mí dentro del campo de la libertad de expresión, que es de muy mal gusto el tipo de discurso que utilizó Chipi Vera, pero digámosle, está dentro de la libertad de expresión. Que hasta podría tener algún tipo de reprimenda, de llamado a atención.
1: Ahí para mí se complica la cosa, porque decir que es censura, a él no se le impidió decir lo que dijo. Él paga las consecuencias ulteriormente.
2: Así es.
1: Que es la esencia
2: pero
1: de la libertad de prensa.
2: Pero hay una cuestión allí estamos entrando, pues sí, es que es o no es libertad de expresión. Yo estoy diciendo, la medida en sí misma, si uno valorara de manera abstraída del contexto, yo diría, es muy autoritario. Porque un periodista le dice eso, la autoridad...
1: Claro, es la autoridad, la FIFA.
2: Boom, la mano
0: dura.
2: Salida aquí. Sí. El problema radica en que la FIFA, eso es lo que no... Allí pues se juega con la confusión de la gente. La FIFA es una empresa privada que busca
0: lucro...
2: No
0: organización civil, no un ente público, nada de eso.
2: Y es como que vos te vayas a una iglesia a transmitir un evento religioso, te vayas a la cuestión de KQP... A la misa de la Virgen y empiece a gritarle algo así al sacerdote o algo así a la Virgen y compañía. Pedófilo, bandido, delincuente, vos, arzobispo fulano, sos tal cosa. ¿Qué harían allí? Le sacarían, le echarían. Porque una fe religiosa es algo privativo de aquellos que comulgan con la fe religiosa y si vos querés transmitir tenés que adecuarte a las normas de esa entidad. Vos podés calificarla autoritario, retrógrado, todo lo que vos quieras, pero si vos querés esa información, vos tenés que adecuarte a esas normas. Es como que vos te vayas a una prisión a entrevistarle a una persona privada de libertad. Vos tenés cierto tipo de normas y condiciones para hacer esa entrevista. No podés salirte de eso. Vos podés decir autoritario y compañía, pero vos aceptaste esas normas antes de entrar. Entonces, allí es donde me parece que...
1: Eso es importante porque en este caso se habla de un contrato.
2: Sí.

0: Sí, entonces la cuestión pues es la siguiente, no se trata para mí de defender una cosa o atacar otra cosa. Me parece que la medida de la FIFA muestra su autoritarismo y muestra de qué tipo de institución estamos hablando. Que la gente se entusiasma y piensa que es algo público, que es patrimonio colectivo, viva la albirroja, que es nuestra selección y compañía, y es todo mentira, es todo un negocio. Finalmente es todo negocio, business on business.
1: Yo coincido contigo, Camilo, en el sentido de que sí, es chabacano, como decías vos. O sea, hay que también decir unas cosas. El arbitraje del viernes fue pésimo.
2: Sí.
1: Pésimo, en todo sentido. O sea, no se puede resaltar nada del árbitro del día viernes. De hecho, los propios turcos hacían memes de que cobraba a su favor. Me parece que se vio eso en la transmisión. Chip Rivera es un excelente periodista deportivo. Está claro y creo que se ve por la transmisión que de hecho, no sé, se habrá viralizado más el lunes, martes, por eso le llega a la FIFA y decide tomar una decisión arbitraria. Pero hay mucha gente que argumenta le ganó el calor del momento. A ver, una cosa es que te gane el calor del momento y otra cosa son 3 minutos de insultos. O sea, me parece que es como que se, como dicen los jóvenes, como decía Camilo, que se va todo. Y me parece que se va todo. Y si bien es el calor del momento, el arbitraje fue pésimo. No podés, así como también decía Alex, lo del contrato, obviamente estás en un espacio. No, esto no es más Conmebol. Eso también hay que entender, que mucha gente dice que actúe la Conmebol. Esto ya es FIFA, esta es la Organización Mundial del Fútbol. O sea, tiene su reglamento, tiene su estructura, más aún para prensa, y son muchos insultos que pueden ser justificados o no, que me parece que son justificados ahora. Obviamente hay un contrato que respetar. Hay un contexto que atenerse al. Entonces, me parece. No me parece correcta la decisión de la FIFA, pero me parece lógica. Ahora, mucha gente también está planteando por qué no una sanción.
2: Una sanción menor.
1: Una sanción menor.
0: Claro, no, para mí es lógico que sea. A ver, si vos querés decir, mira, este tipo de conductas son conductas impropias, impertinentes y compañía, me parece que lo que hubiera estado acorde a este tipo de cuestiones es algún tipo de sanción, amonestación.
2: Uno o dos partidos
0: El
2: de
0: problema es que es una
2: restricción.
0: organización privada, pues. ¿Y
1: Claro.
0: qué haces vos? Yo no estoy diciendo, ah, bueno, callémonos. Se puede abrir la discusión, pero lo que digo aquí es que esto es más o menos equiparable, analogable a lo que pasa con las famosas redes sociales. Las redes sociales son empresas privadas, que tienen un nombre, que generan una confusión. Tienen redes sociales y la gente piensa que es un
1: Claro, vos en
0: patrimonio,
1: Twitter no puedes hablar de mal de Elon Musk, por ejemplo.
0: patrimonio público que es de todos y no es de todos nosotros. Y la FIFA y el fútbol es algo comercial y es algo privado. Y la gente tiene que entender y tiene que dejar de creer ilusamente que es patrimonio de todos. Nos utilizan, nos manipulan. Ahora bien, se puede hacer otra discusión. La discusión tiene que ver con que gran parte de este negocio que es el fútbol y estos espectáculos, porque son espectáculos multimillonarios, se hacen con la aquiescencia, con el apoyo, con el soporte de los estados nacionales. O
1: Claro.
0: sea, el mundial sería imposible de realizarse si el Estado no pone ciertas condiciones. Entonces, allí es donde los Estados tienen que sentarse y plantearle a este tipo de organizaciones, ok, vamos a hacer, pero vamos a ponernos de acuerdo en cuáles son las normativas y las reglas que van a regir mutuamente. Lo mismo del otro lado. O sea, en el caso del Mundial de Estados Unidos, fueron los Estados Unidos los que venían presionando de manera coercitiva, extorsionadora y chantajista hace bastante tiempo que querían el mundial en los Estados Unidos. La FIFA debería haberle planteado a los Estados Unidos, ok, vamos a hacer un mundial en tu fucking país.
1: Pero seguimos nuestras reglas.
0: Pero seguimos. A ver, acordemos cuáles van a ser las normativas y las reglas. En toda la historia de los mundiales, en toda la historia de las Olimpiadas, la participación siempre trataba de poner al margen de la discusión
1: Claro.
0: las guerras, los conflictos y compañía. Hubo olimpiadas, hubo mundiales donde algunos países decidieron no participar para boicotearle a otros países, pero era decisión de las selecciones nacionales, no era una prohibición coercitiva del Estado
1: No,
0: en sí
1: claro.
0: mismo. Entonces, vamos a ponernos de acuerdo, ustedes gringos hijos de puta, no pueden querer organizar el mundial y decir quién entra y quién no entra. A un equipo de fútbol como el equipo de Irán, no le pueden decir, vos no vas a poder dormir en nuestro país.
2: Tenerle
0: Ok.
2: sancionada a una selección todavía, el caso de Rusia.
0: Y
1: Y
0: allí.
1: recordemos al árbitro somalí que fue expulsado de los Estados Unidos.
0: Del otro lado, le dicen los estados nacionales, ok, acordemos esas normativas, pero también acordemos algunas normativas que tienen que ver con la libertad de expresión. Ustedes no pueden tomar este tipo de decisiones tan arbitrarias en transmisión. No, pero somos una entidad privada. Ah, bueno, organizan el mundial en algún país privado entonces. Entonces, es una negociación que hay que hacer
1: Claro, es ceder y ceder de las dos
0: entre el
1: partes.
0: Estado nacional o las organizaciones supranacionales Y esta organización es privada, la FIFA, la CONMEBOL.

0: La APF, los clubes son entidades privadas. Lo que hay que decir claramente es que estas entidades privadas no podrían funcionar sin el marco protector y de apoyo incluso de los estados nacionales. Claro. O sea, para que Paraguay sea sede, por lo menos algunos partidos en el año 2030 del Mundial,
1: de uno.
0: Paraguay va a tener que gastar dinero público.
1: Sí.
0: Y está bien, vos podés decir, bueno, vamos a gastar dinero público, vamos a reforzar estas canchas, pero
2: arreglarte las calles.
0: Esto va a generar una dinámica económica que va a terminar beneficiándonos. Pero no, es que es una entidad privada que puede hacer lo que quiera y el Estado también que puede pedir lo que quiera. ¿Entienden cómo es una tensión?
1: Sí.
0: Entonces, me parece que acá se llevó a una discusión maniquea de que está bien o está mal lo que dijo Chipi Vera. Y para mí que allí no es está bien o está mal. Yo creo que la mayor parte de la afición deportiva paraguaya se sintió identificada con lo que dijo él allí.
1: Claro.
0: Identificada en el sentido
1: sí.
0: de la queja, el reclamo. Probablemente la
2: incluso
0: forma,
2: el lenguaje.
0: Sí, y probablemente en el momento allí de hincha, todos hasta van a aplaudir lo que dijo Chipi Vera. ¿Entendés? Vos podés ya desde la distancia periodística decir, no está bien, su lenguaje fue chaval, etcétera. El análisis y el discurso propiamente dicho.
1: Uh-huh.
0: Pero acá no se trata de decir, estoy a favor o estoy en contra de Chipi. Se trata de entender todo el fenómeno.
1: Claro.
0: Y la gente tiene que dejar de vivir en la ilusión de que el fútbol es algo público.
1: Oh, veas el cooling break, por ejemplo, en este mundial. ¿Verdad?
2: Para
1: el
2: mí,
1: descanso de la hidratación.
2: Tres puntos por despejar. Primero lo que decías. Se buscaba para analogar, Chipi Vera representó lo que la hinchada, lo que la afición paraguaya quería decir. El problema es que la afición y la hinchada paraguaya no tienen un contrato con la FIFA. Chipi Vera sí tiene, está sujeto a reglas que la mayoría de la afición paraguaya, no. Okay, bueno, que la totalidad de la afición paraguaya no está. O sea, no es analogable en términos al menos jurídicos, por ponerle un nombre. Segundo punto, una discusión interesante. Vamos a empezar a cuestionar las decisiones que toman entidades privadas, incluso si son entidades privadas, porque acá pues se utiliza, esa es una empresa privada y ellos pueden hacer lo que quieran, como si fuera que están al margen de la ley y son un estado dentro de otro estado. Discutamos eso también. Otro punto, discutamos también la relación de propiedad de cosas que nos gustan. A nosotros nos gusta el fútbol. ¿Por qué el fútbol está en manos de empresarios multimillonarios y no hay constituida una institución que represente a la afición futbolística,
1: a la afición
2: de
1: no,
2: forma a los jugadores, a la afición de forma
1: sí, afición no.
2: Al margen de esa relación empresarial.
1: Claro.
2: Discutamos también eso. A mí me gusta el fútbol, pero ¿por qué el fútbol está sujeto a reglas empresariales y de mercado? ¿Podemos también entrar a cuestionar eso o no podemos hacer eso?
0: Mira, entre los técnicos que hoy en día son técnicos de una selección mundialista, el que tiene la posición más crítica con respecto a todo esto
1: es el Loco Bielsa.
0: Marcelo Bielsa, sí. Claramente eso.
1: Hay que decir también, por lo menos para mí, ahora este Mundial 2026, yo lo comentaba mucho con ustedes, es que ahora se ve la nueva FIFA. Esta es la cara de la nueva FIFA.
0: Sí.
1: O sea, estamos hablando de una FIFA...
2: Ahí te quiero interrumpir porque ¿sabes qué pasa? Claro, está la nueva FIFA, pero la relación pues siempre fue la misma. Antes las reglas de la FIFA eran un poco más flexibles y eran más agradables.
1: Claro,
2: ahora se endureció. El problema es, la FIFA es una entidad privada y puede hacer lo que quiere. Sí,
1: no,
2: discutamos
1: pero,
2: eso.
1: Pero por eso, ahora, lo que pasa es que no hay que dejar de pensar en la antigua FIFA, de Javier Lange, de Blatter, de Grondona, que yo les aseguro al 100%, bueno, primero el Mundial lo iban a hacer en Estados Unidos y ellos seguían a cargo, ¿verdad? O sus... tentáculos seguían a cargo de la FIFA. Eso primero convengamos, claro está. Ahora, si ellos seguían y finalmente el Mundial se da en Estados Unidos, gente como Blatter, gente como Grondona, que si bien ya era gente de la tercera edad, se iban a plantar frente a los Estados Unidos. O sea, es la verdad. ¿Eran corruptos? Sí. ¿Eran gente que robó miles de millones de dólares? Sí. Pero jamás iban a permitir esta clase de... No, la palabra no es transgresiones, pero esta clase de... No sé, de que no le hayan dejado entrar al árbitro somalí. Probablemente Rusia ya no hubiese sido sancionada o directamente iba a dejar de estar sancionada hace un tiempo. Iban a, por favor, pedirle sean flexibles con las visas o no hacemos el mundial. O sea, por eso digo, esta es la nueva cara de la FIFA. Una FIFA que se dio absolutamente ante los Estados Unidos por muchos motivos. Alex, vos mencionabas cuando entrabas que... La FIFA le dio, en algo que nunca se vio en la historia, un premio de la paz a Donald Trump, algo ridículo.
0: Sí. No, este Infantino estaba sentado en la llamada Junta de la Paz.
1: Claro, exactamente. O sea, el presidente del fútbol mundial, el encargado del fútbol mundial, Estaba sentado en una mesa de la paz.
0: No uso reloj chino. ¿Puedes buscar en tu celular ahora?

0: Che, tenemos que cumplir.
1: Sí, tenemos que cumplir el primer corte.
2: Vamos a terminar. Che.
1: Podemos continuar después,
2: ¿les parece? Qué patronita que están todos ustedes, ¿eh?
0: No, es que tenemos entrevista, pues.
2: Ah, claro, pues.
0: Hay que cumplir.
1: Mientras con... Le llamamos Infantino.
2: Vamos a estar allá en el norte. Ustedes vienen sus intereses acá. Dios mío.
1: Mientras la vamos a estar en el norte. Eso no puede ser un comentario de la guerra civil estadounidense. No,
2: Camilo. Che, sacaron ya el corte ese donde ayer el intendente de Fernando Lamora, presidente del Partido Liberal Radical Auténtico, Alcide Rivero, destapa la olla y descubre que el periodista deportivo acá de Radio La Unión, José Solís, es un olimpista en el closet. Sacaron, tenemos que sacar eso, ¿eh?
0: En el WhatsApp, algunos mensajes sobre este tema en el 0986800086.
2: Nosotros no pedimos que...
0: Cuando el programa de Mabel inicia con la música de Batman, ya sabes que metieron la pata en algo y que se van a hacer de víctimas. A mí, yo no... Bueno, obviamente... El medio de comunicación afectado, entonces obviamente van a tomar el tema como agenda, como se van a mandar el tema, pero no sentí
1: no, que claro, tanto, la denuncia de libertad de expresión
0: tanto
1: no van a
0: faltar, de víctima, o sea, a ver, Mabel representa el papel de víctima del grupo Socolilla, pero en este caso no, yo no sentí, al menos de forma tan alevosa y desembosada como suele ser.
2: Que vos nomás no sentiste.
1: Es que Chipi pidió disculpas.
2: Dios mío. ¿Vos decís? Yo escuché hoy una cuestión así ya otra vez.
0: A lo mejor no escuché todo.
2: Y la censura y la persecución.
0: Ah, pero eso es lo normal.
2: El trabajo y todo eso.
0: Sí, eso cuál es.
2: Escuché allí que más o menos deslizaron allí algunos de que, y esto, bueno, Alejandro Domínguez por Banco
0: Atlas. Yo eso estaba atento de escuchar y no escuché.
2: Ayer ya dijeron allí.
0: Ayer ya dijeron.
2: Sí, claro. Ah, no escuché. Hay gente que dice que más o menos está
0: vengando. Pero periodistas al aire una vez.
2: Sí, una venganza de Alejandro Domínguez en contra de por lo de Banco Atlas y la persecución sobre el Dios a mío. Dios.
0: Yo leí mucho de eso en redes sociales, pero la verdad que no me parece que tenga sustento. Ya,
2: no, muy disparatero.
1: No, son conjeturas muy, muy exageradas.
2: Exageradamente disparatero.
0: Bueno, cumplimos. 9:47 PM. Ya venimos.

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0: 50 minutos de las 9 de la mañana, seguimos en La Unión Hace la Fuerza, Radio La Unión R800 AM. Algunos temas internacionales para ir despejando los temas. Hay versiones contradictorias respecto a qué cosa accedió Irán en el tema de su energía nuclear. Yo leía pronunciamientos y publicaciones de medios internacionales que negaban que Irán haya aceptado someterse a inspección de la de esta organización internacional encargada del tema de energía atómica.
1: La, ¿qué es de la ONU?
0: El Organismo Internacional de la Energía Atómica, la OIEA. Sí, sí, de la ONU. Y leía títulos que decía que Irán no planea permitir inspecciones de la del OIEA de sus plantas nucleares atacadas, las que fueron atacadas. Entiendo que... Y claro, no, venía, no viniste más nunca. En aquellos bombardeos del final del año pasado, y no sé si incluye también, bueno, me imagino también en esta guerra.
2: Están hablando, hermano, perdón.
0: Y el tema de Irán. Irán-Estados Unidos. Ah. Y también escuché ayer, no sé en qué terminó, que la delegación diplomática de Irán, la que estuvo en Suiza, o Suecia, Suiza.
1: Que ya se terminó Suiza. Eso, sí, en Suiza.
0: Se fue o se iba a ir a Omán a reunirse también con...
2: Ya estuvieron en Omán.
0: Ya sí. Estuvieron en Omán, sí. No sé en qué terminó eso. Porque entiendo que iban a hablar del Estrecho de Hormuz. Si ellos iban a ser quienes administraran, Irán dice, nosotros mantenemos el control del Estrecho de Hormuz, pero permitimos que sea un tránsito ahora libre, que hasta ahora, en teoría, es libre el tránsito por el Estrecho de Hormuz, pero bajo control de Irán y también entiendo con sí. Omán.
2: Ellos discuten entre Irán y Omán cuáles van a ser los términos.
0: Claro, los países que están
2: de referencia para poder organizar la gestión del tránsito. Se cuidan mucho por el lenguaje diplomático, que creo yo que es un pedido que hicieron los norteamericanos de no, por favor, no nos digan que van a cobrar un peaje. Están inventando unos términos para decir mantenimiento, servicios de no sé qué diablo. Lo mismo que hacen con respecto al tema este en los argentinos, con el gobierno de Milei, con el tema de la hidrovía.
0: La hidrovía, sí.
2: Que yo recuerdo de tanto en tanto, no más recuerdo. Nadie quiere hablar. Cuando todavía era la última parte del gobierno argentino anterior, Alberto Fernández, y se hablaba
0: de la hidrovía.
2: De la hidrovía, que se quería aumentar el costo de la tarifa.
0: El diputado que pedían ya, hay que comprar misiles.
2: Sí, ¿te acuerdas de esa? Un escándalo nacional de que esto es un atropello, la dignidad, la soberanía nacional, los argentinos, los peronistas son todos unos chorros, atentan contra el Paraguay, no le quieren dejar pasar esto, como la guerra de la Triple Alianza, un quilombo era. Sí. Bueno, no se alzó. Llega Milei y Milei dice, muchachos, déjense joder la bola. Esto va a alzar 4 veces más.
0: Aumentó más incluso.
2: Aumentó muchísimo más. Yo no escuché nadie. No es lo del gobierno paraguayo. Esos empresarios que todo el día se pasaban diciendo, van
0: a Peña no se fue a negociar. Esa cámara paraguaya
2: si
0: de
2: no sé qué cosa. Si se fue a negociar Santiago Peña, tiene que explicar algo. ¿Por qué? Si antes querían aumentar $10, ahora te cobran $40. Y te aumentaron 4 veces más. Entonces, ¿qué es lo que negoció? ¿Negoció los intereses de la empresa privada que le dieron la concesión de la hidrovía argentina?
0: Sí, porque...
2: ¿Habrá sido eso? Porque ahora los términos son muchísimo peores. Muchísimo más peores.
1: Eso sí es cierto.
2: Que lo que era antes.
0: Entonces, bueno, también versiones contradictorias sobre otros...
2: Mira, los norteamericanos este fin de semana tuvieron que recular varias veces. Donald Trump ya otra vez con su bravuconería.
0: Amenazó
2: y lo
0: hirió. Incluso dando a entender que podrían eliminar la delegación diplomática que estaba negociando.
2: Allí los iraníes dijeron, ok, vos querés hacerte el bravucón por Twitter, abrite vos. Y se fueron ellos, se levantaron. Y allí hubo pánico en la delegación norteamericana y le pidieron por favor a los pakistaníes y a los cataríes, que eran los intermediarios, que por favor hablen otra vez con

0: Oye, niña, para que no se vayan y se retomen. Bueno, se llegó allá a un compromiso y retomaron la discusión. Pero en otra circunstancia, Estados Unidos, bravucón como es, hace rato le tiraba 4 o 5 bombazos, le secuestraba a su presidente y armaba todos los exabrutos que quería armar.
1: También en...
2: Cortesía de la CIA.
1: En Colombia, el presidente Trump, el presidente de Estados Unidos, Donald Trump, dijo lo que es obvio, gracias a él ganó De las Priela, Abelardo De las Priela. Él se atribuye la victoria de las Priela, incluso decía, él estaba algo así como octavo, décimo, y desde que yo le di mi apoyo, repuntó.
0: Sí.
1: A ver, más allá de si es cierto o no, ese nivel de influencia que tuvo su apoyo, lo cierto es que candidato que él apoya, candidato que termina ganando aquí en el continente. Y bueno, se suma el caso de Colombia también. En el tema de Perú leía que había intenciones del candidato Roberto Sánchez de pedir la anulación, no sé bajo qué argumento jurídico, de las votaciones del exterior que le beneficiaron a Keiko Fujimori.
0: Tanto en Perú como en Colombia, en el caso de Perú, Roberto Sánchez gana con votos en el Perú.
1: Claro.
0: Lo que la gente que votó en Perú hace que gane Roberto Sánchez. La gente que votó en Colombia hace que gane Iván Cepeda. Ah,
1: también así es el escenario.
0: Sí. Gana Iván Cepeda con los votos en Colombia. Solamente en los Estados Unidos de Norteamérica, los votos que se dieron en los consulados de los colombianos en los Estados Unidos de Norteamérica, aparece un resultado muy extraño, que es 80-20. Y el saldo de votos a favor de las Priela en los Estados Unidos, a favor de él, es de 140.000 votos. De los 250.000 votos que hasta ahora se arrojan como diferencia a favor de las Priela, 140.000 luego provienen de los consulados norteamericanos. ¿Y qué sucede? Dijeron desde la campaña de Cepeda, nosotros vamos a pedir el escrutinio y la revisión de todos esos. Y hoy, esta mañana temprano, salió bueno, en realidad fue ayer y hoy se publicó lo que sería el TSJE de los colombianos. Dicen, no, eso no se puede hacer. No se puede hacer. Y esperamos, ¿y quién hizo el conteo de los votos en Colombia? Los cónsules. Y los cónsules no son nombrados aquí como en Paraguay por decreto del Poder Ejecutivo. Nunca Petro pudo cambiar los cónsules colombianos en los Estados Unidos. Entonces dicen, esperamos, esto es un escándalo. Y no nos permiten incluso hacer el reconteo de votos. Entonces aquí algo nos están escondiendo. El tema es que yo no veo la posibilidad ya con los hechos consumados, claro, que puedan revertir o que puedan revisar. Y ojo que en el 2022, en las elecciones pasadas, sí es cierto, cuando se hizo el escrutinio y el conteo oficial...
1: Hubo varios votos que se cambiaron.
0: 600.000 votos.
1: Leía eso, sí. Que
0: creo que el pacto histórico, lo que sería la plataforma de Petro y de Cepeda, pudieron encontrar 600.000 votos que se les habían
1: sacado. Claro, porque en el proceso puede que se publican los resultados preliminares y en el proceso del escrutinio se despejan posibles errores, errores de conteo, errores de firma, de fecha, o no, cualquier...
0: No es igual el sistema electoral colombiano que el paraguayo, para que la gente diga, no, ¿cómo es que el TREP tal cosa? No es igual, ¿eh? Entonces no es analogable un sistema con otro sistema, en el sentido de que, ¿cómo aquí sí y allá no? No es tanto así. Ahora, yo no veo la posibilidad porque se unificó todos los sectores así oligárquicos colombianos, el gobierno norteamericano. Entonces no van a permitir que esto se pueda revisar y se pueda verificar si es que hubo o no errores, compañía y todo eso. Va a terminar así. Ahora, es súper ajustada la cuestión. Vi los festejos que hacen aquí en Paraguay, todos aquellos que son, bueno, se identifican políticamente con esta corriente.
1: Santiago Peña se pronunció también.
0: Pero hay algo que hay que decir, inclusive ganando De las Priela, haciéndose con la presidencia, no tienen la hegemonía política en Colombia. Va a ser, si es que quieren ellos hacer lo que... De las Priela dijo, vamos a traer bases norteamericanas, sí, a Colombia, vamos a abrir megacárceles como tiene Bukele, vamos a flexibilizar el uso de armas, o sea, esa propuesta que le gusta tanto a los sectores así de clase media.
1: Que todos estos candidatos de ese tipo de derecha utilizan el tema de la inseguridad como bandera. Que Colombia tuvo su... A ver, Petro tuvo su principal desafío en términos discursivos políticos, el tema de la inseguridad. Porque en términos económicos, Petro logró sacar adelante el país. Aumentaba los salarios, mantenía una inflación estable, etcétera. Y lo que le pesa y lo que probablemente le costó la cantidad de impopularidad que daban algunas encuestas ya, el tema de la inseguridad, y sobre ese tema hizo su campaña.

0: campaña de las PRIELA. Cada vez que salía a dar un discurso ponía esa placa antibala frente a él, porque bueno, lo antecedente también en Colombia de inseguridad en procesos electorales. Se ponía chaleco antibala. Cada vez que hacía un video tenía atrás en rifles, como si fuera que estaba en guerra él y estaba luchando contra enemigos contra los cuales hay que combatir en esos términos. Y en el caso de Colombia también se planteaba, perdón, de Perú, se planteaban los mismos discursos. Keiko Fujimori también la candidata más. Ah, no, perdón, esa era la candidata tradicional del uribismo. En Colombia también tenía ese discurso en la primera vuelta. Le ganó en su mercado de las Prielas.
1: Así es, le chupó todos sus votos. Ahora, ni en Colombia ni en Perú, evidentemente, ninguno de los dos sectores tiene una hegemonía tan grande como para poder imponer
0: Muy,
1: toda su lógica.
0: incluso el caso de Honduras.
1: Y a diferencia de lo que pasa en la Argentina, por ejemplo, donde ganó Milei, Milei le tiene como principal referencia en la oposición al justicialismo. El justicialismo, el peronismo. Y el peronismo es un movimiento histórico muy grande, muy amplio, donde hay muchos sectores que son muy camanduleros, en el sentido de que siempre terminan acomodándose con el oficialismo. Si, no le importa quién sea. Y de hecho,
2: Panqueques le dicen ellos. Panqueques le dicen ellos.
1: ¿Cómo de panqueque?
2: Y que no dudan en darse la vuelta.
1: No, y sí, pero es que gran parte de lo que consiguió Milei en todo este periodo fue gracias a legisladores y gobernadores electos por el peronismo que le terminó haciendo mayoría y le dieron gobernabilidad. Porque el peronismo no es así como la gente cree acá, es la izquierda. No, no es la izquierda en la Argentina. Hay sectores de izquierda dentro del peronismo, sí hay. Pero el peronismo como movimiento general nacional no es de izquierda. Eso tienen que dejar de confundirse y de idolatrar. Este Sergio Massa, que es el candidato de los justicialistas, de izquierda no tiene absolutamente nada. Nada. Nada no tiene. Acá le podríamos decir sería un tipo centro-derecha.
0: Un tipo moderado respecto a una figura como Javier Milei y ya
1: Un
0: está.
1: tipo más. Pero a diferencia de eso, en Colombia, sí la principal referencia a la izquierda, el partido más, no es mayoritario en el Congreso, pero el partido más grande es el Pacto Histórico, el partido de Petro y de Cepeda, tanto en el Senado como en diputados. No llegan a ser mayoría propia, pero es la minoría más grande y ellos sí tienen una tradición de resistencia. Entonces, yo creería que si de las Priela quisiera hacer eso, Colombia va a estallar por los
0: Sí,
1: aires.
0: puede
1: No,
0: haber
1: no, no van a
0: mucha
1: poder atropellar y
0: conflictividad.
1: hacer lo que hacen en la Argentina. En la Argentina vos le tenés incluso a la dirigencia sindical principal totalmente vendida, cooptada, que se van y hacen lo que quieren.
2: Amenazada también, no te olvides.
1: Algunos, ¿quién dónde? En Colombia no
2: En
1: eligen.
2: Argentina.
1: Sí, pero digámosle, los que tienen la gran dirigencia sindical, la UGT y compañía,
2: Eso
1: la
2: sí.
1: CGT y compañía en la Argentina, está todo vendido. O sea, se acomodan todo. Realmente no tienen esa convicción de lucha para enfrentarle. Ahora, cuando se hizo la reforma del Código Laboral en Argentina, los tipos negociaron, dijeron esto, dijeron, ni siquiera salieron a hacer unas grandes
0: Y se
1: manifestaciones.
0: dio
1: Conte
0: igual que se
2: la
0: hicieron huelgas,
2: reforma.
0: igual, a ver, claro, no tuvieron ninguna incidencia, pero nosotros vamos a hablar de temas que tienen que ver con las reivindicaciones de los trabajadores. Justamente tenemos una entrevista esperando sobre eso, así que vamos a cumplir el corte
1: Dios mío, los patronistas,
0: y
1: será.
0: organizamos eso. Ya venimos.

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0: 10 de la mañana, 7 minutos. No me sale ahí al aire. Ahí recién me sale. El mensaje en el WhatsApp mientras esperamos. En el 0986-800-086 dice el hola 447. Buen día, la Unión hace la invención de feriados para no trabajar en el sector público. ¿Qué será que se cocinó ayer? ¿Alguna demanda, algún cartista, algún negociado de contrataciones para tapar el genocidio sionista, la represalia de Rusia al nazismo ucraniano, etcétera? Porque a esta gavilla cartista lo que menos les importa y respeta es la Constitución Nacional, dice la CN. El o la 447. No sé a qué se refiere concretamente.
1: No, yo tampoco.
0: El oyente.
1: Ayer fue el feriado del 20.
0: Sí, por el tema de la jura de la Constitución.
1: Por la jura de la Constitución. A mí me parece excelente el señor.
0: Estuvo.
2: Camilo, sí. No, está bien.
0: Estuvo Katia González en la OEA.
1: Cierto, ayer.
0: Ayer fue eso, ¿verdad? En una sesión ordinaria habló obviamente de su caso, diciendo que hubo una resolución infame de la Corte Suprema de Justicia, ta, ta, ta. Y bueno, eso. Tenemos comunicación.
2: Estamos en comunicación ahora con Rodrigo Ibarrola, que es economista del CADET, el Centro de Análisis de la Economía Paraguaya. ¿Qué tal, Rodrigo? ¿Cómo estás? Te saluda Camilo Suárez. Estamos aquí con Alex Silva y Juanfer Abud.
3: ¿Qué tal, Camilo? Saludos ahí a Ale y a Juanfer también.
2: Vos sabés, Rodrigo, que estábamos buscando, ya desde que se empezó la discusión esta con relación al momento en que se iba a dar la definición de la CONASAN, de cuál iba a ser la sugerencia que iba a elevarse al Poder Ejecutivo con relación al tema del salario mínimo, alguna voz un poco disidente, crítica, con relación a lo que era la posición casi absoluta. No te digo absoluta porque de repente te escuchamos a vos con una posición crítica y un tanto diferente con relación a lo que se planteaba, que el aumento del salario mínimo en estos términos traía inseguridad jurídica, iba a desalentar el empleo formal, que iba a generar una ola inflacionaria, que iba a encarecer los costos, que esto no beneficia a los trabajadores porque los que ganan salario mínimo son una minoría absoluta y gran parte

0: de la población paraguaya no gana salario mínimo o gana más el salario mínimo, entonces está en una medida casi como que perjudicial y contraproducente. Y vos allí paraste la pelota y dijiste, espera un poco muchacho, analicemos esto desde otra perspectiva. Disculpame esta larga perorata, pero es para poder también a la audiencia colocarle un poco en contexto de esta discusión. ¿Qué es lo que vos, cuál es tu lectura y tu valoración con respecto a esta discusión en sí misma? No solamente al decreto del aumento del 5%, sino que esta discusión con respecto al tema del salario mínimo.
1: Bueno, para complementar un poco la introducción, lo que yo traté de hacer también en mis comentarios y en otros trabajos que me tocó hacer es abordar un poco más el tema desde una perspectiva de donde se analiza normalmente en la literatura económica.
0: Hola. Hola, no me cayó la llamada. Rodrigo, ¿nos escuchas? ¿Qué pasó? ¿Está allí o no? ¿Rodrigo?
2: No, parece...
0: Espera.
2: Creo que sigue la
0: acá tenemos
2: llamada,
0: un problema técnico, pero no, a nosotros no le escuchamos nada. No sé si es que está saliendo al aire o no.
2: La llamada no salió, pero no se lo escucha.
0: Hola, Rodrigo. No. Rodrigo. Hola.
2: Probemos de vuelta.
0: Proba de vuelta allí, sí, a ver si es que vamos cortándome y probamos de vuelta.
2: Rodrigo Ibarrola, economista, él había, entre varias cosas que había planteado es, primero discutir esa afirmación de que el salario mínimo solamente beneficia a quienes ganan ese monto directamente. Él, leyendo, porque él leyó y hacía referencia a los estudios que había hecho el Ministerio del Trabajo, algo que yo no le escuché en otros economistas, tanto César Barreto, Amílcar Ferreira, que hablaban de este tema, no hacían referencia a ningún estudio para hacer sus afirmaciones. Ellos simplemente hacían afirmaciones o gratuitas o afirmaciones basadas ya en sus prejuicios a partir de su formación económica en términos liberales, que es favorecer permanentemente al empresariado en contra de los intereses del trabajador. Entonces, bueno, apareció Ibarrola y casi que era como, espérate, el tipo viene y sale a decir disparates. Como si César Barreto me dijo lo contrario y viene este tipo, ¿qué se cree? ¿Cómo se atreve casi? Así era, así se sentía en las entrevistas que le hacían a él. Yo sentía así.
0: Bueno, mientras vemos su llamada, lee para un mensaje después.
2: Dice,
0: ya censuras todo otra vez.
2: Dice el...
3: Hola FIFA, ¿cómo estás?
0: Hola FIFA, sí. Hablamos así FIFA, ¿verdad? Bueno, acá tenemos Alex FIFA y aquí Juanfer Onur.
2: Dice el 768, para Vargas Peña es culpa del globalismo. Lo de Chipi.
0: Sí, el globalismo.
2: Por más que la FIFA esté arrodillada a Estados Unidos, no sé si para él Estados Unidos es globalista, que lo fue, lo es también en su cabeza, solamente que en el gobierno anterior. Dice el hola 335, buen día Camilo Suárez, Alex Silva y Juanfer. Juanfer escribe él o ella. En internet salió una noticia que desde Israel manipulan elecciones y más escándalo porque en Europa también, dice la oyente, también sobre el tema.
3: ¿Noticia nueva, vieja?
2: No vi. Lo que también dijo Gustavo Petro en estos días es que Israel tuvo algo que ver con el resultado, que convengamos. Pero que
0: tomamos la llamada y estamos con Rodrigo. Rodrigo, ¿nos escuchas ahora?
1: Sí, te escucho.
0: Ahora súper bien. Bueno, no, estabas empezando a decirnos que lo que vos, tu lectura es contraria a esa lectura mayoritaria y estabas empezando a construir tus argumentos. Volvamos atrás, claro. Al principio, sí.
1: Sí, no es contraria a la idea de ellos, pero en línea con lo que es el consenso generalizado hoy sobre los efectos que tiene un salario mínimo, ¿verdad? Hoy en día la mayoría de la evidencia más empírica, porque es lo que ahora se enfocan más las investigaciones, es que el efecto sobre el empleo, sobre el nivel de empleo o si el salario mínimo crea ese empleo es básicamente marginal o en la mayoría de las veces negativo, ¿verdad? Entonces, ese debate ya quedó más o menos atrás, ¿verdad? En las nuevas investigaciones, porque se mejoraron los datos, se mejoraron las técnicas de investigación. Antes era más teórica, a los 90 de adelante empezaron a surgir mejores bases de datos, mejor información, los investigadores empezaron a construir su propia

0: series temporales de datos, teníamos mucho más datos para investigar. Entonces surgieron también oportunidades de hacer investigaciones, experimentos casi naturales. Entonces ahí cambió un poco el consenso eso anterior, ¿verdad? Sin embargo, acá el pensamiento mainstream quedó más o menos en rondando en esa idea de siempre, ¿verdad? Eso en países avanzados, ¿verdad? En países como los nuestros la discusión es, y es que elevar el salario al mínimo fomenta la informalidad, ¿verdad? Y la informalidad acá está ligado a nuestra cultura y a nuestro giro empresarial de diversas maneras. Tenemos el que trabaja el propista informal, tenemos el dueño metapropista que emplea otra manera informal o que tiene RUB, le paga salario mínimo pero no le da contribución social. Tenemos las empresas que se tercerizan a servicios, a empresas que ocupan negro, y una diversa amalgama de posibilidades donde uno puede ser informal y de las cuales el salario mínimo es solamente una pequeña variable del hecho de ser informal o del fenómeno. Entonces no tenemos tampoco mucho desarrollo, mucha investigación en ese campo para decir, así afirmar con esa autoridad de que a los otros se le exige la evidencia que demuestre y nosotros tenemos la razón, porque más o menos esa es la actitud en este claro. tipo de negociaciones cuando hay estas cuestiones, ¿verdad?
1: Dos cosas, Rodrigo, antes de avanzar. En eso tenés razón, el tema de las exigencias que se hacen de uno y otro lado. A aquellos que sostienen que el aumento del salario mínimo genera informalidad, genera una espiral inflacionaria, nunca se les pide pruebas de sus afirmaciones. Pasa lo contrario, aquellos que dicen que no es correcto, se les dice dame muestras, dame informaciones. Y vos decías que desde la década de los 90 empezaron a haber mediciones que permiten hacer investigaciones. ¿Hay alguien que está haciendo tanto en el sector privado o en el sector público de evoluciones?
0: Acá en Paraguay no sé. Yo te hablo así de publicaciones en revistas, sí. Todo de economía laboral. Bueno, es una cuestión bastante curiosa cómo empezó a cambiar esto, ¿verdad? Porque en Estados Unidos se venía aumentando el salario mínimo regularmente. Cuando sube Ronald Reagan, congela salario mínimo, obviamente por esa idea que ya sabemos que mencioné, congela por 17 años el salario mínimo federal. Entonces lo que sucede es que, se mantuvo, creo que hasta no sé hasta cuánto tiempo estaba congelado, los estados empezaron a implementar leyes estatales, entonces ahí tenía una sucesión de estados que no tenían salario mínimo y otros que subían. Y entonces los investigadores empezaron a tomar la población laboral de regiones homogéneas a hacer sus experimentos naturales. Si acá sube el salario mínimo, deberíamos observar una subida del desempleo, ¿verdad?
1: Sí.
0: Y así empezó a comprobarse que en realidad no era así realmente en el mundo real cómo funcionaba. Y de ahí empezó a cambiar el consenso y los efectos que realmente tenía el salario mínimo sobre el empleo. Incluso se empezó a ver cómo subir el salario mínimo mejoraba los ingresos de la gente que se encontraba en la cola de la distribución de ingresos, digamos, ¿no? Entonces así mutó un poco y hoy la discusión ya no es esa. Hoy ya se habla del monosomio, del traspaso a precios, de cómo se absorben las subidas de los salarios. La discusión cambió hacia otro foco, no precisamente.
1: En términos de la discusión, digámosle de la academia tradicional, pero en términos mediáticos, culturales, la discusión sigue siendo que aumento del salario mínimo genera informalidad, genera desempleo porque el empresario ya no puede invertir, porque las cargas sociales son demasiado altas, que eso se traslada a una espiral inflacionaria y que va a perjudicar más.
0: No, eso hay menos evidencia aún, porque los precios se tienen muchos factores que en su formación y no solamente los salarios. Los salarios son también un costo de la producción de todo el giro del negocio, ¿verdad? Y depende de cuánta mano de obra usen. Quizás los restaurantes o los comercios, delivery, tengan un alto costo de mano de obra, pero el resto no se comporta de la misma manera, ¿verdad?
2: Rodrigo, te saluda Alex Silva. En el Ministerio del Trabajo hay datos interesantes, tiene un apartado del Observatorio Laboral que yo te escuché citar a vos. Eso no lo escuché a otro economista citar, los estudios que se publican en el Ministerio del Trabajo, que saca una serie de conclusiones. Primero, que el salario mínimo por más que tiene un alcance limitado en términos

0: no de alcance directo, algo así como el 20% por ahí ronda en el sector de los asalariados privados, pero tiene una incidencia no, que no se limita a quienes perciben el salario mínimo por algo que se llama el efecto faro, que también confirman estudios que se hacen internacionalmente. Yo estaba revisando el caso de México, que mostraba que subir el salario mínimo no beneficia solamente a quienes perciben ese monto, sino que principalmente a quienes reciben menos, pero también a quienes reciben más. ¿Qué hay de eso?
1: Sí, es porque el salario mínimo es una referencia o un punto focal en la negociación luego de ajuste nuevamente, ¿verdad? O sea, las personas ganen o no salario mínimo toman como referencia eso y tratan de mantener esa proporción de su salario, ¿verdad? Eso se observa, que eso se observa, es así, se llama efecto faro, justamente efecto faro, efecto halo, ¿verdad? Justamente sobre datos, en noviembre del año pasado salió un paper muy interesante de Brasil, ¿verdad? Ahí, por ejemplo, hacía alusión a que el incremento real del salario mínimo traía consigo también el aumento de los sectores, de salario de los sectores informales. Mira que te hablo, aumento real del salario mínimo. ¿Qué quiere decir esto? Que el salario mínimo creció realmente en poder adquisitivo.
0: Claro,
1: Acá
0: no
1: si nosotros
0: solamente en términos
1: trazamos,
0: nominales.
1: acá nosotros trazamos una línea de cómo creció el salario mínimo, vamos a una línea recta, ¿verdad? Porque es lógico, el factor de ajuste de la inflación y siempre eso es en el mismo nivel, ¿verdad? Sin embargo, el de Brasil mostró que inclusive subiendo encima del un nominal más alto, inclusive subía el poder adquisitivo, ¿verdad? Entonces, hay evidencia muy interesante sobre eso y por eso es que pongo el foco a discutir en estas cuestiones para no para tratar de enriquecer un poco más el debate en ese tipo de cosas, ¿verdad? Y no solamente guiarnos con que realicen ciertos sectores o no.
0: Nosotros hablamos la semana pasada con la ministra del Trabajo, también ella hacía referencia a los estudios que se hacen en el Observatorio Laboral, y una cuestión inmediata y fácilmente corroborables, eso de que supuestamente aumentar el salario mínimo aumenta la informalidad, no es posible explicar porque la informalidad siempre está teniendo la baja. Desde hace varios años la informalidad está bajando y los salarios al menos nominalmente siguen subiendo. Entonces no hay forma luego de explicar una relación ahí. Y segundo, el tema de la inflación. En el caso de 2022 creo que tuvimos un aumento nominal del salario de algo así como
1: Sí,
0: 11.4% y la inflación no subió ni cerca de ese nivel. Creo que terminó en el 5%. Entonces no hay forma de hacer una relación directa. Claro, el problema es que la gente afirma gratuitamente eso y no se les pide ningún tipo de evidencia ni estudio.
1: claro. De hecho, comprobar que el salario se traslada a inflación es muy difícil porque el mecanismo de fijación de precios depende mucho de qué shock externo tenga, tipo de cambio, el proveedor, el tipo de mercado, si hay mucha competencia, no hay mucha competencia. Hay muchos más factores que determinar la formación de precios que evaluar la formalidad o el empleo o desempleo. O sea, además de que es difuso, es difícil otra vez, ¿entendés? O sea, es difícil hacer una línea recta si este causa esto. Y
0: Claro.
1: además el salario es solo un costo de todos los otros que enfrenta un negocio.
0: Claro, en una investigación científica que vos no puedas probar fácilmente algo no significa que no exista. El problema es que si vas a hacer una afirmación tenés que probarla. Hay otra cuestión que se publica en el informe del Ministerio del Trabajo que tiene que ver la cercanía del salario mínimo con el salario promedio y mediante eso la explicación del Ministerio del Trabajo de la relevancia del salario mínimo. Utilizaban un mecanismo el salario promedio es de tanto, el salario mínimo de tanto, entonces significa que hay una relación directa o al menos fuerte entre el salario mínimo y el salario promedio. ¿Qué explicación hay de eso?
1: Y esa es una de los puntos en los que ellos se sustentan para decir que tiene efecto por fuera de las personas que nominalmente reciben el salario mínimo. Uno va viendo cómo los salarios promedios se van comportando y siempre tienden a ajustarse en la misma proporción de su relación anterior con el salario mínimo. Pues si de repente vas a tener una subida nominal del salario mínimo y a lo largo de 6 meses, un año, vas a ver que va recuperando otra vez su relación como lo que era antes. Porque se renegocian los salarios y los pagos así, regularmente, ¿verdad? A lo largo del tiempo.
2: O sea que, Rodrigo, a pesar de que el salario, el de

0: decreto de salario mínimo solamente impacta sobre, o sea, tiene fuerza normativa solamente sobre aquellos que ganan el salario mínimo nominal.
1: Igualmente,
0: eso repercute en aquellos que ganan, por ejemplo, más que el salario mínimo, porque tienen renegociaciones

0: Bueno, si genera informalidad o si genera desempleo, lo cierto y lo concreto es que...
1: Lo de genera inflación sí está bien documentado, lo que sí que el efecto es muy pequeño, porque precisamente por lo que te digo, el salario es solamente uno de los
0: costos. Uno de los componentes del costo, sí.
1: Uno de los componentes de los costos, ¿verdad? Es muy pequeño, por decirte, si tenemos que modificar cada 10%, puede aumentar entre 0,3 y 1%, un aumento del 10% del salario.
0: A lo que voy es, en casi 10 años también en el estudio del Ministerio del Trabajo, el poder adquisitivo real del trabajador aumentó 1.6%. El salario nominal aumentó 40% en casi 10 años, pero el nominal creció 1.6%. O sea, la economía paraguaya creció muchísimo, multiplicamos sí. Nuestro PIB, pero el poder adquisitivo del trabajador se mantuvo estancado prácticamente.
1: Y ese es uno de los puntos principales, ¿verdad? O sea, uno en realidad no es que busca mantener nomás su poder adquisitivo, sino también busca mejorar, tener mayor bienestar.
0: A medida que crece la economía, a medida que los empresarios ganan también más plata con la economía nacional, también retribuir eso al trabajador que la produce.
1: Otra cuestión es que ese poder adquisitivo se deflacta con el IPC, y sabemos que el IPC es una medida imperfecta para medir la canasta de un asalariado promedio. Claro. O sea, sabemos que en la canasta de un asalariado promedio 50% o más se compone de alimentos. Entonces, ahí ya tenés realmente que hay una pérdida de poder adquisitivo no captado por el IPC general.
2: Rodrigo, ¿qué tal? Te saluda Juan Ferabut. Quiero salirme un poco del tema de salario nominal y eso y preguntarte, porque uno de los argumentos del sector empresarial para... denunciar esta medida o la injusticia de esta medida era que si se sube por encima de lo que indica el IPC, se está recurriendo o se está violentando en realidad la seguridad jurídica laboral. Cuando estábamos hablando aquí en la mesa sobre esta situación, te quería preguntar tu opinión al respecto, porque el sector empresarial habla de seguridad jurídica cuando se sube el salario mínimo por encima del IPC, pero no habla de seguridad jurídica cuando, por ejemplo, tenemos casos de despidos injustificados, de, no sé, violaciones al código laboral en sí. Te quería preguntar tu opinión al respecto también y, bueno, cómo esto de una u otra manera impacta en la real seguridad jurídica del asalariado mínimo.
1: Bueno, en eso tenés razón, ¿verdad? No lo vi de esa manera el tema de las normativas laborales, y sí, prácticamente ahí tenemos una inseguridad jurídica enorme, y sobre el otro lado, sobre si el salario sube encima de la inflación, yo quiero decir que es mentira que el código laboral establezca una fórmula. El código laboral no establece ninguna fórmula de ajuste del salario mínimo.
0: Eso es
1: fija criterios.
0: Eso es cierto, no, porque cualquiera que lea el código de trabajo va a tener claro eso, porque los empresarios pues se basan en una ley que reglamenta un artículo del código de trabajo y que pasa de los 300 artículos restantes. No se deroga ni nada.
1: Pobre, dice, o sea, que quiere decir que ese es lo mínimo, ¿verdad?
0: Claro.
1: O sea, esa es la expresión que utiliza ese artículo 255, no más. O sea, no es verdad. Obviamente sí es muy arbitrario, sería subir algo que no sea moderado. Creo que 5% es bastante moderado. Desde mi punto de vista, subir un poco más cercano al 10 ya hubiese sido, yo hubiese exigido un poco más de respaldo empírico, por decirlo así, ¿verdad? Pero imagínate, 2,4 de la inflación, el exceso de 2,6 nomás. O sea, ¿qué tan grave puede ser 2,6, ¿verdad?
3: Sí, nos plantearon casi como que iba a haber una quiebra en la economía y íbamos a retroceder a la década de los 60 antes de Itaipú, más o menos.
1: Algo así.
3: Bueno, Rodrigo, te agradecemos mucho esta comunicación. Vamos a hacer un poco de seguimiento de cómo evoluciona este tema, porque seguramente de aquí a un tiempo otra vez se va a volver a instalar este debate, y vamos a ver si para aquel momento se pueden tener un poco más de evidencias empíricas para sustentar esta discusión.
1: Dale. Gracias a ustedes por el contacto y siento las órdenes para debatir sobre este tema.
3: Rodrigo Ibarrola, economista del CADEP, que está presidido por Dionisio Borda, hasta ahora me parece que...
0: Creo que sí. Mira, el tema de la inflación, que creo que es el punto más sensible en esta discusión, porque como fue aumentada un 20% del salario mínimo y todos nosotros vamos a pagar caro el pan, las verduras, etcétera.

0: Y lo que hasta ahora se tiene sobre eso es que primero no hay una relación directa comprobable, o incluso si hay un aumento de la inflación acompañando la suba de los salarios, es ínfima, marginal. De hecho, el BCP también se pronunciaba al respecto en esta discusión, porque la ministra también contaba eso. Nosotros tuvimos también un, no sé cómo decirle, un pronunciamiento del BCP, y decía, no, si se sube de forma racional el salario mínimo, incluso por encima del IPC, no va a haber impacto ni alguno en la inflación. Entonces, la cantidad de gente que sale a decir esto lo está diciendo sin pruebas. Y los periodistas que le están preguntando esto no le están pidiendo pruebas
1: No, y
0: tampoco.
1: eso es cierto. Vos sabés que yo no me
0: ¿Tenés razón,
1: percataba
0: sí?
1: ese aspecto que planteaba Ibarrola, porque, claro, todos aquellos que afirman que esto va a traer inflación, inseguridad jurídica, que la economía va a caer, que la informalidad,
2: La falta de previsibilidad.
1: nunca se le pide pruebas de lo que dicen. Se acepta como una verdad revelada. Cuando alguien contradice eso, dice, dame pruebas de lo que estás
0: Claro,
1: diciendo.
0: ellos ya parten de que tienen razón y vos tenés que hacer esfuerzos
1: Así es. Y que
0: extraordinarios
2: la
0: para
2: economía
0: demostrar
2: va a caer.
0: que no tenés razón. A mí me gustaría hablar con los economistas reproductores de esos discursos, con César Barreto, Amílcar Ferreira, a ver si nos atienden y vemos cómo responden a ese nivel de exigencia también.
1: Ok, llámale.
0: Hagamos eso, en serio.
1: Vos vas a hablar con ellos.
0: Con gusto.
1: No, porque vos dijiste me gustaría.
0: Y sí, no sé si a usted le gustaría.
1: No tengo nada en particular, ni sí ni no, pero tenemos que hacer.
0: Bueno, y vamos a ver, porque esto va a seguir, esta discusión va a seguir. Y encima Santiago Peña también dijo que pretende ya reglamentar de forma un poco más clara el tema de la medición, del
2: Quedó celebrando
0: establecimiento
2: el debate
0: del salario
2: también en el
0: mínimo
2: Congreso.
0: para el próximo año. Sí, que hay un proyecto de ley que está paralizado. Que entre paréntesis, ese proyecto, a ver, para mí no tiene sentido si es que es cierta la interpretación del Ministerio del Trabajo de que no es cierto que el IPC sea el único factor que determine el aumento del salario mínimo. Pero igual no me parece tampoco innecesario.
1: Son las 10 de la mañana con 33 minutos. Yo tengo que cuidar los intereses empresariales de esta radioemisora, así que si Alex Silva y Juan Onur me permiten.
0: Cumplimos.

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0: 10:36, me escucho con mucho retorno. Mensaje en el WhatsApp, en el 0986800086.
1: Sí, antes una cuestión. ¿Ustedes cuando se van a estar caminando a tomar el micro, se van a estar Marical López?
0: Sí.
2: ¿Por qué? Yo por ahí me la facultad.
0: Sí, yo no tomé nada de agua hoy.
1: ¿Facultad? Sí. ¿Vos de aquí te vas a la facultad?
2: Sí, usualmente sí.
1: ¿Vivís acá?
2: Y cuando no tengo clase, me voy a mi casa y agarro aquí un colectivo sobre República Argentina.
1: ¿Por qué? Necesito que hagan escala y me compren esta hierba, Xera.
0: Ah, no conseguiste.
1: No, hay allá hacia mi casa. Y
0: no, pero en serio, yo te puedo comprar.
2: Porque... Pero no te fijaste en algún negocio, algún.
1: Claro, eso es lo que te digo. Sí, no hay.
2: O sea, vos estás en la búsqueda permanente de esa hierba.
1: Así mismo es. Así okay. Como así yo busco mi hierba, mate. Así como vos, al salir de la facultad, te vas a buscar allí en los alrededores para
2: ¿De dónde lo que es?
1: Mírame acá a los ojos y sin reírte, decime.
2: No puedo.
1: Bueno,
2: no puedo,
1: es Camilo. Honor.
0: Dicen en el 0986800086, 377. Buen día, señores.
1: Buen día.
0: Sería muy interesante, al menos a mí me interesa conocer, sobre la postura de los posibles candidatos a la presidencia de nuestro país respecto a la política de sometimiento a Estados Unidos e Israel por parte del gobierno actual y cuál sería su postura en caso de llegar a la presidencia.
2: No van a hablar nunca.
0: ¿Será que pueden empezar a preguntarle cuando surjan alguna entrevista?
2: Claro que sería interesante preguntarle.
0: Yo entiendo.
1: No te van a aceptar lo que eso
0: yo entiendo una pregunta. El espíritu del oyente que dice, pucha, no puede ser que este no sea un tema de agenda en la no cabeza es. De los candidatos. El tema es que ellos tienen tan normalizada que así tiene que ser la cosa. Ni siquiera les surge. De acuerdo. Existe un tema que tiene que ver con esto.
1: Sería, chibi.
0: Entonces, es difícil sacarle algo más si son los tipos de candidatos que tenemos ahora. A ver, pregúntale a un Miguel Prieto, ¿qué pensás del imperialismo de Estados Unidos?
2: No, pregúntale a Eliana, vamos a ver qué te
0: dice. No, pero él es colorado, él le continúa. Vamos al menos centrarnos en opositores.
1: Eliana,
0: en
1: opositores. Arnold Vince, ¿cómo llamaste otro? Petengil.
2: No,
1: Lilian Samaniego.
2: Nunca.
1: De los liberales vamos a recorrer. No sé quiénes son los candidatos liberales.
0: Rodrigo Tigarribia. Después.
1: No es Rodrigo Tigarribia.
0: Ricardo, perdón.
1: Ricardo Tigarribia.
0: Me miraba raro y no sabía qué es lo que me equivoqué.
2: Yo también repetí una repetidora.
0: Después.
1: Miguel Prieto, que le gusta Bukele.
0: Le gusta Bukele. Después
2: bueno,
0: había.
2: Creo que ya no necesitas preguntar.
0: ¿Víctor Ríos?
1: Es que no, es candidato.
0: No, pero él fue nombrado por Alcides Rivero. Después otro. Salim Musarkis. ¿Cuatro dijo él?
1: Salim Musarkis. No, creo que tampoco.
0: ¿Vos sabés que él suele tener posturas raras?
1: No, pregunté cuando recién empezaba el tema este de el convenio con la Unión Europea, que hay que derogar la injerencia nacional, que se meten aquí y todo eso. Yo le dije, está todo muy bien. Ahora te pregunto una cuestión. Con respecto a las agencias norteamericanas que también se intervienen aquí con fiscalía, identificación y compañía. No, es que es diferente. ¿Y en qué es diferente? Y los Estados Unidos son nuestros aliados. Ah, ok, dale, listo. Siguiente pregunta. El que no te va a aceptar así de manera tan tajante eso, pero va a matizar y va a controvertir y va a discutir, es Mateo Almeida. Porque Mateo Almeida va a tener una posición en términos políticos internacionales un tanto más...
0: ¿Nacionalista?
1: No, nacionalista ya es mucho, pero un poco más autónoma. Autónoma, porque él, por ejemplo, no está alineado a los Estados Unidos. Él, por ejemplo, valora la importancia de tener relaciones más sólidas y más estables con Europa, con el bloque europeo, por ejemplo.
0: Dice,
1: es crítico a la guerra que está sucediendo en a la política oficial con respecto al tema de la guerra Rusia-Ucrania, por ejemplo. Él no está a favor del tema este bloqueo y compañía y todo eso. Entonces allí va a haber un matiz, pero tampoco le pidamos que condene el sionismo.

0: Esos tipos que tienen son posiciones.
1: Y en el caso de la llamada disidencia colorada, Arnaldo Viz,
0: no,
1: todos.
0: Es que ahí no vayas a buscar nada.
1: No vas a encontrar nada. El Hola 483 dice: ¿alguna vez Maradona propuso a varios países desafiliarse de la FIFA y formar otra asociación? Era duro crítico de Blatter y Grondona. ¿En serio? No sabía
0: sí,
1: yo.
0: Sí, claro, por claro. Eso, por supuesto.
2: Antisistema.
1: Ah, mira, tipo un BRICS de los partidos.
2: A ver,
1: de
2: hay la que FIFA. Entender una cuestión. Es que es como decir, obviamente, entendiendo los niveles que se manejan, es como decir, no, nosotros no estamos de acuerdo con la ONU, hagamos nuestra propia ONU. O sea,
0: así es.
2: No, hoy en día en este fútbol moderno es imposible. Hace 80, 90 años, 70 años, y es una cuestión de la que tendría más sentido, ¿verdad? Pero hoy es
0: casi así como está estructurada la FIFA, es imposible.
2: No, casi imposible. O sea,
0: ahora
2: hay selecciones que no son reconocidas
1: por FIFA, incluso partidos no oficiales o algo así.
2: Exactamente.
1: No había un mundial no oficial.
2: Sí, también. Pero lo que pasa es que son competiciones que,
0: claro,
2: técnicamente hablando, no tienen
1: sentido. Y aparte no van a tener nunca el respaldo empresarial.
2: No, nada.
0: Pero mirá lo cerrado que está todo esto. Que, por ejemplo, las transmisiones de los partidos son transmisiones en canales privados.
2: Sí.
0: Que ganan muchísima plata por la transmisión. Muchísima plata. Los auspiciantes, quién sabe por cuánto están auspiciando. Cuando, por ejemplo, en Argentina, en el gobierno de Néstor Kirchner, me han dicho, Kirchner, digan lo que quieran decir.
2: Fútbol para todos.
0: Claro, se pegaron el grito al cielo. Y dije, ¿cómo el Estado va a gastar plata en algo que no es rentable, no hace función y compañía? En realidad no era esa la discusión real.
1: Le estaba sacando el negocio.
0: Estaba sacando el negocio porque es un tema súper lucrativo y súper rentable. Agarrá y meté vos la transmisión de los partidos de la selección eliminatoria y mundial en la TV pública.
1: Paraguay
0: inclusive,
1: TV.
0: En la TV pública paraguaya. Paraguay TV. Mete eso. No, que el Paraguay no puede gastar. Es que no va a gastar, va a ganar mucha plata. ¿Quién sabe cuánto está facturando GEM, que tiene los derechos de transmisión, por este mundial?
1: Claro.
0: Pero vos ves los auspiciantes que tienen allí y hasta ahí te...
1: Yo no sé cómo funciona eso. Escuché que me explicaron que algo así como una licitación que se hace. No sé cómo funciona,
0: sí,
1: el tema.
0: Y negocia, de... con, sí. Negocia con la FIFA.
2: Con la FIFA.
0: Y
1: o sea, digo, se queda mi duda era por qué estas grandes corporaciones, Grupo Bierzi, Grupo
0: Porque Socolía, le ganaron.
1: Así es, ¿verdad?
0: Claro, por supuesto.
2: Compiten.
1: O sea, ellos compiten y pierden.
2: Y volvamos al caso de
1: ay, no es que no es que todos los medios que tengan la capacidad logística o financiera, incluso digo económica, de mostrar el mundial, pueden hacerlo, sino que compiten y pierden.
0: Así es,
2: claro.
0: Es lo mismo que pasa con las eliminatorias.
2: Sí, así es. Y con todas las competiciones grandes también. O sea, pero hablamos del caso Chipi Vera. Cuando ABC o el grupo Bierzi, Grupo Socolillo, gana esta licitación, por lo menos para transmisiones radiales, está expeditada a cumplir con lo que establece el contratista, y obviamente lo violó. O sea,
1: claro, por eso decía que ahí.
2: O sea, imagínense que no hubiese sido la sanción a Chipi Vera y hubiese sido el grupo ABC. O sea, ese sería un escándalo, obviamente. Pero entendiendo el contrato, o sea, no sería ilógico si hubiese un contrato que dice, no, vos, o sea, si un periodista de tu medio, de tu grupo, de lo que sea, está violando nuestro contrato, le suspendemos a todos. O sea, lo que pasa es que una cuestión muy, muy difícil de analizar, sin entrar en debates que no tienen sentido. O sea, sí es censura, sí es no estás respetando la libertad de expresión, pero vos firmaste un contrato, hermano. O sea,
0: así es.
2: No hay de otra. Y
1: claro, cuestionemos la regla que se establece, cuestionemos
2: el
1: espíritu político,
2: o sea,
1: incluso la FIFA.
2: Para mí sigue siendo injusto,
1: claro,
2: pero entremos en el campo de la lógica. Y bueno, ¿qué vas a hacer? O sea, yo le decía ayer a unos amigos, probable...
1: Entre paréntesis, yo no sé si... No creo que ese contrato vaya a ser público. Sería interesante que lo hicieran
2: nunca,
1: público.
2: Nunca, jamás de los jamases.
1: Para saber los términos de la discusión en el sentido de...
2: lo que va a ser público son los montos.
1: Si esta sanción es desproporcionada o no. Porque se afirma que es desproporcionada. Yo no sé si es desproporcionada.
0: ¿Puedo decir en el público los términos de referencia al contrato?
2: Las bases y condiciones no creo que sean públicas. Ahora, montos sí.
0: Yo sí que creo que es al revés. Que los montos lo que no son públicos, pero las bases y condiciones
2: es
0: sí.
2: Que yo, por ejemplo, me
0: no
2: voy...
0: No lo sé, yo no sé.
2: No, yo tampoco no sé con exactitud, pero me voy a casos de Premier League, por ejemplo, la liga inglesa, que se saben los montos, lo que no se sabe son las bases y condiciones.
0: Vamos a preguntarle un poco aquí a alguien que
2: pero le decía a un amigo, lo más probable, o a unos amigos, es que Chipi Vera no vuelva a competiciones FIFA.
0: Así luego picó.
2: Yo creo que se va a manejar de esa manera.
0: Pero así tan tajante y terminante luego que no se
2: creo va que a va a ser de esa función. Manera.

0: porque no...
1: Pero competiciones FIFA, estamos hablando de...
0: Eliminatorias.
1: Que, pero Chippy debe tener ¿cuánto? Menos de 40. 40, ponele.
0: No sé, pero entendiendo tiene cómo suelen funcionar este tipo de sanciones.
1: Pero de aquí a 10 años vos decís que se va a mantener. O sea, digo.
0: No, pero no es una sanción. Yo no hablo de la sanción de duración ni del proceso ni nada, sino de que la propia FIFA va a detener, entiendo, una lista de
2: claro.
0: Estos periodistas no nos gustan.
2: No le acreditamos. Hay que revisar antecedentes, hay que revisar antecedentes.
1: Es que yo no sé si hay antecedentes de este calibre.
2: Yo escuché que el abogado de ABC explicaba que en el caso de Qatar hubo un influencer que también fue sancionado. No era un periodista, era un influencer. Hay que ver si esa persona está vetada de por vida de cubrir cualquier mundial.
0: De hinchas que no. Estoy hablando de hinchas, no de trabajadores.
1: Así es, está la lista negra de los hinchas.
0: Claro, que no pueden entrar.
1: Y aquí también se hizo esa cuestión. Acá también se aprobó la ley, esta de que más o menos va a generarse una lista negra de que sí, pero digo, pero existe eso, la lista negra, o sea, vos decís que no como sanción formal, sino como lista de que no te acredito.
0: Claro.
2: Hay que revisar
0: antes. A eso voy, okay. O sea,
2: yo
0: creo que eso es lo más probable, entendiendo cómo funciona otra vez repito, la nueva FIFA.
1: Es posible, ¿eh?
2: Es posible, yo tampoco descarto, pero lo que digo, hay que ver los antecedentes, si es o no real eso, si hay o no.
0: O sea, hay competiciones no organizadas por FIFA donde pasó estos casos de comentaristas que se exceden y no volvieron a comentarlos. Ah. Por eso digo, o sea, hay antecedentes fuera de la FIFA. Ahora, habría que ver si en competición organizada por FIFA ya ocurrió.
2: Tenemos audios en el WhatsApp, en el 0986-800-086, después leemos más mensajes. Escuchamos.
3: Hola a la Unión.
0: Subirle
3: hola
0: a la Unión.
2: Hola a la Unión. Hola a la Unión. Bueno, le salió un gallito ahí.
3: De la mañana.
2: ¿Qué?
0: ¿Repetí un poco?
3: Hola a la Unión. Hola a la Unión. Hacia los Atatures. De la mañana.
2: ¿Por qué?
1: Atatures.
3: No sé si vos te diste cuenta, Camilo, pero cuando pasó lo de Galarza, Dani Maciel, Dani Marica, porque Masica, perdón. Bruno Pony, eso. Ahí Juanfer trató de ser muy pro Ñanduti. Y ahora cuando se trató de del tema ahí de Chippy Vera, trató de atacarle por ahí.
2: Sí, sí, hasta
3: ahora. Dijo que es buen periodista, pero que está mal lo que hace porque esta es la regla.
1: Esperen un poco.
3: De Juanfer, anda nomás allá, bien dañando tu hermano. Tipo, tenés que irte derecho nomás a República Argentina y después girar a la izquierda y
2: ahí decir lo que ahí te va a esperar
3: el juego de su estudio. Y otra cosa, Camilo. Estaba escuchando con mi mamá el programa, ¿verdad? Ella pues de allá de la ciudad de ahí de Argentina, de Encarnación, y le suele escuchar y eso, y viste que Ale dijo, con este frío, mi garganta ya está empezando a molestarme, y claro, dijo mi mamá, claro si fumás, dijo, o sea que Camilo, vos podés instalar mentiras en la gente ya.
2: Es que no, en mi familia ya me causó problemas de eso, ahora en familia...
1: ¿Qué?
2: De los oyentes.
1: Alex, te pregunto una cuestión. ¿Vos para qué te vas, cuando te vas caminando de aquí hasta la parte de tomar el micro, compras acetona?
2: Acetona, no sé ni qué es eso.
1: Claro, no sabes. El quitasmalte ese. Porque lo que pasa es que fumar te deja todo amarillo a la uña y vos pensás que vas a sacarte con tu quitasmalte y no te va a sacar eso, hermano querido.
2: Mira, no sé si se ve en mi
1: uña. No se va a ver aquí.
2: Rosadas.
1: Sí.
2: Tan larga pero rosada. Escuchamos más.
1: Por lo menos sabes que Juanfer por lo menos es algo natural lo que consume.
0: Nicotina de alquitrán. ¿Qué pensaba? Tenemos más audio.
2: Escuchamos.
4: Ale, Camilo y el amigo itapuense. Massa era del PRD, del partido de Alza Garay. De ese partido salieron este que no tiene brazo.
2: Scioli.
4: Y Macri. El partido es de la derecha más que el embuque ahí en Twitter otra vez. Abrazo.
1: Gracias, Beleano. Mira un poco, che, ese dato no conocía.
2: ¿Escuchamos más?
0: Sí, yo le doy embajador en Brasil, por cierto.
1: Sí.
2: ¿En serio no
5: sabía? Buenos días, La Unión. Feliz martes. Gracias. Y agradecido porque es el único medio, ¿verdad?, donde la persona simple, común, como yo, por ejemplo... podemos entrar un poco a compartir nuestra opinión con ustedes.
2: Así, muy
5: y esto lo del ajuste salarial pasó un poco desapercibido por la selección, ¿verdad? Por los partidos que tenía. Y en los primeros tiempos yo estaba viendo que los medios de comunicación importantes del país salían, objetaban un poco ese 2,5, que era muy poco, que no alcanzaba. Tienes y salían razón. A las calles a reportar a la gente, ¿verdad? Que no alcanzaba, ¿verdad? Estaban en contra.
2: Algo que me olvidé.
5: Y de

0: Después
1: ingreso.
0: que el presidente alzó un poco más, ¿verdad? Prácticamente el doble. Y son los primeros en salir otra vez a
1: Tiene
0: objetar
1: razón.
0: y a entrevistar a la gente, que seguramente ellos ya saben a quién preguntarle
1: Obviamente, sí.
0: que fue autoritario el haber hecho eso. Ellos mismos otra vez salen a objetar. Vaya, pero las auseas y ve.
1: Tenés razón.
0: Y lastimosamente, lo de Chip Rivera, ¿verdad? Que es un gran relator, ¿verdad? Una
1: Es,
0: gran,
1: así es.
0: una persona que relata muy bien lo del partido del
1: Sí.
0: fútbol. Impresionante escucharlo,
1: Le pone
0: pero
1: mucha
0: realmente se le
1: onda.
0: salió la cadena.
1: Sí, no,
0: Y él no
1: absolutamente.
0: estaba en su medio dentro para decir todo, ¿verdad? Y le metió a Alejandro, ¿verdad? Que no tiene nada que ver. Y otra cosa, y gracias a Alejandro, nosotros estamos en este mundial, porque fue él uno de los que propuso para que haya más integrantes, más
1: Sí, así
0: países que
1: es. ¿En
0: participen.
1: serio? No sabía
0: Por
1: eso.
0: eso nomás nosotros estamos, porque nosotros hoy en día estamos entre el séptimo y octavo en Sudamérica. Y lástima por él, ¿verdad? Porque el próximo mundial es acá en Paraguay y no creo que la FIFA le dé a Chipi su licencia para participar. Y lastimosamente, ojalá que le dé, pero lo veo muy difícil.
1: Cierto,
0: Gracias por escucharme.
1: por nada, gracias,
0: Respecto
1: oyente.
0: al caso Chipi, leía que la sanción dice que si él sigue en ABC, no puede estar en competiciones FIFA. Yo creo que de igual manera, aunque se vaya a otro medio.
1: Claro, porque la sanción es a él, no al medio.
0: Es,
1: Entiendo, entiendo.
0: no solamente eso, pero eso decía la sanción. Pero me vuelvo a repetir lo que decía antes, de que creo que va a ir a una lista de comentaristas o periodistas que no colaboran con la
1: Están en el
0: FIFA.
1: Inforcom de la FIFA.
0: Algo
1: Lo otro
0: así.
1: que decía el oyente, cierto, cuando se incluso se presentaba como una postura del ejecutivo que el aumento sea del 2.4 y se decía solamente 70 mil guaraníes va a subir el salario, obviamente buscando la reacción de la gente, que pucha, qué poco que es. Ahora que subió más, cuestionan por el otro lado. Claro, los medios de comunicación están jugando su lucha de golpear al gobierno, golpear al Cartim, a toda su conglomerado empresarial. Por cualquier vía que encuentren. Y esta es una de ellas, porque es cierto lo que dice el oyente. Cuando se planteaba que sería el aumento de 2.4%, no, que era muy poco y que no. Incluso vos leías en los cuerpos de las noticias, decían y se posicionaban que era muy poco. Claro, no porque demasiada simpatía tienen por los trabajadores, sino porque les sirve para criticar
2: Así
1: al
2: es.
1: gobierno.
2: Es una burla lo que pide, lo que el gobierno propone.
1: Claro, y ahora que sube más, no, la inseguridad jurídica y le dan voz a todos esos economistas que salen a repetir ese libreto. Así que sí, el oyente tiene razón. Escuchamos más.
3: Camilo, hipotéticamente, si vos sos candidato a presidente, ¿cuáles serían tus criterios de selección objetivos, claramente, lo más objetivo posible, para pendular hacia un bloque u otro bloque en materia de relaciones, llamémosle Europa o Estados Unidos? ¿Cuáles serían tus tres o cuatro criterios para decir, fortalezco relaciones con Europa o con Estados Unidos?
1: ¿Por qué me
0: Cuando
1: preguntan? ¿Pero qué bueno que preguntan?
0: te candidate otra vez, la
1: ¿Cuándo te
0: gente
1: candidato?
0: va a recortar esta respuesta que vas a dar y va a valorar tu coherencia o incoherencia. Así que responde
1: No, no, no, no, pero
0: con
1: no soy
0: cautela.
1: candidato
0: Pero
1: ahora.
0: hipotéticamente te dijo.
1: Claro,
0: Esa fue la fórmula de la hipótesis.
1: hipotéticamente, no sé, yo puedo ser
0: Arrugo,
1: comentarista
0: no, no,
1: deportivo
0: arrugo,
1: también.
0: arrugo, arrugo, no, no, no, no, no, nos anima. ¿Qué le vamos a hacer? ¿Escuchamos más?
4: Hola.
1: Hola.
4: Lo malo de Chipi Vera, de esta ascensión de Chipi Vera, es que él es joven y que Infantino también es joven. O sea que tiene un 40 años más o menos de sanción, si vamos al caso, hasta que se
1: ¿Por
4: muera más
1: qué?
4: o
1: Yo
4: menos.
1: no sé cuánto a Infantino,
4: Capaz
1: pero
4: que después de eso le levantan, pero como esto, dirigente de la FIFA, todo bien hasta los 90, 95, 100, 110 años, eso, ¡tí! Olvídate.
0: bueno, y era mala, nunca
4: Y
1: fue
4: ya veo que
1: parece.
4: están hablando ahí de candidato argentino. ¿Cuándo será que un día le pueden hacer una nota a Santiago Cuneo? Él es periodista, colega de ustedes y también
1: Sí.
4: es una línea afín,
1: Bastante
4: creo que a este programa.
1: fino en su verba.
4: Antianglófila, sionófila, sionismófila, más o menos. ¿Qué opinan?
1: Buscale a Santiago
2: ¿Cuántos años
1: Cuneo.
2: tiene Infantino?
0: Y para ser un dirigente de la FIFA, joven.
1: ¿Pero qué
0: Es
1: es
0: como
1: joven?
0: que te diga un papá, joven.
1: Pero yo
0: Creo
1: no
0: que
1: sé.
0: tiene cerca de los 50 y algo.
1: No
0: Te
1: sé, tu
0: confirmo.
1: edad parece
0: Puede
1: comba.
0: ser, vivo. Recordemos que empezó como secretario, o sea,
1: Joima, Alex, FIFA.
0: 56 años tiene.
1: ¿Eh?
0: 56.
1: Ah, no.
2: Parece macho,
1: Un poco menor que Camilo, entonces.
0: Para mí me parece un poco menos. Pero recordemos que hace 10 años, solo para recordar, él era secretario de la UEFA y ahí asume ahora la presidencia de
1: ¿Pero
0: la FIFA.
1: cuánto dura su

0: mandato, no sé cómo funciona la FIFA. Ni idea.
1: No sé, son reelegibles.
2: Te así, diría, ¿no? Que 4 años, pero no tengo idea.
1: Pero son reelegibles 200 millones de años.
2: ¿En serio? Creo que no tienen límite, me parece.
1: No sé, yo no sé, será.
0: Dice el 812, buenos días, chiquimuelos. No estoy de acuerdo con la ONU. Hagamos nuestra propia organización y llamémosle Junta de la Paz. No sé a qué le cita, pero ponen cursiva, así que le cita a alguien.
1: Creo que está haciendo sarcasmo, ¿eh?
0: No, para mí que le está citando a alguien. No sé quién dijo eso. No sé si dijo Donald Trump eso. No estoy de acuerdo con la ONU. Hagamos nuestra propia organización y llamémosle Junta de la Paz, si no refresca la memoria. El 812. El 408 envía lo siguiente. Y chistoso, Cocamilo. Eso nomás.
1: Gracias.
0: Y se ríe. Estrepitosamente se ríe. Y el oyente, el 110, me señala su audio que ya escuchamos. Así que... Ah, y también nos envió un oyente una convocatoria general a comisiones vecinales, coordinadoras de comisiones vecinales de Asunción, por si estén interesados.
1: Che, se fue ya nuestro productor.
0: Está, por ahí ronda.
2: Por ahí está. ¿Qué pasó?
0: Se habrá ido al baño. Pero por ahí está.
1: El cual ayer me dijo que quería hablar hoy justamente 23 de junio con...
0: ¿Con quién?
1: Con Ricardo Flecha, que tiene hoy un recital en el,
0: ¿en serio?,
1: Teatro Municipal. Que es por los 40 años de Maneco Galeano.
2: Ah, cierto.
1: Cierto, pero cierto. Al final no...
0: Ah, la pucha, Maneco Galeano. Qué bueno. No. O sea, entré al Twitter... Y
2: después de mucho se leen todos los mensajes, por cierto.
0: Lo primero que me sale es que La Torre celebra el ajuste del 5% del salario mínimo. Imagínate, La Torre, claro, está en el gobierno, oficialista, etcétera, pero La Torre sale a estar de acuerdo con eso.
2: ¿Él ya estaba de vuelta por el país?
0: Sí, por lo visto, tiene que presidir la sesión de hoy, la Cámara de...
1: Y se va toda la hora.
0: De diputados. Es que tú...
2: ¿Puedo decir que va a estar el jueves en Estados Unidos?
1: No sé un poco, che, pero yo no...
0: ¿Cuánto tarda uno en llegar a Estados Unidos ahora actualmente?
1: No tengo
0: ¿Un día,
1: idea,
0: dos días?
2: Un poco más
1: no
2: de 20 horas.
1: Vos sabés que hace como 3, 4 semanas que no me estoy yendo, entonces no sé cuánto demora ahora. No sé si es que está muy trancado ya por con el Oviedo.
2: Creo que son un poco más de 20
0: Digo, horas. O sea, vos podés estar el martes en la sesión y el jueves ya podés estar ahí alentando.
1: Eso es de sobra. Es de sobra. Eso,
2: o sea, creo que si salía de noche...
1: De lujo,
2: esta
1: así
2: misma
1: de
2: noche.
1: Una. No sé ni, pero te tengo que andar allí en la zona, en la costa oeste, ¿verdad?
2: Sí.
1: En California, pero
2: California,
1: el partido.
2: California, sí, en San Francisco.
1: Se supone que tiene que hacer un par de paradas, Panamá, Miami.
2: Se supone, por ahí paran Panamá y vas directo a California.
1: Y tienen algún tipo de, no sé,
0: será. Lo que yo no entiendo es qué partido es lo que se juegan en México, o los que juegan México solamente, o otros partidos también.
2: Creo que hay un grupo más, no te sabría decir con certeza. Pero se juegan solamente fase de grupos.
1: Y los partidos que se van a jugar aquí en Sudamérica del Mundial 2030, Paraguay va a jugar solamente un partido.
0: Uno, creo que el inaugural, sí.
1: Solamente ese.
2: Aquí.
1: Pero viste que México jugó el otro partido también en México.
2: Claro, porque el Mundial es en México. Ajá. El Mundial 2030 originalmente. Fue una lucha, una terna entre Marruecos y Marruecos, España como candidatura conjunta,
1: sí,
2: contra Sudamérica, y creo que había una candidatura de África también, no recuerdo. O sea, de África más hacia abajo, quiero decir. Terna que gana la península ibérica junto a Marruecos. ¿Qué pasa? Que un presidente como Alejandro Conmebol... Presidente de Conmebol como Alejandro Domínguez, presionaron para que, muchachos, vamos a decir que el primer mundial se jugó en Uruguay, vamos a presionar porque los partidos inaugurales en esta edición centenaria de la Copa del Mundo se juegue en Uruguay y Argentina. Nosotros nos sumamos a esa candidatura, creo que Chile también se quería meter, no le dejaron, y finalmente decidieron que los partidos inaugurales, o al menos 3 de ellos, sin sentido, pero 3 de ellos se jueguen en Uruguay, donde se jugó la primera Copa del Mundo, Argentina y Paraguay.
1: Ah, mira un poco, che.
0: 11 de la mañana, ya tenemos que irnos. Nos reencontramos mañana. Chau, chau.
1: Chau, chau.
2: Chau, chau.

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0: Buenos días, buenos días. Aquí estamos otra vez para alegría de muchos, como se dice. Bien, bien, tranquilo, viendo los partidos como siempre, hablando de un tema. Siempre sucede algún tema, algo en que se puede estar de acuerdo o no con lo que sucede, de acuerdo. Mucha gente en desacuerdo con el tema de las nuevas reglamentaciones, otros de acuerdo. Y bueno, es el fútbol, ¿no es cierto? Y que tenemos por lo menos nosotros también para hablar el día a día nuestro programa, ¿no? Buen día, José, buen día, Carlito.
1: Buen día, ¿qué tal?
2: Buen día, profe. Saludos. Ayer hicieron goles los tres, ¿eh?
0: Sí, otra vez. Pero ese grandote jala.
2: Jalan.
0: ¿Qué fue así? 3-1, 3-2. Al final hizo el otro, sí. Pero qué facilidad, Carlito. Mira que mide como 2 metros, sí. Y la facilidad que tiene como para arrancar, la velocidad, el tema de acomodar el cuerpo. El segundo gol fue espectacular. Pues la pelota le vino altísima. Y vos decís, pero cómo, si es tan grande, uno piensa que tiene que ser torpe, ¿no es cierto?
1: Sí,
0: no.
1: Sí.
0: Pero no.
2: Tremendo. El gol de Messi, el gol de Mbappé.
1: ¿Cómo lee el final? Hace rato yo no veo un goleador así como Haaland. ¿Cómo lee el final de la jugada? ¿Dónde va a terminar la jugada? Es algo increíble, ¿verdad? El que sí. Nació para eso.
0: Claro, pero fíjate que la cantidad de goles y la que va a hacer, tiene 26 años.
2: Sí.
0: 26 años creo que tiene, ¿no es cierto?
2: Si no pasa nada raro, tiene 9, 10 años más, tranquilo.
0: Sí, ahí está, mirá la tabla de goleadores. Ese es de todo la histórica, ¿no?
1: Sí, ¿le va a pasar, papé?
0: Sí, bueno, pero...
1: No sé si ahora, pero en algún momento...
0: Messi 18, sí, 8 Mbappé 16,
2: Kroos
0: 16, Ronaldo 15 y Müller 14.
2: Ronaldo es...
1: Pero sí o sí, pues, normalmente pues Francia se va a ir a la Copa del Mundo.
0: Sí
1: o sí.
0: Sí.
2: Mbappé
0: sí,
2: le va a pasar.
0: Le va a pasar por mucho. Mbappé lo va a pasar por mucho, porque Messi, ponele que Messi puede hacer su último campeonato y sí. Mbappé tiene...

0: ¿Cuánto? ¿25, 26, 27? ¿Cuánto?
1: Por ahí, 25 por ahí, 25, 26 va a jugar otro mundial.
0: Mucho tiempo. 27 tiene, para jugar este aquí, otro, ¿no es cierto?
2: Aquí el
0: promedio, bueno, pero también está...
2: El promedio, lo que quería insistir, el promedio de Ronaldo, lo que es impresionante, porque hay que fijarse cuántos partidos él jugó. Él se fue al Mundial en el 94 y no jugó un solo minuto. Jugó el Mundial del 98 completo, de punta a punta, hasta la final jugó, ¿verdad?
1: El después, 98 es el que perdió Brasil con Francia, 3-0,
2: ¿verdad? Ese Mundial él jugó completo. Y el 2012, pues creo que no jugó más, ¿eh? 2006 creo que ya no jugó.
0: Y mantiene,
2: ¿verdad?,
0: una cantidad de goles.
2: Y claro, el promedio, ¿verdad?
1: El 2002 sí salió campeón del...
2: Claro, porque hizo el gol contra Alemania.
0: Ahora...
2: Pero Messi jugó 6 Mundiales, porque 5, no sé qué ya es.
0: El Messi, sí, 5.
2: El 6.
0: Lo que pasa, Messi, por ejemplo, ahora tiene un partido con Jordania, creo que es.
2: Sí.
0: Que según escuché, Jordania, lo iban a hacer descansar. Pero... No sé, pensando quizás en que pueda hacer un golcito más o un par de goles más. Antes, este supuesto, este rival que prácticamente ya está eliminado, ¿no? No tiene ningún punto.
1: No.
2: Pues me parece inteligente hacerlo descansar a Messi. 38 años con el calor y 3 partidos en una semana.
0: Yo creo que sería inteligente eso, hacerlo descansar, pero... Sí, el sábado juegan. Nico, vos sabés que tengo mucho ruido en el...
2: La cuca.
0: Aquí en la cuca. Pero bueno, tenemos los entrenamientos de la selección de ayer. Y ahí está,
1: o sea,
0: también.
1: Vos le hacés descansar.
0: Lo que pasa es que a él, de acuerdo a lo que yo veo, hay que preguntarle. ¿No es cierto?
2: Quieren jugar siempre, parece, ¿verdad?
0: Parecería que sí.
1: Pero hay jugadores que, viste, que entrenan poco.
0: Ajá.
1: Y verdad, y sobre todo su edad, y es conveniente a veces que juegue. Que juegue, ¿verdad? Yo recuerdo la última etapa de... No voy a comparar ni mucho menos, ¿verdad? Pero la última etapa de Rorro López, cuando estaba en Luqueño, sí, que empezaba a hacer goles.
2: Entrenaba poco.
1: Él entrenaba poco, casi nada, poquito, si había que hacer fútbol un ratito nomás, pero le metía el domingo, jugaba y hacía goles, ¿verdad? Con esa edad, ¿verdad? Ya era...
0: Conmigo ya, cuando yo estuve en Libertad también, pero conmigo diferente.
1: Tenía que entrenar.
0: Pero fue un goleador tremendo, ¿no es cierto? A veces yo le preguntaba, ¿está bien o no está bien? Me dijo, sí, bueno, fenómeno. Pero no jugaba. Pero bueno. Ahí está el entrenamiento de la selección, estamos viendo. Casi siempre están enfocando los arqueros. Siempre enfocan los arqueros. Tienen que estar 15 minutos viendo el inicio de los calentamientos. No puedes ver evidentemente lo que va a plantear el técnico, pero empiezan ya los rumores de que va a jugar fulano, de que va a jugar Ávalo, de que va a jugar el muchacho el brasilero, ¿cómo es?
2: Mauricio,
0: ¿no entiendes? No sé, hay que ver también, ¿no? Hay que ver, siempre se escapa algo. Siempre se escapa alguna noticia, algún allegado, alguna cosa.
1: Y la prensa en general tenía el equipo antes que Alfaro dé su última conferencia. O sea, lo que la prensa le dijo a Alfaro, fulano, terminaron jugando a ese jugador.
0: Sí. Claro, pero viste que siempre, como decís, siempre hay un chismoso.
1: Sí. Y siempre hay.
0: Siempre hay uno que le gusta contar, ¿no es cierto? Y bueno. Lo que sí se ha dicho es eso, que Ávalo entraría hacia adelante y que Mauricio en el costado. A mí, yo ya también me voy a poner de técnico, a mí me gustaría que Mauricio juegue delante de la línea 4 con Enciso y que pongas ahí en el costado de inicio, ¿no es cierto? Diríamos otro volante.
2: Gómez y Galarza.
0: Claro.
2: Y Bobadilla en el medio con Cuba.
0: Totalmente de acuerdo. Cuba, Bobadilla, Gómez por derecha, Galarza por izquierda.
2: Y acá un poco más arriba, Mauricio. Claro. Acá.
1: Ahora,
0: sí, ahora, por lo menos para empezar, para ver, ¿no es cierto? Porque este equipo se te va a tirar con todo. Ellos, los australianos, van a venir con todo. O sea, están en la misma que Paraguay.
2: Se tienen que ganar.
0: Ellos tienen, empatando.
2: Empate les sirve, ¿verdad? Pero no puede arriesgar.
0: Empatando, ya ellos terminan segundos. Como segundos.

0: ¿no? Y Paraguay empatando tendría que sacar número para ver cómo puede ser, porque...
1: Pero bastante probable que clasifiquemos con 4 puntos.
0: Muy sí,
1: probable.
0: No, con 4 puntos casi seguro, ¿no es cierto? No, está bien lo que yo decía, si hay una pérdida, ¿no?
1: Ah, si se pierde ahí, sí.
0: Sí, porque ahí ya
1: saldo negativo.
0: La diferencia de goles de negativo en 3, menos 3.
1: Si pero
0: viste que hay equipos que no han hecho puntos, ¿no? Mm. Que no han hecho puntos, hay algunos de 2. Lo que pasa es que hay que esperar después, ¿no? Y también estaban hablando de las posibilidades, de quién le puede tocar. Dicen, yo la verdad que no tengo eso, pero el que si sale tercero le puede tocar a Alemania, dicen.
2: Eso, ¿no? Escuché ayer, yo también escuché,
0: ¿sí?
2: O Francia.
0: Sí.
2: Francia o Alemania. Sí, yo no estoy siguiendo, ¿verdad? Para ver quién te puede tocar o quién no te puede tocar, pero yo estoy comentando lo que dijeron los periodistas que estaban transmitiendo
0: sí. El partido. Ese tema, ¿no? Si sos tercero. Y si sos segundo, escuché algo de Nueva Zelanda, ¿no? O sea, sí. Alguna cosa de esa. Pero yo, lo que pasa es que hay que esperar también, porque hay que ver cómo se dan los resultados de la otra serie también. Si sube uno, que baja el otro, que cómo es, ¿no? Acá lo importante es que Paraguay tiene que ganar. Porque si Paraguay no gana y entra como tercero, le va a tocar durísimo.
1: Complicado.
0: Durísimo. Le va a tocar uno de los equipos candidatos a ser campeón, ¿no? Tanto Alemania como... Aunque Alemania... No sé,
1: juega mucho. No como Francia.
0: Hay que ver Alemania con Uruguay, a ver cómo termina. Va a ser un partido durísimo. Por ahí van a caer algunos lastimados, porque va a ser
1: Alemania
0: duro,
1: el único equipo que le goleó en la historia de los mundiales. Ahora que le goleó a quién era que le goleó a Curazao y alguna
0: sí.
1: a Brasil. Después nunca le ganó a
0: pero
1: nadie.
0: Pero después de Brasil muchas veces, ¿cuántas veces estuvo sin clasificar, José? Sí.
1: No, una, fueron una siempre vez. Pero no pasaron nunca, 2 veces porque se quedaron en primera vuelta.
0: Sí. Pero
1: Alemania no tiene la tradición de buen juego, y fuerza, sí. Potencia.
0: Pero él no clasificó. No.
1: Yo creo que sí clasificaron
0: siempre.
1: España, Francia.
0: ¿Quién es ese muchacho
1: Argentina?
0: Que está hablando ahí con el técnico?
2: No es Mauricio.
1: Para mí que es Mauricio.
0: ¿Qué?
2: Mauricio.
0: ¿Tan alto es? ¿No puede volver un poquito atrás, Nico? A ver.
1: El que he visto posible choque, si Uruguay sale.
0: Ese. No, ese no es Mauricio. ¿Qué?
2: No.
0: ¿Gustavo Gómez? No.
2: No.
0: Tampoco es Gustavo Gómez.
1: Ya.
0: No, este muchacho, rubio.
1: A casa.
0: Está rubio. ¿Sí? El sol.
2: ¿Quién es, hijo?
0: Pero Gustavo es tan grande, más alto que el técnico. ¿Sí? Bueno, la verdad que no parece, ¿no? La verdad que no parece. Pero bueno.
1: Hay una chance de que, una posibilidad, Argentina-Uruguay, ¿eh?
0: También.
2: Y Argentina no quiere que le toque Uruguay.
0: No,
1: porque es un clásico.
0: Pero
1: Uruguay,
0: ¿quién quiere que le toque Uruguay? Nadie quiere que le toque
1: Uruguay. Un clásico, ¿qué cosa puede pasar ahí?
0: Sí. Pero sí va a ser duro. Ese partido de Alemania-Uruguay va a ser durísimo.
1: Sí.
0: Posiblemente termine el lío, ¿no es cierto? Pues por lo general termina el lío, ¿no? Pero sí. Este tema de Almirón, no, todavía no salió ninguna resolución, ¿no? Decían que ayer iba a salir algo. Todavía no sale. Sí. O sea, evidentemente que un partido no juega, claro. Ya está,
1: automático.
0: ¿No es cierto? Automático. De lo que estaban diciendo, ¿no? Lo que estaban diciendo que le pesa, lo que pesa el tema de Almirón, es que también tuvo una amarilla por
1: simular.
0: Simular,
1: la
0: por incorrección también, ¿no es cierto? O sea, que fue esa jugada que le sacaron la amarilla, ¿no es cierto?
2: Sí, el primer partido.
0: Sí. Y
1: le habían sacado primero al americano, ¿verdad? Y después revirtieron y le sacaron a él.
0: Le sacaron a él porque se tiró. Y eso. No sé si puede pensar, porque vos no sabés cómo va, qué piensa la gente, ¿no? Cómo actúan, porque son esta gente de la FIFA son muy fríos, José, Carlito. Muy,

0: cuando tienen que cortar, cortan. Hay algún equipo que cree inconveniente, lo desafilian, no tienen ningún problema.
1: Sigue.
0: Y sigue.
1: Te enojaste, va a tu casa y
0: claro,
1: sigue.
0: Claro,
1: ¿no?
0: Y ahora están
2: a full con todas sus medidas.
0: Sí, claro.
2: No hay tu tía ahora mismo, no hay.
0: No hay cambio. Por ejemplo, recién estábamos hablando con José del tema del arquero. La gente de repente no tiene la profundidad de los nuevos reglamentos, ¿no es cierto? El reglamento de la expulsión del mirón es sencillo, dentro de todo es sencillo. No se puede llevar la mano a la boca mientras se esté discutiendo. No es que esté hablando, yo estoy hablando con Carlito, de repente entra algo así.
2: Ayer me hizo dos veces.
0: Claro, ¿me entendés? Uh-huh. Pero estaba hablando
2: con su compañero.
0: Con un compañero.
2: O sea, dos veces hizo, se tapó claro. La boca y estaba.
0: Pero en una discusión como estaba en ese momento, sí. Y lo que dice es claro, no es tarjeta amarilla ni nada.
1: Roja.
0: Dice, es una tarjeta roja. Se acabó, no hay otra, ¿no? Entonces yo digo, bueno, ya está el reglamento. Que es duro, ¿no es cierto? Que puede ser más flexible, podría ser más flexible,
2: igual,
0: pero en este momento no es.
2: Igual queda en el reglamento, dice, te tapa la boca y queda otra vez a interpretación del juez de cómo vio en el momento en que te tapaste la boca, si corresponde o no corresponde.
0: Claro, pero lo que pasa es que en ese momento había una discusión,
2: sí.
0: ¿Me entendés? Por eso es el tema, ¿no es cierto? Ese es el asunto, porque. Y bueno.
1: Esa sanción va a los arqueros también por la retención, por ese tema de los 5 o 6 segundos, es duro, ¿eh?
0: También
1: un córner puede costar carísimo,
0: sí.
1: ¿Eh? Te puede costar un
0: claro,
1: gol
0: porque,
1: y un
0: fíjate
1: partido
0: que,
1: por eso.
0: Pero lo que, yo, mejor, digo, lo que yo digo es una cosa, José Carlos. Está bien, puede ser simpático, antipático, todas las situaciones que sucedieron, ¿me entendés? Pero hay un reglamento que van, te lo leen, te explican, sí. Te dicen, te muestran con imágenes, te muestran hablando en el idioma que vos quieras, ¿no es cierto? Y si vos lo infringís, está el castigo.
1: Sí, yo, ¿no creo cierto? Que yo estoy
0: está
1: de acuerdo. A mí me va a ser muy duro nomás el castigo.
0: Claro que es duro, yo también estoy de acuerdo con
1: ¿verdad?
0: Eso, que es
1: porque
0: duro.
1: A veces se te puede pasar. A
0: pero ya estaba.
2: Seis, ahora, seis, seis, lo que hay que aplaudirle es... Al que le avivó al VAR y al árbitro. El jugador del contrario.
3: ¿Cómo la hizo?
0: ¿Entendés? No, le dijo, no. Se puso la mano en la boca, le dijo al árbitro.
1: ¿Entendés? Ah, el turco.
0: Claro, el turco le dijo.
2: Pero
0: el VAR es el que decide.
2: Ya sé, pero claro. El VAR a veces. Pero el VAR también le pone énfasis porque ve que el otro le avisa al árbitro.
0: Claro, porque lo que pasa es que era el momento, ¿no? Como yo digo, está la reglamentación está, yo digo algo tonto siempre, digo, vos vas a sacar tu registro, Carlito. Cuando lees el tema del registro, te dice, no podés esto, fenómeno. No podés agarrar palma para arriba, ¿no es cierto?
2: Sí.
0: Porque si agarrás palma para arriba, te agarra la policía, yo qué sé, te multa, te puedes llevar preso por intento de homicidio, una cosa así, por una locura, ¿me entendés? Y está la regla. Vos sabías que hay un reglamento y si no lo cumplí, hay un castigo. Ahora, ¿puede ser duro o no? Yo creo que ojalá que termine ahí este tema de este chico Almirón, porque si le ponen un par de partidos, no sé.
1: Está fuera del Mundial.
0: Si Paraguay sigue, fenomenal. Pues va a cumplir, pero si no sigue, no puede jugar ni el 30. ¿No es cierto? En el próximo Mundial, ¿no? Ese es un tema importante, ¿no? Y está el otro tema también, el tema que hay que avisarle a la gente por si no entiende. Por ejemplo, el chico, el arquero, se tiró, ¿no es cierto? Para intentó hacer tiempo, todo lo que vos quieras, estaría lastimado. Vamos a decir que esté lastimado, intentó hacer tiempo. Ustedes elijan lo que quieran, ¿no? Pero si él pensaba que con eso iba a aprovechar el técnico, no puede. La nueva reglamentación dice que cuando el arquero se caiga, ningún jugador se puede arrimar al cuerpo técnico,
1: sí.
0: Ni a tomar agua, sí. Ni a nada. O sea, no se puede, ¿no está? Está la reglamentación del costado, nueva, que si demoras 5 segundos sacar del costado, ¿qué es lo que te cobran ahí? Le dan al rival.
2: Lo otro que te tiran los arqueros es cuando...

0: que se haga un cambio.
1: Sí.
0: Eso es lo que sí. Para que se haga el cambio y no quedar con 10.
1: Claro.
0: Ponerle que un jugador esté lastimado y...
1: Y demora.
0: Y demora para que...
1: El... Claro, pero el tema es que al arquero no lo pueden sacar. Porque si hay un central que se tira, viene, venga a la camilla, sáquelo, sí. Lo saca. Arquero, ¿no es cierto? Pero al arquero no lo puede sacar. O sea, no se puede reanudar el juego si no está el arquero. ¿No es cierto?
2: Para mí lo que se tiene que combatir es eso, que el arquero holgadamente recoge el balón y ve que alguien se viene y ¡bum! Se tira. Se queda ahí mirando. Sí. ¿Para qué se tira? Si no necesitaba tirarse. Holgadamente agarró la pelota. No es que se, claro, hizo un esfuerzo y agarró y ahí se cayó todo.
0: Y para,
2: no,
0: para matar tiempo.
2: Eso es lo que tiene que combatir.
0: Para matar tiempo un rato.
1: Claro, pero ¿cómo va a ser, José? ¿Cómo va a ser? De repente viene la pelota y vos la agarrás así, va a te tirar.
2: ¿Y para qué?
1: Perdí el equilibrio. ¿Me entendés? Pero el único que realmente puede hacer tiempo es el arquero.
2: Yo una vez le escuché y visto, porque en las canchas de antes pues te permitían estar ahí pegado al arco,
1: sí, sí, sí.
2: Ahí el alambrado, y vos veías lo que pasaba. Un arquero argentino, rosarino, jugó en Tempestario y en Cerro Vino. Después fue en Tempestario y en esa vez estaba jugando en Resistencia. Y él salió y agarró así, y viene por Colombia Resistencia, y el delantero medio que con el hombro le golpea acá, Daniel se cae. Gracias, luego que le atropelló un camión.
1: Sí.
2: Se quedó ahí, el árbitro viene y le dice, levantaste fulano, le dice. Él se levanta y...
1: Se cae desmayado otra vez.
0: ¿Vos no te acordás
2: la época? Estoy mareado.
0: ¿Vos no te acordás la época? Era atajado, yo era chiquito. Yo le consumí muchísimo a Ever y a Gato.
2: Gato
0: Cerro, Ever, Oli. ¿Vos no te acordás cuando le podía devolver la pelota al central?
1: Sí,
2: claro.
0: ¿Te acordás que antes le podía devolver?
1: Sí.
0: No sabe el tiempo que hacían cuando estaban agarrando. Sí, le daba y le devolvía, agarraba. Sí. Le devolvía, agarraba.
1: Claro, por eso fueron quitando. Sí, sí. ¿Te escucho? Bueno, ponla, Nico. Vamos a ver.
3: FIFA aprobó una serie de cambios históricos en las reglas de juego.
4: Y la Copa Mundial de la FIFA 2026 será la primera máxima competición que los aplica. Con ellos se busca combatir la discriminación, reducir las pérdidas de tiempo, optimizar el ritmo de los partidos y conseguir que jugadores y aficionados disfruten con intensidad del fútbol. Entre estos históricos cambios figuran, durante la competición, los árbitros podrán sancionar con tarjeta roja a los jugadores que se tapen la boca al dirigirse a un adversario con ánimo de confrontación. Además, se podrá sancionar con tarjeta roja a todo jugador que salga del terreno de juego, en señal de protesta contra una decisión del árbitro. También se podrá sancionar con tarjeta roja a los miembros del cuerpo técnico que ordenen o exhorten a los jugadores a abandonar el terreno de juego en señal de protesta contra una decisión del árbitro. Si el árbitro considera que un saque de meta se está retrasando deliberadamente, efectuará la señal de cuenta atrás de 5 segundos. Si el balón no está en juego antes de que termine la cuenta atrás, se concederá un saque de esquina al equipo adversario. La cuenta atrás de 5 segundos también se aplica a los saques de banda. En este caso, si el árbitro considera que el equipo que debía ejecutar el saque lo retrasa deliberadamente, concederá el saque de banda al equipo adversario. Cuando se sustituye a un jugador, este deberá salir del terreno de juego en el límite de tiempo de 10 segundos. Si no lo hace antes de que transcurran los 10 segundos, deberá abandonar el terreno de juego de todas formas, pero su suplente no podrá entrar hasta que se detenga por primera vez el juego, después de que haya transcurrido un minuto. Si un jugador recibe reconocimiento médico dentro del terreno de juego por una lesión, o su lesión provoca que el juego se detenga, deberá salir del campo y permanecer fuera de él hasta que haya transcurrido un minuto desde que el juego se haya reanudado. Si se dispone de pruebas claras, a partir de ahora, el VAR tendrá permiso para comprobar y revisar. Las tarjetas rojas que resulten de una segunda tarjeta amarilla claramente incorrecta, una confusión de identidad, cuando el árbitro sancione al equipo equivocado por una infracción que conlleve castigar con una tarjeta roja o amarilla al jugador equivocado. Un saque de esquina concedido de manera claramente incorrecta, siempre y cuando la revisión se pueda hacer inmediatamente y sin retrasar la reanudación del partido. Infracciones claras cometidas por el equipo atacante antes de que el balón esté en juego, en un saque de esquina o un tiro libre, que influyen directamente en un gol, en un tiro penal o en una decisión disciplinaria.
1: Bueno, está claro, ¿no? Bastante claro, ¿no? O sea, son nuevas reglamentaciones.

0: No, material.
1: Sí.
2: Pues muy fácil de entender, ¿eh?
1: Fácil de entender.
0: Sobre todo con la gráfica, ¿verdad? Porque sí. La gráfica...
1: Claro, bueno. lo que es realmente... bueno, hay cosas nuevas, claro que hay cosas nuevas. Pero ese tema de que la pelota no esté en juego,

0: El defensa es el que agarra, el delantero empuja, ¿no?
1: Y ahí justo el árbitro y el poder claro. Delantero.
0: Ahora, si el delantero empuja, ¿no es cierto? Le cobra falta. ¿Y qué es lo que hace? Saca del área. ¿Cómo es ese tema? Ese no lo entendí yo. ¿Cómo entendiste vos, Carlos? Va a tirar un córner y el delantero hace falta. ¿Qué pasa? Se cobra la falta en el lugar donde el delantero hizo la falta. ¿No se tira el córner y se tira la falta ahí?
2: Ah, no sé.
0: Ese no lo entendí. Realmente no lo entendí. ¿No? La otra es que, por ejemplo, antes de tirar el córner, defensa, te empuja, vos te caes sentado, es falta. ¿Qué es? ¿Penal o qué es? No, eso realmente no lo tengo, ¿no? No lo tengo, realmente tendríamos que preguntar algún árbitro para que nos explique bien eso, o sea, nuestro amigo que siempre llamamos para que esté ahí.
2: Tenemos que darle un sueldo, un salario tengo que darle.
0: Sí, está ahí. Bueno, Nico, bueno eso que mostramos. Vamos a ir a un corte, Nico, y vamos a ver si tenemos a nuestro invitado estrella. Dale.

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0: Seguimos. Hoy hay buenos partidos. Hay unos buenos. Bueno, todos son buenos partidos a la larga, ¿no es cierto? O sea, y aunque no sean buenos partidos, igual nos sentamos a mirar los partidos. Porque realmente hay unos jugadores espectaculares, Carlitos. Sí, ¿quién no te ha llamado la atención a vos?
1: Y
0: hay varios, ¿no?
1: Sí, no me acuerdo el nombre, pero hay dos, tres de Japón, por ejemplo, que son jugadores interesantísimos. El dribbling que tiene.
0: En velocidad.
1: El cambio ese, sí. el sprint, la chispa que tiene.
2: Explosión.
1: La explosión que tienen. Que no es fácil, ¿verdad? Conseguir esa explosión, ¿verdad? Esa, que hasta hoy en día la sigue teniendo Messi, por ejemplo.
0: El corto.
1: La chispa corta, esa es impresionante. Ahí no la pierde, tiene 38 años. Va a cumplir, creo que pasó mañana.
0: Cumple. Sí, 39. Como dicen, 38 para 39. Nunca he visto 38 para 37, no he visto, ¿no?
2: No existe. 38 tengo ya.
0: Hablando de todo un poco, ahí están los partidos de hoy, ¿no es cierto? Panamá-Croacia. No tenemos la hora, pero creo que empiezan a las 2. Sí, ahí está la hora, perdón, está la hora. Portugal y Uzbekistán.
1: Ese a las 2.
0: Después Inglaterra gana a las 5 de la tarde, 17 horas. Sí. Panamá, Croacia, 20 horas. Y Colombia y Congo a las 23. Ese te dejo, Carlito, para que.
1: Sí, ese es mi horario.
0: Ese es tu horario. ¿No?
1: Ese es nocturno. Sí. Yo voy a ver los dos. Sí. El de las 2 de la tarde no voy a poder ver, pero el de las 20 y las 23, sí.
0: Ese es.

0: Pero ese de Portugal a las dos puede ser interesante, ¿eh?
1: Inglaterra ganando también.
0: Que uno escucha tantas cosas. Yo digo, ¿cómo puede la gente opinar sin estar dentro, qué sé yo? Y no sé, ¿será que uno estuvo tanto tiempo dentro del fútbol y hay cosas que no suceden realmente, que la gente piensa que sí? Que la gente, que los jugadores de Portugal no le quieren pasar la pelota a Ronaldo. ¿Me entendés? Y es todo lo contrario. Ronaldo ha fallado. O sea, yo he visto el partido, le dieron dos pelotas así como para hacer el gol y una le quedó atrás, la otra se le fue arriba. ¿Me entendés? Y que le dan a Messi. Messi se busca la pelota. Vos lo ves a Messi. Está bien. En el primer gol, por ejemplo, Messi estaba 35 metros del arco. Y estaba mirando así, y de repente, como que leyó la jugada y arrancó. Y bueno, y llegó libre desde atrás, ¿me entendés?
1: Golazo.
0: Son cosas. Mbappé, por ejemplo, le dicen, juegan solo para Mbappé. Mentira, Mbappé juega. Él tiene, dio un par de pases a sus compañeros en el área que él podía haber pateado y no lo hizo. Y aparte, el gol que hizo es solamente de una habilidad propia. ¿No es cierto? Porque le pegó de zurda, de 20 metros, la metió en el ángulo, todo lo que quiera. Pero esas cosas que dicen, no sé si en todos lados es así.
2: Leyenda urbana. No sé, pero hay cosas que vos tenés que, ya que tocaste Messi. ¿Por qué juega Messi? Juega con una... Él tiene libertad de acción. Cuando él quiere, presiona. Sí. Cuando él quiere. Él no tiene una obligación de, che, Messi... perder la pelota y hace esto. No, él cuando quiere, cuando está cerca, él hace por de modo propio. Pero el trabajo que hacen dos jugadores por él.
0: Yo te voy a decir una cosa, antes que diga vos. Si Messi juega, porque juega De Paul.
1: De Paul es el que está ahí al lado.
0: Si no, no creo que... Bueno, igual jugaría, pero más sí, no tendría.
2: Pero y a eso iba a decir, sí. me te anticipaste.
0: Sí, no, para que veamos lo mismo.
2: De Paul, ¿por qué él juega frente a De Paul? Messi juega más a la derecha que a la izquierda. Sí. Porque De Paul.
0: Por su perfil también.
2: Y por su perfil, pero De Paul le cubre todo. De Paul corre por él.
0: Sí.
2: Y el otro que hace el trabajo desgastante al otro
0: pero
2: lado.
0: No te olvides que lo llevó a todos lados. Pero Carlito, discúlpame, tenemos acá un invitado en cual vamos a aprender. Seguramente vamos a aprender, un amigo, un profesional como es nuestro amigo Chiqui Arce. Hola Chiqui, ¿cómo estás? Buen día.
3: Maestro, ¿cómo estás? Buen día. Un saludo para vos, afectuoso para los muchachos ahí en la mesa y para tu audiencia.
0: Bueno, gracias. Estamos con José Solís, Carlitos Gómez. Hablando un poco de lo que creemos que sabemos, ¿no es cierto? Por lo menos intentamos. ¿Cómo estás, chiquivos? ¿Bien?
3: Bien, bien, profe. Bien, acá por la casa.
0: Sí, ¿cocinando o no?
1: Hoy no.
3: Libre. Pasó para el día del partido. Nosotros tenemos un grupo de pescado cada lunes prácticamente, pero ahora pasó para el día del partido el jueves.
0: Ah, bueno, está bien. La especialidad. Está bien.
3: Sí, señor.
0: Estábamos, viste, que cada uno pensamos que somos técnicos, eso es así siempre y va a ser siempre. Y estábamos hablando sobre el tema de Paraguay. En este partido donde realmente parece que va a haber un par de cambios, y yo decía, personalmente decía, que yo creo que se tiene que ir de menos a más en este partido, no salir así tan desesperadamente a buscar un resultado, un rival que es contragolpeador, no es cierto, total, ¿no? Y primero cubrirse un poco, ¿no? Era un poco la idea que yo decía, de acuerdo a lo que se está viendo, ¿no? Pero ¿cómo estás viendo vos el Mundial en general, Chiqui?
3: Y especialmente, profe, los equipos de menor capacidad, digamos, le voy a llamar de alguna manera, de esos que están abajo de los que compiten directamente por el título, juegan muy parecidos todos. Así como vos decís, replegando, cerrando espacio a veces defendiendo hasta con 6.

0: porque los equipos de mayor calidad tienen extremos muy rápidos y juegan, le hacen llegar la pelota sin dudar y acaban marcando mucha diferencia. Me parece que nosotros, pues fue un factor fundamental para el cambio. Se habla mucho de la parte psicológica, de la actitud, pero me parece que hasta la el hombre de menos nos dio, nos obligó a replegar, cubrir zonas, tapar espacios, especialmente por fuera, cosa que no había ocurrido tanto en el primer partido. Estoy de acuerdo contigo en relación a lo que pareciera ser la mejor manera de encarar a este rival, que es parecido a nosotros también, son muy rápidos, son muy fuertes, y me parece que hay que cubrir esos espacios, no facilitar lo que ellos hacen mejor, y ir de a poco, ¿verdad? Tenía yo un compañero del equipo en Palmeiras que decía, vamos a ir a dar un beso y volver, un beso y volver, decía. Entonces yo creo que eso no está, que no nos calzó muy bien en el segundo partido.
1: Sí. O sea, el partido fue muy raro, ¿no? El segundo partido muy raro, pero primero estuvo el tema del gol, después lo que sucedió. Creo como que cambió la mentalidad en todo, ¿no? Estamos mirando acá, Chiqui, no sé si vos estás viendo la tele, qué cantidad de goles de tiro libre que hiciste, ¿eh? ¿Qué?
0: A la tele, ¿qué canal es lo de...
1: 23 de tiro, 23. Y están pasando los goles de tiro libre que hiciste, ¿no? ¿Qué? Sí.
0: Estoy con los dos chiquitos acá y...
1: Seguro están mirando dibujo animado, entonces está liquidado. Ya, yo ya me sé, yo también me sé todos los dibujos animados ya con mi nieto.
0: No puedo tocar mucho el control.
1: Sí, así es.
0: Pero hice algunos buenos, no tengo exactamente la cuenta de cuántos goles, pero he tenido la dicha de algunos que hayan sido muy marcantes, y eso genera hasta ahora mucho recuerdo.
1: Sí, y justamente estábamos hablando de eso, que como que le faltaría también a la selección, ¿no es cierto? Algún tirador, algún especialista, ¿no?
0: Sí.
1: Acá nosotros tenemos 61 partidos, 5 goles, ¿no es cierto? 3 asistencias, 5 goles, 2 en Francia en 98 y 1 en Corea, por los mundiales, ¿no?
0: Sí.
1: Pero sí nos está faltando, ¿no? Nos está faltando ese tema del tirador donde preocupe al rival, no lo tenemos, ¿no? Pero ¿sabes qué? Estaba mirando, Chiqui, un poco también hablando de lo que es el fútbol ahora, ¿no? Y estoy completamente de acuerdo en el tema de que los jugadores en este momento están rompiendo defensa totalmente por los costados. O sea, se acabó el fútbol lindo ese de pelota filtrada por el medio, tocarla. Es muy difícil, se cierran mucho, los volantes centrales trabajan muy bien dentro de los centrales, ¿no? Pero lo que no he visto, por ejemplo, es que le saquen mucho provecho a las pelotas de los costados. Por lo general, a ver si me equivoco, le sacan provecho a la pelota que llega el hombre con pelota manejada al final y la toca hacia atrás. O sea, no de centro, sino el toque hacia atrás. No sé si me estoy explicando bien, Chiqui.
0: Sí, entiendo perfectamente. Me parece que eso es exactamente como una secuencia de lo que decís, que estamos de acuerdo que selecciones que son potencia tienen los extremos que los dejan mucho, casi no hay doblando laterales que hacen espalda, pocos equipos lo hacen, ya liberan a los extremos para el mano a mano. Y si ganan esa posición ya son normalmente para alguna pared, para un remate o a veces un pase filtrado en esas diagonales cortas como hacen los franceses, especialmente que los cuatro casi pueden jugar en las cuatro posiciones de ataque. Y hay pocos centros como el gol de Colombia, por ejemplo, que le ganó el lateral a la fuerza y metió un centro espectacular al segundo palo que... Igual Campa, siendo chiquito, pudo convertir el gol. Goles de ese tipo hay muy pocos

0: sí hay más, así como decís, de ganar mano a mano, llegar a casi a línea de fondo, a veces el centro atrás o el centro para buscar hasta el pie del rival, que ya hubo algunos goles en contra, sí, de esa manera.
1: Así es. Acá yo me acuerdo, me ahora estaba acordando, porque acá le dicen el centro de la muerte, ¿no es cierto? Y vos sabés que en Centroamérica le dicen el centro de la vida.
0: ¿En serio?
1: Sí, al revés, le dicen el centro de la vida. Sí. Pero sí, lo que yo pensé, que después de ver un poco Estados Unidos, pensé que iba a ser el campeonato de las figuras individuales en sí, no de los goleadores, no estoy hablando de los goleadores, de las figuras individuales en gente que tendría que romper defensa en base a habilidad, pero no ha sido tan así, que hay jugadores habilidosos, sí, claro, pero ha sido más que nada sistemas tácticos, Chiqui, en el sentido de lo que estamos hablando, de venir y abrir bien la cancha, y de ahí iniciar los juegos de ofensiva, ¿no es cierto? Pero lo que me llama la atención, a ver si yo, es lo que yo miro, es que los rivales, sabiendo que tu adversario te va a abrir la cancha, te va a llegar por los costados, ¿no es cierto? Sigan manteniendo a veces línea de 3 o línea de 4, que es que le complica bastante. Pocos equipos han jugado en marca, a no ser en situaciones importantes, pues, mantener un resultado, o cuando el rival es muy, muy, te suelta mucha gente, ha hecho línea de 5, ¿no? Es lo que a mí me ha llamado,
0: sí,
1: un poco la atención.
0: Yo creo que yo vi en algunos partidos eso muy evidente, a 5 y hasta 6, me parece que eso es lo que está mandando el manual, por eso te decía al principio, en relación a los equipos de menor potencia, menor calidad contra las selecciones campeonables. Si no se hace eso, me parece que se ofrece ventaja, a eso me refería, porque al final ellos con lo de mayor calidad terminan un hombre siendo poco. Y si se le deja a los laterales, especialmente siempre en posición de mano a mano, acaban perdiendo mucho, no por la mala calidad de esos laterales, sino que porque sus rivales que juegan y vienen con pelota dominada y encarando son muy buenos.
1: No, sí, de acuerdo, estoy de acuerdo en eso, pero lo que yo digo es que, por ejemplo, cuando se te abren tanto la cancha, Chiqui, por ejemplo, pasó contra Paraguay y Estados Unidos, que Paraguay mantuvo la línea 4 en el primer tiempo, casi todo el partido, y cuando la pelota venía hacia el lado izquierdo de Paraguay, que la línea 4 achicaba para ese lado, con un cambio de frente, o sea, le cambiaban la pelota al volante puntero, vamos a decir así, del otro lado. Como la pelota llegaba rápido, le daba tiempo de acomodarla.
0: No le daba la cobertura al lateral izquierdo, le faltaba un hombre más.
1: Claro, pero lo que pasa es que la velocidad también que le daban, el cambio de frente rápido, le daba tiempo para pararla, acomodarla, mirar e iniciar, diríamos, el movimiento cuando recién estaba llegando al lateral. A eso era lo que yo me refiero. Sí. Yo me refiero en que de repente las defensas están quedando muy angostas, muy, muy, muy chicas, por decir así, para la movilidad que tienen algunos equipos en llevar la pelota hacia los costados, ¿no?
0: Sí, estamos hablando de lo mismo, estoy de acuerdo. Yo creo que a medida que pase el campeonato, yo creo que se va a ver más eso, más evidente, primero por los estudios de los partidos ya jugados, porque me parece que también eso fue lo que nos habrá ocurrido. Nuestro cuerpo técnico, nuestro entrenador, obviamente se dieron cuenta, y capaz que por eso la entrada de Galarza, con todo, la mayoría pensando que podría ser el sustituto normal en la posición con Damiani, y arrancó jugando por fuera.
1: Sí, realmente. Pero bueno, vamos a ver, o sea, como vos decías, a medida que pasan los partidos se van conociendo todos ya, ¿no es cierto? Van a ser más trabadito ahora.
2: Profe,
0: sí.
2: Profe, un abrazo. ¿Qué tal?
0: Carlos.
2: Profe, ¿cuánto tenés que hacerle caso a la tecnología para armar tus entrenamientos, para armar tu equipo para el fin de semana, que todos hablan de la tecnología?

0: que el GPS, que fulano no puede jugar, que las cargas, que... ¿Cuánto tenés que hacerle caso? ¿100%? ¿90%? ¿Cuánto vos le harías caso?
1: No, es un coadyuvante más. Yo creo que importante, en algunos casos fundamental, especialmente para la medición de las cargas y para cuidar las lesiones, pero todavía sigue siendo el trabajo de cancha, la intuición del entrenador, la astucia del cuerpo técnico, el día a día y la conversación que existe con el jugador, con el cuerpo médico, sigue mandando mucho más que eso, me parece a mí.
0: Porque viste que hay algunos que dicen, no, tenés que cambiarle a fulano, tenés que sacarle ahora porque posiblemente se lesione. Que no sé si ocurre durante el partido, ¿verdad? No sé
1: sí,
0: si
1: es... vi eso por lo de Estados Unidos, sí, sí, porque Pochettino usa el programa, que dicen que usó el programa. No, pero igual yo no creo que sea tan así. Y aunque sea así, no creo que... creo que en 10-20% de los casos los cuerpos técnicos, el entrenador le hace caso, güey. Hay que ver lo que está ocurriendo en el partido, la necesidad que se tiene, la influencia de tal o cual jugador, la situación del partido también. Puede ser que si ya te marca algo así, estás ganando y ya está decidido y se juega muy seguido, capaz que amerita, pero hay casos y casos en donde a veces necesitas a tus mejores hombres y hay que ir hasta matar o morir, ¿verdad?
0: Sí,
2: pero Carlito, es que si Paraguay le iba ganando a Estados Unidos 1-0, no le iban a sacar al muchacho ese que jugó por la izquierda, ni de casualidad.
3: No, claro. Liquidaron el partido en el tiempo.
1: A eso me refiero.
0: Sí, por eso te hacía la consulta, porque a veces pues te puede, si fulano te puede lesionar, pero vos necesitas que fulano siga en la cancha, porque por X motivo, por lo que. Entonces, no le hace caso al 100% a la tecnología.
2: Lo que pasa es que el tema es que el partido que viene es otro tema. ¿No es cierto? De repente vos lo necesitas para ese partido. Claro. No,
1: hay que resolver el jugado, digámosle.
2: Sí.
1: Que se está jugando, ¿sí? Mañana es otro día, ¿no?
2: Claro, qué pucha. Chiqui, y está, bueno, aparte de estar mirando, me imagino, fútbol y esas cosas, que ¿cómo está tu tema? ¿Qué idea tenés para ahora los otros 6 meses del año? Para alguna salida.
1: Yo creo que ahora por la Copa, cuando inicien los campeonatos de vuelta, han de haber oportunidades más reales. Ahora hay puro sondeo de gente que llama a querer colocar el nombre y demás, y no nos permitimos tanto porque no es tan real. Ya hablamos de eso la vez pasada, creo que hoy yo recuerdo bien que no, como no tenemos representante, a veces hay que tener cuidado para si no se manosea mucho el hombre, el cuerpo técnico, la cabeza del cuerpo técnico. Y si aparece, yo creo que va a aparecer allá cerca de agosto o septiembre. Obviamente tengo, si se puede, aparece algo de Brasil, una preferencia, porque si tengo una cuestión particular también que nos beneficiaría como familia ir a estar en Brasil, pero
2: sí.
1: Normalmente uno no es así, ¿verdad? Lo que uno a veces propone un poco, pero dice y pone lo que dice el mercado y lo que aparece, pero que ahora mismo no hay nada muy concreto.
0: El Chiqui, de lo que se puede decir, ¿verdad? Me imagino que ya habrán sacado conclusiones del por qué no pudieron hacer más en libertad de lo que hicieron.
1: Sí, claro que sí. Ya estando ahí en el primer mes, ya nos dimos cuenta, ya teníamos nuestras conclusiones, nuestras sugerencias, nuestras conversaciones, como para si llegábamos al segundo semestre. No pudimos llegar, nosotros mismos, por iniciativa mía, dimos el paso al costado porque vimos que ya no teníamos nada que hacer.
3: Profe, buen día, ¿cómo te va? José Solís te saluda, un gusto.
1: Jorge, ¿cómo andas?
3: Bien. No sé si viste algún partido de Japón en este mundial.
1: Sí, vi
3: contra Holanda.
1: El partido que vi completo fue el primero que jugaron contra Holanda y me pareció muy bueno.
3: ¿Vos jugaste en Japón? Vos jugaste en Japón y sabés cómo se manejan ellos. ¿Cuál es el secreto? ¿Cómo que esa gente corre, tiene una intensidad en todo el partido? ¿Qué hacen ellos de diferente que no se hace, por ejemplo, acá en Paraguay? o mismo en Sudamérica. Yo suelo decir, si el fútbol brasileño, si

0: Los brasileros tienen la mitad de la disciplina y la concentración que tienen esos japoneses. Brasil ni puede ganar a Yugoslavia, ellos nos van a ganar a todos. Esos japoneses tienen un poder de concentración, juegan en el mismo nivel, en el mismo ritmo durante los 90 o 100 minutos que duró el partido. ¿Qué hacen ellos de diferente para jugar, para tener ese tipo de nivel físico?
1: Primero que es cultural, ¿no? Es la manera como viven y hacen sus cosas en el día a día. Después es educacional. Ellos han hecho en la parte de deportes a lo largo del tiempo, y yo jugué ahí en el 2003, como 10, desde la llegada de Zico, que cuando eso estaba casi amateur, comenzaron a crear clínicas y llevar entrenadores brasileños, especialmente vos. Yo tenía compañeros que le pegaban tanto de derecha o de izquierda de la misma forma. Y ya tienen innato la parte de la velocidad y la determinación. O sea, ellos son muy abnegados, son muy obedientes. Por cultura, así como te digo, son muy obedientes. Y le han agregado mucho trabajo de campo con muchos profesionales que fueron a trabajar desde las escuelas. Ellos adoran eso que te digo, que le dicen clínicas, y que hacen su seminario y trabajan, y lo hacen desde jóvenes. Han enviado también, creo que a Paraguay llegó en algún tiempo, pero en Brasil varios jugadores crearon centros de entrenamiento para recibir como futuros posibles futbolistas, lo que eran elegidos por sus condiciones para como becas. Venían, estudiaban en colegios japoneses, se quedaban un año, dos años entrenando, estudiando y recibiendo todo lo que hacía falta en relación a su cultura, a su forma de vivir, y así han sacado muchísimos futbolistas.
2: Ya, Carlito, dale, sí, meta, no, Carlito. No, sí, pregunte, sí, Carlito.
3: Sí,
2: pregunte.
3: No, tengo que tocarle cerro, tengo que hablar de cerro.
2: Ah, bueno, está bien.
1: Ahora que no estoy, aunque sea, déjame. Si no, me van a preguntar algo y me van a matar, porque déjame libre.
3: No, te iba. El estilo de cerro con Holland cambió un poquito de lo que es el estilo normal de. De cerro, pensá igual, ¿cómo ves? O sea, por lo menos los partidos.
1: No, me parece que. Hola.
3: Sí.
1: Me parece que él está de a poco agarrando la mano en la estrategia y en la forma. Yo creo que para jugar Copa han hecho cosas muy interesantes, levantaron rendimientos individuales de muchos jugadores. Yo creo que de a poco la forma de trabajar, al menos de lo que uno conoce de su equipo, es muy parecido a lo que le gusta al hincha de Cerro. Ahora está buscando ordenar y conseguir resultados, y en Copa lo está haciendo.
3: O sea, vos estás de acuerdo a lo que conocés de Holland, de lo que se dice. Yo, claro, seguí poco su equipo, ¿verdad? Vos decís que de lo que vimos, Cerro debería jugar más al fútbol de lo que con el tiempo.
1: Sí, pero no ha podido contar con todo, con la mayoría, y se ha ido parchando. Me parece que eso es lo que hizo, y lo hizo muy bien. Yo también lo conozco poco, pero conozco mucho Cerro, obviamente.
3: Sí.
1: De qué hay que hacer, cómo hay que hacer, cómo funciona, qué gusta, qué no gusta, qué reacciona, qué no reacciona. Y yo creo que de los últimos entrenadores es muy apto para todo eso, solo que todavía no es tiempo. Yo creo que ahora, así como él mismo, por lo que uno escuchó, lo vio decir, con su propia ahora reacondicionamiento, mini pretemporal, se le van a facilitar las cosas para recuperar los lesionados y para hacer lo que a él cree, imagino que en cuanto a didáctica de entrenamiento, para implantar mejor su forma de jugar.
2: Sí que... ¿Qué lo del momento, vamos a decir así? ¿Qué opinas vos de todas estas reglamentaciones nuevas que salieron en FIFA? El tema de parar para tomar agua, el tema de intentar jugar rápido.
1: Yo creía siempre que a nosotros los entrenadores nos faltaba un tiempo a pedir, sí, como pasa en los otros deportes.
2: Sí.
1: Pero en relación a poder dar indicaciones, o si no, a veces uno en el entretiempo me ha parecido siempre muy poco. Ahora pasa mucho tiempo, 45-45, y pero se ha llevado a otro nivel, yo creo, ahora especialmente. Yo creo que es más por el país donde se juega, donde hay mucha propaganda.

0: utilizando más para esos cortes, a pesar de que imagino que los entrenadores aprovechan y hacen eso. Yo me parece que está bien, ¿verdad? Si se lleva para el lado de correcciones y de ayudar al entrenador de campo también a hacer sus manifestaciones con sus jugadores. Esta cuestión de comenzó con el racismo y viene Europa y se confunde, yo creo que mezcla todo, ¿no? Porque es muy difícil de comprobar y es muy dura la sanción. También me parece correcto, pero con alguna observaciones, eso de hacer jugar rápido, los laterales y todas esas cuestiones. Pero lo que más creo que es todavía en medio, no incompatible, pero difícil de aplicar, es esto que ligamos nosotros con la expulsión de Miguel.
1: El tema... Mario dice, no, que el parate le saca ritmo a mi equipo.
2: Y le perjudica al equipo que está por golpear, ¿eh?
1: O sea, no, ¿qué pensás al respecto? O sea, ponerle que tu equipo...
0: Y todo es cuestión de cómo, así como dijo el profe, en qué momento se encuentra y quién es el que presenta la queja, pero que a veces vos estás pidiendo a gritos que termine el primer tiempo, que llegue el primer tiempo hacer las correcciones. Yo me refiero a eso. A mí me parece muy bien. Creo que uno por tiempo es suficiente y menos tiempo. Yo creo que ahora se tarda mucho y se corta demasiado, todo el mundo creyendo que es no para ayuda a los cuerpos técnicos y sí para la publicidad, ¿verdad? Pero a mí me parece correcto eso.
3: A mí me parece correctísimo también.
1: Justamente estábamos hablando del tema y dijimos que para los entrenadores, para mí
2: yo le quiero preguntar al entrenador que está por hacer un gol.
3: No, pero igual, está ahí apretando, pero ese partido puede ser que no le sirva, pero en el otro le puede servir.
2: A veces te va a ayudar y en otro te va a joder la vida.
3: Es como todo, ¿no es cierto? A veces te ayudará, otras veces no, ¿no es cierto?
0: Claro, claro.
3: Pero el tema, una cosita chiquita, perdón, José. Sí. El tema del racismo, como vos dijiste, ese es un tema más que nada de la parte de Europa, porque aquí en Sudamérica casi no pasa eso. ¿No es cierto? O sea, sí, puede ser que el hecho de que vos vayas a dirigir a otro país, que de repente haya algún tema de que sí, porque sos extranjero, que pasa acá también, de un poquitito, pero dentro de la cancha, los jugadores en Sudamérica, muy, muy, muy pocas veces, ¿no es cierto? Es acá que se maneje esa situación. Yo creo que es más allá, ¿no?
0: Sí, yo creo que como es tan publicitado y hay tan más diversidad, así como decís, en Europa con color de piel, con religión y demás cuestiones, que casi acá tenemos la piel más curtida, creo, ¿verdad?
3: Sí.
0: O si no, nosotros mismos los paraguayos estaríamos en muchos casos, especialmente con los brasileros, denunciándolo constantemente, así como ellos denuncian cuando se les toca el color de piel, ¿verdad? Porque ellos se molestan por el color de piel y no por su raza, ¿verdad? O sea, en teoría ellos, conociéndolo, ellos, así como nosotros, siempre dejamos entrever que la raza guaraní y demás, ellos adoran su raza negra, pero les molesta que se hable muchas veces en forma despectiva de su color de piel. Pero yo creo que acá en Sudamérica pasa mucho eso con los brasileros, y en Europa pasa en la generalidad, porque la población mayor es de otro tipo, tiene o ha sido culturalmente educado de otra manera, entonces afecta cualquier cosita, ya se crea algo que a nosotros nos parece muy poca cosa.
3: Sí, y ha llegado mucha gente de otros lados, de distintas razas también, ¿no? Que molesta a alguna gente, ¿no? Pero
0: sí, se mezclan todos ellos, profe, entonces uh-huh. Al final acaba algo que parece normal del día a día, acaba sí afectándole a alguien de cualquier sexo, raza o religión o lo que fuera, y acaba generando esos conflictos, ¿verdad? Que creo que hay menos por acá, así como así.
3: Vos sabés que, Chiqui, perdón, José, te dejo después, José, que le pregunte. No, estábamos nosotros hablando acá, vamos a aprovecharlo a Chiqui, ¿verdad?
2: Claro.
3: estamos mirando la nueva reglamentación esa, Chiqui. Por ejemplo, va a haber un córner, que dice, y de repente el defensa empuja a un delantero. Supuestamente lo tira sentado, le pega, qué sé yo, y

0: Ahí se cobra la falta. Lo que no sabemos nosotros es si realmente se cobra penal ahora, aunque la pelota esté quieta. Esa es una. Y la otra, la inversa. Si va a tirar el córner y un delantero viene y lo empuja al defensa y el árbitro ve que hay falta, a ver cómo se maneja eso. ¿Se tirará desde ahí una falta o es lo que no tenemos claro ese tema todavía nosotros acá?
1: Sí, por eso, como son cosas muy nuevas, a veces solamente cuando ocurren uno se da cuenta, ¿verdad? Así como pasa con la demora del arquero que directo va al córner, y yo vi en el partido de Brasil que se nota que ya estaban muy instruidos los brasileros, fueron a poner la pelota rápido, que ahora los pases de pelota ya sí. Están pasando de moda también por esas disposiciones. Yo creo que todo es cuestión de costumbre, y a medida que ocurren nosotros también vayamos entendiendo mejor, porque a veces interpretamos de una manera antes de que ocurran los hechos.
2: Profe, quería consultarte un tema. ¿Qué impresión, qué ves vos del fútbol africano? Porque se habla mucho de la potencia de los muchachos de África que juegan, que no son a veces ordenados, pero tienen una potencia extraordinaria. Ahora ya están ganando partidos importantes, equipos importantes. Ellos antes, cuando apareció Zaire, por ejemplo, Ligo 10 en México, perdían siempre, eran fuertes, pero eran inocentes, técnicamente no eran muy bien dotados. Ahora tácticamente son buenos, técnicamente ni qué decir, triunfan muchos de esos jugadores en Europa. A nivel selección, ¿qué tal les veo?
1: Sí, yo creo que hay algunos, o los tradicionales, que siempre marcan diferencia. El que ha crecido muchísimo es Marruecos, que hasta a nivel de selecciones menores se nota que están haciendo un trabajo diferenciado y que alían mucho, mezclan mucho, no solamente ese criterio que decís, que todos pensábamos que por la velocidad o por la fuerza marcaban diferencia, y que ahora especialmente por el juego, ahora Marruecos son jugadores muy técnicos, son veloces, ocupan mucho espacio, pero juegan al fútbol, ¿verdad? Al final eso es lo que marca diferencia, me parece, independientemente de la forma que uno elija, si jugar con más tenencia o mal juego directo, al final los buenos jugadores en las dos áreas, especialmente en la parte ofensiva, son los que marcan diferencia, y para eso se necesita, así como hablamos de lo de Japón, yo creo que priorizar el trabajo técnico desde abajo con las cuestiones de enseñanza, con los grandes maestros que todos hemos tenido en formativa, para poder llegar con mejores condiciones a primera división, que a veces pasa a ser un problema para todos los entrenadores, nosotros que ya estamos en primera división, que llegan todavía chicos con muchas falencias.
3: Profe, te hago la pregunta, se habla de la inminente salida, me voy otra vez a Cerro, ¿verdad? Se habla de la inminente salida de Arias, ¿no? Que vaya al Nacional, tal, su familia, todo el tema. Y se habla de que Cerro está detrás de Spínola. Te hago la pregunta porque vos lo tuviste, creo que fue tu arquero ese partido que le ganaron con Olimpia a Flamengo, si no estoy mal, si no estoy equivocado, que acá le eliminan a Flamengo. ¿Cómo lo ves a Spínola en el arco de Cerro? Si es que se llega, ¿verdad? ¿Cómo lo ves? Yo sé que vos sabés que Olimpia es distinto a Cerro, ¿no?
1: Justo pregunté un poco como hombre de fútbol ayer o antes de ayer, porque leí las noticias y me parece un poco raro lo de la salida del arquero. Pero Juan, yo lo tuve en Nacional y lo tuvimos en Olimpia también. Tiene muchas condiciones, es un arquero casi que completo. Tiene algo que casi la mayoría de los otros en su posición, en su generación, les cuesta, que es la salida alta, no sale a buscar muy lejos, y ayuda mucho, por más que no tenga tanta altura, ayuda mucho eso a su defensa. Es un gran portero, pues yo creo que puede jugar en cualquier lugar.
0: Y bueno, algo más, nada más. Bueno, chiqui, ya te dejamos ir a almorzar tranquilo. Bueno, chiquis, siempre...
1: Justo ahora se fueron los chicos, ahora se fueron a la casa. Le agradezco mucho, disculpen ahí los ruidos.
0: No, tranquila, ahora te podés mirar, está saliendo una foto acá que me parece que era cuando estaba en Arabia.

0: Todavía creo que es. Varios pelos más.
1: Ah, sí. Vos sabés que vos sos uno de los pocos que dirigiendo, no sé qué hiciste, que no has perdido pelo, ¿verdad? Porque no creo que no te hayas puesto nervioso dirigiendo varias veces. Yo estuve entrenador también, entonces es algo que vos tenés ventaja. La mayoría de nosotros hemos perdido pelo.
0: Se pierde el pelo, pero aparecen los blanquitos enseguida, chiqui.
1: Sí, eso sí.
0: Enseguida.
1: Creo que es algo apasionante, pero bastante de mucha tensión también, pero está, es lo que nos gusta hacer, profe.
0: Así es.
1: Te mando un saludo, un abrazo grande.
0: Dale, igualmente para vos, chiqui, muchas gracias.
1: Saludos.
0: Hasta luego. Vamos a la pausa.

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0: Buenas tardes, ya José. Ya son más de las 12, ya la gente ha almorzado.
1: ¿Está almorzado?
0: Nosotros no, pero buenas tardes para la gente. Bueno, lo tenemos a un árbitro internacional, el señor Héctor Baldassi. ¿Cómo estás, Héctor? Buenos días. Aquí estamos queriendo...
2: ¿Cómo están ustedes?
0: Bien. Acá estamos con José Solís, compañero, Carlos Gómez. Estamos queriendo un tema que nos tiene, aparte de todos los cambios que han habido de reglamentación y eso en el partido, que algunos están de acuerdo, otros no están de acuerdo, los técnicos dicen que les sirve, la gente no le gusta, todo ese tema, ¿no? Pero hay una jugada, Héctor, que nosotros queremos entender bien, que nos está costando un poco, que es ese famoso que dice que cuando hay un córner, se puede, en el momento de tirar el córner, puede haber un penal a favor, con la pelota quieta.
2: No,
0: o, ¿sí?
2: Nunca un penal.
0: Claro,
2: nunca un penal.
0: Claro.
2: No.
0: Justamente.
2: Si la pelota está quieta.
0: Sí.
2: La pelota no está en juego. Lo que esa regla nueva que se ha impuesto y que se dice es únicamente si antes del córner hay una jugada del atacante únicamente. Atacante, no habla de defensa, habla de atacante. Si para ganar la posición hace una infracción, comete una infracción, obviamente el VAR puede actuar, el VAR puede entrar para poder decirle al árbitro, le va a hacer un offer review, para mostrarle al árbitro que en la previa hubo una infracción. Pero se reanuda con el tiro córner nuevamente, se anula el gol.
0: Ah,
2: pero no es penal, no.
0: Sí, perfecto.
2: No es que el defensor hace la infracción, se considera penal. Si el árbitro nunca está en juego.
0: Claro, pero si hay una infracción del defensa, por ejemplo, diríamos, vamos a exagerar, diríamos que el córner está por venir y un muchacho le pega un codazo a un delantero.
2: Ah, bueno, no, actúa disciplinariamente. Usted actúa disciplinariamente,
0: sí.
2: En cualquier parte de la cancha puede ocurrir eso, no hace falta un córner,
0: no.
2: En un lateral también.
0: No,
2: antes que la pelota se mueva. Pero eso está estipulado hace mucho tiempo ya, no es que hay nuevos cambios reglamentarios.
0: Sí, sí.
2: Lo único

0: que se ha dado es que para el atacante en un córner, en un tiro libre, para que quede bien claro, en un córner o en un tiro libre, antes de que se reanuda el balón, ese atacante comete una infracción y saca ventaja de esa jugada después, haciendo un gol o algo, se lo va a llamar al árbitro a una revisión para que se fije y obviamente anule el gol y reanude nuevamente con el tiro de esquina o el tiro libre. Esa es la nueva regla.
1: Perfecto.
0: Si hay una conducta violenta en cualquier parte de la cancha, lo van a llamar al árbitro para actuar en consecuencia en el tema disciplinario, nada más.
1: Sí,
0: siempre ocurrió eso.
1: Fenomenal, siempre ocurrió. Lo que nosotros teníamos entreverado un poco el tema porque le habían dado ciertas manifestaciones diferentes en que decía que antes de que se juegue la pelota y había una infracción, se podía cobrar la falta a favor del delantero o del defensa. Y entonces nosotros decíamos, pero entonces ¿dónde va la pelota? ¿Dónde traen la pelota? ¿La van a traer del córner para ponerla en la mitad del área? Decíamos nosotros, eso no puede ser. Era lo que nos parecía más que raro, ¿no?
0: Claro, es decir, únicamente es el ataque.
1: Sí, sí. El tiempo jugado. Héctor, ya que estamos, queremos aprovecharte. ¿Cómo estás viendo el nivel de los árbitros en el Mundial?
0: Bien, a ver. Convengamos una cosa, no va a haber polémica en este mundial. Cuando hablo de polémica, no hablo de jugadas que realmente sean un error muy grande del árbitro. Hoy la tecnología ha avanzado mucho, es muy sofisticada la tecnología que utiliza FIFA. Imagínense de que invierte muchos millones de dólares en dar lo mejor en lo que es la tecnología para que los árbitros tengan ese compromiso con la justicia y le den transparencia al fútbol. Entonces FIFA no va a rehusar a aportar dinero en la tecnología. Y hoy no vamos a ver jugadas factuales que nos permitan saber de que el árbitro se equivocó grande, en forma horrorosa, por decir así, poniendo un objetivo grande, sino que podemos haber jugadas de interpretación. A usted le puede parecer que fue penal y a mí no, claro. o viceversa, sí, sí. O realmente hay una jugada de tarjeta amarilla y para mí no, entiendo, o una tarjeta roja. A ver, todas las jugadas de interpretación pueden dar lugar a una polémica, pero no a una gran polémica que traiga un puesto que traiga un resultado adverso para una selección y que la deje afuera. Eso no va a existir, imagínese, ni los fuera de juego, porque el software que tiene el fuera de juego, el señor Tostado, es una cosa increíble y que tiene una exactitud del 99%, como 99,8% de exactitud. Entonces, no va a haber grandes polémicas. Sí, podemos disentir a lo mejor que a un árbitro le gusta más u otro le gusta menos en lo que es el control del juego, en lo que es la continuidad que le da el juego, el nivel de infracciones que cobra o su expresión corporal, su condición física. En esos aspectos podemos ver a un árbitro que nos puede gustar más o que nos puede gustar menos. Pero hoy reitero y soy, perdón, reiterativo en esto, no va a haber grandes polémicas.
1: Sí. Hola.
0: Hola.
1: Ahora sí, se había ido un poquito. No, está bien. Entonces queda. No,
0: escuché lo que dije.
1: Totalmente. Lo escuchamos. Así que, entonces todavía queda algo en el fútbol que pudimos disentir. Eso es lo importante, ¿no es cierto?
0: No, pero claro, porque el fútbol es interpretación. La misma regla de juego, tiene a veces una elasticidad en la interpretación. ¿Entiendes lo que le digo?
1: Sí, es totalmente.
0: Decir, bueno, y eso da la polémica. Pero hoy, lo reitero, las jugadas actuales no van a pasar más. Es decir, hoy no vamos a ver un gol que no se dio. Digamos que la pelota picó claramente atrás del gol, no se dio. Lo pasó nosotros un día que yo estuve en el 2010, cuando hubo dos jugadas que quedaron en la historia del Mundial, el gol de Inglaterra contra Alemania.
1: De acuerdo.
0: Una cosa posible para el árbitro de poder observar por la distancia, por la velocidad y por el lugar que ocupaba el asistente y el árbitro en ese momento. Era muy difícil poder observar dónde picó el balón ese. Bueno, la cámara demostró que había sido gol, ¿entiende? Sí, entonces hoy esas cosas no van a ocurrir.
1: No, ahora te sacan los palos del arco, toda la red y queda solamente la raya y la

0: pelota, o sea, ningún problema, no te molesta nada, ¿no es cierto?
1: Bueno, no hay controversia, sí. No hay ningún tipo de problema.
0: Sí, sí.
1: Y fíjense hoy que el árbitro, cuando hay una jugada así, de gol, no gol, el árbitro le muestra el reloj a los jugadores, le dice, no me sonó un reloj. Mire si hay tecnología.

0: regla, pero está escrita y está hablada. Es decir, si hay algo que también FIFA hace antes de las Copa del Mundo, es darle las instrucciones a todos los planteles, como al cuerpo técnico, de las cosas, de los cambios que ha producido el IFAB y de las cuestiones que se van a aplicar en el tema reglamentario, en el tema de conductas. Entonces, estaba sabido esto, ya era algo que no es que te agarra por sorpresa. Se sabe, es lo mismo que el cooling break. Es decir, podemos estar de acuerdo o no. Bueno, eso lo veremos después de finalización del torneo, de que si sirve o no sirve. Pero ya todos lo saben, que a los 22, 23 minutos se va a parar 3 minutos el juego. Todas las selecciones eso lo saben, todos los cuerpos técnicos están avisados de eso. Entonces no es que a vos te agarre de sorpresa. Reitero, después podés analizar si te gusta o no te gusta, es otra cosa. Pero ya no cambiaron las reglas, no es que aplican una regla diferente o distinta y que vos te enterás en ese momento. No, eso ya se sabía de antemano. Y bueno, a ver, yo con eso, cuando las reglas son claras, vos tenés que aceptarlas. Después las podés discutir o no te gusta, pero las tenés que aceptar, son reglas.
1: El penal para Argentina, como árbitro, ¿lo cobró o no? El de ayer.
0: Sí, para mí fue penal. Hay una imprudencia del jugador, no de uno de los dos jugadores. Hay una imprudencia. ¿Entiendes? Para mí penal. Pero bueno, es una opinión.
2: Claro,
0: te
2: claro.
0: Puede decir penal. Bueno, yo acepto también la opinión suya. Esto
2: no le dieron. Es que no,
0: le dieron. Yo lo veo desde la óptica del arbitraje. Para mí es una imprudencia del jugador que no toca el balón. Hay uno que toca el balón
2: y el otro,
0: que se vendría a ser
2: el segundo,
0: a la derecha, el jugador, pero el otro lo hace caer. El otro es la imprudencia, que quiere buscar la pelota, pero toca el jugador. Para mí es penal. Que lo único que puedo decir, como objetar, se demoró bastante en buscar la mejor imagen, obviamente, que la encontró el VAR y que obviamente se la dio al árbitro para que la observe en el RBA.
2: Claro, ahí ya era una opinión del árbitro también, ¿no?
1: Subjetivo.
2: Pero
0: siempre la opinión del árbitro, siempre sí. El que tiene la palabra final.
2: Al final es el que decide, ¿no? Al final es el que decide, sí, estoy de acuerdo. Pero hay veces, Héctor, que nosotros acá, con el tema del arbitraje, que del VAR y esas cosas, siempre vamos a veces estar en desacuerdo, acuerdo, festejamos, aplaudimos o no nos gusta, ¿no? Pero, por ejemplo, hay veces que se demora demasiado, como que se está buscando un pequeño detallecito chiquito como para poder anular una jugada. Y entonces, como se demora mucho, se llega a suspicacia, ¿no es cierto? A pensar en algunas cosas raras, vamos a decir así, entre comillas, ¿no?
0: Bueno, ya eso queda es sujeto al pensamiento de cada uno.
2: Claro, claro.
0: Es subjetivo. A ver, yo no voy a ponerme a discutir ni contradecir a la persona que piense diferente a mí, sino que a lo mejor yo le puedo dar argumentos necesarios como ex árbitro de saber o de hacerle entender por qué hubo tal cosa o por qué se cobró tal cosa.
2: Claro.
0: Yo le doy el elemento, pues cada uno obviamente es merecedor de sus palabras o su pensamiento. Este es el tema. Imagínense que un colega suyo, la verdad que me hicieron volver del mundial porque la persona, me parece que después me pidió disculpas en las redes sociales, se ve, se extralimitó en los comentarios.
2: Sí, ¿eh? Sí.
0: Y bueno, eso es que de cada persona. Esto, las conductas son de cada ser humano. Ya somos grandes para poder andar corrigiendo o diciéndole qué tiene que hacer. Cada uno se tiene que hacer responsable de sus conductas.
2: Así es, totalmente.
3: Héctor, ¿qué le parece que todavía puede hacer la FIFA en cuanto a tecnología para darle a los árbitros elementos para actuar bien?
2: Más elementos.
3: Más elementos, claro. Y también nos digo una cosa, le está sacando también la polémica al fútbol.
0: La verdad que no lo sé, tiene todos los elementos ya. Porque tiene la tecnología de gol, tiene obviamente la herramienta para poder en un error claro y obvio de poder rectificar en ese momento. Hoy los árbitros, a comparación de lo que nosotros dirigíamos, dirigen sin una mochila. ¿Qué quiero decir con esa mochila?
2: Tranquilo.
0: Nosotros antes convivíamos con el error, y cuando el error se producía, vos le

0: cargaba una piedra esa mochila, y a veces, viste, era pesada la mochila, porque vos tenías que seguir dirigiendo, sabiendo o entendiendo, o el fútbol entendía que vos te habías cometido un error. Hoy el error lo podés rectificar rápidamente. Entonces, comparándolo en lo que era anteriormente, nosotros dirigíamos con mochila y hoy se dirige sin mochila. Y eso está bien, claro que está bien. A mí me hubiese encantado dirigir con VAR. Bueno, son cosas que obviamente son opiniones de un exárbitro, nada más. Después, creo que FIFA en eso quiere, como le decía, darle la transparencia necesaria a que las selecciones pierdan por una cuestión táctica o porque uno jugó mejor que la otra, y no por algún error de un árbitro, de una decisión.
1: Sí. El otro día decía un árbitro, esto medio en broma, en serio, decía que ¿cuál es la diferencia entre los árbitros de antes con los de ahora? Y dijo, no, es que ahora no se acuerdan tanto de mi mamá, dijo.
0: No, sí, se van a acordar, sí, se acuerdan de mí.
2: Igual.
0: Pero mejor no con tanta insistencia de parte de la gente, pero o sea, se acuerdan lo mismo. Sí. Siempre la persona que toma decisiones va a estar sumergida a la posibilidad de una crítica. Eso es siempre, pero bueno,
1: claro,
0: ustedes mismos, los periodistas, cuando a lo mejor la persona que está escuchando no comparte la editorial o lo que usted está diciendo, también recibe crítica.
1: Lógico, sí, así es, así.
2: ¿No le parece que el VAR igualó mucho a los árbitros? O sea, antes un árbitro muy bueno se notaba que dirigía bien, que cobraba correcto, y el que no era tan bueno tenía sus errores y no pitaba Libertadores ni eliminatorias y mucho menos Mundial. Me parece a mí que el VAR le puso a todos en casi en igualdad de condiciones, porque finalmente te resuelve la vida el VAR.
0: Bueno, a ver, pero yo siempre considero y que el árbitro no debe perder su empoderamiento dentro del campo de juego. Y uno puede ver árbitros que obviamente se destacan más que otros por una buena lectura, porque tienen comprensión del juego y que tienen una buena condición física, tienen un buen control. Esos son los árbitros que hoy se pueden destacar más que otros. Obviamente que anteriormente vos tenías árbitros, claro, de la talla de Lizondo, de La Rionda, de Ruiz, de no sé, bueno, en Uruguay siempre tuvo árbitros muy buenos, Darío Uriaco, Vázquez, bueno, usted mismo en Paraguay, Carlos Amarilla, Ubaldo Aquino, es decir, árbitros que han pasado y han dejado también, obviamente, Ever Aquino, a mí un árbitro que me gustaba mucho, Ever Aquino como dirigía, porque tenía entendimiento de lo que era el juego, ¿entiende? Entonces, ese tipo de arbitrajes no es que sean nivelados, van a seguir siendo los mismos árbitros, lo que pasa es que hoy tienen una herramienta donde le permite a ellos, ante una equivocación, porque todos nos hemos equivocado en solucionar ese error, y eso está muy bueno. Por eso llegó la tecnología y ya se quedó, y como siempre sostengo, me hubiese encantado de dirigir con VAR. Pero bueno, los árbitros que no pierden ese empoderamiento, que se sienten realmente ellos dentro del campo de juego tomando las decisiones, son los árbitros también que se destacan.
3: ¿Cuánto de promedio corren ustedes por partido?
0: No, también depende del encuentro. Vos podés correr en un partido que tenga continuidad 15 kilómetros, 16 kilómetros. Un partido de menos continuidad podés correr 11 kilómetros, 10 kilómetros. Pero son corridas de intermitente. Es decir, no es que son maratonistas y que vos salgas a correr y buscar para 2.000 metros en 3 minutos. Sino que vos vas corriendo en un trabajo de físicamente de intermitencia permanente que tiene que tener el árbitro, es decir, picar, correr, hacer cambio de ritmo, digamos, lateralizar, correr para atrás, son
2: diagonales.
0: Uno se tiene que entrenar para ese tipo de cuestiones que hacen a la velocidad del encuentro.
3: ¿Usan los árbitros también para medirse su GPS y eso, o no usan?
0: Sí, también, obvio. Sí, hoy se controla todo. La tecnología ha pasado, obviamente, a saber dónde, hasta cuál es tu fatiga. Yo me acuerdo, dirigíamos con un Pola y veíamos las revoluciones, o digamos las revoluciones, no, las alteraciones cardíacas que usted tenía, alta intensidad, y eso también lo podías observar en un partido de fútbol, cuando vos bajabas en un pendrive, bajabas tu ritmo cardíaco, sí, y observabas todo eso. Hoy es más sofisticado también el GPS, hoy no hace falta tener una cinta de polar, sino hoy con el mismo reloj y con un aparato que es satelital, te toma todo este tipo de dimensiones y de cuestiones que tienen que ver con el ritmo cardíaco y también lo que vos corres y tu esfuerzo, todo eso. Hoy, reitero, es más sofisticado el tema del GPS.
3: Arriba de 10 kilómetros, seguro.
0: Sí, seguro, 10 kilómetros, seguro.
1: Está bien. Sí, sí. Carlito, vos ni en auto, Carlito, hace eso. Bueno, Héctor, muchas gracias, Héctor. Un gusto hablar contigo. Aprendimos bastante.
2: Antes de terminar la nota, ¿usted ya no es diputado o sigue siendo?
0: No, yo terminé el 10 de diciembre, terminé mi tercer periodo, mi tercer mandato.
2: ¿Del año ahora, pasado?
0: El pasado, 10 de diciembre del año pasado, sí.
2: ¿Provincial o nacional era usted?
0: Sí, diputado nacional.
2: Ah.
0: Nacional.
2: De Córdoba.
1: Sí, se le nota el tono, se le nota.
2: Sí.
1: Sí. Bueno, un abrazo grande.
2: Gracias.
1: Que esté bien.
0: Gracias.
1: Perdón por la molestia.
0: No, ninguna molestia.
1: Nos vamos al corte.

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1: Bueno, gracias, Nico. Nico, ¿lo tenemos a Dieguito o no? Dieguito, ¿qué tal? ¿Cómo estás? Buen día. Diego. Hola, Diego. ¿Me escuchás? Bueno, parece que no tenemos problemita. Nico, ¿estás, Nico, vos? Ah, está Diego. Hola, Diego, ¿qué tal? No me escucha, Diego. No me escucha.
2: ¿Me escuchan ahí, profe?
1: Ahora sí. Fuerte y claro, como se dice. ¿Qué tal, Diego?
2: Buen día, profe. El abrazo para vos, también para José, para Carlitos. Bien por este lado, bien. Preocupado por la situación que aconteció estos días en el arco de Cerro Porteño.
1: Sí. ¿Y qué solución le están buscando? ¿Qué solución le van a dar?
2: Bueno, vamos por parte, profe. Esta noticia parte de Uruguay la primera semana de junio. Ya nos había llegado la información de que Nacional estaría o estaba interesado en el arquero titular de Cerro Porteño, Alessi Martín Arias. Dicha noticia no transcurrió mucho en el fútbol paraguayo, no impactó mucho, pero sí el día sábado, donde ya nos confirmaban que prácticamente ya es oficial la ida del arquero de Cerro Porteño al fútbol uruguayo. También la otra información que me llegaba es que Jorge Bava habló con el arquero y Alessi Martín Arias ve con buenos ojos su ida al fútbol uruguayo, profe.
1: Bueno, se va a un club importante, ¿no es cierto? También allá, como de Nacional. De todas maneras, el Cerro, pierde un valor muy importante, porque realmente el trabajo del arquero Arias fue el año pasado, en parte de este año, ¿no es cierto? También realmente muy, muy, muy bueno, diríamos, en muchos aspectos. Creo que Cerro, en el conseguir el campeonato, un porcentaje importante fue la actuaciones que tuvo él, ¿no? Pero también me dijeron de que ayer se presentó a trabajar.
2: Claro, se debe presentar a un profe porque tiene contrato con el club. Sí. Se presentó el domingo y ayer estuvieron en el Parque Azurana y estuvo presente también.

0: en el arquero.
1: ¿Por qué se fueron al parque?
2: ¿Cómo?
1: ¿Por qué se fueron al parque? Es raro.
2: Sí, me pareció raro también, Carlos, porque no me marcaba en el calendario de que irían al Parque Azurana, solamente a Barrio Obrero, al JAF y ya luego el viaje a Buenos Aires para los amistosos. Pero voy a consultar del por qué.
1: Mira que a los jugadores no les gusta mucho entrenar, es madura la...
2: Sí, es dura, la cancha, sí.
1: Es madura la cancha, no digo que sea fea, es madura que la que tienen la...
2: Hola. Sí, así es, Carlos, sí, vamos, voy a consultar de por qué, como te había dicho, no me marcaba que iban a ir al parque.
3: Sí. Bueno, ¿y alguna otra novedad por ahí, Dieguito? Porque de a poquito queremos ir metiéndonos en el fútbol nuestro, porque ya se arrima, ya se viene la fecha cuando no queremos, ya es nuestro pan de cada día también, ¿no?
4: ¿Qué hay de Mosquera?
2: A ver, si vamos a ver por parte, Lucas Merola, Alexis Cañete y Agustín Almendra ya se acoplaron a la pretemporada de Cerro Porteño. También se va a sumar Iván Ramírez, el lateral derecho de ex Libertad, 13 veces campeón con el conjunto Gumarelo. Será la cuarta incorporación de Cerro Porteño en esta temporada. A ver, no iniciaron los trabajos con el grupo los siguientes jugadores, que no van a pertenecer a Cerro en el segundo semestre: Rodrigo Melgarejo, Santiago Mosquera, Luis Amarilla, Abel Luciati, Alan Soñora, Fabricio Peralta, Gastón Jiménez y Wilder Viera.
4: 8.
3: Fabricio Peralta tampoco.
1: Estamos tiene que volver a...
3: ¿A dónde?
4: Cruzeiro.
1: Tiene que volver a Cruzeiro.
3: Ah, es jugador de Cruzeiro.
1: Termina préstamo.
3: ¿Y Araujo? ¿Araujo?
2: Araujo ya volvió también a trabajar con sus compañeros. Él ya está firme para el clausuro.
3: Sí, ya está recuperado.
2: Sergio Araujo, sí, señor.
1: Ese es jugadorazo.
3: Sí. Yo sé que no lo he visto jugar mucho. Papá, sí. Cuando yo vine, él ya estaba lastimado, ¿no? Por eso no lo... El clausura jugó muy poco.
1: Sí.
3: Sí.
4: Klimovic sigue, ¿verdad?
3: Sí. No está en la lista. Ahora, con este tema, ¿cuántos le diríamos extranjeros le queda a Cerro? ¿9? ¿10?
2: Y a ver, con la ida de Alexis Martín le queda, y serían 10 jugadores.
3: 10 jugadores.
2: Porque se va el arquero. Sí, se va Luciati. A ver, se va extranjeros Luciati, Soñora y Alexis Martín.
3: 3.
2: Se van 3.
3: 3, sí. ¿Y vos estás seguro que el tema de Cerro, la contratación es un arquero paraguayo o puede derivar también a un extranjero?
2: Y yo creo que va a ser un extranjero y un arquero paraguayo, profe, porque Gatito no tiene decidida todavía su continuidad en Cerro Porteño. Es pretendido por un club importante de nuestro medio.
3: Libertad.
2: Libertad, así es. Así es, así que... Y el tercer arquero, Antonino Martínez, el juvenil, que aún no debutó en primera, va a Guaraní, a préstamo.
3: Sí, ahora, no sé, pregunto yo nomás... ¿Y no podría quedar Gatito en Cerro y ser él el arquero titular?
2: ¿Por qué no? ¿Por qué no? Pero la información que nosotros manejamos es que Cerro va a traer 2 arqueros.
1: ¿Y tiene que traer? ¿Si se va, tiene que traer 2 arqueros o está obligado a contratar 2 arqueros?
3: Claro, no. Si se va él, sí. Pero si se queda, digo. ¿No? Pero bueno.
2: Recordemos que para la Copa Libertadores solamente se puede inscribir 5 jugadores.
3: Ajá.
4: Y 2 nuevos serían 2 cupos, sí, ya quemados para cupos, la Libertadores.
3: 2 cupos.
1: Y ya tener 3. Ramírez, sí. Almendra y el central.
2: Merola.
3: ¿Y el lateral derecho?
4: Y ese es Ramírez.
2: Serían Lucas Merola, Lessi Cañete, Agustín Almendra e Iván Ramírez.
4: Mano de arquero y chau.
3: ¿Y Araujo?
1: ¿Araujo estaba, verdad, o no?
2: Sergio, Sergio Araujo pertenece al grupo.
1: Sí, ya se anotaba en la lista.
3: No. Está anotado.
2: Vamos a verificar, pero yo creo en un 90% de que sí está en la lista. Vamos.
3: Claro, lo que pasa es que por ahí tampoco es que pueden traer el tema de los arqueros, ¿no? Si Gatito ya está. Pero bueno, vamos a ver. Estamos, Dieguito. ¿Alguna otra cosa,
2: acá,
3: Diego?
2: Tengo la lista, sí, profe. Sí, te confirmo lo de Araujo.
3: Sí.
2: Un minuto. A ver.

0: No, está en la lista. No, no.
1: Y Araujo tiene que meterle sí o sí.
2: Sí, sí. O sea que no da, no da para poner a los arqueros.
1: No da para poner los arqueros, imposible. No.
2: Ese va a ser un tema. Va a ser un tema. Pero bueno.
3: ¿Y a quién va a poner? Tiene que tener arquero.
2: Bueno, pero
3: yo entiendo, pero ¿de dónde va a sacar otro arquero?
2: No, Gatito.
1: Y Gatito va a tener que hacer lo posible que se quede.
2: O que no le den el, no lo dejan ir al otro arquero.
3: Antonino.
2: Arias. Dieguito, muchas gracias, Dieguito, que estés bien.
0: Un abrazo, profesor.
2: ¿Sabes lo que vamos a hacer hoy? Te vamos a atender a vos nomás, Nico, no hay tiempo para que hable del Olimpia, Nico. Se demoró mucho. ¿Está bien?
0: No, todo cero, profe. Un abrazo.
2: Bueno, chao, Diego. Nico, tenés un minuto. ¿Alguna novedad en Olimpia? ¿Qué tenemos por Olimpia, Nico?
4: ¿Cómo está, profe? Saludos grandes a los compañeros, a la audiencia de Fútbol Club. Y en Olimpia ya está confirmada la venta, la que decíamos ayer, de Facundo Isfram. Un poco más de 700 mil dólares. Es el acuerdo total que hicieron con el equipo árabe para que vaya el arquero del Olimpia. Vende el 50% del pase, $700,000. Repito, esa es la información correcta. Va a viajar en las próximas horas y para hacer la revisión con ese club, y 3 años de contrato va a firmar. Se suma a la baja de Huguito Quintana, quien también está viajando ya esta semana para sumarse a Independiente del Valle. La operación que contábamos ayer, la operación total es de $2 millones. Ahora Independiente del Valle va a hacer una entrega importante y luego va a abonar la totalidad en cuotas.
2: Bueno,
3: casi 3 millones de dólares va a embolsar Olimpia con Quintana y
2: sí, Frank, pero viste que es en cuota, ¿no? Cuota. Pero de todas maneras es bueno.
3: Muy bien
2: bueno.
3: Vendido y Fran, ¿eh? Sí. $700,000 por un arquero.
2: La verdad, sí.
3: 50%, ¿verdad?
2: 50%.
3: Un arquero que no tiene 10 partidos en primera.
2: No, no tiene. La verdad que no tiene.
3: Bien vendido.
2: Le falta todavía partidos.
4: Y sigue los trabajos de cara a lo que va a ser el segundo semestre. Está entrenando con normalidad ya Richard Sánchez, también Richard Ortiz. Iván Leguizamón sigue su periodo de recuperación después de lo que fue la operación, la limpieza de rodilla que se hizo en Argentina. Y eso es todo por ahora por el campamento franjeado, profe. Trabajan en dos turnos, a la mañana y a la tarde. A la mañana hacen media concentración porque entrenan todo y quedan a almorzar en el club y luego se retiran y vuelven para la tarde.
2: Está bien. Bueno, Nico, muchas gracias.
4: Perfecto, señor.
2: Muchas
4: gracias. Mañana.
2: Será hasta mañana para todo, para la gente, para ustedes, ¿no? Para la gente que, como dicen, que está del otro lado. ¿Eh? Y mañana nos vemos.
3: Mañana nos vemos, José, ¿o no? Sí, nos vemos mañana.
2: ¿Va a venir José?
3: Creo que sí.
2: Mirá vos. Va a decir Jotita si está, y va a decir, uy, al fin va a venir el miércoles, José. Está. Bueno, un abrazo para Jotita también. Hemos intentado comunicarnos con él. Queremos verlo para darle un abrazo grandote. Y esperemos que esté dentro de poco por acá.
3: Así será.
2: Hasta mañana.
3: Hasta mañana, gracias.

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7: ¿Estamos? Grabando.

0: Vamos a sacar el lente o ponemos así a día sol afuera, así es que hoy me acompañó Ópticas Pupilen. Ya comencé por allí, ¿viste? Bueno, muy buenas tardes, víspera de San Juan. ¿Ya comenzaron ustedes a hacer sus caliwishis? Vamos a ver qué hora, no me acuerdo qué hora de hoy, 23 de junio, hay que ir a clavar el banano para que aparezcan allí las iniciales de tu amado. Lo que sé y estoy segura que a la medianoche hay que hacer las gotitas, 24 gotitas en el agua, y ahí se va a juntar y las iniciales de tu futuro marido. Ay, a ver si, ¿qué ya hicieron por San Juan? Y un aplauso, Diego, porque llegamos a los 50K. Ya tenemos 50 mil seguidores y con orgullo decimos que son 50 mil seguidores orgánicos. Ni uno no es pagado, así es que vamos ni tantas ni locas. Bueno, vamos. Bueno, buenas tardes, Santa Juana.
1: Muy buenas tardes, ¿cómo están todos? Feliz martes, un martes con mucho frío, así como lo estaba pronosticando meteorología ya desde hace unos días. Sí. Se vienen días donde vamos a tener que sacar nuestro ponchito.
0: ¿Vos ya sacaste, Vita?
1: Ya saqué, ponchito. Sí, yo soy amante de los ponchos, tengo unos cuantos.
0: ¿Unos cuantos ponchitos?
1: Sí, sí, sí. Encima nomás ya tu frazada, tu estufa, tu calefacción.
0: No, ya sacaste. Nomás tu frazada tigre, porque no vas a.
1: Sí, no te vas a salvar.
0: Vas a tener que usar tu frazada tigre.
1: No, nos vamos a salvar de nuestra frazada tigre este invierno que inició el día domingo.
0: Inició con frío.
1: Así mismo. ¿Y qué tal a vos te trata el frío?
0: Y me trata mal porque no me gusta el frío. La gente dice, ay, es tan lindo, una se viste mejor. No, es tan difícil de vestirte. Sí, más todavía en nuestro invierno. No vivimos en el frío en el norte.
1: No estamos en las Europas.
0: Sí, nosotros estamos acá en Paraguay y me siento cebolla yo en el invierno porque me voy colocando, sacando.
1: De tantas
0: ahora,
1: pieles.
0: Ahora en este preciso momento ya estoy sintiendo calor, ¿verdad? Y así vamos. Sí. Hace calor, hace frío y eso no me tiene bien. Uh-huh. No es que me agrada mucho el invierno, yo soy team verano.
1: O sea, es que yo también prefiero estar chorreando de calor con 40 grados que chorrear de mocos. Así que efectivamente me quedo con el verano.
0: Bueno, vamos a ver cómo está va a estar el clima, chicos, y después vamos a hablar justamente sobre eso y este horario terrible que tienen los chicos para ir a la escuela.
1: Así
0: mismo.
1: ¿Cómo
0: se va? Ahí está. ¿Cómo se va a comportar el clima?
1: Actualmente tenemos 15 grados, ¿verdad? Pero en la mañana tempranito llegamos entre los 7, 8 marcaba, pero la sensación era muchísimo menor efectivamente, en una humedad del 45%.

0: Hay un viento del 13 kilómetros por hora, por lo menos está amigable también el vientito, porque el día de ayer estaba bastante interesante también. Bastante. Vos salías fresquito afuera, sí, y el viento ya te avasallaba, así que por lo menos eso tenemos a favor el día de hoy.
1: Pero vos te das cuenta que la sensación térmica es menor, 14.3.
0: Sí,
1: no sentimos mucho frío por el sol nomás.
0: Sí, pero a eso de las 4, las 5 más o menos, ya cuando el sol ingresa de nuevo, ahí se vuelve a sentir otra vez ese frío importante que estamos teniendo, y vamos a ver cómo estarán en los siguientes días también las temperaturas.
1: Principalmente el jueves, cómo va a estar, que Paraguay juega el jueves.
0: Sí, el jueves jugamos. Mañana, miércoles 24, que celebramos el día de San Juan, vamos a tener una máxima de 16 y una mínima de 5, o sea, más frío de lo que hizo hoy.
1: Mañana 6 nomás, el miércoles 5. Pero fíjate lo que es el jueves 4, sí. Vamos a estar congelados, pingüinos.
0: Sí, señora, el jueves
1: podemos pedirle permiso al profe Ramón para no venir.
0: O si no, vengan en pijama.
1: O si no, podemos hacer jueves de pijama. ¿Se
0: jueves
1: puede hacer
0: de pijamada?
1: Podemos hacer pijama, sí. Nosotras, la chica acá.
0: Ya le veo a la doctora Eliana en pijama.
1: No vas a venir el jueves, no podemos.
0: Sí,
1: que mande fotos de pijama, sus fotos de pijama que nos mande.
0: Claro que sí. Y 4 grados vamos a tener la mínima ese jueves y una máxima de 18 grados. Así que el partido lo veremos recontra, ¿cómo se dice? Bajo techo, abrigadito,
1: cucharita.
0: Con la fogata, cucharita, sí. Viernes 26, una mínima de 5 y una máxima de 19.
1: Y el sábado
0: ya va a ir subiendo la temperatura, una mínima de 13 y una máxima de 22 grados. Y probabilidad de lluvia de nuevo. Así que a estar atentos nomás ya.
1: Sí, y tenemos que ya ir preparándonos, porque este año vamos a tener el fenómeno del Niño,
0: sí,
1: que llega entre agosto y septiembre. Vamos a tener mucho frío y vamos a tener mucha lluvia. Así es que vamos a hablar un poco del clima. Antes de hablar del clima, no está en nuestro guión, pero yo creo que podemos mandarle nuestra solidaridad a Chipi Vera.
0: Así
1: nosotras
0: mismo
1: también sentimos muchísimo lo que pasó. Yo soy una que escucho, te soy lo sincera, veo la televisión, uh-huh, de un programa, de un canal,
0: de un canal,
1: y le escucho a él. Entonces va a ser mucha falta. Sentí mucho lo que pasó, si bien él, como él mismo dijo, se sobrepasó, pero era en un momento en que todo el país, todos fuimos Chipi Vera en ese momento, y mucha otra gente del exterior del país también, que no pueden manifestarse porque pueden ser censurados, también,
0: sí,
1: piensan la misma cosa.
0: Así mismo.
1: Y me duele tanto que una cosa tan linda que es el fútbol, que une familias, que a veces para hasta guerra, porque Irán vino a jugar estando Estados Unidos allí. No hablo de esto, hablo de la Segunda Guerra Mundial, que separó todo para que se pueda jugar el fútbol. Y ocurra estas cosas, que le pongan tantas trabas. Entiendo que muchas veces los jugadores tienen que ir un poquito más tranquilito, pero no necesita tener estos tipos de castigos.
0: Así
1: y es. Eso que él, ante Chipi Vera, hizo su declaración, habló antes, pidió disculpas antes de que la FIFA le saque su credencial. Y ahí no solamente le está sancionando a una persona, le sanciona a todo un medio.
0: Sí.
1: Porque un medio se queda sin su principal estrella. Entonces, y es un poco esa es libre expresión también que tienen
0: mucho,
1: ellos.
0: Mucho se debatió, mucho se habló también, ¿verdad?, sobre el respaldo que pueden llegar a tener los comunicadores, en este caso los periodistas, porque son personas preparadas. Y entre tantas cosas que hemos leído de eso que aconteció, decía también el fútbol es eso, ¿verdad? El fútbol es
1: pasión.
0: Esa adrenalina, esa pasión. O si no, vamos a quedarnos nomás a relatar golf y tenis, decía una persona que no recuerdo más de tantas cosas que leí, y es verdad.
1: Yo creo que hasta golf, porque tenis también, cuando sí, están jugando, ellos también dicen cosas. Ahí está el comunicado. Este es el comunicado que hizo ABC, ¿verdad? Les vamos a dejar ahí, porque nosotros somos media siguita, no podemos leer.
0: Claro,
1: leer.
0: No llego a tanto, chicos. Mi visión ya está un poco deteriorada también, pero
1: ahí está pasando. Yo me voy a levantar y voy a leer, porque ahí está el comunicado de ABC.

0: Dice, la Federación Internacional del Fútbol envió una notificación a AZ, le envió a ABC, comunicando la revocación de credenciales del periodista Jorge Chipivera. La nota menciona que la medida fue adoptada a raíz de comentarios realizados durante la transmisión del compromiso Paraguay-Turquía, tras la expulsión del jugador Miguel Almirón. Para la FIFA se hicieron repetidos ataques personales y comentarios despectivos dirigidos a oficiales de la FIFA. En estricto cumplimiento de la directiva de la FIFA y la licenciatura, torneos y competencia, nuestro medio ha realizado inmediatamente las primeras reparaciones. Desafectó a nuestro relator de la cobertura oficial del torneo y de programas vinculados a las competencias, que eso significa sacarle su credencial. Adicionalmente, Jorge Chipivera ha reconocido inmediatamente ante la FIFA y su licenciatura las desafortunadas manifestaciones y envió una nota de rectificación y disculpas. Creemos que la cancelación definitiva de una credencial durante toda la disputa del torneo constituye una sanción extrema y manifiestamente desproporcionada para una falta primaria. La medida priva a un profesional de su principal herramienta de trabajo en la competencia futbolística más importante del mundo. Con ello se desconoce la trayectoria de décadas caracterizada por el respeto al profesionalismo y el cumplimiento de normas que rigen el ejercicio periodístico y las coberturas disputadas, coberturas nacionales e internacionales. Corregir errores es necesario. También lo que es las sanciones sean razonables, proporcionables y compatibles con los principios básicos de justicia. El Grupo ABC reafirma su compromiso con su audiencia y con la cobertura profesional e independiente de los acontecimientos deportivos más relevantes del mundo. Seguiremos informando con la misma convicción, pasión y responsabilidad que nos ha acompañado siempre. También esperamos que ninguna institución renuncie a principios de justicia y equidad. Ninguna sanción debería ignorar la trayectoria de una vida profesional por un hecho aislado, reconocido y corregido. Confiamos en que la FIFA revisará determinación y permitirá que la proporcionalidad y el diálogo nos lleve a una justicia.
1: Y también acá me pasaron los compañeros que el Círculo de Periodistas Deportivos del Paraguay también han sacado un comunicado, ¿verdad?, donde manifiestan su total solidaridad al colega, Jorge Vera, ante los hechos ocurridos y que son de conocimiento de la opinión pública. Igualmente también el Círculo de Periodistas tomó conocimiento de los pedidos de disculpas por parte del señor Jorge Vera, en donde manifiesta su arrepentimiento y reconoce el error en el que lamentablemente cayó en la cobertura del partido que por la Copa del Mundo estaban sosteniendo los equipos de Paraguay y Turquía. Así que ahí estamos viendo en cámara también el comunicado de los colegas periodistas deportivos manifestando el apoyo de solidaridad. Y eso es lo bueno también que estamos rescatando de este hecho, ¿verdad? El sí. Apoyo que está recibiendo el periodista, ¿verdad? El Chipivera, mejor conocido.
0: Él está también recibiendo apoyo de la empresa, que es AZ, de ABC. Sí. Y qué lindo que todos los auspiciantes le llamaron y se solidarizaron con él.
1: También.
0: Porque ese es un temor. Los periodistas trabajan en conjunto con varias empresas. Sí. Entonces, también un aplauso a esas empresas que entendieron. Y leí por ahí que hubo un periodista deportivo que no sé si es deportivo o de qué medio es, que se puso feliz con lo que pasó. Nunca te podés poner feliz con lo que le pasa a un compañero tuyo y menos a un compatriota tuyo. Entonces nosotros, Chipi, nosotras aquí de Ni Santa Ni Loca, Chipi, dijimos peores cosas. Mirá que si nosotras estábamos relatando eso, hasta el Vaticano nos iban a dar una sanción. Así es que todos fuimos Chipivera, todos somos Chipivera en este momento y me parece muy injusto la expulsión de Almirón. Entiendo poco o nada, me van a decir de reglas, pero me puse a leer. Si bien entiendo de que no podés faltarle respeto a un compañero, hay lugares en donde es tradición decir ciertas cosas. Nosotros claro. Las mujeres también.
1: O sea, con respecto a lo de Almirón, por ejemplo,
0: hay una ley.
1: Ley de Vinicius, ¿verdad? Y lo que se estaba más bien reclamando en ese caso era la cantidad de partidos que le querían censurar o suspender, mejor dicho, a Almirón, ¿verdad? Que sí, él ya tuvo su sanción, que también él hizo el pedido de disculpas ese mismo día, incluso al equipo, ¿verdad? De la

0: roja, pero que ellos no veían tanta necesidad de que sea luego todo lo que resta del mundial a Paraguay, sino que con un partido está bien.
1: Con un partido.
0: Yo lo mismo también.
1: Ahí le tenemos a Ramón, la tarjeta roja, ¿cuánto partido te...?
0: No se sabe todavía cuánto le va a tocar al Mirón. Estaban debatiendo sobre eso.
1: No, pero normalmente.
0: Un partido.
1: Un partido normalmente, ¿verdad?
2: No, pero un partido para el Mirón ahora.
1: Ahora ya se definió.
0: Uh-huh. Sí.
1: Un cambio. Te damos un partido al Mirón, pero le echamos a tu periodista.
0: Sí, bueno. Y eso es más bien lo que, volviendo nomás para cerrar, lo que se, digamos, se reclama es la intensidad de la sanción. O sea, nadie está justificando, ¿verdad?, ninguna acción. Ni ninguna falta de respeto hacia ninguna de las partes, pero sí la magnitud
1: la
0: de
1: sanción. Sí, exactamente. No le exime de su responsabilidad a Chipi de que él se exacerbó, de que él en un momento, pero en ese momento él estaba relatando. Y si vos entras en TikTok o entras en YouTube, empiezan a pasar cómo eran los comentarios antes, peor que ahora,
0: sí,
1: ¿verdad?
0: Tal
1: y estaba.
0: Cual.
1: Estaba hirviendo su sangre en ese momento y no sé, es, voy a decir algo que no me gusta decir, es muy de nenita, parece el todo esto que están haciendo. No podés hablar mal al jugador, no podés taparte la boca, no podés relatar y decir algo malo. Hay muy reglas, no sé. Tenés que vestirte así como yo estoy vestida para ir a jugar fútbol ahora.
0: Sí,
1: dentro
0: sí.
1: De poco le van a decir no te puedes sacar la camiseta. Yo creo que no se puede luego sacar la camiseta.
0: Probablemente con este mundial hay muchas reglas nuevas también que se fueron implementando.
1: Y nosotros fuimos todo. La primera vez fue todo con Paraguay.
0: Sí.
1: Nosotros tuvimos el primer gol en contra. Nosotros tuvimos la primera goleada. Fuimos los primeros goleados. Tuvimos la primera expulsión por tapar la boca.
0: Sí.
1: El primer periodista expulsado parece que se ha agarrado con nosotros. Uno quiere ver de esa manera lo que está pasando.
0: El panorama. Pero leí también que algunos decían, estas son las cosas que al equipo le da garra, ¿verdad? Para ir el jueves y ponerle esa garra guaraní para poder sobrellevar el partido con los resultados que necesitamos, ¿verdad? Que creo que necesariamente tenemos que ganar. El jueves. Yo pensé que un empate no servía, pero según me estuvieron explicando,
1: tenemos que ganar
0: necesariamente. Así que vamos a estarlo viviendo la previa también ya desde mañana, que vamos a venir de Paraguayita, ¿verdad? Mood San Juan.
1: Mañana sí vamos a venir
0: Mood San Juan. Vamos a venir mañana. Y hablando de San Juan, queremos que compartan.
1: Acá le trajo Ramón todo lo que es los insólitos que está pasando con Paraguay. Primeramente dice el 1-0, dice en la que se obtuvo la clasificación 1-0. Precisamente todo el embrollo radicó en el arbitraje del salvadoreño Iván Bartón.
0: Sí, que habíamos leído que
1: no
0: tenía
1: la altura
0: algunas sanciones
1: partido,
0: sí. También.
1: Pero hay algunos memes sobre él que yo me reí tanto porque le parece a un palumpa, un personaje.
0: El Judascay preferido para el San Juan de estas semanas. Sí, el árbitro.
1: Sí. Dios mío, yo no puedo repetir lo que me están diciendo la cucaracha porque me va a sancionar.
0: Te van a sancionar.
1: Van a sancionar. Bueno, pero realmente es insólito, insólito. Sí. ¿Qué pasó con Cayetano Rey, el último gol de oro? Viajando al pasado podemos encontrar otras cosas insólitas relacionadas con Paraguay. El 11 de junio de 1986, Cayetano Rey, entrenador de la Albirroja, en aquel entonces fue expulsado por el juez. Por protestar, esto sucedió en el duelo contra Bélgica en que se empató 2-2. El hecho marcó un antes y un después porque Cayetano se convirtió en el primer entrenador en ser expulsado en el Mundial. Yo no sabía. ¿Qué decir que fue el primero que fue? Tuvimos ya un entrenador que se le echó.
0: Ya hemos tenido de todo en la historia de...
1: Tacuara, te perdonamos.
0: De nuestra selección.
1: Está perdonado Tacuara ya, ¿verdad?
0: Sí. Sí, acá estamos también viendo, pero en inglés me pasó, pero ya el comunicado de la FIFA, ¿verdad? Donde habla de la suspensión de Miguel Almirón, Para el partido del día de mañana, el día jueves, perdón,
1: contra un solo partido. No, bueno, eso era evidente porque tiene una tarjeta roja. No, de repente nosotros, les voy a contar así,
0: en una chisme. Decisión que no se puede apelar.
1: En dice. Chisme, bueno, estamos así que nadie nos

0: escucha, me preguntaron de que nosotros de repente de tratar el mundo femenino pasamos a hablar de fútbol.
1: No, ya te digo, acá de todo podemos hablar acá.
0: Pero es que
1: matemática sí. Nomás no me esas cosas nomás no me van a debatir, tipo administración, contabilidad.

0: Para él es fuerte.
1: Sí, pero fue muy, muy valuable también el comunicado que él hizo, se lo veía conmocionado también, de muy valiente realmente. Vuelvo a recalcar, como dije la semana pasada, este mundial me está cerrando la boca con respecto al tema de las emociones que nos hace vibrar, y más todavía en el área masculino. A mí, más allá de toda la situación, verlo que él la se permita, sí, que él permita que la gente lo vea en ese estado, es de verdad muy valuable.
0: Y ayer por ejemplo, a mí me impresionó lo que pasó cuando erró su penal Messi, y que todos los argentinos que estaban en la cancha se levantaron y le aplaudieron, le dieron fuerza, porque errar un penal, nosotros hasta ahora no nos olvidamos de Tacuara, ¿verdad?, en el mundial. Y ahora el capitán erró un penal, pero erró feo, pero después metió un golazo.
1: Sí, dos goles hizo después.
0: Entonces, valió la pena.
1: Sí mismo, sí, sí.
0: Sí, hoy juega Portugal, ¿verdad? Muy bien, hoy le vamos a ver al Ronaldo. Encima espero que se saque su camiseta.
1: Censurada ya.
0: Sí, porque el tipo es, por favor, el cuerpazo que tiene. Yo me iría a ver un juego de Portugal solamente para decirle, he visto a ese ser humano allí enfrente
1: mío. Ícono realmente.
0: Un ícono.
1: Y no es solamente de mi gusto, no es de mi preferencia, pero...
0: Sí, estaba por decir eso, Edu me acaba de hablar en el oído. Fuera, ¿qué te voy a decir? Tiene la misma voz ustedes, chicos. Edu 2, yo también, me gusta también Messi, pero hay que mirarle a Ronaldo desde otro ángulo. Él es una gran persona.
1: Sí.
0: Es una gran persona. Messi también es una gran persona, pero de vez en cuando... también se le ve haciendo sus macanaditas.
1: Bueno, pero yo, si fuera Messi, probablemente...
0: Y Ronaldo es un espectáculo. Sí. Esa disciplina que tiene con su vida privada, con su...
1: Sí,
0: cómo
1: sí.
0: Cuida su cuerpo. O sea, no tiene un solo tatuaje. Yo creo que uno de los pocos jugadores que no está todo dibujado. Uh-huh. El resto, y hoy sí, me gustaría mirar. Pero a las dos son chicos, ¿verdad? Las dos.
1: Así que si te vemos desaparecer, ya
0: me vas
1: sabemos,
0: a poner pantalla.
1: Ya sabemos,
0: me vas a poner una pantalla así. Cuando pasa Ronaldo, te permito que coloque allí. Porque sí, les juro que ese sí es un partido que me gustaría ver. Otro partido que me gustaría ver es de Noruega. Solo para sentir la sensación de ver a todos el público haciendo la remada vikinga.
1: Ah.
0: Eso sí me encantaría también. Y bueno, vamos a esperar el jueves. Yo no quiero sufrir con anticipación, entonces me voy a calmar.
1: Vamos a calmarnos, sí. Hoy es martes, recién irse, por favor. No sé. Vamos a disfrutar el San Juan y el jueves vamos a entrar. Ese miércoles de noche tenemos permitido ya entrar en modo sufrimiento por la
0: albirroja. Por la albirroja.
1: Sí. Mucha adrenalina también.
0: Ahí me dice, ahora sí Edu me habla y me dice que si ganamos, nadie nos ataja más ahora.
1: No. Y también estuvimos viendo la gran duda que teníamos hablando del partido, ¿verdad? Y lo que se viene ahora sobre el posible feriado del viernes 26.
0: Que no va a haber.
1: Hemos escuchado también a nuestro presidente Santiago Peña en una entrevista que le hicieron, que probablemente en esta ocasión no podamos celebrar con un feriado, ¿verdad? Porque juega un poquito tarde, entonces decretar el feriado ya
0: en altas horas.
1: Yo creo
0: que se equivocó. Este lunes, él tenía que pasar para este viernes.
1: ¿Verdad? Sí.
0: Tuvo una pequeña
1: confusión ahí. Pero sí, después si pasamos en la siguiente fase, sí, él cree muy probable que ya lo podamos festejar con feriados incorporados.
0: Yo te juro que no quiero sufrir ni para el lado bueno ni para el lado malo. Entonces hoy soy Portugal porque quiero ver todas esas marcaciones de la...
1: Esa escultura,
0: ese Adonis, porque es un Adonis, es un rey griego de la belleza el que entra ahí.
1: Así
0: a
1: mismo.
0: Jugar. Hoy yo no creo que ninguna mujer que mire el partido va a mirar, va a esperar.
1: Va a
0: yo
1: mirar
0: voy a
1: el partido.
0: Esperar. Yo sé que él no puede festejar con un gol porque le van a no va a poder sacar su camiseta, pero al final del partido se va a sacar.
1: Sí, algo vamos a ver.
0: Algo vamos a ver. Ay, cuando así ya me dicen, para eso servís, para hablar de
1: de
0: pero
1: fútbol.
0: Es imposible no mirar, pero no solamente

0: Ronaldo, antiguamente vos mirabas y los jugadores no eran tan lindos, se salvaba uno en medio de todo, pero qué ejemplares masculinos que estamos viendo.
1: ¿En serio?
0: No, está deleitando los ojos este
1: mundial.
0: Sí, me gusta mucho porque nos enfoca mucho hacia las mujeres, enfoca más hacia la familia. ¿Y dónde está la familia? Pues siempre hay un hombre ahí metido en el medio y podemos ver hombres muy lindos.
1: Vos sabés que eso es verdad también. Estamos hablando de una generación de jugadores donde predomina mucho esa unión familiar, ¿verdad? La esposa, los hijos, los padres a veces de los jugadores también. Hemos hablado justamente la semana pasada de historias que han conmovido bastante también con respecto a eso, así que sí, ya las botineras de mi época de los 90, eso ya no existen más, ahora es muy familia.
0: Sí, se fueron todos. Curazao yo creo que es uno que le permitió inclusive que las esposas estén
1: presentes
0: en donde ellos están concentrados. Hablando, no le saludamos a nuestros auspiciantes y ya terminó el primer bloque. En el segundo bloque le vamos a mimar a los auspiciantes, chicos.

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3: Bueno, nosotros de vuelta en piso acá, estábamos debatiendo que de repente nos convertimos en comentarista deportiva, pero fue necesario hablar un poquitito sobre eso y vamos a mimarla a nuestros auspiciantes porque somos la preferida de la siesta gracias al supermercado Pueblo, los 365 días del año con nosotros en todas sus sucursales. 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
0: Nos van a enviar también algo mañana.
1: Mañana nos envían.
0: Bueno,
1: también.
0: Mañana entonces, chicos, vamos a tener el San Juan tradicional a través de Chipería Cali y también va a venir un chef que nos va a mostrar un San Juan para la gente que no consume carne, variar un poco el plato típico sin dejar de ser la patagua mascada.
1: Claro.
0: En vez de carne va a poner pescado, entonces va a venir a explicar. Sí. Porque tenemos gente que no consume carne, entonces vamos a tener los dos,
1: ambas opciones, ambas lo tradicional opciones. Y un poquito más gourmet. Y hablando del San Juan también, ¿qué juegos recordás que hacían en los festejos de San Juan en tu época, Ilse?
0: En mi, todo
1: la eso, carta
0: la, ay, las cartas. Eso, paila yejerey.
1: Paila yejerey.
0: Y para los chetos, la paila yejerey es la mida de sartén.
1: Sí, el tata ari yejasá.
0: Ay, por Dios, no quiero decir eso, voy a decir palo resbaladizo. Ay, por Dios, vos sabes todo. Decime todos los chetos, ¿cómo hacen los chetos? El toro con las astas en llamas. El toro candil. Después.
1: Ah, ok.
0: Tata ari yejasá, ¿cómo es? Caminar sobre las brasas.
1: Sobre las brasas, sí.
0: Bueno, todo eso
1: el
0: era de
1: Judas Kai también.
0: El Judas Kai, que yo creo que hicieron tanto de... tanto hicieron de Bachi Núñez que no se va a vender. Se va a vender el de Barton.
1: Sí, el de nuestro querido árbitro.
0: Pelota de trapos en llamas. Pelota tata. Ese era el...
1: Yoka.
0: Cambusille Yoka.
1: Sí.
0: Después, ¿qué
1: y
0: más?
1: El casamiento Cogua.
0: El casamiento Cogua, que
1: clásico,
0: cierra.
1: Sí.
0: Que cierra un clásico era. La cárcel.
1: La cárcel también. Ajá. Sí, sí, sí. Y aparte de los juegos típicos, tenemos las comidas típicas también propiamente. Que tenemos, por ejemplo, la chipa, el mbejú, el chillano trenzado. Ese es lo que no comí todavía.
0: Ay, yo comí.
1: Ese no comí.
0: Pastel de mandioca. ¿No le pasó, sabio, usted, apoyo? No, dice. Entonces, me olvidé de pasarte los...
1: El ruguazucaé también.
0: Ay, ruguazucaé.
1: Ajá.
0: Yo pensé que ese se comía en Pascua y en Navidad.
1: No, no. En San Juan. Y después los dulces tradicionales como la miel negra, el maní grapiñado y otros dulces típicos también.
0: ¿Qué es la chipa tubo?
1: La chipa asador.
0: Ahí están pensando, San Juan, curiosidades que no sabía sobre la fiesta. ¿Cuáles son las curiosidades, chicos, que no sabíamos sobre la fiesta? Ah, ahí está, aunque tiene raíces religiosas, la fiesta de San Juan se transformó en una explosiva mezcla de tradición, fuego, comida y pruebas milagrosas. ¡Ajá! La prueba milagrosa. ¿Cuáles son los datos más curiosos de la fiesta popular?
1: A ver, tenemos también...
0: Eso yo quiero ver y quiero hacer, pasar sobre las brasas. Dice que su origen es pagano, no solo religioso, aunque está dedicado a San Juan Bautista, que es hoy 24 de junio, la festividad tiene orígenes anteriores al cristianismo. Las hogueras ya eran parte de rituales paganos para celebrar el solsticio, porque entramos nosotros en el solsticio de invierno. Uh-huh. Para ellos era allá en las Europas el solsticio de verano. Para nosotros es invierno, que es la llegada del invierno. La Iglesia Católica la adaptó al calendario litúrgico, pero muchas de sus prácticas originales sobreviven disfrazadas en la tradición. Es cierto, si bien... Y era pagano, no sabía yo que era pagano, me entero que era pagano estas festividades que se hacen, pero es ya forma parte.

0: De nuestra cultura.
1: Sí, así mismo.
0: Ahí las pruebas.
1: Sí, algunas de las pruebas de San Juan que tenemos también. Dice, en Paraguay la fiesta no es compleja, sin su versión gastronómica, como el mbejú, el chipaguá, sushi, llano trenzado, pastel mandío. La famosa butifarra con chipa también son estrellas del menú en estas fechas de San Juan, que nosotros desde marzo, abril, más o menos,
0: dice
1: ya venimos
0: arrastrando. Dice que hay uno que se llama chicle de perro.
1: Ah, ese no conozco.
0: Payaguá mascada.
1: Ay, va.
0: Payaguá mascada.
1: Ah, ok.
0: Hay el chicle de perro.
1: Y luego tenemos los rituales también que suelen hacer. Por ejemplo, hay uno que es lavarse la cara al amanecer. Algunas personas creen que lavarse la cara con agua fresca al amanecer de San Juan trae salud, belleza y renovación.
0: Todos los días vivo en San Juan porque la única vez que agua fría se va por mí es mi cara.
1: Sí, después saltar el fuego. Más allá del espectáculo, el fuego simboliza purificación.
0: Ajá.
1: Algunas personas creen que ayuda a dejar atrás las malas energías y comenzar una nueva etapa.
0: A eso tendría que ver el pasar sobre las brasas.
1: Eso tiene que ver.
0: Pero ahí hay mucha explicación química allí.
1: Sí, después
0: porque
1: también,
0: la brasa tiene que estar roja para que vos pases encima,
1: para que pases. Las cábalas del amor también, que tradicionalmente tenemos varios juegos o rituales para descubrir quién será tu futura pareja, o si tu casamiento está próximo también.
0: ¿Cómo puedo saber eso?
1: Con la vela.
0: Claro. Tipo, ponemos, lo que dije al comienzo. Sí,
1: lo que dijiste al comienzo. Ponemos también como en un frasco un poquito de agua y derramás y se tiene que ir uniendo la cera de la vela.
0: Ay, pero vos te das cuenta cómo éramos inocentes, porque vos te vas derramando, vos te vas haciendo la letra que vos querés hacer y te autoengañabas.
1: Sí. Después también dice que ahuyentar la mala suerte, encender fogatas o hacer ruido, antiguamente es visto como una forma de alejar los males, las enfermedades y las energías negativas.
0: Sí, tenía que ver también con los pueblos indígenas, tenía que ver que ellos hacían ruido para que también la madre naturaleza no se enoje. Entonces nos mande, eso ya es en el Caribe, más o menos son así los huracanes y demás cosas. Tiene una razón de ser de por qué los fuegos artificiales y esos barullos.
1: Ajá.
0: Y como esto también dice que tiene su tradición pagana, es pagano eso de hacer esas cosas. Sí. Festejar el Año Nuevo es una fiesta pagana. Así pero que tiene una razón de ser todo. Me gusta eso de que dejar para atrás.
1: Sí.
0: Dejar las cosas para atrás. Y ahí te falta allí el tradicional acá de Paraguay, de clavar
1: ese yo no conocía.
0: De la banana. Alguien me ayuda, chicos. El otro día ya dije que se mandaba cartas y me dijeron que no es cierto. Estoy buscando un... Ay, el poner por la planta de la banana un cuchillo. A la vuelta de la pausa yo les voy a hablar sobre eso.
1: Okay.
0: Y me acuerdo, si vos de eso me preguntaste lo tradicional, eso era que nosotros buscábamos, como en el Alto Paraná, yo vivía en el Alto Paraná, no hay muchas bananas, no es normal que exista plantas de banana. Y si hay, eran bananas que eran nativas, no es planta que se plantó, bueno. Nos pasábamos todo el mes de mayo buscando a dónde había una planta de banana. Y por eso a veces tenía que irte rápido. ¡Ahí está! Ahí está, ¿viste? Y tenía que colocar el cuchillo ahí.
1: Así que si encuentran un cuchillo
0: en casa, tengo 8 plantas de banana.
1: En sus árboles de banana, no se asusten, chicos.
0: Bueno, yo tengo 8 plantas. Voy a poner 8, uno en cada uno para saber.
1: Sí,
0: bueno,
1: sí,
0: eso
1: sí
0: era lo que nosotros hacíamos. Porque teníamos que descubrir quién de los vecinos tenía banana. Y más de un cuchillo había por una planta, ¿verdad? Sí,
1: claro, porque si en mayo ya se ponían a buscar.
0: Ah, porque teníamos que saber.
1: Sí.
0: Y todo el ritual de escaparte de tu mamá o de tu papá, porque se hacía al mediodía. Yo no sé si es el mediodía de hoy que se coloca y al mediodía de mañana se retira. Teníamos dos fases y eran fases difíciles de pasar. Porque primero tenías que salir al mediodía. Tres, tenías que llevar el cuchillo. Tercero, encontrar el banano y colocar el
1: cuchillo.
0: Y al día siguiente, sí, la planta de la banana se llama Ramón Banano.
1: Bueno,
0: ahí se están riendo en mi gente. A ver si ustedes me escriben y me dicen que se dice bien. ¿Qué más hay?
1: Después tenemos también las 7 hierbas de San Juan. Muchas personas creen que las hierbas medicinales recolectadas durante esa fecha tienen propiedades especiales también.
0: y

0: Yo le voy más. Todas esas 7 hierbas que recolectas en 24 de junio sirve para hacer tu carrulín en agosto.
1: Ay, cierto que en agosto tenemos el carrulín. Vamos a dejar una pregunta para nuestra teleaudiencia, que nos cuenten cuál es la cábala o el ritual más raro que han escuchado, que han implementado en estas fechas de San Juan.
0: Ya está, si nos estás escuchando, Sabri, esa es la consigna de mañana.
1: Sí, así le podemos pedir que nos envíe un obsequio también.
0: Yo ya conté cuál es lo que vos hacías.
1: De las velas, clásico, sí o sí. Hasta ahí llegaba yo. Y después que me quería ir junto a la pruebera.
0: Ahí está, yo estaba queriendo llegar en ese. Y esperamos con ansia.
1: Fila en los San Juanes de los colegios para llegar hasta la pruebera.
0: Y vos sabías bien que la pruebera era doña Ramona, pero igual vos le creías a Ramona, que es lo que te estaba diciendo.
1: Igual.
0: Entonces, hay fiestas de San Juan que todavía existe eso. El año pasado yo me fui sobre Palma y tengo una foto, mañana voy a mostrar que estoy ahí en la cabañita de la pruebera. Amor de medianoche. A las 24, ahora vamos a hacer ya otra vez esa pregunta, ¿es hoy o es mañana?
1: ¿Cómo pasó con el partido?
0: Que no nos rete ya otra vez, porque a mí sí me hicieron un hater porque yo dije que yo estaba perdida en donde estaba.
1: Ay, a las
0: 00 del 24 de junio, las mujeres y hombres deben mirar por la ventana a la calle y verán a pasar a su futura pareja.
1: Me muero.
0: Ay, Dios mío, un chespi me va a pasar a mí. Yo no quiero hacer eso.
1: ¿Te imaginas hacer eso en nuestro barrio?
0: En nuestro barrio tengo la certeza que va a pasar un che.
1: Ay, ay,
0: justo a las 12 de la noche, toda la gente del club sale de su trabajo y pasa frente a mi casa.
1: Y
0: no
1: y
0: puedo salir.
1: Mañana, por ejemplo, en el cole de Gian, ellos tenían que ir vestidos de paraguayitos.
0: ¿Por qué tenían? No sé.
1: Porque no, se pospuso para el martes 30 justamente por el tema del frío, ¿verdad? Y este viernes es el San Juan a nivel en colegio, pero mañana iba a ser solamente entre ellos.
0: Ah, solamente entre ellos. Qué lindo que los colegios mantienen esta tradición. Ahí está, cuchillo la planta de banana. En la noche 23 de junio, clava un cuchillo. Ah, viste que esta medianoche, Dios mío, demasiado frío hace, pero me voy a levantar. Clava un cuchillo en la planta de banana. Banano, ahí está Ramón, te vuelvo a leer. Clava un cuchillo en una planta de banano hasta que entre toda la hoja. Déjalo allí hasta el mediodía.
1: Ay, ¿viste que te acordaste?
0: Sí, me acuerdo. Retira el cuchillo e interpreta la letra que quedará en el cuchillo. Esa será la inicial del futuro esposo, futura esposa. Yo le voy a contar algo. Yo no me casé todavía con Gustavo. Hace 20 años que nosotros estamos juntos. Voy a clavar para ver si me voy a casar este año. O le clavo a él.
1: Uno de los dos. Como yo le dije a Nico esta semana, le dije, gracias a Dios se implementó el divorcio express.
0: Todavía no se implementó.
1: Estamos a punto.
0: Me
1: llamás de vacaciones este año o en 3 días me divorcio, le dije.
0: Mirá que yo levanté una en el feed de Ni Santa Ni Loca, una influencer que hizo supuestamente le estaba mandando un mensaje a su ex. Yo entiendo que ese es
1: una argentina.
0: Sí, pero ella lo hizo con su novio, ¿verdad? Pero es así como nos sentimos realmente. Nosotros las mujeres somos vengativas hasta ese punto.
1: Sí, tal cual. Así que Nico ya está recontra advertido.
0: Limones
1: casamentero. Mira un poco. A medianoche los solteros deben arrancar un fruto del limonero. Si la fruta está madura, el esposo o la esposa será mayor. Si es verde, será menor.
0: En esta época todo va a ser maduro. Van a estar madurando todos los limones.
1: Y mejor irse un sugar daddy o un sugar
0: mami.
1: Está bien.
0: Otra de las pruebas consiste en que los solteros escriban el nombre de
1: quienes
0: lo pretendan en los limones.
1: Colocar
0: bajo la almohada. A las 12 debe sacar el limón y descubrir quién será su esposa. Te juro que ese no conocía.
1: No, yo tampoco. Limones. Pruebas de San Juan,
0: ese
1: la tinta misteriosa,
0: ese.
1: Se debe derramar gotitas de tinta en papel blanco, doblarlo en 4 partes y ponerlo bajo la almohada. Y al despertar debe revisar la hoja y encontrará símbolos de lo que ocurrirá en el futuro.
0: Bueno, ¿será que me va a aparecer un micrófono o una cámara? La tinta misteriosa, pero no existe más tinta para comprar, porque antes teníamos la pluma que podíamos cargar, por eso había tintas en la casa.
1: Estoy segura de que habrán esas

0: famosas mercerías de los barrios que sí o sí deben de tener tinta todavía.
1: Puede ser, porque eso sí, ese sí hacíamos.
0: En el
1: colegio luego ya hacíamos al mediodía y llevábamos. Y al día siguiente había una rueda para mostrar cada uno. ¿Y eso qué fue?
0: Claro, donde Luli debe de estar ahora, me están diciendo.
1: Ay, Luli, ahí tiene que estar Luli.
0: Sí. Me están torturando. Ah,
1: están torturando. Ustedes vieron esa playa. Es allí donde yo quiero estar, pero en la sombra. Porque me gusta.
0: Ay, no, yo ahí mismo con una caipiriña.
1: Ay, Dios. Ahí, seguimos con la caipiriña. Fiesta de San Juan que se toma tradicionalmente.
0: Cocido.
1: Bueno, yo viví muchos años en el Brasil y ustedes no saben lo que son las fiestas de San Juan en el Brasil.
0: El año que viene podemos irnos a experimentar ahí.
1: Hay acá en Paraguay se hace también. Voy a descubrir dónde es. Las fiestas de San Juan en el Brasil es todo dulce y te sirven una bebida que es el vino caliente que se llama Quentão, que tiene canela, clavo de olor, tiene azúcar y eso se hierve con el vino y queda delicioso. A mí no me gustan las cosas dulces, pero eso me gusta. Y las fiestas tradicionales en el Brasil se viste como nosotros, como la caipira, el campesino y la campesina. Entonces ellos también se visten así y hay también fiesta en julio, ellos que también hacen su tradición en julio. Pero es dulce, lo nuestro es más salado. En la fiesta del el 3, en el chat, ahí hay algunas cosas que vamos a comer brasileros.
0: Sí, vamos a estar ahí recontra presentes.
1: Sí, tenemos vamos ahí al ladito de nuestra casa.
0: Sí.
1: Bueno.
0: Bueno, algo también que de lo que queremos hablar, ya poniéndonos un poquitito más serias, es sobre el tema del cambio de horario respecto a la entrada escolar de nuestros estudiantes, de nuestros niños y nuestros adolescentes también. Bien, ¿verdad? Que es algo que ya hace un tiempito se viene debatiendo.
1: Un año que estamos.
0: Sí, sí, sí, porque sí, porque no, cuáles son las cosas a favor, que cuáles son las cosas que nos juegan en contra para poder dar también el sí. Y algo que veníamos hablando es el tema de que todavía ni siquiera amanece en el horario en que los chicos ingresan.
1: Mira que sí, la otra Lian suele hablar sobre eso y decir que es el cuerpo es sabio, la naturaleza es sabia y el cuerpo se da cuenta que está oscuro todavía. Sí. Entonces para el cuerpo está descansando todavía en ese momento.
0: Sí.
1: Y hay niños, hay colegios, quien hizo esta ley es el Parlamento. Hicieron así a medida para determinados grupos. Entonces, ¿qué pasa? Ellos a sus hijos le llevan en auto en el colegio. Entran en colegios privados que comienza a las 8 de la mañana. Hay otros que 8 y media, 9 comienza su clase porque tiene el día entero. Pero la mayoría, el 95% de la población paraguaya, los niños van en escuelas públicas. Sí. Y comienza a las 7 y cuarto de la mañana. Así hay escuelas que comienzan a las 7, está oscuro. Oscuro, le levantan a las 4:30 a esa criatura.
0: Sí, y también si vamos a la parte biológica y neurológica, hay estudios que demuestran y que científicamente que mientras más se prolongue el inicio del horario de entrada escolar, el niño es aún mucho más receptivo y más productivo para ese día académico, ¿verdad?
1: Sí, porque
0: ellos tienen muchos cambios, y ellos tienen muchos cambios. Hasta los 18, 20 años, el ser humano todavía está con muchos cambios a nivel físico, biológico, neurológico y psicológico.
1: Y ya que tocaste esa parte, vos que sos mamá de un niño pequeño, vos sabés que un niño al levantarse no se quiere alimentar. Ellos tienen su proceso, su tiempo. Y muchas mamás le levantan así, le tiene tanta lástima a su hijo que le levanta así media hora antes, le saca de la cama. Y la criatura no se quiere alimentar. Entonces también los médicos ya dieron su parecer en esto. Y hoy muchas de las escuelas no está abierto porque se sabe ya, ahora ya se sabe una semana antes si va a ser frío o va a ser calor. Entonces hay mamás y hay escuelas que optaron por no tener clase porque hoy la sensación térmica a las 7 de la mañana, si bien marcaba 7 grados, era allá 2 grados.
0: La sensación era así, mucho
1: menor. Y oscuro. Yo me levanté temprano porque le tuve que llevar a mi bebé perruno, el peludo, a hacer su cirugía y a las 7:30 estaba oscuro todavía.
0: Sí, sí,
1: 7:15
0: sí.
1: El sol, 7:45 ahí en Lambaré el sol aparece.
0: Ahí recién.

0: cuáles son los argumentos, ¿verdad? Que dicen, bueno, pero por estos motivos es mejor nomás quedarnos con este horario habitual que tenemos de ingreso de 7 horas o 7 y cuarto. Es el calor paraguayo, ¿verdad? Que entre octubre y marzo mencionan que las temperaturas pueden ser extremadamente altas y al hacer el cambio de horario, esto significaría que las actividades que tienen al aire libre inicien en ese lapso de horario donde hace mayor calor.
1: Ay, pero no sé quién hizo esa explicación, pero qué ridículo. Volvé nomás si teníamos horario de verano. Nosotros estamos acostumbradísimos a que nos digan, en esta época vas a entrar a las 7, en esta época vas a ser a las 8. Y estos son prácticamente 3 meses que tenemos mucho frío dentro sí. de él. Entiendo esa parte. Y ahí está, me da pie a decir que esta ley se hizo sobre medida para la parte gastronómica y la gente que trabaja en el sector público, que a las 3 de la tarde ya se va a su casa, entonces quiere aprovechar más el sol. Fue sí. hecho para ellos, no para nosotros, la gente comunes.
0: Y la realidad de las infraestructuras también, ¿verdad? Que hablaban ellos de que al hacer este cambio, si es que se produce, no todas las instituciones públicas cuentan con climatización en las aulas, ¿verdad? Mm. El hecho de iniciar en un lapso horario entre las 8 de la mañana, un poquito más, también para ellos iban a conllevar mayor dificultad con respecto a la climatización. Son algunos de los argumentos, ¿verdad? Que tienen para seguir manteniendo este horario. Y algo real también que nosotras veníamos hablando es el horario de entrada de trabajo también de los papás padres, que tienen que dejar a sus niños en las instituciones educativas y luego movilizarse hasta su lugar de trabajo. Esa es otra realidad también.
1: ¿Quiénes son? El sector público. Es el sector público el que se va a trabajar en el sector público, aprovecha y le deja a su hijo, y no le deja a las 7 de la mañana, 6 y 40 ya le deja a esa criatura allí en el colegio.
0: Sí,
1: nosotros los grandes, bueno, vaya y pase, yo pienso en los niños. Y récord, casi ayer récord, 34 personas fueron asistidas en el albergue. Uh-huh. Estaba 5 nomás, ahora ya 34. Me parece lindo que la Secretaría de Emergencia Nacional tenga esos albergues, porque hay personas que viven solo, si bien tienen su casa, están solos. Y cuando habilitan esos albergues, ellos se van en el albergue, por lo menos comen, tiene una ducha caliente, porque hasta ropa le damos.
0: Sí,
1: entonces,
0: sí, sí, sí.
1: Las cosas buenas también hay que decir, si bien este horario es terrible para todos, porque es terrible para todos, solo sirve para el sector público que se levanta y se va, bueno, ellos también se levantan de noche, porque mucha gente vive en Capiatá, en sí. Itagua, y de ahí vienen para trabajar en Asunción, sí. y ellos salen a las 4 de la mañana.
0: Yo creo que lo que tenemos que lograr es un equilibrio, ¿verdad? Porque también, si es que al tener este mismo horario, los chicos se ausentan mucho también en la clase. ¿Y qué es lo que nosotros queremos? Una mejor educación para nuestra ciudadanía, y que los niños se acostumbren también a tener una rutina. Al sacarles nosotros de esa rutina, esto es un despelote para ese niño. Entonces, si nosotros logramos encontrar un equilibrio para ese niño y para esa familia, uh-huh. Esa familia promedio, no la familia más arriba, esa familia promedio, ahí realmente las cosas van a empezar a funcionar. Porque si no, el niño se acostumbra, hace frío, no me voy a la escuela, sí. llueve, no me voy a la escuela. Sí. Después llega a su vida adulta y le cuesta cumplir realmente ese horario laboral con frío y con lluvia porque no está habituado, pues. Entonces es importante que creemos buenos hábitos desde pequeño para los chicos también, porque es lo que va a ayudar a largo plazo.
1: Bueno, esta querida, vamos ya a nuestra segunda pausa, sí. rapidísimo. Vamos a ver si ya está llegando nuestra invitada también, que hoy vamos a hablar sobre moda. Nos vamos a la pausa, chicos.

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0: 5 minutos y nosotras estamos de vuelta acá esperándole a nuestra querida Paola Tabela. Ella nos va a hablar sobre todo lo que la moda nos va a brindar en este otoño invierno y también un poquitito de lo que se viene para el verano. Porque no nos tenemos que olvidar que nosotros ya estamos mirando en las Europas, como decimos, sí, en Europa, en Estados Unidos. ¿Qué se viene? ¿Cuál es la tendencia? Sí. ¿Tú te das cuenta que ya que vamos a hablar de moda, de cómo cambió antiguamente, cuando salía una moda, era tendencia para todo el mundo? Uh-huh. Ahora no, ahora cada uno hace su propio...
1: Sí, su propio estilo. Ah. Exactamente, mucho se consume hoy en día de que no todos los cuerpos son iguales, por ende no todos las vestimentas nos pueden llegar a quedar igual. Entonces se trabaja mucho eso que vos decís, que cada una pueda encontrar su esencia, su propio estilo, y si lo que está en tendencia va con algo que a vos te gusta, lo implementás. Si no, lo dejás.
0: Deja, y qué bueno eso, sí, porque eso era algo que era muy difícil. Te hablo cuando yo era joven, en nuestra época, ¿verdad? Salía la tendencia y vos te dabas cuenta que solamente esa ropa había en las tiendas. Si vos te querías comprar un pantalón tiro alto cuando era bajito, porque yo era de la época que así era el cierre acá, el cierre, ¿verdad? Entonces vos te ibas a buscar y no había, todo era igual. Ahora no. Eso fue una cosa linda que ocurrió con todos estos cambios, de que la

0: moda no nos impusieron tanto, no. En la vestimenta por lo menos no hay mucho.
1: Sí, más bien se quedan como las etiquetas para ciertos eventos. Uh-huh. Dress code le llaman hoy en día, ¿verdad?
0: ¿Cómo se llama?
1: Dress code.
0: Uh-huh. ¿Qué quiere decir eso?
1: Es como que el tipo, el color de vestimenta que vamos a utilizar para ciertos acontecimientos. Ponele, hoy vamos a hacer un brunch y el dress code que vamos a utilizar es, no sé, color madera. Entonces, todas las que vamos a ese evento tenemos que ir de ese color.
0: Ah, bueno, esas son las cosas que se...
1: Esas son cosas nuevas, que se están implementando.
0: Para,
1: así mismo.
0: ¿Pero son para casamientos nomás?
1: No, son para eventos, incluso eventos sociales, bodas, ¿verdad? Lo de las bodas también. Algún momento tenemos que hablar sobre eso. Cómo anteriormente le costaba a las novias pedir que no vayan del tono blanco o de un tono claro. Hoy en día, sin embargo, en la invitación
0: ya aparece.
1: Sí.
0: Isa, no, vos sabés que antiguamente, yo creo que antiguamente era más fácil decir.
1: ¿En serio?
0: Yo nunca vi a alguien, a no ser alguien que está muy enojada con la novia, que se vaya con el mismo color de vestido. Ese es un tema que podemos debatir un viernes.
1: Sí, y lo mismo también el tema de niños no. En las bodas.
0: Ay, eso me gusta.
1: Sí, recontra debatibles.
0: Sí, es debatible, los niños no. Eso sí, yo recibí hace poco una invitación. Generalmente no me voy a los casamientos, porque ya estoy en una edad que me invita más a los velorios que para los casamientos.
1: A la
0: ¿verdad?
1: Pinta, irse.
0: Entonces, estaba la indicación. Pero se pide de una manera tan educada.
1: Sí.
0: Y yo no me enojo.
1: No, yo tampoco, es más, yo estoy de acuerdo.
0: Yo también,
1: recontra. En mi revelación de género, por ejemplo, yo pedí niños no.
0: ¿Niños no?
1: No, niños no, solamente los niños.
0: Eso también es algo que tenemos que hablar sobre la revelación de géneros. Sí. Esa es una cosa que por suerte está cayendo en desuso.
1: Ay, yo amo, amé. Yo amo todos los eventos, ¿sabes? Yo soy pro cumpleaños, pro eventos,
0: ella está para la joda.
1: Vos me pones caipiriña y yo estoy.
0: creo que ya llegó.
1: Sí,
0: Paola,
1: ya llegó.
0: Sí, ya llegó, ya le van a colocar su micrófono enseguidita, entra Paola. Sí, es ella. No, ¿puedes colocarle su micrófono? Ya está. Delante, así en vivo acá.
1: Ya estamos.
0: Hola, hermosa.
2: ¿Qué tal?
0: Sentate, ¿cómo estás, mi amor?
2: ¿Cómo estás?
0: Bueno, llegó Paola. Paola es tu nombre, ¿verdad?
3: Paula.
0: Paula Tavela. Ella es dueña de, a ver si pronuncio bien, Fetch.
2: Fetch.
0: Bueno, hoy vamos a hablar de moda. Estuvimos hablando de deporte. Ahora que vos llegaste, nos ponemos femenina de vuelta. Estábamos hablando de deporte. Ella es una niña, para mí es una niña, pero es una mujer ya, que tiene su propia marca, inspirado en una película que todos ustedes de la edad de ella seguramente conocen. ¿Cómo es que se llamaba la película?
2: Mean Girls, Chicas Pesadas.
0: Chicas Pesadas. Mean Girls. Sí. En donde toda una historia de una chica que viene del interior, ¿verdad?
2: Entonces, de África.
0: Ah, no, viene de África, perdón. Viene de África y hace toda una historia. Quería hacer un modismo nuevo ella, ¿verdad? Una palabra nueva ella quería...
2: Está el grupo, ¿verdad?, de las chicas, viene de ahí justamente, de las chicas pesadas, que se llama Gretchen, y su frase, esa frase que siempre querés que como tus amigas sigan y que se vuelva así el modismo del grupo, era la palabra That's So Fetch, ¿verdad?
0: That's
2: pero
0: so fetch.
2: En especial Fetch. Ajá. Y de ahí sale la frase icónica que nunca va a lograr que Fetch se vuelva.
0: Sí, esa es la parte que yo quise poner, pero no encontré con la traducción en español.
2: En español.
0: Estaba solamente en inglés, en donde ella todo decía que era Fetch. El otro dice, para, no va a suceder.
2: Sí.
0: Y así nació una marca de ropa exclusiva, es tu marca de ropa.
2: Yo no le diría exclusiva. En la totalidad del sentido, porque sí, nuestros precios siempre tratamos de que sea accesible, ¿verdad? Para todos con distintos tipos de modelo. Tenemos distintos talles. Ahora justamente en la colección de invierno trabajamos mucho con el tul elastizado, entonces es algo que le entra a una XP hasta una... Tuvimos una clienta XXG, que la otra vez pudo usar un G justamente por el tipo de corte, porque está todo cortado al 10.
0: XP dijiste.
2: XP,

0: Sí.
1: Ah, ¿vos sos una XP?
0: No, no, no, yo soy P.
1: P.
0: Yo soy P. Sí,
1: por
0: sí.
1: Eso te pregunto, ¿qué chiquitita que tiene que ser para ser un P, XP?
0: Sí, sí, yo por lo menos en la marca le usamos a mi hermana como nuestra modelo de XP, ¿verdad?
1: Bien, sí, bien es finita, muy chiquita, chiquitita. Sí. Pero yo te quiero presentar ahora, dice, a ver si le presento porque escribí algo para ella. Nosotras aquí en Ni Santas Ni Locas, cuando hablamos de mujeres que se animan a emprender, crear y dejar huellas, siempre encontramos historias que inspiran. Esta tarde está con nosotros una joven empresaria, diseñadora de moda y creadora de una marca que ha sabido conquistar a mujeres que buscan expresar su personalidad a través de prendas únicas y exclusivas. Ya les presenté, ella es Paula Tabela, diseñadora de moda, formada en diseño de indumentaria con especialización en desarrollo de colecciones cool, que será hunting. Después me vas a explicar. Y producción de moda. En el año 2021 decidió dar vida a Fetch, una marca paraguaya de prêt-à-porter que nació con una visión clara: ofrecer moda nacional con una mirada internacional, inspirada en la cultura pop y pensada para mujeres auténticas que quieren destacar con estilo propio. Hoy vamos a conocer su historia, el crecimiento de su marca, los desafíos de emprender en la industria de la moda en Paraguay y también hablaremos de su nueva colección Cápsula Primavera-Verano Well Life Wife Denim. Eso es pasado ya.
0: Sí, sí, eso es el pasado. Sí, sí. La colección de ahora se llama Underworld.
1: Sí, he visto, sí. Y te he visto haciendo un videíto, entonces perdón por esa parte.
0: No.
1: Donde el denim se convierte en la gran protagonista de una propuesta fresca, moderna y llena de actitud. Bueno, prepárense para descubrir tendencia, inspiración, creatividad y mucho talento. Bueno, vamos a hablar sobre tu marca. ¿Cómo nació tu marca? Ya estamos debatiendo.
0: Sí, sí, sí. Justamente la marca nació post pandemia. Yo creo que en la pandemia con TikTok consumimos tanto contenido también de afuera, del exterior. Estaba tan al alcance. Justamente mi hermana había vuelto de Estados Unidos también y se daba cuenta que las prendas que usaban allá justo estaban en Los Ángeles, allá donde la gente, o sea, salir a la calle es básicamente una pasarela allá,
1: una vitrina,
0: y ella quería algo interesante, yo también quería emprender, pero todavía no estaba segura si ir con una marca sustentable, ir con algo que capaz el mercado también estaba buscando, pero como no tenía tanto. Si se acuerdan, esto fue previo a Zara también.
1: Sí.
0: Entonces era como el acceso a esas prendas que uno ya le ve a su influencer o a su actriz favorita usando, no había, y ahí nace. La verdad que al comienzo mi hermana me ayudó mucho con las ideas también y animarme, porque siempre te nace el ¿será que se va a usar? No, esto, ajá, es muy raro. Este tipo, el estampado o el modelo, no le veo tanto al público. Y ella sí, hace, lo peor que te puede pasar es
1: que vos uses toda la prenda.
0: Claro. No, y la verdad, Paula, que respondió bien el público.
1: Antes de entrar otra vez en tu emprendimiento, estábamos, sí, conversando con Luli. Sobre, disculpame que no te presenté, ella es Luli.
0: Sí, hola Luli.
1: También es lambareña.
0: Sí.
1: Estábamos hablando con ella de cómo en mi época, cuando yo era adolescente, joven, la moda era más difícil porque salía una tendencia y vos te ibas a querer comprarte una ropa y solo había ese modelo de ropa, uh-huh, en todos los lugares. Y era un sufrimiento porque no todos tenían el cuerpo para usar esa ropa. Y ahora cada uno puede, yo veo mucho eso que vos ves en Los Ángeles, que la gente se viste como quiere y tiene su propia tendencia. ¿Estoy equivocada?
0: No, estás súper en lo correcto. Justamente eso era algo que estuve pensando bastante hasta hoy, uh-huh, cuando dije, bueno, voy a venir al programa, ¿qué mensaje también puedo dar así aparte? Y yo creo que la moda en general hoy en día cambió muchísimo, inclusive con la generación ahora, los Gen Z, TikTok, el contenido, o sea, ya no es como cuando yo era adolescente, ustedes capaz, que la mujer se tiene que ver

0: la ropa ajustada, en un largor correcto. Es como que la gente se puede divertir mucho más. Quieres usar un pantalón grande y es cool. Ya no es tampoco el vestirte para verte flaca.
1: Ajá.
0: Que creo que a todas nos pasó.
1: Sí.
0: Me encanta este pantalón, pero me deja gorda.
1: Exacto.
0: Me encanta este suéter, pero es muy grande y no me gusta. Entonces, creo que ahora ya no tenés ese tabú. Uno se viste para sentirse linda.
1: La comodidad también.
0: La comodidad y, no sé, creo que es algo que ustedes seguro también viven. Y tengo muchas clientas también que viven que cuando comenzaba la marca mucho también iba con el... ¿Qué es sexy?
1: Ajá.
0: Yo comencé con corsetería.
1: Sí.
0: Entonces, ¿qué es sexy? Y fue como que migrando de a poco a qué es cool. Y cuando digo la palabra cool es qué puedo hacer que no tenga todo el mundo y que me haga sentir a mí como especial al usar. Sí, única. Que sea algo único, algo diferente. Y yo creo que eso también abrió mucho el panorama para todos los talles, para todo, porque ya uno ya no se viste solamente para verse flaca o para verse, ¿cómo puedo decir la palabra? Atrayente al otro
1: género. Es como si fuese que nos vestimos para nosotras.
0: Exactamente.
1: Porque yo cuando me visto, miro en el espejo, yo tengo que sentirme bien. No importa que no esté dentro del zapato. Antiguamente el zapato tenía... Hoy estoy vestida como se vestiría antiguamente. El zapato haciendo juego con mi saco. Estoy toda en negro.
2: Sí, eso también anteriormente.
1: Sí, anteriormente. Y la cartera. Bueno, la diferencia que hoy puse fue la cartera. La cartera es diferente. La cartera tiene que tener el mismo
2: tono
1: del zapato. Así era en mi época. En tu época ya no fue así.
2: Depende, o sea, en mi parte de mi adolescencia y de mi juventud sí todavía, ¿verdad? Eran muy los jeans o los pantalones muy ajustados, los skinny creo que, que se le llamaban. Por eso yo amé
1: eso, sí. Le juro,
2: yo amé que justito cuando empecé mi maternidad vinieron los white light, ¿verdad? También los jeans mom, entonces era así bien ahí, ¿verdad? Porque ya no te implicaba que estés toda apachurrada.
1: No. Los pantalones que venían con lycra. Yo buscaba el denim y no encontraba, más todavía que yo vivía en el Brasil, era horrible, porque ellos, todo era el pantalón así ajustadito.
0: No.
1: No te podías mover.
2: Y las modas venían mucho también del exterior, o sea, las prendas en sí, ¿verdad? Uh-huh. El hecho de que vos lo puedas producir acá, al conocer también ya nuestra cultura, nuestra esencia, incluso seguro te pasa que con cada clienta ya vas conociendo también su estilo.
0: Sí, eso me pasa muchísimo. La verdad que uno como diseñadora siempre, que a mí me pasó muchísimo y tuve que aprender también por las malas como por las buenas, era que uno tiene que hacer lo que el cliente quiere.
1: Ajá.
0: Muchas veces como creativo, como diseñador, uno quiere hacer lo que uno cree que va a gustar, porque
1: como
0: a mí me gusta.
1: Arquitectos.
0: Exacto, porque a mí me gusta, seguro a vos también te va a gustar. Te tiene que gustar, porque en serio me esforcé mucho para hacer esto. Y es como que no depende de eso. Eso pasa mucho. Después tenés las tendencias, como ella dijo. Antes estaba el tema del skinny jean, que era lo peor. Uh-huh. Yo me acuerdo que, y creo que todas las mujeres, llegar a tu casa y poder sacarte era
1: eso. Ahora
0: la
1: podemos
0: mejor
1: hablar
0: parte del día.
1: Eso no.
2: Sí.
1: Mirá, si de mi generación, ella que es mucho más joven, pues es mi hija, sintió eso fue un alivio,
2: sí,
1: para
2: terrible.
1: Mí fue un alivio, y el que sacara la lycra de los jeans para mí fue un alivio.
0: Sí, no, pero es por eso que digo mucho también de cómo van cambiando las tendencias de acuerdo a la generación, y yo creo que lo que hizo el boom, y no solamente yo, ¿verdad? Lo dice muchísimas personas que estudian toda la parte de tendencias y de cool hunting, que la generación Z, los Gen Z, como se le dice, gracias al auge de TikTok, cambiaron completamente la forma de ver qué es la feminidad.
1: Sí.
0: Y cómo hay que seguir una regla específica para vernos lindas. Yo no estoy tanto en la época donde sigo saliendo, como se dice así, a boliches.
1: Pero sos de la generación Z.
0: Sí, pero yo soy como muy... yo realmente soy del 90.

0: 98. Ah. Y la generación Z comienza en el 98.
1: Estás allí.
2: En el borde del millennials.
0: Viví todo lo que vivieron los millennials, todos los traumas que se tuvieron en la época de los 2000. Yo era muy chica, pero yo consumía. Uno consume tele, uno sabe. Pero a mí me encanta eso de los Gen Z. El hecho de que dejamos usar ese pantalón que nos cortaba la circulación.
1: Ajá, literalmente cortaba la circulación.
0: No me puedo agachar, máximo me puedo sentar. Esas cosas fue mucho por eso, porque ¿y qué si uso un pantalón grande o enorme? Mi ídola luego es Billie Eilish. Ella básicamente usa solo ropa grande.
1: Sueltas.
0: Y se sigue viendo súper cool y sigue siendo hermosa. Y es como que cambió tanto que hoy en día también nosotras como diseñadoras tenemos mucho más fácil el panorama, porque ya no es solamente vestir para qué le va a dejar flaca o qué le va a dejar sexy a mi clienta. Es qué le puede gustar. Capaz tipo un jean enorme, pero le haga sentir así la más única y especial. O sea, hace que sea más divertido, porque no es solamente solucionar un tema de qué le va a hacer sentir flaca para que no se le critique, o que usan todas sus amigas. Ajá. O no sé.
1: O lo que está en la moda, eso no hay más. Me doy cuenta que no. Porque yo tengo una de, así como vos también, en el 92. Ajá. Ella es millennial, con todos los traumas que vienen del millennial, pero es... ama lo que está pasando ahora con la moda. Uh-huh. Como ahora, por ejemplo, estoy mirando tu pie. Para mí eso es lo mejor que se pudo haber incluido en la vestimenta de la mujer, de que tengamos que dejar los tacos.
0: Amo.
1: Esa es la parte que sí yo adopté para mí. Y tengo todos los colores. Y en un que son los zapatitos, ¿verdad? Le dicen... no le dice, acá le decimos campeón, pero tiene otro nombre.
2: Los samba.
0: Estas serían las zambas, pero serían los sneakers.
1: Los sneakers.
0: Sí, sí.
1: Eso es lo mejor que pudo haber pasado, porque el pie sufre. Sí. Nuestro pobre piecito sufre. Entonces, la moda hizo muchas cosas también con nuestra forma de pensar también.
0: Completamente, justo por eso iba al punto hace rato del tema del ir a bares o liches. Vos vas hoy en día y todas las chicas ya no es la pollerita cortita con el taco, no. La chica cool tiene un jean así, seguramente de cintura baja, porque el low waist es algo
1: un topcito que tiene otro nombre también.
0: Puede tener un crop top como se usa mucho ahora, lo que es de cadera, ¿verdad? O el low waist. Usan así una blusita donde se le puede ver un poquitito la panza, pero así un chiquitito. Ni siquiera es como antes, que era todo el abdomen. Y un championcito. Obviamente maquillada espléndida, el pelo espléndida, joyas.
1: Si bien la moda, las ropas nos dio así una libertad, sí vi que volvió el maquillaje con todo.
0: Sí, no.
1: Yo soy una de que está sufriendo acá delante en las cámaras, porque yo no me maquillaba.
0: ¿No?
1: Entonces, no. Ahora estoy aprendiendo despacito a usar maquillaje.
2: Eso es real, el maquillaje se impuso de nuevo. En nuestra época era más lo natural y te maquillabas en ocasiones muy específicas, ¿verdad? Pero ahora con todo el tema del skincare, los maquillajes, es como que se habituó otra vez.
1: Y los masculinos también. Hay skincare para ellos, hay maquillaje para ellos.
0: La verdad que sí. Yo siento también que si pensás a la época del 2016, un ejemplo que siempre hablamos con mis amigas es, se siente como que uno se maquilla o que las chicas se maquillan mucho más ahora,
1: sí,
0: pero la cantidad de maquillaje que se ponen es hoy en día es súper poco, porque uno se cuida la piel. Entonces uno usa protector solar todo el día, no tiene manchitas, no hay que tapar que tapar.
1: A eso sí es cierto.
0: Después también el tema de, como yo digo, es tapojera y blush. Yo, eso es mi rutina todos los días, si no siento que parezco muerta, ¿verdad?
1: Ajá.
0: Pero si yo pienso antes lo que significaba salir a cenar, era el famoso iluminador o highlighter, sí o sí luego. Era después el contour donde te hacía

0: El contorno en toda la cara, en la nariz, que los tres colores diferentes, había una...
1: El ojo,
0: que te ponías luego colores, te hacías, se llamaba, en inglés sería el cut crease, ¿verdad? Que te pintases todo el ojo y después otra vez le pasas.

0: más. Después va el corrector, que en algunos lados sí o sí hay que colocarse, y el blush. Ya que estás. También me sirve para el labio, porque sí. Ahora tres en
1: tres en uno.
0: No, volvió el maquillaje, pero nos facilitó la vida. ¿Y vos te acordás que antes el maquillaje te usabas mucho maquillaje y tu piel se descomponía? Los maquillajes 100%. Ahora no.
2: 100%. Toda la piel se te trababa. Sí. Uno tenía así esos pequeños
0: expresiones.
2: Sí,
0: no te rías mucho porque se rompía.
2: O se te marca, es más, sí. se te marcaba hasta cosas que no tenías por el simple hecho de sonreír porque todo era pesado. Uh-huh. Hoy se usan productos mucho más livianos porque la piel misma ya está más preparada. Uno se pone primero la crema hidratante o hasta un serum, y después te pones el primer y encima te pones un poquito del tapojera. De no sé.
0: Yo, sí. Tapojera, eso no uso.
2: Ay,
0: no
2: me tengo ojera.
1: Qué gusto.
0: En serio, ustedes no tienen, porque mi hija también tiene ojeras. Sí, ella dice, mamá, me hiciste mal. Y yo, ¿por qué? ¿Por qué me diste ojera? Yo no tengo ojera. Me salvé de tapojera.
2: Qué gusto.
0: Sí. Después el resto sí tengo que usar, infelizmente. ¿Sabes cuándo me descubrí que soy pálida delante de estas luces? Porque para mí era normal lavarme la cara, poner un protector solar y salir, nada más. Y ahora sí, algo hizo conmigo Unión y estar acá en el Venus Media, es que me tengo que maquillar. Bueno, hiciste una colección que le pusiste un nombre, Underworld.
2: Sí.
0: ¿De qué se trata tu colección?
2: Bueno, para comenzar un poquito a hablar de lo que es otoño-invierno, nosotros en primavera-verano del 2026, ahí fue donde comenzó con The Veil of Persephone, que es de la historia de Persephone y Hades, ¿verdad? De la mitología griega, que como yo siempre digo, ¿verdad? El tema de la marca, que está todo inspirado en la cultura pop, ya sea libros, ya sea series, películas, músicas, todo lo que inspira. Y el año pasado entré súper fuerte a todo lo que es mitología griega.
0: ¿Qué te llevó? Porque te iba a preguntar, hablaste de Perseo, ¿verdad?
2: No, sería Hades y Perséfone. O Perséfone, ¿verdad?
0: ¿Y te fuiste? ¿Por qué te fuiste tan lejos?
2: Y
0: en el tiempo, porque
2: en el tiempo, la verdad que yo leo muchísimo y con suerte mis amigas más cercanas también leen muchísimo. Entonces, nada, y fuimos entrando, leemos fantasía, libros, leemos de todo. Pero nada, justamente una leyó un libro que se llama Circe, que es también parte de la mitología griega, ¿verdad? Ella era como una de las brujas más poderosas de la mitología. Y fue como ahí que fui entrando a todo lo que es, como se dice, el lore de la mitología. Y la historia que más me llegó fue la de Persephone y Hades.
0: Y de ahí salió esa colección. Te juro que quise bajar de tus historias, pero me cuesta porque en Instagram me restringe bajar las historias. Pero son unas ropas que, no sé, me llevó allá, me llevó a Grecia antigua. ¿Viste que antiguamente se usaban los tules acá enfrente?
2: El drapeado.
0: Y yo tengo una blusa que dije, te voy a mostrar, le voy a mostrar a ella, pero yo compré en el Brasil, compré en Curitiba, en una sola tienda había, y dije, Mina, ella tenía, porque es así, como si fuese, vos te podés poner con un vaquero, te podés poner con un vestido,
2: con
0: que
2: todo.
0: es tan femenino, estuve mirando los colores que le pusiste,
2: y va todo con la paleta justamente de la historia de Perséfone, así si nos ponemos un poquito
0: y si nos contás un
2: nerdy
0: poquito la historia,
2: ¿verdad? Sí. Uh-huh. Justamente Perséfone, ¿verdad? Era la hija de una diosa y nada, la parte que a mí me interesó mucho en la primera colección, cuando era todo primavera, verano, era todo feliz, era justamente como Persephone vivía la mitad de su vida, ¿verdad? Arriba, y la otra mitad con Hades. Hades le ve a Persephone y es como que se enamora de ella. Y si nos acordamos también,
0: Hades
2: es mitología.
0: Dios.
2: Hades es el dios del inframundo, ¿verdad?
0: Del inframundo.
2: Y, Y nada, y la mamá de Persephone es justamente la que controlaba todo lo que sea la flora, la fauna. ¿Y qué pasa cuando Hades le se

0: secuestra a Persephone porque le quería hacer su esposa. Su mamá sufre tanto que ahí es como se crearon las estaciones.
1: Ah, las cuatro estaciones.
0: Claro, cuando Persephone, después del trato que hizo, si Persephone estaba ahí en el mundo, ¿verdad?, con su familia, con los dioses, etcétera, la mamá estaba feliz, entonces ahí está la primavera y el verano.
1: Ay, cuando bajaba
0: Hades, el otoño y el invierno. Y ese es como el origen de las estaciones en la mitología griega, que de una historia de amor nomás sale tanta información.
1: Sí, pero qué lindo, y es, me quedo así impresionada, porque generalmente nosotros decimos que los jóvenes no quieren leer, no les gusta leer. Ay, y vos venís y rompes un esquema de decir, y estuviste leyendo la mitología griega y toda esa belleza allá en la historia, ya lejana en el tiempo, trajiste ahora,
0: sí,
1: para la moda de ahora.
0: Hay tantos detalles que son divinos. Yo en la colección esta de primavera-verano, todos los detalles de las prendas tenían los canutillos, y los canutillos podían ser en dorado, podían ser en un color así vino. ¿Y por qué va eso? Va porque, siguiendo esto, Persephone, cuando Hades ya quería que se quede con él, ¿qué era? Si ella comía algo, se quedaba para siempre en el inframundo.
1: Ah, no podía comer en el inframundo.
0: Claro, si no es como que ya se quedaba ahí.
1: Y ahora nosotros nos quedamos en el inframundo porque me están diciendo en el oído que me tengo que ir al corte. Ah, a la vuelta del corte le vamos a contar, está muy interesante esta historia. Sí, que yo no sabía sí que él era el dios de la... Bueno, no me acuerdo, porque nosotros estudiamos toda la mitología griega, en mi época sí teníamos que leer, por eso sabía que Hades era un dios del inframundo. Pero no sabía la historia de que si ella comía algo, tenía que quedarse.
0: Sí, sí.
1: Y que con su mamá se generó las cuatro estaciones. Bueno, nos vamos a la pausa, Diego.

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0: ella comía algo,
1: ya se quedaba en el inframundo. Y ahí es donde viene la colección de otoño-invierno, que por eso los colores más oscuros, el cuero, mucho drapeado, pero tirando a los marrones, sí, al color vino.
2: ¿Cómo era el drapeado, sí, Paula?
0: Le quiero mostrar, pero le cuento que no te quiero mostrar. En su página está, en su historia. Okay, ella habla sobre eso. Explícale un poco, nena.
1: El drapeado es básicamente a la tela.
2: Ajá.
1: Hay distintas formas de hacer. Yo hago mi drapeado como si fuese casi un plisado, que la tela la tela viene así, ¿verdad? Rectangular. Y vos lo que haces es le pones así como si fuese un triángulo, que es el corte al bies. Ahí vos haces tu corte y eso, cuando vos estirás, hace creación unas arrugas. Entonces, sí o sí, habrás visto. Sí. Y eso nosotros le ponemos a los tops.
0: Viene aprendiendo, porque pensé que se hacía de otra manera.
1: Después tenés el drapeado, que se hace casi como un plisado, donde vos puede no ser tu tela al 10 y la haces uno por uno, así las arruguitas, y después le pasas una costura invisible y se queda.
2: Y esa es una tendencia que estamos teniendo actualmente para otoño-invierno.
1: Todo el drapeado, todo es drapeado. Si ves, te vas a un casamiento, miles de vestidos con algún tipo de drapeado.
0: Sí, y eso también es bueno, porque no solamente he visto que se usa la parte del torso, sino he visto abajo.
1: Todas partes.
0: Es el drapeado era de, bueno, para mí el plisado es el que yo me estaba equivocando, el plisado.
2: Que se usaban mucho en las faldas también.
0: En las faldas. Sí. En las faldas se usaban mucho los plisados, allá por los 60, los 70, sí, se usaban mucho los plisados. Los plisados no haces, solo drapeados.
1: Plisados se usó mucho realmente en el 2010, o sea, que volvió la tendencia a los 60 en el 2016, 17, te diría hasta 18.
0: Hace 10 años por ahí.
1: Sí, no sé si recuerdan mucho la pollera larga o la pollera midi, que era plisada.
2: Sí, sí, sí.
1: Ahí se usó bastante. Pero lo de ahora es más así un drapeado, porque como que la idea de que tenga un movimiento propio es algo que atrae.
0: Sí,
1: así mismo.
0: Bueno, niña.
2: No, sí, ¿qué tenés pensado ya para la nueva colección? Me están preguntando.
1: Para la nueva colección, si es que nos basamos solamente en como tendencias, ¿verdad? Hay demasiadas posibilidades. El denim es algo que se va a seguir usando, pero ya no va a ser como
0: la estrella.
1: La estrella. Ya no va a ser el denim arriba, denim abajo. Se va a seguir usando, pero no va a ser la tendencia. Igual me gustaría hacer ya sea corsets o tops que vos puedas usar con algo que ya tengas, no tanto como jugar con la idea de un set. Las flores se van a usar mucho, pero de formas creativas. Más que para usar una flor de día, se va a usar de noche, así con lentejuelas o algún tipo de
0: ¿Va a ser la tela florida o vamos a tener flores?
1: No, porque sería la tela floreada, es como el estampado.
0: Ahí me asusta un poco, porque yo cuando me pongo todo muy floreado es así, llegué.
1: No, esto va a ser así súper sutil, porque dentro de todo es para la noche. Entonces,
0: para la noche.
1: Tiene que ir después el encaje, que es también tendencia ahora de otoño-invierno 2026, va a estar súper fuerte.
2: ¿Y lentejuelas vuelven otra vez?
1: Las lentejuelas así micro. Sería como los sequins, así chiquitito. No la lentejuela grandota que tuvimos hace 2 años, que me acuerdo que todas teníamos nuestra pollera de lentejuela.
0: De lentejuela, sí. Esa parecía, nosotros decíamos en nuestra época, parecía escama de pescado, de tanto que sí, he visto. Entonces ahora se minimizó eso.
1: Sí, pero para otoño-invierno de verdad las...
0: ¿Y los colores?
1: Los colores, otoño-invierno, seguimos teniendo el año pasado el marrón chocolate. Creo que es el color que no existe una boutique que no tenga algo en marrón chocolate. El azul sería como un celeste hielo, estuvo súper súper de moda afuera, fue así en el invierno, verdad, de Milán, y también en el Fashion Week de Nueva York fue el color que más usó. Ahora, justamente que habías consultado, viste que tenemos diferentes temporadas. Lo que nosotros consideramos tendencia para el invierno 2026 es atrasado lo que va a ser la tendencia al 2021.

0: 7, que es el invierno que les llega ahora, ¿verdad? A Europa y también a Estados Unidos, como...
1: El verano, le llegan a ellos.
0: No, no, ellos están en verano ahora.
1: Ellos entran en... Sí, ellos están en verano, ahora.
0: Y nosotros ahora, en... Sí, sí.
1: Decís en diciembre.
0: Claro, en diciembre. A partir de octubre ellos ya van teniendo el otoño. Y ahí cambian otra vez las tendencias. Lo que se mantiene es el encaje, pero la paleta de colores se modifica completamente.
1: Se modifica la paleta de colores, los encajes, el boho, ¿cómo le dicen? Boho.
0: El boho chic.
1: No sigue pude usar.
0: Sigue siendo tendencia.
1: Sigue siendo. Por suerte, por eso me gusta esta moda, que me puedo hacer yo misma. Porque hay algunas cosas que a vos no te gustaría usar, a mí también.
0: Claro.
1: Ya lo usé, ya hubo una época en que yo lo usé. Y como las botas también, las botas tejanas que vinieron con todo y se quedaron, parece.
0: Sí, ahora lo que veo mucho, yo creo que cuando uno se satura también y ve tanto ahora, lo que veo es la bota tejana, pero se usan con pantalones de denim. Digo pantalones porque básicamente
1: son capris.
0: Son
1: short. Son capris.
0: Sí.
1: Esa es otra cosa que no me gusta.
0: Son capris. Ay, yo el short largo, primero tuve una relación amor-odio. Ajá. Pero yo creo que hay un largor que le queda bien a cada tipología de cuerpo.
1: Exacto.
0: Pero el capri yo creo que le queda bien a todo el mundo. Ahora, un capri flojito, el capri no, ajustado, capri creo que tenés que tener un cuerpo muy...
2: Y el capri yo recuerdo que era cuando yo era niña, ya lo utilizaba más o menos, poner que tenía yo 8, 7, 8, 9 años aproximadamente, y ahí recuerdo ya utilizar los capri. Y hace 2 años más o menos, que un año, 2 años, que volvieron a implementarse otra vez acá.
1: Sí, pero tiene, ojo, le está diciendo una especialista, tiene que ser flojito.
2: Sí,
1: que quede lindo.
0: Personalmente a mí me encanta un capri con una bota larga. Creo que también no te genera esa presión del capri que, ay, mi pantorrilla es muy grande para usar este pantalón finito. A mí también me pasa. Entonces es como jugar con las proporciones para que te crea una buena silueta.
1: Exacto.
0: Y el morado, específicamente el morado berenjena, justamente estaba viendo hoy lo que iban a ser las tendencias para nuestro invierno del próximo año. Y era el morado así berenjena, el color berenjena que le va a reemplazar al marrón.
1: Moretón.
0: Sí, color moretón. Y un verde súper específico, que justamente a mí me encanta leer las tendencias, porque es un verde que había salido hace 7 años como el verde más feo.
1: Sí. Ah, está volviendo.
0: Y ahora ese va a ser...
1: Decime, el medio, el verde del Brasil, de la camiseta nueva del Brasil. Porque viste qué verde rarito es el traje, no la camiseta, el traje que usa la selección.
0: Como un verde
1: Sí, exactamente. Mira un poquito el traje de la selección brasilera. Bueno, yo sé mucho porque como vivía en Brasil, siempre estoy mirando lo que está pasando. Y es un verde que no puedo ni explicarte, parece hierba, pero no es hierba. Es un verde moho, así como estás diciendo. Y lo hizo uno de sus mejores sastres, diseñó la ropa de la selección brasilera. Ella diseñó el lino y con ese color que estás diciendo. En el Brasil cayó súper mal, es meme, porque el Brasil está acostumbrado a verde bandera y el amarillo bandera del Brasil. Y este es ese color que vos estás diciendo.
0: Capaz hasta por eso.
1: Bueno, como el tiempo se nos va.
0: Sí, sí.
1: ¿Cómo ves la mujer emprendedora en Paraguay actualmente?
0: Yo a la mujer emprendedora le veo súper fuerte. Tengo varias amigas que emprendieron hace muy poquito y hoy en día tienen empresas así grandes. No digo que fue fácil, no digo que fue desde el día uno que la inversión se recuperó, pero se están animando a emprender muchísimo, que a mí me pone súper feliz. Creo que todas soñamos con tener algo propio de chicas, pero nos vamos a un trabajo que no por eso no te va a gustar, un trabajo más seguro, pero queremos sentirnos seguras. Y hoy en día todas están animándose y arriesgándose y me encanta.
2: ¿Y cuál consideras, Paula, que es una habilidad que a esa mujer emprendedora no le puede faltar para poder afrontar justamente lo bueno y lo malo de emprender?

0: Uf, eso, una habilidad que no te puede faltar como
1: Como
0: emprendedora.
1: emprendedora.
0: Si hablo de experiencia personal, es educación financiera. Yo creo que como creativos lo único que queremos hacer es crear
1: Crear.
0: como empresaria joven que no tiene compromisos de una familia o hijos, uno quiere disfrutar, viajar,
1: Claro.
0: entonces uno tiene que pensar mucho, ¿verdad?, en lo que es educación financiera, en los ahorros programados, en estar segura porque tu marca o tu empresa puede estar en su pico, te sentís la más millonaria y así también las ventas pueden bajar.
1: Pueden bajar.
0: Como creadora pudiste haber sacado algo que el público, que no conectó con el público, entonces uno tiene que estar muy preparado para poder afrontar lo que va a ser la siguiente colección respecto a gastos y demás, porque como todos sabemos, todo cuesta plata, ¿verdad?
1: Así, así mismo. Y tenés, ay, perdón, tenés razón, es la educación financiera, no solo para emprender, a las emprendedoras, en cualquier lugar que te vayas, cualquier cosa que hagas, necesitas conocer un poco de finanzas, porque ¿qué hacemos? Como decís vos, las emprendedoras salen creando y se olvidan de esa parte principal que es mantener vivo ese sueño que le llevó a emprender algo. ¿Cómo ves vos a la, cómo ves vos ahora a los jóvenes paraguayos con la moda? Y dijiste que no salís mucho, pero igual como diseñadora seguro estás mirando cómo le ves a la nueva generación paraguaya que está siguiendo la tendencia, hace su propia tendencia, tenemos nuestro propio estilo acá en Sudamérica o somos copias de Europa.
0: Uf, esa es una pregunta súper difícil para alguien con una marca de ropa, porque por un lado, como diseñadora o como creadora, ¿verdad? Uno odia que la gente se vista igual, pero al mismo tiempo teniendo una marca de ropa, vos sacaste un top y vendiste 150 de los tops y sos la más feliz del mundo. Pero si es real que te vas a un lugar y le ves a todo el mundo usando tu
1: Usando
0: mismo
1: tu
0: top,
1: marca.
0: ¿verdad? Pero yo creo que la gente tiene ganas de vestirse diferente. Si bien depende mucho de las edades, vos tenés la edad donde querés vestirte igual que tu compañera, se van y todas tienen la misma cartera, el mismo zapatito, el mismo jean. Pero también llega una edad donde uno quiere hacer su estilo personal. Mis amigas mismas, todas nos vestimos de maneras diferentes. Entonces yo creo que cada uno quiere buscar su estilo. Si bien uno tiene básicos, un pantalón de cuero, un jean específico, siempre vas a necesitar. Pero a mí me encanta que acá en Paraguay, si bien seguimos tendencias de afuera, muchas americanas, muchas europeas, nivel casamiento, todas las bodas hoy en día son españolas.
1: Ah, estás tocando un tema que ella me propuso que hablemos la última vez, la próxima vez de los casamientos, ¿verdad? De la ropa, porque justo ella me cuenta que recibe una invitación en donde los niños no. Y ahí me habla también que hay una tendencia de ropa.
2: Sí, donde también hay veces donde la invitación viene implícita el color de la ropa o la paleta de colores que deben ir las invitadas, ¿verdad? O, por ejemplo, los colores que no le gustaría a la novia
0: Ah, que
2: en que
0: se usen.
2: vayan también. O sea, son nuevas, no sé si llamarlo modismo, tendencias o como que nuevas reglas dentro de la etiqueta, ¿verdad? De las bodas puntualmente. Se están viendo mucho.
0: Sí, muchísimo. Yo
1: y las españolas que decís, yo pensé que eran portuguesas por los colores de las baldosas que colocan.
0: no, la tendencia de la boda española entró y no salió más después de la pandemia. La verdad que fue algo muy natural porque post pandemia los casamientos empezaron a ser más tempranos. Ya
1: Exacto.
0: no era la boda de noche, era la boda de tarde. Y por etiqueta misma, vos no puedes usar un vestido de lentejuelas a las 5 de la tarde o a las 3 en la misa o un súper escote en un horario muy temprano, hasta el maquillaje mismo. O sea, fue como migrando. ¿Y qué pasa? Las españolas se visten muy bien y son muy sencillas. Entonces ahí fue migrando a poquito el vestido de seda. Ya no era más ese vestido todo bordado, que como mujer, si soy honesta, es lo mejor.

0: mejor, porque antes lo que uno más gasta es en un bordado. De repente vos, tu vestido te costó, no te digo económico, pero a un buen precio, pero en tela gastaste, no quiero dar números,
1: una
0: pero
1: fortuna,
0: claro, una fortuna. Sí. Que nos pasa a todas, en especial en la edad. Yo personalmente tengo 14 casamientos este año.
1: Yo acabé de decir algo, que me invitan para los casamientos, sí. Porque, agradezco, porque me va a pasar lo que te pasa a vos, 14 vestidos vas a tener que
0: 14
1: tener.
0: 14 vestidos, y dentro de todo, si tenés un grupo de amigos muy parecido, repetir no es una opción, a no ser esperar por lo menos 2 años, ¿verdad?
1: Para poder repetir.
0: Sí. Claro, entonces se vuelve complicado, y yo por eso adoro dentro de todo esta onda española. Que
1: cuando vos hablaste de la onda española, hablaste de las ropas, pero yo he visto las decoraciones. Tengo una amiga que es dueña de un salón de evento en Ciudad del Este, Estación Dubai. Bueno, y ella, por ejemplo, me muestra los casamientos que va haciendo. Ella levanta en su estado. La gran mayoría veo que colocan los pisos, porque ahora podés pegar pisos y después despegarlo, y usan las baldosas portuguesas. Los colores, la baldosa, uno blanco, otro verde, esos colores que están en Portugal. Bueno, yo me fui hacia la decoración y vos te fuiste hacia la ropa, y no me di cuenta que realmente, cuando me fui en un último casamiento, vi simplicidad en las ropas, una elegancia única. Sí, eso sí. Mira cómo uno va. Acá también nosotros aprendemos.
2: Sí.
1: Bueno, como nuestro tiempo se está terminando, estuvimos hablando de todo un poco. ¿Tu colección cuándo vas a lanzar? ¿Tu próxima colección?
0: La próxima colección, la verdad es que ya no estoy lanzando colecciones en completas.
1: Ajá.
0: Estoy lanzando, voy lanzando por parte. Ahora, por ejemplo, es todo lo que es drapeado, el estilo así greco, eso es lo que me está así gustando. Estamos terminando ahora lo que es de cuero. Por primera vez voy a trabajar aparte del ecocuero, el cuero vegano.
1: El cuero vegano.
0: Con cuero real también, que me piden mucho las clientas. Entonces vamos a lanzar eso. Después estamos trabajando en una mini cápsula que es todo de encaje, y eso todo dentro de otoño-invierno. Y después vamos a ir con la parte de verano, porque mi plan es que siempre haya variedad, siempre haya algo nuevo, que no sea muy monotemático, o la palabra es poder sacar por drops, que sea algo emocionante saber qué viene ahora.
1: Qué viene ahora, pero el encaje sigue.
0: El encaje.
1: Te estuve escuchando y mirando, voy a trabajar con el cuero. Cuero y encaje. ¿Se puede combinar cuero y encaje?
0: 100%. 100%. Justamente una de las tendencias de nuestro invierno, digo invierno 2026-2027, era el estilo gótico. O sea, el encaje mostraba un estilo gótico, y mezclar cuero con encaje es la forma más práctica de lograr eso.
1: Y queda lindo.
0: Queda divino.
1: ¿Y no vas a hacer más corset?
0: La verdad que es como que, como hice tanto, no quiero mentir, tengo así como esos recuerdos de guerra y no hago tanto. Pero cuando hacemos vestidos a medida, vestidos para casamiento, que las clientas siempre nos piden sí o sí hacemos con corsetería.
1: Con corsetería. Bueno, tenemos, ahí ya me están diciendo, pues yo tengo un cercito que me habla en el oído, y ya estamos terminando nuestro tempito. Si tuviera que describir a Fetch en una sola frase que inspira a las mujeres a animarse a ser auténticas, ¿cuál sería?
0: Una frase. Uf, me siento así. No sé qué frase podría usar para describir a Fetch así específica.
1: ¿Y una palabra?
0: Una palabra podría ser para mí, no sé, moderna en todo lo que incluye. Moderna puede ser la mujer moderna divertida, o la que no le importa que está en tendencia, le importa la prenda o la calidad. No sé, puede ser una mujer moderna, y la mujer moderna puede tener 80 versiones, entonces...
1: No me quiso decir una frase, ahí dijo, la mujer moderna.
0: Ah, sí, la mujer moderna.
1: La mujer moderna. Bueno, yo voy a esperar mi pantalón de... Pero ese es de ecocuero, ¿verdad?
0: Este sí, es de cuero vegano.
1: Cuero vegano.
0: Sí, sí, sí.
1: Bueno, yo estoy usando algo que está en tendencia. ¿Cómo se llama esto?
0: Y eso también es un ecocuero.

0: Cuero.
1: Depende mucho, la mayoría de los cocueros que se venden acá son un poquito más finitos y son un poquito más brillosos.
0: Esto, por ejemplo.
1: Sí.
0: Bueno, nosotros nos despedimos, nos vemos mañana, a ver si ya hicieron su prueba, si van a casarse o no en San Juan.
2: Preparen sus comidas típicas para mañana.
0: Gracias, gracias niña por estar presente, por traer tu belleza y tu talento a este programa.
1: Muchísimas gracias a ustedes.
0: Bueno,
1: gracias.
0: Nos vemos. Chao, chao.
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4: 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Usted ha sintonizado la pirámide del éxito, el epicentro de la gran cofradía universal, donde lo sobrenatural se vuelve la herramienta más práctica de su vida. Le hablo a usted, amigo mío, que en las noches de luna nueva ha visto esa luz o esa llamarada extraña bailando al fondo allá de su potrero. A usted que ha escuchado ruidos de cadenas o voces donde no hay nadie. Y a usted que siente una corazonada ardiente en el pecho de que en su propiedad o en la casa vieja de sus abuelos hay algo de valor incalculable esperando a ser descubierto. Yo, su maestro Luciano Duval, conozco el lenguaje de la tierra. Sé que esas señales no son fantasía. Son entierros, son fortunas que los antiguos dejaron bajo la custodia del tiempo. Pero escúcheme bien. El oro enterrado tiene dueños invisibles. Tengo en mi poder el triángulo, la tríada sagrada, para que usted reclame esa herencia. El círculo dorado astral, que no es solo un escudo, sino un radar místico capaz de distinguir entre una luz mala que busca su muerte o un encanto real que desea entregarle su riqueza. El catalizador de energías positivas para que su intuición sea una brújula exacta hacia el lugar de la excavación.

0: meditación y el bálsamo amazónico revitalizante para blindar su cuerpo contra el frío de la tumba. Pero aquí es donde la codicia mata al hombre impreparado. Si usted intenta clavar la pala en la tierra sagrada cargando con fluidos corruptos, o si su aura está sucia por el miedo y la duda, las entidades guardianas lo podrían destruir. Usted sabe de lo que hablo. El oro que se vuelve carbón al tocarlo, o la enfermedad repentina que seca a quien encontró el tesoro sin permiso. La teurgia es clara. Lo semejante atrae a lo semejante. Si usted está sucio por dentro, solo sacará suciedad de la tierra. Por eso es una ley inquebrantable de esta cofradía universal. Antes de buscar el tesoro, debemos realizar la inmunización del buscador y el despojo de larvas. Debemos limpiar su sangre y su intención para que usted sea invisible a los demonios que custodian el oro. No sea imprudente. No arriesgue su vida, su salud, por impaciencia. Primero la limpieza y luego la gloria. Sienta cómo mi voz ahora mismo empieza a apagar el miedo y a encender la luz de su valor. Decreto que lo que está oculto en su tierra o en su suerte saldrá a la luz para su beneficio y no para su maldición. Prepárese, porque el día de hoy vamos a aprender a pedir permiso a la tierra. Respire el aire del misterio, porque el secreto está a punto de revelarse. Estamos en el aire. Soy Luciano Duval, y desde la Gran Cofradía Universal, le aseguro que hoy la tierra le entregará lo que le debe. Sean todos y cada uno de ustedes bienvenidos a este su programa, Pirámide del Éxito, de la Gran Cofradía Universal.
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1: Un saludo lleno de luz y fortaleza para toda mi gente de trabajo en nuestro bendito Paraguay. Les habla su amigo el maestro Luciano Duval. Desde la pirámide del éxito, le mando un abrazo a mi gente de Asunción y muy especialmente a los hombres y mujeres de campo en Paraguarí, Caacupé y toda nuestra rica zona rural. Amigo mío, hoy voy a abrir los archivos secretos de mi consultorio para compartir con ustedes una historia de la vida real. Una historia de envidia, codicia y de una maldad tan oscura que secó la tierra misma. Les pido que escuchen con el corazón, porque lo que sucedió a esta familia podría estar pasándole a alguien que usted conoce, o incluso a usted mismo. Les hablo de la familia del señor Ramón, un hombre de manos curtidas, dueños de una chacra muy hermosa en la zona de Paraguarí. El señor Ramón tenía sus lecheras, su cultivo de mandioca y maíz y un pozo de agua que nunca se acaba. Era el orgullo de su familia. Pero un día, sin explicación, una sombra cayó sobre su propiedad. La pesadilla empezó con los animales. Las vacas del señor Ramón, que estaban sanas y fuertes, empezaron a amanecer muertas en el potrero, sin ninguna herida. El veterinario no encontraba explicación alguna. Decía que parecía que se hubieran envenenado, pero no había rastro de toxinas. Luego los cultivos se marchitaron en menos de una semana, como si les hubieran echado ácido. Y lo más aterrador, el agua del pozo. De un día para otro, se volvió turbia y con un olor asqueroso a azufre. Imbebible. Ramón estaba quebrado, su familia pasaba hambre, las deudas los ahogaban. Él no podía dormir, sentía una opresión en el pecho constante, una peste espiritual que no lo dejaba respirar. Una noche sin luna, desesperado, Ramón salió a caminar por su chacra con una linterna, buscando respuestas. Al acercarse al lindero, donde la tierra se junta con la propiedad de su vecino, vio algo extraño. La tierra estaba removida, fresca. Ramón se arrodilló, apartó la tierra con sus propias manos y desenterró un bulto negro, atado con alambres oxidados. Un frío de muerte le subió por los brazos. Aquí me detengo un segundo para advertirles que esto no se debe hacer. Yo nunca recomiendo tocar este tipo de cosas con sus propias manos. Si ustedes, mis queridos hermanitos, llegan a encontrar algo como esto en su campo, no lo toquen, déjenlo ahí. Pidan mi consejo, llámenme, escríbanme o directamente váyanme a visitar personalmente, para yo orientarles y guiarles, porque pueden ser trabajos de brujería muy delicados. Habiendo hecho esta pequeña advertencia, continúo con mi relato. El señor Ramón pensó que era una plaga natural, pero lo que desenterró esa noche en el límite de su propiedad era una condena directa, un trabajo de oscuridad pura. ¿Qué había exactamente dentro de ese bulto alambrado? ¿Quién era el enemigo que quería verlo en la ruina total y por qué? Y lo más importante, cuando este hombre llegó destruido a mi consultorio, ¿cómo logramos enfrentar a ese maldito demonio? Toda la verdad saldrá a la luz en la segunda parte de esta historia real. Por nada del mundo se pierda nuestro programa de mañana. Nos escuchamos mañana a la misma hora por esta prestigiosa emisora.
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0: diario nos encontramos con tristes y lamentables noticias de actos criminales y de locura producidos por la inestabilidad económica, que han llevado a personas a destruir sus vidas y la de su familia. Muchas de ellas, por esta causa, tienen a sus seres queridos tras las rejas y otras los han perdido para siempre. El terminar con semejante flagelo que azota a la población ya se ha puesto en marcha. La Hermandad Chicuna ha creado un medio honesto, honrado e infalible para encontrar la estabilidad económica que tanto ansían y necesitan miles de personas, desterrando para siempre de sus mentes ideas nocivas y negativas para encontrarla. La estrella dorada de la numerología electromagnética, en alianza con el reactivador de energías positivas electromagnética, tiene la solución y la respuesta a su problema. La unión de ambos elementos logran un efecto casi mágico, canalizando todas sus energías positivas en una sola meta: ganar y ganar. Usted podrá comprobar este fantástico fenómeno a través de un timbre de corriente energética que sentirá al menor contacto, dándole automática y certeramente el aviso de dónde debe apostar. Simplemente debe pasar sobre la estrella dorada de la numerología electromagnética, el reactivador de energías positivas electromagnética, y ella automáticamente girará cuan mágica ruleta, marcándole en un recuadro el número ganador que cambiará su vida. Ningún tipo de juego de azar existente y conocido, lotería, quiniela, bingo, ruleta, carrera de caballos, se resistirá a su suerte. Desentierre la buena suerte sepultada y maldecida, despierte su energía positiva dormida y anulada por años. Sea el afortunado elegido de poseer la estrella dorada de la numerología electromagnética y el reactivador de energía positiva electromagnético. Y abra las puertas de su hogar a la fortuna y la prosperidad.
1: Cerramos este reporte del Centro Superior, pero no cierre su mente. La verdad que acaba de recibir es el primer eslabón de su cadena de protección. Siga atento, porque aquí, en la pirámide del éxito, estamos trabajando sin descanso para que logre el renacer espiritual que tanto ha buscado. ¿Siente que su energía está bloqueada? 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

0: 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El destino no es suerte, es energía. Y para que usted comprenda el poder de esa energía en su propia vida, el eminente maestro Lorenzo Duval, perteneciente a esta gran cofradía universal, nos trae un testimonio de la vida real, una historia de lucha y superación que demuestra que, con la guía correcta, usted también puede triunfar. Escuche con mucha atención este testimonio de la vida real.
1: A continuación, escuchemos este testimonio. Casos de la vida real. Puede ser su problema. Escúchelo, por favor.
2: ¿Qué lo trae por acá?
3: Sí, hermano, mi tremenda gratitud hacia usted por todo lo que hizo por mí. El problema terrible que tuve con mi trabajo, con mi situación económica, con mi salud, la salud de mis hijos. Un verdadero desastre, un verdadero caos fue mi vida. Yo tenía un remis muy próspero, llegué a tener una agencia de remises y luego empecé a decaer, nunca pude encontrar demasiadas respuestas, si fue alguna mala mujer, alguna mala persona, la maldad de la gente, la envidia de la gente, no encontraba realmente respuestas. Mucha angustia, mucha desesperación, me sumía permanentemente cada vez más en la necesidad económica, en la miseria, en la enfermedad. Empecé a sentir problemas psicológicos terribles, problemas físicos, dolores, mis hijos también psicológicamente mal, todos mal en la casa, verdaderamente desesperados, ¿no? Que a la situación económica se le sumaba definitivamente un malestar permanente, depresión, malestar con la gente, malestar con todo el mundo. Esto me llevó a conocerlo. Primero usted levantó mi problema, digamos, cuando lo conocí, y luego después de su curación haber adquirido el bálsamo y posteriormente el reactivador y la estrella dorada, con la cual mi economía empezó a florecer. Empecé a trabajar mejor, empezaron a volver las personas al trabajo, a volver las personas a la agencia.
1: Bueno, mi querido hermanito, vamos a comentarle un poco a las personas que nos escuchan para que entiendan el por qué empezaron sus problemas. Usted inicialmente empezó con un remis, empezó a trabajar, y allí empezó a conocer, digamos que mujeres que se le ofrecían, no sé, sí, le decían, inclusive le decía, cuando sepa, así que venga algún turista o venga alguien que quiera compartir con una chica, y yo estoy a la orden.
3: Efectivamente,
1: yo, sí, por ahí sí, sí. Me gano unos pesitos extra en esa condición.
3: Efectivamente.
1: Y pero por favor, este secreto sí que quede entre los dos. En fin, eso fue uno de sus comienzos, y usted, cada vez que tenía la oportunidad, ella le dan el número telefónico, ¿no?
3: Exactamente.
1: Cada vez que tenía la oportunidad, usted le decía, si quiere tener una compañía para esta noche, yo tengo algunas chicas que le pueden acompañar, como
3: sí,
1: a,
3: sí,
1: el gusto
3: sí,
1: suyo.
3: Sí, sí.
1: Y así fue empezando, y bueno, esos fueron unos pesitos extras que empezó a entrarle cada vez, porque, bueno, las chicas hacían sus arreglos, entonces, y bueno, entre una cosa y la otra, pues esto fue aumentando, ya no tenía un remis, ya tenía 2 remis, ya fue adquiriendo otro más, y
3: hasta
1: así
3: que llegué a una
1: hasta
3: agencia.
1: Que llegó a hacer su agencia. Bueno, pero tenía, paralelamente tenía el negocio de las chicas que les conseguía a los clientes, ¿no?
3: Exactamente.
1: O sea, que prácticamente

0: a usted le, está, le daba más plata el contratar las chicas y a su vez tenía los clientes también que le conseguía a las a estas mujeres, ¿no?
1: Sí, exactamente.
0: Hasta que llegó un día, una de ellas se sintió como explotada, porque usted contrató uno que estuvo con ella durante un buen tiempo, usted cobró una buena suma, ¿sí? Y a ella usted le dio, digámosle que unas monedas, ella supo la verdad, el hombre contó, en fin, y esto, ella se quedó callada, y desafortunadamente ese hombre le transmitió una enfermedad, la cual la conllevó prácticamente por poco a la muerte. La mamá, en venganza, le mandó a usted a hacerle una brujería, con la cual directamente usted empezó a encontrar en los remis, cuando yo le dije que usted me visitó, allá esas cochinadas que empezó a encontrar, que los autos empezaron a mantener más en el taller que otra cosa, ¿no?
1: Sí, sí, sí,
0: empezó. Ya, y el cuento de ser empezó a regar con las otras mujeres, que era que usted las estaba era explotando. Resulta, mi querido hermanito, que esto fue lo que lo hizo fracasar, ¿no?
1: Exactamente, sí.
0: Y no
1: sí.
0: solamente eso, empezó a tener problemas con su señora, porque este era un negocio que usted tenía secreto, oculto. Su señora no sabía nada de esto, ¿no?
1: No, no, no sabía nada.
0: Se descubrió, ella le llegó eso a. Bueno, y empezó los problemas con su señora. Y aparte de eso, problemas con sus hijos.
1: Enfermedad, sí, empezaron con malestares por todos lados.
0: Bueno, quiero recordarle, mi querido hermanito, como se lo dije en ese momento a usted, que cuando usted ve, porque usted empezó a ver los problemas y también por los problemas de su hijo que visitaban a la ciencia médica. Y no le encontraban ningún el porqué, ¿no?
1: No le encontraban el porqué.
0: Yo le, cuando un árbol se enferma, los frutos salen enfermos.
1: Claro, claro.
0: Así sucedió el caso de usted, mi querido hermanito. Empezó a tener problemas con sus negocios, empezó a tener problemas con la salud de sus hijos, empezó a tener problemas con el matrimonio, y por poco y prácticamente queda es en la ruina, como lo querían ver.
1: Sí, sí, sí, sí.
0: Porque no solamente tuvo problemas con esa mujer, también tuvo problemas con algunos de sus conductores. Cuando empezaron a tener problemas de que mantenían el taller, usted empezó a pelearse con los conductores, con los choferes.
1: Sí, mucha maldad de la gente, mucha envidia.
0: Exacto,
1: de la gente también, al progreso, digamos.
0: Y estuvo a punto de quedar en la calle, prácticamente.
1: Sí, sí.
0: De los 10 autos que tenía ya, que ha logrado, había quedado prácticamente como cuando empezó, ¿no? Con uno.
1: Con uno y destruido.
0: Exacto, y destruido. Y bueno, mi hermano, después de que me visitó, logramos descubrir el problema, le sacamos esa maldad, esa brujería. ¿Ahora cómo se encuentra?
1: Ah, mucho mejor, mucho mejor.
0: ¿Cómo están sus hijos?
1: Mejor, mejor, mejor.
0: Ya, bien, los problemas bien. Que el uno sí, tenía sí, problemas sí, sí. en el pecho.
1: Bien en el colegio, las, los problemas
0: y la chica,
1: físicos
0: la,
1: tampoco.
0: La niña, la que estaba tomando ya malos caminos, que llegaba.
1: Sí, sí, sí.
0: Oliendo
1: mucho
0: como
1: mejor.
0: A licor.
1: No, para nada, para
0: todo
1: nada.
0: Eso se acabó,
1: para
0: ¿no?
1: nada, va al colegio.
0: El problema con su señora, que ya su señora, después de que descubrió que usted tenía ese otro negocio con mujeres, pues directamente le...
1: Bueno, logró entrar en razones y logramos reconciliarnos, gracias
0: bueno,
1: a
0: y usted ya no tiene nada que ver con negocios de mujeres.
1: Nada que ver con
0: dedicado
1: eso.
0: Únicamente a lo suyo.
1: Sí,
0: ¿no?
1: Sí, sí, sí, sí.
0: Usted recibió la estrella dorada de la numerología, mi hermano.
1: Sí,
0: ¿qué
1: sí.
0: pasó con la estrella?
1: Bueno, yo jugué al casino.
0: Jugó en el casino.
1: Y he ganado bastante dinero.
0: Logró recuperarse.
1: El punto y banca, uno, y el otro en las cartas.
0: Exacto. Y así sucesivamente, sí, ha seguido jugando.
1: He seguido jugando.
0: Y ha ganado.
1: Y he ganado.
0: ¿Y
1: he
0: en
1: ganado.
0: Quinielas también? ¿Ha ganado?
1: Sí, sí, he ganado.
0: Sí, o sea, de dineros que le han ido sirviendo para ir pagando.
1: Que me han ido
0: deuda,
1: sirviendo para, sí, y, sí, para luego, tapar agujeros, claro.
0: Exacto,
1: claro.
0: Y recuperarse, ¿no?
1: Y recuperarme.
0: Bueno,
1: y recuperarme
0: recibió también. El bálsamo que le sirvió para los problemas que tenían de salud.
1: Sí, sí,
0: sus
1: sí.
0: hijos,
1: sí.
0: y todo, ¿no?
1: Recibimos el bálsamo.
0: Recibió también el reactivador de energías positivas, que es el talismán, la joya, reliquia,
1: sí,
0: que
1: sí,
0: le da
1: sí,
0: suerte
1: sí.
0: y protección, ¿no?
1: Absolutamente.
0: Bueno, mi hermano. Claro, inicialmente usted era una persona un poco incrédulo, como que
1: sí.
0: no creía, que sí creía.
1: No pensaba en esas cosas.
0: Hasta que por fin
1: lo conocí a usted.
0: Su hermano, que me había visitado ya, ¿sí?
1: Absolutamente.
0: Y también había tenido unos problemas que hoy en día prácticamente está todo solucionado.
1: Todo solucionado.
0: Y usted se dio cuenta de eso, ahí sí fue cuando usted se animó en visitarme, ¿no?
1: Sí, absolutamente.
0: Bueno,
1: sí, sí.
0: Mi querido hermanito, ¿qué le diría usted a toda esa inmensa sintonía que nos están escuchando? ¿Es importante que nos visiten o no?
1: Absolutamente.
0: ¿Sí? ¿Es importante los elementos?
1: Son absolutamente útiles para todo.
0: Hace falta tener un secreto, una protección, ¿no?
1: Hace falta tener esa protección.
0: Bueno, ¿cuánto le cobré por mis honorarios?
1: Nada, absolutamente
0: por,
1: nada.
0: Por los materiales, es decir, por la consulta, ¿cuánto le cobré?
1: Nada,

0: Nada.
1: Los elementos que, los materiales.
0: Los elementos, lógicamente, claro. Claro, por supuesto.
1: Bueno, mi querido hermanito, verdaderamente para nosotros es maravilloso que usted haya recibido los beneficios y esto se merece un aplauso para el hermano.
2: Así pasaba el eminente.

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1: Culminando nuestro encuentro de hoy, grandes maestros de eminente sabiduría, les damos las gracias por su amable atención a este, su programa, Pirámide del Éxito de la Gran Cofradía Universal. Hasta nuestra próxima cita, siempre velando por usted.
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3:33 en todo el territorio nacional. Yo soy Juanfer Abud y esto es Generación Unión. Este martes 23 de junio, casi dije 22, porque el feriado me configuró todito. 23 de junio acompañándote una vez más. Ayer fue feriado, fue el primer feriado en la historia de nuestro país por el Día de la Jura Constitución, que en realidad

0: Es el 20, pero el presidente de la República, Santiago Peña, decidió moverlo para este lunes. Es uno de los pocos feriados movibles. Se hablaba mucho también estos días de qué pasa con los dos feriados que puede decretar el presidente cuando se le cante, básicamente. El propio presidente respondía que este viernes no da para declarar el feriado, a pesar de que la Albirroja juega el jueves a las 11 de la noche. Pésimo horario, pésimo día para un partido de nuestra selección. Yo creo que más de uno se va a quedar dormido. Me podría incluir en esa lista, depende de cómo duerma mañana. Pero a la noche, pero me podría incluir en esa lista. Hay gente que está hablando de juntarse para ver el partido. Y si no trabajás, yo creo que absolutamente. Si trabajás, yo creo que estás en un problema para el día viernes. Personalmente, yo no soy de aguantar cuando duermo poco. Y menos otra vez, imagínate, la euforia, el partido, los nervios. Yo fácilmente no te duermo a los nervios, o sea, esa es la verdad. Pero lo cierto y lo concreto es que no va a haber feriado. Habría que ver si es que finalmente el presidente de la República ordena que con nuestra selección en fases más avanzadas decreta un feriado, que sería lo lógico, ¿verdad? Haciendo un análisis simple y llano, sería lo absolutamente lógico. Recordemos también que esta es una ley, tanto la del Día de la Jura Constitución como la de los feriados, es una ley que quedará vigente en el sentido de que el año que viene va a volver a ser feriado el 20, o debería de ser si es que no se mueve otra vez para una fecha más. Y el presidente de la República, cada 365 días, es decir, un año normal, se reinicia ese contador de dos feriados. O sea, no es que se acumulan o se pierden, o tiene otro tipo de duración. ¿Qué quiere decir eso también? Que el próximo presidente de la República va a poder decretar dos feriados, y también se va a encontrar con que el 20 de junio de cada año es feriado. Por lo menos se hace menos, valga la redundancia, se hace menos, menos pesada la carga de esperar otro feriado, porque el próximo feriado es en agosto recién. En julio no hay feriado, sí hay vacaciones para los más chicos y para los docentes, pero como tal no hay feriados en el día, o sea, en el día, en el mes de julio. Había gente, yo también se comentaba aquí en Generación Unión, había gente que decía que apoyaba esta causa de la senadora, era diputada, perdón, diputada, de que todos los domingos, o sea, todos los domingos, todos los 16 de junio era, sean 16 y 17 de junio, sean feriado por el Día del Padre. Que por cierto, feliz día, Ronald. Ronald, como siempre, ahí operando.
1: Gracias.
0: Feliz día también para todos los padres, sobre todo también. Este es un discurso muy moderno, pero para todos los padres que cumplen, porque hay muchos padres que no cumplen. Entonces, para todos aquellos padres responsables, feliz día. Yo no sé si me estoy, no sé si me olvidé aquí en la radio de felicitarle a alguien por el Día del Padre.
1: ¿A quién le saludará?
0: ¿Eh?
1: ¿A quién le saludará?
0: No, hice una felicitación en el grupo grande general, pero no sé si se me pasó a alguien. Al señor Camilo Suárez lo felicité. David, que yo sepa la palabra de mañana, no es papá.
1: No, él no.
0: Edu tampoco.
1: Edu tampoco.
0: Bueno, entonces no me olvidé de nadie. Genial. Que lo que decía la diputada es que esta fecha, de alguna u otra manera, tiene que ver con el supuesto padre de la República, de la nación, de la República, del país, que sería el doctor Gaspar Rodríguez de Francia, José Gaspar Rodríguez de Francia. Veía que Fabián Chamorro, historiador, lo rebatía diciendo: no hay un solo padre del Estado Nacional o del Estado tal cual lo conocemos hoy en día. En realidad, reconocer solamente a José Gaspar Rodríguez de Francia sería desconocer al resto de próceres y gente que hizo este país. Y me parece lógico, me parece justo. Me parece también que tiene un sentido histórico y un peso histórico bastante grande en ese sentido. No creo que prospere este proyecto de ley. Ni siquiera tiene que ver con el nacimiento en sí o el fallecimiento de Gaspar Rodríguez de Francia. Es más, leía en Twitter que alguien le decía, ¿por qué no hace un feriado cuando nace o cuando fallece Gaspar Rodríguez Francia?

0: que tendría un poco más sentido, pero también, por lo menos en nuestro país, hablando rápido y pronto no se me ocurre un feriado, creo que no hay, por el natalicio o el fallecimiento de una persona. ¿No hay?
1: Porque falleció el mariscal, ¿ok?
0: Claro, pero el fallecimiento del mariscal, o sea, digo como un acto solo. Claro, el mariscal fallece, le matan en realidad el 1 de marzo de 1870, pero con su muerte termina la Guerra Grande, o la Guerra de la Triple Alianza, que no es que se recuerda nomás que falleció el mariscal, sino que se recuerda también que termina la Guerra de la Triple Alianza. Yo hablo de una figura histórica y su fallecimiento o su nacimiento, ¿verdad? Que solamente sea feriado por eso, porque el 1 de marzo en realidad es un día para algunos conmemoran al mariscal y a su figura, conmemorar a los fallecidos y también el proceso trágico que deja la guerra de la Triple Alianza. O sea, no es un día solamente dedicado por y para el mariscal Solano López. También aplicando un poco la lógica de la diputada, tendríamos que hacer una fecha de feriado o para el nacimiento o el fallecimiento de José Félix Estigarribia, por ejemplo. El otro mariscal y de hecho el general que gana la guerra del Chaco. O sea, con esa lógica es un poco sopesar eso. Pero así, figuras importantes no se me ocurre que sea feriado. Obviamente, otrora el 4 de noviembre era la fecha feliz, ¿verdad? La famosa fecha feliz.
1: Sí.
0: Que era el nacimiento o el cumpleaños en realidad del dictador Alfredo Stroessner, básicamente.
1: El 3 de noviembre.
0: Pero bueno, eso respecto a nuestros feriados, que siempre está bien comentar porque es una cuestión que la gente siempre se olvida. Como no estamos tampoco acostumbrados a hablar de descansos y más estamos acostumbrados a hablar de trabajo, la gente se olvida. Tenemos 16 grados actualmente. Para mí hace más frío. De hecho, según la Dirección Nacional de Meteorología, tenemos una sensación térmica de 15.7 grados. No sé cuál es la diferencia entre el punto y el no punto, pero para mí hace mucho más frío que 16 grados. Una humedad del 40%. Esta tarde, mínima de 14, máxima de 16, que es lo que tenemos ahora según la dirección. Fresco, cielo parcialmente nublado, vientos del sur. Creo que se siente, ¿verdad? El famoso viento sur.
1: Sí, el viento poíes.
0: El viento poíes, exactamente. Esta noche, máximas de 12 a mínimas de 8 grados. Fresco a frío, cielo escasamente nublado, vientos del sur, que se mantienen. Y durante la madrugada, el día de mañana, máximas de 7, mínimas de 5 grados. Frío, cielo despejado, vientos del sur. Hoy en la mañana hablaba un neumólogo, creo que está bien dicho, neumólogo, en la mañana de la Unión, un doctor, un médico, y decía, este frío seco es el que te enferma, y sobre todo también en ambientes cerrados, así que hay que tener mucho cuidado. Cabe aclarar siempre, para de hecho desmentir un castillo de naipes hecho en mentiras en realidad, porque famoso pues tu mamá o tu abuela te decía, abrígate mi hijo porque te vas a engripar. Pero abuela, mamá, tal cosa, el frío ni uno me engripa. ¿Cómo que no te enfría?
1: Usa media,
0: otro clásico también.
1: Pero ese ya está corroborado ya.
0: Claro, pero hay mucha gente que cree todavía que el frío es lo que te engripa. Abrígate porque te vas a engripar, mi hijo. O sea, es una frase mal dicha.
1: También. El tema que la defensa pues baja más.
0: Claro, no solamente la defensa baja, sino que el frío hace que los virus... creo que los virus se mantengan vivos más tiempo.
1: Así mismo.
0: En el ambiente y de hecho hace que sea más propicio contagiarse. Aparte en el frío pues estamos todos en ambientes cerrados. Estamos en lugares encerrados.
1: Es más húmedo también el ambiente.
0: ¿Qué cosa?
1: Es más húmedo el ambiente.
0: Claro, es más húmedo también el ambiente, por eso hay más virus de hecho. Lo que decía este neumólogo, y esto es un clásico, que en los colegios los chicos se engripan todo. Y claro, están ¿cuántas horas al día están todo un conjunto de nenes que probablemente no se laven las manos, no tomen las medidas necesarias en un lugar cerrado? ¿Y qué tan fácil es contagiarse así? Y facilísimo. O sea, es normal que se contagien, pero el mito de engripar, o sea, abrigate porque te vas a engripar y ya es hora de mentirlo. Mamás, abuelas que me estén escuchando alrededor del mundo, por favor, no insistan con eso. Nos vamos a abrigar, pero no por eso significa que no nos podamos engripar. Andar descalzo por la casa también es otro. Te engripaste porque andabas luego descalzo por la casa.
1: Y ese es por el frío y la humedad, ¿no?

0: Claro, o sea, el virus te entró por ahí y listo, terminó la cuestión. No es porque estabas descalzo necesariamente. A mí mucho tiempo, ¿sabes qué me dijeron también? No salgas al frío con tu pelo húmedo, o sea, después de ducharte. Nunca entendí el por qué. Nunca jamás entendí el por qué. Y sin embargo, es algo con lo que yo crecí, ¿verdad? No salgas después de ducharte.
1: El tema está que siempre pasa así, güey. Cuando te mojas el pelo o algo,
0: claro,
1: siempre
0: te engripa. Te engripa, justo, la casualidad.
1: Con eso, sí.
0: Pero no, defensa, no te engripa como tal.
1: Y no sé.
0: Ni aumenta tu chance de engriparte. O sea, por lo menos según la ciencia.
1: Por lo menos alergia te va a dar.
0: Alergia sí, pero una cosa es una gripe y otra cosa es una alergia. Pero, ¿cuántas veces yo he salido con el pelo mojado a la calle? Muy temprano y no me pasó nada. Acá me ven hablándolo más bien. O sea,
1: eso es medio raro, bro.
0: Por ahí lo que puede pasar es que se te enfría el cuerpo y eso hace que bajen tu defensa. Eso podría tener algo de lógica. Podría llegar a entrar en este nuevo mito de las gripes. O por lo menos como modernamente lo luchamos a las gripes. Dice también la Dirección Nacional de Meteorología, ambiente frío a fresco a nivel nacional. Para mañana miércoles 24 y jueves 25 se acentuaría el ambiente frío en todo el territorio nacional. Las mínimas rondarían entre los 1 y 8 grados. ¿A vos te gusta el frío, Ronald?
1: Odio el frío.
0: ¿Odia el frío? A mí me encanta el frío.
1: Yo cuando llega marzo ya no quiero saber más nada.
0: Vos cuando llega marzo no quieres saber más nada.
1: Quiero que llegue ya septiembre.
0: Pero Ronald, estos inviernos son mucho menos fríos de lo que estábamos acostumbrados.
1: No, ahora está haciendo más frío.
0: Claro, está haciendo más frío, pero esto hace 20 años era más común. O sea, yo los 14 y 15 años que recuerdo que me tocaba desfilar, me moría de frío. Hasta que en el 2021-2022 nos hizo más frío. En mayo.
1: Cuando yo era chico, por ejemplo, empezaba ya a finales de febrero. Ya
0: empezaba, claro, empezaba el frío. Hoy, con suerte, empieza en marzo.
1: Es como un suerte. Esta vez empezó en marzo.
0: Ahora empezó en marzo, después de mucho tiempo. Y nos enfrentamos a un frío bastante intenso y bastante grande. Tanto es así que tuvimos un frío invernal en pleno otoño. O sea, esa es la verdad. Y de hecho se habla de la famosa escarcha. ¿Llegaste a ver escarcha alguna vez, Ronald?
1: Sí, varias veces.
0: Quema
1: todas las plantas.
0: Sí, no, mata todo lo que hay. Y las escarchas que son más comunes en el interior del país, si uno anda por la ruta en este invierno o en este otoño en realidad, sí o sí va a haber escarcha. O sea, sobre todo si anda muy, muy temprano a las 6 de la mañana, 5 de la mañana, 4 de la mañana, va a haber las famosas escarchas. Que en realidad nacen del rocío, si no me equivoco.
1: Sí, primero el rocío y después se congela.
0: La escarcha. Lo que sí nunca vi...
1: Por la condensación.
0: Claro, por la condensación. Che, vos sos un científico.
1: Sí, claro.
0: ¿Cómo manejabas de temperatura, de clima?
1: Hay que leer un poco nomás, mío.
0: más sabe el diablo por viejo que por diablo, ¿no?
1: Ah, sí, mismo. Ahí latinaste.
0: Me perdí con lo que quería decir con tu historia.
1: Cuando hablas de diablo, te hablas de ella.
0: Hablo del diablo y me pierdo, veo. Ah, bueno, y puede ser. Dice también la Dirección Nacional de Meteorología, en cuanto a las precipitaciones, para hoy se prevé la ocurrencia de lluvias dispersas en el noreste de ambas regiones, mientras que en el resto del territorio nacional la probabilidad de lluvia se mantiene muy bajo. Que no va a llover, básicamente. Ayer sí llovió bastante. El día domingo por la noche, eso de las 12 más o menos, también llovió. Bendecidos aquellos que pudieron dormir en el feriado con la lluvia de fondo. Qué bendición realmente poder hacer eso. Pero bueno, nos enfrentamos a lo que va a ser un invierno, al parecer, bastante frío. Leía también hoy algo que decía el ministro de Educación, Luis Ramírez. ¿Qué había sido? Y esto yo me entero ahora, hoy de grande, ya hace años que dejé el colegio, tampoco hace mucho. Es que los colegios, junto a los padres, pueden decidir suspender las clases por el frío.
1: Sí, se puede.
0: Yo no sabía eso. Hoy, me estoy enterando hoy a mis...
1: Sí, por lo menos yo cuando era chico ya se hacía ya eso, ya se aplicaba.
0: A mí nunca me pasó. Por lluvia sí, pero eso es un clásico.
1: Cuando la temperatura era menos de 10 ya se suspendía las clases.
0: Ay, pero menos de 10, vos vivís en Canadá, Ronald. ¿Te llegó a pasar menos de 10 grados?
1: Papá, yo recuerdo cuando bajó a menos 5 y a menos 7 grados.
0: ¿A menos 5 y a menos 7 grados? Pero entonces tenía que salir con una frazada más o menos...
1: Y literal.
0: Pero...

0: Ese era un dato que yo no sabía, que los colegios, o en realidad la dirección de los colegios, junto a los padres, pueden acordar suspender las clases, obviamente con tiempo y también entendiendo, adelantándose a lo que va a ser ese día de frío, pero resulta ser que se puede, y no solamente eso, sino que una vez que deciden suspender las clases, las direcciones de colegios, junto a los padres otra vez, deben de acordar con el Ministerio de Educación un día para recuperar las clases.
1: Por lo general, sábado se recupera.
0: Claro, sábado, exactamente, que es lo normal. Yo, hablando de recuperaciones de clases, recuerdo mucho que cuando fue el tema de las protestas masivas de docentes, allá por el 2017, 2016, 2015, más o menos esos años, los chicos en colegios públicos perdieron muchísimas clases, obviamente por un motivo más que entendible, pero muchas de esas clases no se recuperaron.
1: Se llegó hasta casi Navidad a tener clases.
0: Algunos colegios. Yo recuerdo otros colegios públicos que directamente no tuvieron más clases y pasaron a exámenes directos.
1: Llegaron hasta la quincena por
0: Sí,
1: ahí.
0: exactamente. Quedaron hasta la quincena. Voy a decir algo. ¿Qué embor estaba en colegio hasta el 15 de diciembre? ¿Qué cosa que no da gusto?
1: Antes daba gusto porque vos en octubre ya podías exonerar y vos a partir de mediados de octubre vos ya no te ibas mal al colegio
0: Claro,
1: hasta marzo.
0: fue muy grande la sorpresa de mi papá al verme en la casa. Un día, creo que era 2, 3 de noviembre, poco antes de mi cumpleaños, al verme en la casa tranquilo jugando, creo que jugando Play, creo, y preguntarme, ¿qué voy a hacer acá y por qué no estar en el colegio? Hasta que yo le dije, papá, nosotros teníamos clases hasta tal día, ahora es hora de prepararnos para los exámenes. Yo estaba tranquilo desde noviembre, todo pipí cucú, disfrutando de mis vacaciones tempranas. Eso era lo más grande que hay. Ahora, irte hasta diciembre a clase, y eso es lo que nos da gusto.
1: Y
0: Me pasó una vez.
1: antes era eso el de octubre y te iba, si dejaba la materia no llegaba, te iba solamente para esa materia y de repente no pegaba porque por un día eso tenía que irte por una
0: Claro,
1: clase eso.
0: por un día. Pero eso es algo que no da gusto. No da gusto y telo, porque hace calor, vos estás ahí en el colegio. Escuchalo, si tenés una plaza cerca de tu colegio, fuiste, puedes escucharlo ahí a tus compañeritos o a tus amigos jugando y vos así encerrado en el colegio, tipo preso, ¿entendés?
1: Y si te toca la ventana,
0: Claro, si te toca
1: ahí,
0: no,
1: ahí te
0: siéntelo en la
1: morís
0: ventana
1: como
0: porque
1: la
0: ahí le ve a
1: reja.
0: todo el mundo disfrutando de su libertad y vos estás ahí cumpliendo tu cadena
1: Sí, me
0: perpetua.
1: pasó, me pasó.
0: ¿Te querés escapar más o menos en el colegio? O sea.
1: Donde yo estaba por lo menos imposible, era porque tenías que escaparte por la dirección.
0: Ah, no,
1: Imposible
0: escaparte por la
1: era.
0: dirección imposible. Era como escapar frente a la cabina de los guardias.
1: El vallado tenía 10 metros por ahí de alto,
0: No,
1: imposible
0: 10 metros,
1: trepar
0: dejate de
1: era.
0: joder. Pero vos estás en una cárcel entonces,
1: En
0: no en
1: la
0: un
1: cárcel
0: colegio.
1: era el colegio, man.
0: Eso respecto, bueno, a las clases y lo que se viene con este frío, con este frío intenso. Si se mantiene este frío, yo creo que no sería tan raro que se alargue una semana más las vacaciones de invierno, que ya pasó, yo recuerdo que ya pasó. También suele ser por virus. Recordar a muchos, sobre todo aquellos que tienen mi edad más o menos, o más grande que yo en realidad, el famoso H1N1, que era muy, muy virulento. Y de
1: Parecía
0: hecho,
1: la influenza, ¿no?
0: claro, la influenza, que bueno, el H1 es un tipo de influenza. Después también había una enfermedad, la gripe porcina puede ser, sí, la gripe porcina era, que logró suspender más clases también. Una semana
1: No,
0: más.
1: era viola aviar.
0: ¿Era la porcina o la aviar? Ahora me está
1: Para
0: generando una
1: mí que
0: duda.
1: era la aviar, era.
0: Que logró, bueno, que para suerte de los más chicos, que se suspenda o sea, que se suspenda, que se alarguen las vacaciones una semana más. En realidad que se suspenda, ahora todo era una victoria para los más chicos.
1: La
0: Cuando
1: famosa
0: no había
1: gripe de los
0: clases.
1: pollos, parece que era.
0: ¿Qué cosa?
1: La gripe esta de los pollos, parece que era.
0: ¿Qué? ¿Pero la gripe de los pollos qué es? ¿La gripe
1: Y no
0: aviar?
1: sé, así se le llamaba.
0: Bueno, en mi mano, ahora mismo lo que están viéndome por televisión, tengo una tacita que tiene la remera de la albirroja. No sé si podemos enfocar un poco más, Ronald. Tiene la remera de la albirroja. Aquí, gracias, Ronald. Producción, producción. Y al otro lado tiene algo que me gusta mucho, que es Venus del Mundial. Que recordemos. Gracias, Ronald. Gran 7, qué zoom. Me siento ahora mismo en una película. ¿Qué cosa?
1: Hasta tu granito
0: Ah, claro, no, se ven todas mis perfecciones, que son más que mis perfecciones. Dice Venus del Mundial, como bien dice ahí. Y por supuesto, yo les recuerdo que nuestros compañeros están haciendo una excelente cobertura de los Estados Unidos, de nuestra selección en California. Estuvieron poco antes del debut, estuvieron en el debut, por supuesto. Estuvieron también en el segundo partido, que le ganamos a Turquía. Aleluya, ganamos un partido de fútbol. Sufrimos 90 minutos prácticamente, pero

0: Pero ganamos, que es lo importante. Y siguen ellos en la cobertura, por supuesto, de lo que va a ser el tercer partido el día jueves. Andan por San Francisco los muchachos. San Francisco con las famosas calles en colina prácticamente. Y el puente, por supuesto, el Golden Gate.
1: Apenas a mí.
0: Apenas a mí, exactamente. San Francisco, una ciudad muy, muy linda. Recordada también por su cultura hippie. Hay gestos desde el otro lado de la pecera, pero recordado también por su cultura hippie, por los grandes festivales de música que tuvieron lugar en San Francisco. San Francisco, que para el que no sepa, está más abajo que Los Ángeles, mucho más cerca de México que está Los Ángeles. San Francisco es un muy buen nombre para una ciudad. También está
1: Cerca de San Diego.
0: cerca de San Diego también, exactamente. Muy bien, gracias Ronald por el dato. Y está también la prisión de Alcatraz, que hoy es un centro turístico y de hecho está, bueno, abandonado en realidad. No sé si es una palabra que va para Alcatraz. Está sin usar.
1: Creo que iban a hacer un museo o algo por el estilo,
0: Es un museo y es un lugar turístico que está en la bahía de San Francisco. Un peñón, básicamente, un pedazo de roca, de piedra, en medio de la bahía, que obviamente es. Un lugar muy, muy, bueno, era un lugar al que era muy difícil de escapar. Creo que Trump dijo que quería volver a usar Alcatraz. No sé para qué.
1: Sí, así dijo.
0: Pero, no sé, o sea, estaba abandonado hace prácticamente 60, 70 años. Pero bueno, les invito, por supuesto, a todos aquellos que nos están viendo y nos están escuchando, a que desde el que sigan a la cuenta de Venus y vean la excelente cobertura que están haciendo los compañeros, no solamente del Mundial, sino de lo que pasa en California y las ocurrencias y de los lugares que, por supuesto, alguno en algún momento de su vida debería visitar de California. Por mi parte, yo soy Juan Farabut, esto fue Generación Unión y nosotros nos volvemos a reencontrar mañana.

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¿Qué está pasando con el periodista del diario ABC, Jorge Chipi Vera? Es una cuestión que, aunque quieran justificar que hay reglas, que esto, que lo otro, eso se llama censura. Y es una cuestión que obviamente...

desde la Unión Europea, desde el globalismo, primero con las redes sociales, eso de tener herramientas para denunciar y para que luego incluso en Inglaterra te llevan preso por ciertos posteos u opiniones en nombre de mensaje de odio o desinformación. Así comenzaron. Y ahora hizo eso metástasis en el fútbol. Y ABC Color está teniendo o sufriendo el coletazo. Sería el golpe del tentáculo más fuerte del pulpo, del monstruo, que ellos también defendían. Era lo que les decíamos. ABC Color era un símbolo de la lucha por la libertad, por las libertades, por la libertad de expresión y de prensa, del no a la censura en época de Stroessner. Y pasó el tiempo, y para ponerse en sintonía con lo que es políticamente correcto, el mainstream, la moda, la corriente, la tendencia, empezó también a ir que con el discurso de que está bien moderar lo que uno va a transmitir, porque hay desinformación y hay mensajes de odio. ¿Qué es lo que dijo Chipi Vera que tanto puede molestar? Al darse la expulsión de Almirón, dijo Chipi Vera, en su estilo, mataron el fútbol, y Infantino y Domínguez háganse cargo, hijos de puta. Y se le escapó por ahí un bandido, ladrones, que incluyó también al árbitro. Al final de cuentas es una apreciación de lo que él como comunicador estaba observando en ese momento. Yo pensé que habrá dicho cuestiones un poco más criticables, tal vez como al árbitro, ¿verdad? Como un negro o enano. Cuestiones hacia el aspecto físico que sí son no censurables, pero muy detestables. Porque nadie pues elige cómo va a ser al nacer, ¿verdad? Ya te enchufan nomás la naturaleza. Entonces no tiene sentido pues criticarle a uno por el aspecto físico. Eso es ya de gente absolutamente despreciable. Pero no dijo nada de eso. Se refirió a lo que estaba pasando en la cancha y a las nuevas reglas. Y hablan ahora de que a las autoridades de la FIFA no se le puede tratar así, al árbitro tampoco, que esto es un espectáculo privado, es una organización de asociaciones de países de fútbol y de clubes, ¿cierto? Pero lo de la privacidad al darse un torneo internacional está en dudas, ¿eh? No es algo demasiado contundente que esto no sea público. En todo caso, lo que la FIFA tendría que hacer es buscar alguna isla, comprar la isla y fundar el país FIFA y ahí hacer sus canchas, y entonces ahí va a ser absolutamente privado el torneo. Y a ver, esto comienza con el gran jugador, pero como persona, un tipo absolutamente despreciable, como es Vinicius Junior, que venía haciendo desde hace rato un circo, aprovechándose del discurso este de odio y qué sé yo, para hacerse el sensible, y ante cualquier exabrupto que se escucha siempre en la cancha, se ponía a llorar, a denunciar, me dijo negro, me dijo mono, y se ponía a llorar. La misma cosa que pasó aquí con un chico del Palmeiras en un torneo de las inferiores, aquí en la olla, creo que fue eso. Me dijo negro, me dijo mono,

Hace poco una chica en Brasil se fue presa 4 meses por hacer así como que se rascaba la costilla, porque del otro lado también la estaban insultando en Río de Janeiro. 4 o 6 meses estuvo presa por eso. Pero una locura, ¿no es eso? ¿Cómo estás ahí preso por una cuestión de pelea verbal circunstancial? En Brasil se fue todo al mazo en esto. Tienes que tener cuidado lo que decís, porque no es solamente que te multan, está bien si por ahí era una multa, qué sé yo, pero te vas preso y varios meses. En este tema de Vinicius, yo no sé si es una tremenda inseguridad, complejo de inferioridad, o si ya el tipo está en sintonía con lo que se quiere imponer y es un instrumento del globalismo ya. Y se está imponiendo, ¿eh? Lo que dijo Chipi Vera puede gustar o no. A mí no me gustó. Creo que a la mayoría no le va a gustar, ¿verdad? Pero lo que no se puede hacer es censurar en nombre de la desinformación o mensaje de odio. No estamos en Paraguay donde la Constitución nos protege, cierto, pero también es una cuestión ética y moral y una responsabilidad de la raza humana, o en este caso del mundo civilizado, de proteger lo que más valor tiene, que son las libertades. Las reglas las pone la FIFA. Firmaron un contrato donde no podían decir nada. Y peor entonces, porque ahí ya hablamos de censura previa. Entonces ya te dicen, esto puede decir, esto no puede decir. Ya te taro a paño. En síntesis, esto es autoritarismo, totalitarismo. Tiene un mensaje político, aunque quieran decir que no, que solamente es fútbol y que la FIFA y qué sé yo. Es un cáncer que está haciendo metástasis en el fútbol, y a partir de allí yo no sé cómo se va a comportar incluso las hinchadas. Los otros periodistas ya no van a poder decir nada. Es un bozal. Es un tremendo retroceso para Occidente. Después, los ataques personales y comentarios despectivos hacia los dirigentes y autoridades de la FIFA están prohibidos, vedados. Va a pie de cuera, más pie de cuera. Hitler vio, Mussolini, Julio César, cuando se les criticaba te enviaba preso. Y ABC color arrodillado, rogando piedad. ¿Quién diría, rogando perdón a la FIFA? Arrodillado y derrotado, cuando que siempre su bandera fue enfrentar ante quien sea que quiera traer censuras. Y esto se veía venir, porque periodistas que eran símbolos de la libertad, últimamente en sus comentarios, apoyando la lucha contra la desinformación y contra los mensajes de odio. Y ahí comienza la censura. ¿Quién dice lo que es desinformación y quién dice lo que es mensaje de odio? Es igual que la ley 209, que decía que protege la paz, la democracia, la convivencia pacífica entre la ciudadanía. ¿Y quién decía lo que es convivencia pacífica? Y los dictadores. Entonces yo decía, qué puta estos partidos colorados de mierda, boom, adentro ya. Porque es en contra de la convivencia pacífica. Igualito que Stroessner. ABC arrodillado, pidiendo perdón, que le perdonen a su periodista. Si esto se daba en época del señor Acero Sucolillo, pero el tipo iba a ordenar, pero tráiganlos a todos de ahí, vengan acá a transmitir desde acá, desde la tele, pero vamos a perder auspiciantes, señor. No me interesa eso, eso se recupera. Pero por lo visto, está flaco el lagarto. Porque si están pidiendo clemencia a la FIFA es porque no pueden prescindir
de los auspicios. Entonces quiere decir que ahí la aporte.

0: sacerdote. Y están entregando la dignidad, están renunciando a la defensa de la libertad de expresión y la libertad de prensa. Le censuraron a uno de sus periodistas y ellos pidiendo perdón. Por favor, perdonale, dale otra oportunidad. Arrodillados y derrotados los del diario ABC. Demuestra su decadencia, ¿eh? Y se puede decir que se extralimitó, que se fue todito, todo lo que quieras. Pero es censura lo que le hicieron. Incluso podía caber alguna amonestación por nota, por favor, modérese, qué sé yo. Pero sacarlo de la transmisión y que no pueda ya trabajar en el Mundial, eso es ponerle una mordaza a Chippy Vera y de paso a todos los periodistas. Esto puede decir, esto no puede decir. Eso no es libertad de expresión. Eso ya es una manipulación. Y el periodista, obviamente, los que están allá se van a autocensurar, que es la censura más temida. Cuando yo digo, no, mejor no digo esto porque se van a enojar, y ahí entonces, ahí cagamos ya. Para terminar, ¿verdad? Esto es inaceptable para una sociedad libre y lastimosamente estamos cediendo. Escuché varios periodistas que están normalizando. No, porque es una entidad privada. No, no, nada que ver. Entidad privada ha de ser, pero el espectáculo es público y es mundial. Eso no es nada privado. Y si de antemano ya le dijeron con un contrato, esto no tenés que decir, entonces está peor. Estamos hablando de censura previa. Y así nos está yendo, ¿eh? Así nos va. ABC Color derrotado. La prensa paraguaya golpeada. Un periodista amordazado. Y detrás de él, todos los periodistas que están en Estados Unidos no pueden ahora lanzar ningún exabrupto, ninguna puteada. Va a tener que decir, hay que darle una florcita al árbitro. Se equivocó, pero equivocarse es de seres humanos. Pobrecito, nuestro jugador, que no se puede decir más nada. Pierde el fútbol, pierde su esencia, pierde todo. Matan al fútbol. Bueno, 16 minutos de las 4, 15 grados, no, la sensación térmica es de 15 grados. La temperatura es de 16 en esta tarde fría de día martes 22. A ver, sí, 23. Martes 23 de junio. 23 ayer, sí. Ahí ya me iban a correr, pero hoy yo tengo razón.
1: Yo no estoy entero, mi querido.
0: No se impuso mi dislexia hoy, ni intelectual tampoco. Comenzamos de esta manera a desplegar, a desmenuzar las noticias en Radio La Unión, la R800 AM. Ya estamos haciendo a partir de este instante Punto Rojo. Narcotráfico, crimen organizado, política, narcopolítica y geopolítica. Ya estamos desmenuzando las noticias. ¡Adiós!

0: amerita, ¿eh? Los más grandes de todos los tiempos, Deep Purple. Picture of Home, los cuadros en la pared. De 1971, esta obra maestra en el disco Machine Head, el segundo disco heavy metal de Deep Purple y el sexto en toda su brillante carrera.
1: ¿Adico?
0: Al cual.
2: Pero qué puta.
0: Hay una forma de censurar a los medios y a los periodistas, ¿eh? Me acordé ahora. ¿Saben cuál? La censura del ciudadano, la censura del oyente, del televidente y del lector. Ya no te gusta la radio, ya no te gusta ese canal, ya no te gusta ese diario, entonces dejan de consumir. Y es la única manera de moderar a los periodistas y a los medios de comunicación. Que los receptores se encarguen. Que ellos sean los jueces. La ciudadanía que consume las noticias de los medios de comunicación. Y los que

0: son flojos, son blandengue o son inútiles, o ya se pasan de mambo, se les deja de escuchar. Y los que tienen más calidad, tienen más profesionalismo, tienen más capacidad de desarrollo, crecen, esos van sobreviviendo. Es la única manera que se puede censurar a un medio y a un periodista. Estamos en línea con el señor Miguel Stams, director de la Policía Municipal de Vigilancia, Municipalidad de Asunción. Buenas tardes, don Miguel, ¿cómo le va?
1: Buenas tardes, querido Valimer y audiencia. Excelente.
0: Muchas gracias por su tiempo, director. La semana pasada ocurrió un hecho importante, pero como que quedó en segundo o tercer plano por esto de la vorágine del Mundial, del Albirroja y compañía. Estos carritos que funcionan como locales gastronómicos ahí en el microcentro histórico, ahí en la Plaza Juan Eleari, y sobre todo es don Miguel. Creo que hubo una intervención allí. ¿De qué se trató?
1: Sí, Waldir, es que estamos muy preocupados, la propia ciudadanía y la inclusive nació, fue motivo de una minuta en la Junta Municipal por la concejal Rosana Rolón, donde indiscutiblemente esta polución de carritos y lo que restringían la visualidad y una cantidad de cosas más generaba una preocupación por parte de la propia ciudadanía, por parte del intendente municipal, el señor Luis Bello, y por parte de la dirección en cuanto a los sistemas de control, en tema de que los muchachos tienen que estar con los permisos respectivos para poder colocarse y dedicarse a las ventas en la vía pública, sean puestos ambulantes o estacionados.
0: Claro, como que estuvieron mucho tiempo allí e incluso se notó infraestructura, inversiones. Yo pensé que eso estaba como que regularizado, pero había sido que no. Estaban así tipo ubicándose al azar nomás, Miguel.
1: Sí, así mismo, Vladimir. Usted sabe que eso fue una preocupación desde un principio, pero como teníamos tantas cuestiones importantes desde que asumimos la dirección de la Policía Municipal de Vigilancia, actividades importantísimas surgieron en estos 6 meses. Bueno, pero de todas maneras la policía habló, dialogó con todos los propietarios de los carritos. Les explicamos de que la situación en que se encontraban era una situación irregular y que tenían que regularizar. Se les notificó a cada uno de ellos, compartimos opiniones varias veces, yo estuve presente en ese lugar personalmente, entonces llegó el momento del día de y tuvimos que retirarlo a todos.
0: O sea, se les advirtió que tenían que, primero que nada, informar y después incluso ver la manera de formalizarse, pero no tomaron en serio eso.
1: Y no tomaron en serio porque ellos consideraron que fue una cuestión ya heredada, esto, Valimir. Esto no es consecuencia de la nueva administración hoy en día del intendente Luis Bello, sino que ya es una situación heredada. Y ellos creían que eso iba a continuar de la misma manera. Y que podían prevalecer porque eran unos carros que estaban ahí que nos costó realmente retirarlos. Pero hoy en día ustedes pueden, la ciudadanía puede disfrutar de una hermosa plaza, no puede estar en ese lugar sin que sienta el acoso de Chespirito ni de otro tipo de gente que indiscutiblemente vienen a agrandar la inseguridad que muchas veces reina en nuestra ciudad. Además, quería compartir contigo un hecho muy anecdótico, que luego de retirar los carritos, una pareja, ya a las 12 de la noche, la pareja de novios, él le pide la mano a ella y le da el anillo.
0: Qué lindo.
1: ¿Te puedes imaginar esas cosas? Eso puede contribuir con la belleza de nuestra ciudad y que la ciudadanía pueda disfrutar de este tipo de actos y de esparcimiento y todo ese tipo de cuestiones.
0: Claro. Y con lo de las jornadas de Palma

0: peatonal los sábados y en estos días del Albirroja. De repente también se había embellecido la Plaza Juan Eoleari. Y ahí lo que llamó la atención, Miguel, que parece que ahí arreciaron más carritos, hicieron más acondicionado el tema de las luces, mesas sobre las silla y mesas sobre las veredas, y efectivamente generaba una polución visual también, y ahí aparte de la molestia para transitar. Y bueno, y ahora entonces se tiene que eso se puede volver a aplicar, tiene reglas, tiene normas. Como para que la gente tenga en cuenta, Miguel.
1: Importante eso. Usted sabe, Valdir, que yo estuve por España, conozco algunas de sus plazas, estuve en Nueva York, en Washington, todos tienen plazas, pero no existe una polución de carritos, sí, o algo por el estilo. Van aquellos que venden su hot dog o su helado, están un momento, un ratito, luego se retiran. Sí. Esto pues ya estaban estacionados. Y no solamente era una cuestión de la falta de permiso, sino que era una evasión fiscal muy acentuada, ajá, considerando que tenemos 3 metros más o menos de estacionamiento por 100 metros, imagínate cuántos metros cuadrados ocupaban estos carritos. Sí. Y la municipalidad dejaba de percibir un jornal mínimo diario, que es lo que tienen que pagar por metro cuadrado de ocupación de cada carro. Uh-huh. Es exorbitante, era la evasión fiscal en cuanto a lo que la municipalidad tuvo que recibir en concepto de patentes y permisos que otorga a las personas que quieran dedicarse a vender y a legalizarse en la vía pública.
0: Uh-huh, perfecto. Veo que en la costanera hay otro sector también, pero creo que es más ordenado allí el tema de los carritos que se convierten en locales gastronómicos.
1: Sí, estamos tomando cartas en el asunto porque no se puede de una vez por todas retirarlos, sino que van también ubicándose en otros lugares y queremos socializar antes que perjudicar. Entonces queremos educar la ordenanza, la ley orgánica municipal, el cumplimiento tributario del ciudadano que quiere dedicarse, muchos de ellos tampoco son asuncenos. Y parecería algo que está en nuestro propio ser. No queremos regularizarnos y queremos siempre evadir e inclusive pagar por otros motivos, y que estos motivos son realmente irregulares antes que venir a contribuir a la municipalidad que le da una garantía de trabajo. Por eso es que mi lema siempre fue trabajar legal, trabajar seguro. Sí. Y es mucho más barato.
0: Sí, señor. Don Miguel Stanf, muchísimas gracias por su tiempo, muy amable.
1: Cuando gusten, y a usted y a tu audiencia.
0: Gracias, señor. Director de la Policía Municipal de Vigilancia, Municipalidad de Asunción, Miguel Stanf. Culminaron los despejes de carritos irregulares en torno a la Plaza Juan Eoleari. ¿Qué tal, Elenita? ¿Cómo estás?
2: Buenas tardes, don Vladi. Buenas tardes a todos los oyentes. Qué buena nota, don Vladi. Me encanta esta nota porque siempre que pasaba por ahí de noche, especialmente los fines de semana, parecía un gran mercado. El centro de Asunción se volvió un gran mercado. Parecía que era un patio de comida enorme. Era horrible. Vos no podías disfrutar de las plazas porque ahí estaban las sillas, las mesas de gente vendiendo su comida. Y a veces uno dice que ser pobre tampoco no te puede eximir de cumplir la ley, ¿verdad?
0: Definitivamente. Hay otras formas, ¿verdad? Sí. Y tendría que haber en todo caso un lugar específico. Se me ocurre que ahí en la costanera es un poquito más ordenado.
2: Hay una parte luego ahí que está súper ordenadita, que son carritos.
0: Y no molesta la visibilidad, ¿verdad? No molesta tampoco a la gente que transita. Creo que por ahí podría estar una solución y cobrarle obviamente el impuesto que se tiene que cobrar.
2: Sí,
0: bueno,
2: mínimo.
0: Vamos a hacer la primera pausa.
2: Vamos a la pausa, don Vladimir.
0: 28 minutos de las 4, urgente la pausa. Suena la campana, termina el asalto. Al descanso.

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0: Ay, Zule, ya muy tarde, nena, dicen los señores de Metallica, en un tema que en realidad corresponde a Motorhead. Un clásico de Motorhead interpretado por Metallica.
1: Pero qué puta.
0: Pasaron 34 minutos de las 4 de la tarde, esto es Punto Rojo. Vamos desmenuzando las noticias por Radio La Unión, la R800 AM. Una información trascendente en la lucha contra el narcotráfico, incluso mundial. Mega operación, gran decomiso de cocaína en el Brasil. Operativo conjunto entre Brasil, Bolivia y Estados Unidos.

permitió la incautación de unos 50 mil kilos de cocaína, 50 toneladas, en la zona de influencia entre Corumbá y Puerto Suárez, el límite entre Brasil y Bolivia. Sería algo así como Foz de Iguazú, Ciudad del Este, Corumbá con Puerto Suárez. Y allí cerquita, del lado brasileño, se encuentra la ciudad de Cáceres, ya en Mato Grosso. O sea, el otro estado, Mato Grosso, y que el que está cerca de nosotros es Mato Grosso del Sur. Este operativo me recuerda a un dato que ya me había pasado, pero antes del año 2000 o mediados del año 2000, un querido amigo periodista brasileño, a quien luego asesinaron, Mario Randolfo Márquez López, que era un periodista independiente que vendía sus materiales a diferentes medios, que tuvo varios atentados en su contra porque investigaba realmente a la pesada. Y en una de las últimas veces que vino a Asunción y que llegué a reunirme con él, me exhibió fotografías de cómo utilizaban el río Paraguay para el narcotráfico en Brasil, allá en Cáceres. Cáceres está algo así como 1650 kilómetros al noreste de Asunción y es la localidad donde se registra el nacimiento del río Paraguay, digamos que el desmembramiento del río Paraguay respecto al resto del Pantanal. Es una de las zonas en donde el río Paraguay es más, tiene una distancia de orilla a orilla más ancha y también más caudal y más profundidad. Y utilizan embarcaciones, lanchonas se dice, ¿verdad? Grandes, de tamaño grande, para el tráfico de cocaína. Y después de todo esto que él publicó también en sus medios, luego ya tenía sus redes sociales y también su página web, mi amigo Mario Randolfo se mudó a una ciudad en el interior de Río de Janeiro, y exactamente un 9 de febrero de 2012 un comando de sicarios ingresó a su departamento, se lo llevó a él y a su novia, y luego ambos aparecieron muertos con varios impactos en la cabeza. Uno de los casos de asesinatos de periodistas más brutales que se recuerde, no solo en Brasil, sino en el mundo. Evidentemente, periodista muy sólido, que tenía mucha información y que estaba molestando no solamente ya al crimen organizado, sino también a lo que es muy común en Brasil, que es la narcopolítica. Cuando leí que este operativo tenía que ver con la ciudad de Cáceres, Mato Grosso, recordé a mi amigo Mario Randolfo Márquez López, asesinado en 2012. Vos sabés que yo volví a Elenita de un viaje a Estados Unidos, donde estuve 3 semanas. Se toca a mí la invitación del Departamento de Estado por fin, ¿verdad? Y cuando llegamos a Asunción, aeropuerto, me buscó, yo tenía un taxista de confianza en esa época, y era un sábado de tarde y estaban reiterando informaciones. Obviamente un sábado de tarde no va a estar trabajando Hugo Rubín, ¿verdad? Entonces era una repetición de algún programa, y en la voz de Hugo Rubín anunciaban que la sociedad interamericana y no sé qué otra entidad estaban preocupados y pedían el esclarecimiento del asesinato del periodista brasileño Mario Randolfo Márquez López. O sea, es que fue una bomba en mi cerebro, no lo podía creer, porque a él ya le dispararon en una oportunidad en la cabeza, pero él estaba en moto y su casco le salvó. Finalmente lo mataron. Y ese tipo de información era un adelantado, ¿verdad? Porque siempre él insistía en que Cáceres es un punto clave del narcotráfico. Y ahora encuentran allí 50 toneladas de cocaína. Muchísimo, al final, Dios mío. Después de cuánto tiempo he fallecido, ¿verdad? Ya 14 años. Pues se confirma su información en forma demoledora. Por suerte, esta conexión no tiene nada que ver con Paraguay. Es la conexión directa
Bolivia,

0: Brasil, desde Puerto Suárez hacia Corumbá. De allí utilizan el río Paraguay para enviar o más al norte o más al sur a través de algún afluente y llegar a las costas de Brasil, del Atlántico, para de ahí enviar la cocaína hacia Europa. Pero una carga así, yo no sé si alguna vez se encontró en el mundo, 50 toneladas de cocaína boliviana en un solo operativo, creo que es la carga más grande del mundo. Bueno, contame algo, Lenita.
1: Don Vladi, en Ciudad del Este se hizo un operativo denominado Patrulla Gigante y sacaron de circulación a 40 motos que tenían estos roncadores que hacen tanto ruido.
0: Ah, qué bien.
1: Sí, el procedimiento llevado a cabo por la Policía Nacional y en conjunto con el Ministerio Público y varias instituciones, también la Municipalidad de Ciudad del Este, apuntó directamente a los motociclistas que generan ruidos molestos y disturbios en la vía pública. La intervención se dio sobre la avenida, la conocida Avenida San José, ahí en Ciudad del Este, y culminó con la incautación de los 40 biciclos. Ojalá que se haga en todas las ciudades eso, ¿verdad, don Vladi?
0: Ojalá.
1: Sí, porque es muy molestoso. Hay gente que le pone hasta su vehículo.
0: Le pone, o sea, algunas, claro, le ponen los famosos roncadores. Y que es una locura, ¿verdad? Algunos vehículos que tienen ya motos que ya vienen con el ruido bastante molesto, y ellos eso amplifican otra vez. Y es una locura. Ciudad del Este está realizando frecuentes operativos y luego viene una topadora y pasa por encima sobre toda esa porquería, ¿verdad? Sí. Acá en Luque también hacen de tanto en tanto, pero se tendría que hacer a nivel general, a nivel global, a nivel país. A la vez algún pelotudo que ronca su moto en forma excesiva. Algunos le meten escape libre. No se hace un huevo frito de su cerebro ahí cuando están sobre la moto con escape libre. ¡Qué bárbaro será! Bueno, te cuento algo más antes de ir a la pausa. Prieto, Prietín, Prietón, Pacú. Pacú, Prieto. El otro día hablábamos de un fato de este procedimiento mensura de un terreno fiscal que valía en total los honorarios para la gente que trabajaba algo así como 5 o 6 millones de guaraníes. Bueno, él liberó 2.600 millones de guaraníes, una evidente tragada que la fiscalía ya no tiene también aprieto por ese caso. Antes de retirarse como intendente, había firmado contratos para obras por 8 mil millones de guaraníes. Y en una dudosísima licitación, le entregó la obra a Elvio Marecos Barrientos. ¿Quién es Elvio Marecos Barrientos? Tweet de Miguel Prieto, marzo de 2019. Mi amigo Elvio Mareco mandó plotear su camioneta, pon a disposición con tanque lleno para toda la campaña y lista 123, yo creo, es un operador y amigo de Prieto y también del intendente Dani Mujica. A cambio le dieron un contrato de 8 mil millones de guaraníes por ser amigo. Firma MB Construcciones para facturar con la comuna. Y aparentemente incluso la empresa es fantasma. Grosera sobrefacturaciones una vez más en la intendencia de Ciudad del Este. Y van y suman cuántos casos. Es una máquina de recaudar dinero a través de licitaciones dudosas. El equipo de Miguel Prieto, yo creo, siempre con Miguel Prieto a la cabeza. Este es otro caso que le pasamos a la fiscalía si por ahí quiere investigar. El amigote de Miguel Prieto, de nombre Elvio Mareco Barrientos, socio, amigo, que tuvo también fuerte participación en el tema de la campaña política para que Prieto sea electo intendente. Hay incluso tweets en donde se les ve a los dos juntos. Y bueno, a cambio de eso, jugosísimas licitaciones para empresas que ni siquiera se sabe si son o no de maletín o si son efectivamente empresas bien constituidas. 8 mil millones de guaraníes, un fato más para Prieto y yo creo entonces.

0: meses para que la fiscalía estire el hilo también de este caso. Tipo Stroner, es Prieto. Antes Stroner vos decía, ese hizo Stroner hacia el azar y efectivamente hizo algo. Y bueno, y Prieto también vos decís, este hizo y pum, efectivamente, así ya esté de manera, ¿cómo se diría? A mansalva los fatos allá en Ciudad del Este con Pacu Prieto. Bueno, vamos a hacer la pausa.
1: Vamos a la pausa,
0: Blair. Nos fuimos toditos. 15 minutos para las 5.
2: ¿Dónde están las empanadas? Esto no puede ser. No llegan las empanadas.
0: No, nunca llegan. Esto no puede ser. Suena la campana. Termina el asalto. Al descanso.

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1: Y sorprendí al mundo rockero al aparecer en una tapa de un disco sin máscaras. El disco Lick It Up. Y el primer tema del lado B del disco de vinilo, y que fue también uno de los hits

0: LP, pues es este temón. All House Breaking Loose, historia de las pandillas de Nueva York.
1: ¿Amigo?
0: El infierno se está liberando.
2: Vaya, don Waldimir.
0: Y también el primer experimento de una miscelánea del estilo de música rap con el heavy rock.
2: Pero qué putas.
0: Una época absolutamente imposible para el heavy metal acá en nuestro país, pues el señor Bruno Massi con Hola Música consiguió este video y este tema. Y pues encontrar un videoclip en esa época era una hazaña. Y ahí conocimos este temón, ¿eh?
3: Qué bueno.
0: Bueno, tenemos que ir a los oyentes. 11 minutos para la
2: playa.
0: Sí, rápidamente a los oyentes. Rumbo de colisión hacia los oyentes. Y debemos hacerlo desde ya con artillería pesada. Esos cruceros ya se encuentran sobre el maldito y sagrado cuadrilátero. Y suena la campana y ya comienza el desastre. ¡Bomba va, bomba viene! ¡Que comience el juego! Sebastián Franco nos dice: les invito a los oyentes que busquen y profundicen sobre el caso del coronel Baut, ex jefe de inteligencia CIS suizo que fue sancionado por la Unión Europea, actualmente vive en Bélgica. Van a comprender cómo es el actuar y el modo de censurar de la Unión Europea. Nos envía acá un tuit de nuestro compañero Gustavo Recalde, también Sebastián, y Gustavo tuiteaba: no hay que normalizar pedir disculpas por decir la verdad. El árbitro no nos robó, sí. La FIFA está matando el fútbol, sí. Infantino como presidente es responsable, sí. Y entonces, magnífico, Gustavo, excelente su tweet. Perla desde Camboriú nos envió un mensaje de voz. Disparamos, Ronald.
4: Buenas tardes, Elena. Buenas tardes, Vladimir. ¿Cómo Hola, están? Perla. Espero que súper bien. Un frío, Dios mío. Yo nunca sentí frío en balneario. Ahora sí. En fin, la edad no viene sola. Hey, la tipa. Así mismo, concuerdo totalmente en lo que dijiste. Así mismo es. Es una vergüenza este tema del mimimi. Que no puede decir. ¿Para qué? En la cancha la gente se iba antes. Se le decía, cállate, fulano de mierda. Cállate, gorda, cállate. Ahora no se le puede decir nada a nadie. 4 meses la Argentina estuvo presa aquí. Por culpa de que le hizo ese gesto de arrascarse la costilla.
0: Una locura.
4: Qué barro, qué mariconería es para mí eso. Ya ni en la cancha da gusto irse más ahora. Antes con abecerelas y allá. Eso está pasando. Escuchándolos como todos los días, abrazo enorme. Y hoy estoy descansando un poco porque no tengo gente en la oración. En mi venta de ropa usada. Abrazos. Por eso le pude mandar mensaje.
5: Gracias, Perla.
0: Muchas gracias. Lilian desde Camboriú, iba así, desde Barcelona.
5: Barcelona.
0: Barcelona. A ver un poco. Ya un vino.
5: Li San Juan. Hoy es
0: la previa de San Juan en España, que se festeja con todo. Feliz San Juan, hoy solsticio. Ellos están ya con todo festejando y mañana dice que va a ser una locura, ¿eh? ¡Ah! Con todo. Gracias, Lilian, que súper disfruten. Nosotros acá tenemos que bajarle aunque sea algunas empanaditas mañana. Aníbal El Argel nos dice: feliz lunes de alegría para todos, esta vez por ayer, y saluditos. Perfecto lunes.
5: Perfecto lunes, sí.
0: y el saludo.

0: abierto, obviamente, para...
1: Para Lilian.
0: Lilian. Sarcoma dice, hola jóvenes, hola Vladi. Cariños a Lenita y a Ronald Trump. ¿Qué tal el frío por la azotea, señor Lorenzo Lamas?
2: Se me pinen más.
0: Y viste, va como es pesado Lorenzo Lamas. Y ahí mira, su kit es una caña ahí con frutas. Mi regalo por el día del padre.
1: Con pomelo parece, ¿verdad? Con
0: pomelo.
1: Ay, fiambre y galleta.
0: Fiambre y galleta. Que mucho me divertí por el día del padre. Ese era su regalo.
1: Está bien, buen día.
2: ¡Mira, Vladimir!
0: Y gracias también a Sarcoma, que siempre nos está haciendo la prueba de el retorno de sonido, ¿verdad? A ver, esta tarde voy a tu casa a tomar mate de leche. Y ojalá traiga las facturitas. Prepararla tu... ¡No! ¡No, pues, es Diego! Yo sigo leyendo acá. Preparar tu bombilla. ¡No!
1: Ya se adelantaba parándole y escándalo. Sí, sí.
0: Hola Vladimir, hola Elena, hola Ronald. Se vende escombro que usaron hinchas de la Liga Luqueña a partir del domingo 25 de noviembre versus Capitán Insfram. Sí, a los tongos, ladrillazos, piedrazos, cascotazos. Ojalá que la UFI, la APF, la Conmebol, la FIFA no vean esto. Porque por fin metió Cristiano Ronaldo.
1: Ya humina porque por fin metió Cristiano Ronaldo.
0: Ya humina. Y ahí abre la lata de cerveza. Y Gask nos dice, hoy en ruta, pero con punto rojo, por supuesto.
1: Qué
0: bien
1: gusto,
0: ahí, Gask.
1: Qué gusto, Gask.
0: Muy buen viaje.
3: ¡Qué puta!
0: Bueno, antes de irnos rápidamente, Lenita.
1: Sí.
0: El momento más esperado. Farándula y escándalo.
4: Amigo.
0: Instante de los famosos. El ex senador Javier Chaqueñito Vera no deja de sorprender y siempre ahí en primera plana de las páginas faranduleras. En este caso, anunció que por ahora se deja de vender asadito y que va a vender sus fotos o pivo en OnlyFans. Chaqueñito ya tiene antecedentes de videos raros e incluso algunas denuncias, pero dijo que esta vez va a ser todo formal. Busquen mi OnlyFans, que ahí ya estoy promocionando algunas fotos, dijo Chaqueñito. Los cangueros señalaron, hay que entenderle a Chaqueñito. Antes de ser senador y después de su destitución, pues se ponía a vender asaditos. Y ahora ofrece la bondiola. ¡No! Esto fue desastre, quilombo y amigues.
1: Ya no sabe cómo llamar la atención, Chaqueñito.
0: Ay, Dios mío. No creo que hubiera Chaqueñito en bola. ¡Socorro!
1: No. ¡No!
0: Eso va a ser muy grotesco.
1: Nos vemos mañana, don Vladi. Mañana miércoles.
0: Como siempre, gracias a Ronald en el control central, el amo de la consola, el jefe de la radio, maestro del sonido. Muchísimas gracias.
3: Pero qué puta.
0: Nos vemos mañana a las 16 puntualmente. Por María Auxiliadora, la bendición de la Santísima Trinidad para todos. Knockout a la mala onda, knockout a los cangueros, knockout a los pirebaí. Suena la campana, termina el combate.
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ya está, con un tremendo frío. Puede ser, pero 4 grados la sensación térmica. ¿Eh? ¿Cómo? ¿Cómo? Bueno, igual que la... No podemos ir a la cancha de usted. Igual que el baldío. Bueno, comenzamos circuito motor puntualmente. Qué frío, che. Vino el frío, en serio. Saluda a Héctor Javier Eliseche. Eliseche, che. Vamos a ver si... Depende del horario, la disponibilidad de tiempo de los muchachos. Vamos a ver si vamos a invitar a Eduardo, a Héctor. Y también a Eduardo en algún momento, si puede. Un jueves para recuerdo, che. Que muchas cosas tiene para contar Héctor Eliseche. Una vez le hicimos una nota para un programa que hacíamos acá en la Unión TV.

y realmente tiene muchísimos datos para contar, Héctor. Sobre todo de para que los jóvenes sepan cómo se corría el Chaco antes con los gols, ¿verdad? Toda la estrategia que se utilizaba en ese momento. Así que vamos a invitarle para este jueves a ver si puede venir. El jueves, ¿cuándo partió Paraguay? El miércoles. De Paraguay gana y va a ser feriado, ¿verdad? Bueno, mi pésame para la familia Grance, para Walter David Grance. En las redes se le conoce más como Colin David Grance, ¿verdad? Corredor de los Super Prime y del Regional. Muy ligado al rally. Un preparador también. Bueno, por el fallecimiento de su hijo el fin de semana. Apenas 21 años. Lastimosamente. Nos dejó David Grance, el hijo de Walter David Grance. Así que cristiana resignación para todos los familiares, ¿verdad? Yo le conozco a él, pues ganó varios premios. No sé si varios, pero algunos premios ganó acá en Circuito Motor y siempre estábamos en contacto. Y él tiene una historia muy particular, Walter David Grance. En un rally, no recuerdo cuál, ya una vez comentó, le salvó a un reportero gráfico de morir electrocutado. Creo que tocó la columna y tenía electricidad, no sé cómo fue. Saludos a César Bandi también, que está viendo ya. Y Walter Grance, David Grance, le salvó a este muchacho de morir electrocutado. Sí. Saludos a Jorge Daniel Arrúa también, gran copiloto. ¿Cómo te va, Jorge? Capo Jorge Arrúa. Entonces, tiene mucha historia en el automovilismo y lastimosamente el fin de semana falleció su hijo, ¿verdad? Bueno, vamos a la pausa. A la vuelta hablamos de automovilismo.

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vuelta en circuito motor por la R800 AM. Bueno, hablando ya de automovilismo, el fin de semana vamos a tener la fecha del Mundial de Grecia. Saludos a Ricardo Miranda, a Tito Gene también, a Roque Vega, capo Roque Vega. Desde la República del Luque, Ricardo Miranda, fanático. Saludos a Bernardo Succi también, buenas noches desde Uruguay, Bernardo Succi. Y a J. Ma Aquino, Juan María Aquino, me imagino que es 24. Bueno, la fecha de Grecia, donde vamos a tener la presidencia paraguaya, el más importante, seguro, más importante en cuanto a la clasificación, Diego Domínguez con Peñate, son los que seguramente van a estar mejor ubicados entre todos los paraguayos. Hay que ver qué pasa con, Andrea Lafarja con Maune, son los segundos que están en el mismo equipo, el equipo de Teo Martín. Y vamos a ver qué pasa, que va a ser una incógnita, qué pasa con Galanti con Toyotoshi. Galanti hace 20 años que no corre en Grecia, es cierto que tampoco está en una fecha mundialista, que no sea acá en Sudamérica. Bueno, ahora le va a tocar estar nuevamente en ese rally que le fue muy bien con en la época del Junior, Super 1600 con el Ford Puma. Lastimosamente su equipo y el coche no era lo esperado, lastimosamente. Yo creería que por una cuestión de presupuesto también tenía un coche muy discreto en relación a los demás. Entonces, lastimosamente no pudo hacer mucho Galanti en la fecha de la Junior, ¿verdad? Saluda a Wilfried Vogel también, gran piloto Wilfried Vogel, con el Vitz. Así que vamos a ver qué pasa. También hay que ver la estrategia de Galanti, ¿verdad? Si fue a tener ritmo, a ejercitar el manejo. No creo que vaya a buscar un resultado, ¿verdad? Que sea como... Lógicamente nadie quiere perder, ¿verdad? Todos queremos ganar en algo. Pero yo no creo que el objetivo de Ale sea ir a ganar ya directamente. Para mí es más hacer los kilómetros que son poco más de 300, 320 kilómetros, algo así, con 17 pruebas especiales. Que yo creo que le va a servir muchísimo para ejercitar el manejo, porque no hay rally hasta la fecha del mundial. Entonces, creería que el objetivo es correr todo el rally, ejercitar el manejo y venir bien, con un buen ritmo, ¿verdad? Venir bien entrenado, ¿verdad? Vamos a ver cómo le va a Galanti, pues es un rally bastante particular, porque es un rally lento, un rally de promedio de 70, 80 kilómetros por hora, donde tiene mucho que ver las cubiertas, ¿eh? Las cubiertas son, saludo a Mike Cardoso que está viendo, a Mickey Cardoso. Tiene mucho que ver las cubiertas, y justamente las cubiertas son los temas particulares de la fecha del mundial. Las nuevas Hankook, este es un segundo año, el año pasado fueron complicadas para los paraguayos la puesta a punto de las cubiertas. Algunos dicen que no, otros dicen que sí, ¿verdad? Bueno, algunos seguramente no les afectó. Y a otros les afectó, ¿verdad? La cubierta tiene mucho que ver, ¿verdad? Si tiene cubierta muy dura, repercute. Saludo a Miguel Ortiz, capo Miguel Ortiz. Repercute mucho en el andar del coche, ¿verdad? Si tiene una cubierta muy dura y también tiene la suspensión muy dura, es como que te esté yendo sobre. Abrazo, Sergio Cartes. Abrazo, Carlos Fresquete. Acá te cuento, Sergio. Mira el teléfono, la sensación dice 4 grados. No, no quiero ni pensar lo que debe ser en Misiones, ¿verdad? Bueno, entonces. Si vos tenés una cubierta muy dura y aparte la suspensión muy dura, como que tenga madera, no tenga suspensión, ¿verdad? Es más o menos lo que les pasó a los pilotos mundialistas en el traje Itapúa con la suspensión y también sumado a la cubierta, ¿verdad? Bueno, el año de Hancock fue de aprendizaje el año pasado. Saludos, queridos, saludos a Miguel Ortiz. Y este año ya van a estar seguramente mucho más afilados con cubiertas de mejor rendimiento, ¿verdad? Varias quejas en varias carreras, sobre todo con los llantazos. En la parte del asfalto también creo que tuvo problemas la Hancock, teniendo en cuenta que la vara está muy alta, porque los proveedores anteriores eran Michelin, Pirelli, inclusive en su momento fueron las BF Goodrich de Goodyear, ¿verdad? O sea, empresas que tienen muchísimo recorrido en lo que tiene que ver la competición. Saludos a Hernán Mereles también, que está viendo. Otro gran protagonista también de los superplanes y los regionales, Hernán Mereles, que no está en los nacionales por una cuestión laboral. Cuando yo le conté, me dijo que le costaba muchísimo, era casi imposible que él esté

0: en lo nacional, en los rally nacionales, pero sí en los Superbike, que es más corto, es un poquitito más fácil en cuanto al tiempo, ¿verdad? Hay que dedicarle mucho. No es lo mismo correr 8, 10, 12 kilómetros un domingo que correr 140 kilómetros. Necesitas mucha práctica, necesitas mucho ritmo en cuanto a la hoja, y sobre todo cuando estás con un auto como el que está hoy en Amereles, que primero con el Vitz, que andaba, el Vitz anda muy bien, es muy rápido el coche. De hecho, él tuvo un vuelco inesperado, rarísimo. En un salto el coche se le pone de costado y después hace una vuelta rara. Por suerte no tumba y se quedó al costado ahí en la cuneta. Un video que yo publiqué y tuvo algo así como 200.000 reproducciones, tuvo el video. Pues fue algo muy particular, fue muy raro. Hubo un debate enorme si fue el amortiguador, si qué fue lo que pasó, si por qué al caer el auto se le pone de costado y bueno, rarísimo, no pudo corregir el coche, ¿verdad? Hay que tener en cuenta un detalle también sobre ese tema cortito, que el Vitz tiene un amortiguador trasero muy corto. Entonces el recorrido es muy corto, le cuesta mucho. La compresión no tanto, pero la expansión sí, porque la expansión enseguida llega al límite y levanta la carrocería. O sea, no es fácil poner a punto la suspensión del Vitz. O sea, y el piloto también tiene que entender hasta dónde puede. Y eso es lo difícil, ¿verdad? ¿Cómo sabes? Vos perdés tiempo si frenas mucho en un salto y el otro viene, pasa más rápido que vos, ya te ganó, te hizo un segundo. Y si andas muy rápido, te puede pasar lo que pasó con el Amereles, ¿verdad? Que el coche se te descoloque y termina al costado. Por suerte no tumbó y no le pasó casi nada al coche, ¿verdad? Pero ahí terminó la carrera en ese momento para Hernán Amereles. Entonces, lastimosamente él, como varios, no pueden estar en los rallies. Hoy peor para él porque hoy está con un Honda, ¿verdad? Y el Honda es muy rápido, ¿verdad? O sea, no te permite un error. Un error con un Honda, el golpe, aparte de que con un Vitz, cualquier coche, el golpe puede ser fuerte, en un Honda mayor todavía es el riesgo si no estás en ritmo. No, puede estar en ritmo para un Superbike, pero no para un rally. Saluda a Martín, a ver un poco, Martín, Alejandro... Martín Alejandro Nierpio puede ser. Bueno, Alejandro Ginier. Bueno, sale todo junto pues, el nombre acá de la cuenta en Instagram. Entonces, Grecia tiene esa particularidad de ser un rally lento. Entonces, cuando el rally es lento, cuando no hay esas curvas rápidas de quinta a fondo, de esos caminos, de esos rasantes, esos que son para gente que está muy, muy entrenada y conociendo los caminos de los caminos europeos, no los nuestros acá Argentina o Chile mismo, que tienen caminos brutales por los videos, también Bolivia tiene caminos rapidísimos. Entonces a los paraguayos se les hace mucho más fácil, a pesar de que los paraguayos ya están acostumbrados también a esos rallies, inclusive ya están en esos rallies, ganan tramos, ya están cerca de la punta, pero este rally va a ser mucho más fácil para los paraguayos porque es un rally que no es similar al nuestro, ¿verdad? Porque es un rally con muchísimas piedras, muy complicado, con precipicios, pero al ser un rally mucho más trabado, entonces la diferencia con los europeos, que tienen un ritmo brutal, nacieron en esos caminos, entonces es mucho menor la diferencia. Así que veremos qué pasa con la fecha de Grecia. La pausa, volvemos en un rato.
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2: Vamos a volver al circuito motor por la R800. Me saludo a Juan Saracho, que está viendo. Bueno, a Marcelo Reyes también. Ya habrán leído seguramente, porque están en las redes sociales, el pedido del Automóvil Club de Bolivia, solicitando se revea la posición de otorgarle nuevamente la fecha Codasur, porque ellos dicen que ya hay un acuerdo político, que ya hay una estabilidad política, ya no va a haber problema, entonces ellos están en condiciones de realizar la carrera, teniendo en cuenta que va a ser dentro de un mes aproximadamente, ¿verdad? Si yo leí que el presidente boliviano decretó un estado de excepción, creo, y también avisó que va a sacar las fuerzas militares para precautelar el orden y la seguridad en Bolivia, que no exista más ningún tipo de desmán y que no haya ningún tipo de atentado, ni mucho menos desorden, ¿verdad? La verdad, yo no sé cómo podría volver a tener la fecha. No sé si va a ser medio hasta poco serio, ¿verdad? Que le saquen la fecha a Bolivia, le den a Paraguay y ahora Paraguay le diga no, Bolivia va a ser y la vamos a dar otra vez. No, la verdad que no sé, lamentablemente, si eso es posible. Si es, hay una posibilidad de que eso ocurra. Digamos lo que dicen las autoridades, ¿verdad? Vamos, si podemos hablar. Si tenés tiempo, ponte el número de Garmolas. Ven a vos. Y llamarle, por favor. Entonces vamos a ver si qué dice Garmola para tener una idea, porque hay una especie de duda todavía. Bueno, leí también que algunos decían que no, que no podía hacer, y hay que ver qué pasa con la fecha que está casi, ya está, en qué punto está organizado, porque eso también tendría que ser un motivo de estudio, ¿verdad? No vi todavía por la publicación. Siempre el Touring publica los dirigentes cuando ya están con los gobernadores, con las autoridades de la zona donde va a ser el rally. Todavía no vi la publicación, si es que ya están hablando con los gobernadores de Cordillera, con los el intendente, sobre todo, ¿verdad? Para el tema de los permisos, porque hay que tener en cuenta que hay que tener permiso. Hay un permiso de la intendencia para cerrar los caminos, pues la Constitución garantiza la libre circulación de los habitantes, ¿verdad? Bueno, acá hay un permiso de la intendencia para cerrar las calles y para que durante ese momento de la competencia, que son generalmente de las, creo que de las 7 de la mañana, ya cierro, de las 6 de la mañana hasta la, dependiendo del tramo, hasta a las 12, a las 3, a las 4, a las 5 de la tarde, a las 4 de la tarde, creería yo, están cerrados los caminos para los vecinos, para el público, y no pueden pasar, ¿verdad? Pero eso solamente se puede hacer con un permiso, y es solamente por ese motivo, ¿verdad? Así como varias veces se cierra, inclusive en el centro acá, vemos que algunos centros gastronómicos tienen sus negocios, sus mesas en las calles, y se cierra ahí para fomentar el turismo acá en el centro, ¿verdad? Entonces eso está permitido, por lo que ley está permitido, es legal, ¿verdad? O sea, saludo al Inge Palma también, que ya está viendo. Así que vamos a ver qué pasa con la fecha de Bolivia. Hoy estuve hablando con un amigo, me estaba comentando que hay una intención de, ¿ya? No tiene, bueno. Hay una intención de, abrazo Plinio, abrazo un capo, hay una intención de hacer los Toyota Etios, de hacer Grupo A. La verdad que nosotros, nuestro campeonato, ya estamos huérfanos de coches relativamente accesibles, ¿verdad? Para los pilotos que quieran estar en la tracción simple. Porque hoy tenemos una cantidad enorme de coches de saludo a Víctor Hugo, un ratito, a Víctor Hugo Carrera, que está viendo. A ver un poco, Víctor Hugo Carrera, sí. No, le entiendo la letra acá del teléfono. Hay que tener en cuenta que tiempo atrás teníamos coches con homologación ADN, homologación nacional, ¿verdad? Basado en la regla FIA. Mucha gente confunde eso, ¿verdad? Dice, no, ese coche no es FIA, ese coche no importa. La FIA le otorga la potestad a la ADN de adecuar el campeonato a su realidad, y una de ellas es que pueda homologar los coches, basándose en un reglamento FIA, siempre y cuando no sea la clase mayor. La clase mayor

No, se puede hacer un Rally 1, por ejemplo. Rally 2 también es complicado hacer. Tiene que ser siempre igual o de menor rendimiento que un coche de fábrica. Es que es muy difícil, es imposible luego que tenga mayor rendimiento un coche hecho por un equipo privado. Es imposible. Yo nunca vi que un coche con un equipo privado pueda ser más rápido que un coche hecho por la fábrica. No hay presupuesto que alcance para eso. No hay. Los fabricantes tienen todos los mejores ingenieros, ¿verdad? Bueno, pues es un tema aparte. Entonces acá nosotros estamos huérfanos de ese tipo de coches. Los coches son todos muy costosos, ¿verdad? Eso hace que tengamos poco coche en la transición simple. La mayoría, hoy tenemos predominan los coches hechos por la fábrica, ¿verdad? Los Rally 4, sobre todo Peugeot. Creo que en el país hay como 12 Peugeot Rally 4. Sumado a dos Ford que no están corriendo, dos Ford Rally 4. Uno tiene Mandala, el otro Ford tiene Wasmosi. Son los Rally 4. Hay un Ford R2T que estaba en manos de Jean-Luc. Creo que hoy ese coche tenía Leo Valbuena. Yo no sé si vendió. Si le vendió a un. Pues le estuvo alquilando a un boliviano. No sé si vendió el coche. Bueno. Y después tenemos los aspirados, ¿verdad? Para hablar de los coches R. También tenemos el coche de Shima, que es homologación nacional, pero tiene un costo altísimo, el R3 de Shima. Y lo mismo pasa con el Rally 4, que me imagino estará terminando ahora Ulrich Stahl para su hijo, para Aldo Stahl, que tuvo un accidente en Encarnación, ¿verdad? Donde la carrocería se quedó prácticamente inutilizada, entonces hicieron un coche nuevo, iban a hacer un coche nuevo de cero. Pero, ¿qué pasa con el Etios Rally 4? Ese es un kit desarrollado por Toyota, que tiene un costo alto igual. Ustedes saben perfectamente bien que a menor cantidad, mayor costo, ¿verdad? Como es un coche que se hace, se hizo exclusivamente. Saludos a Jesús Vázquez, ¿verdad, po? Saludos a Jesús Basegú, dices. Basegús. Vázquez, me imagino que es. Bueno. A menor cantidad, mayor costo, ¿verdad? Como es un coche que se hizo, un solo kit hicieron, que fue para Bruno Llano. Ahora el coche está en manos de Stahl, que están haciendo un coche nuevo, 0 kilómetros, después del accidente de Encarnación. Entonces, saludo a Carlos. A Carlos, pero un poco, a Carlos Gustavo Acosta, Carlos Gustavo Acosta Bacaro, gran capo este, ¿eh? Vamos a encontrarlo si Dios quiere en el check-out otra vez, Carlos, ¿eh? Entonces, tiene un costo muy alto el kit. De hecho, el Duarte, Gabriel Duarte fue uno de los que preguntó por el kit, pero aparte de ser costoso, hay que esperar, ¿verdad? Porque hay que pedir, no es que está disponible, bueno, tiene una serie de contratiempos, ¿verdad? Saludo a Vidal Chávez. ¿Qué dice Vidal Chávez? Saludo, querido, a Vidal Chávez también. Saludo que está viendo también. Entonces, no es viable, no es fácil. Y gastar el 80% de lo que cuesta un Rally 4, un Peugeot 0 kilómetro, o tiene el costo de un Peugeot usado, entonces la gente se va a decantar por comprar un coche hecho por la fábrica, ¿verdad? Por más que sea muy. Saludo a Carlos J. AC, dice. Bueno. Por más que el coche de Toyotoshi sea un coche muy bueno, ¿verdad? Pero es muy difícil que le empareje a un Peugeot. Aparte, el Peugeot es turbo y el Etios es aspirado. O sea, el turbo siempre va a tener supremacía sobre el aspirado. Hablamos de coches iguales, ¿verdad? De la misma clase, de la misma categoría. Pero ahora hay una intención de hacer los Etios, hacer un kit, un grupo A, que va a tener un costo bajísimo, ¿verdad? Va a consistir en una tapa de cilindro, unos pistones y una caja relacionada, porque la caja ya tiene el bloqueante, ¿verdad? Entonces, nada más que eso, y el auto va a pasar de 123 o 125 HP, porque a uno le cambiaron la computadora y le hicieron un mapeo donde le saca un poco más de potencia, va a tener casi 160 HP, ¿verdad? Que ya es suficiente contra los 170 u 80 que tenía el Rally 4, pero esa potencia era una potencia que no era segura, ¿verdad? Que se rompía, ¿no? Porque lógicamente no tiene el desarrollo que tienen los coches de fábrica. O sea, se hace un kit con una potencia mayor, se calcula todo, pero se va por el camino, se van encontrando falencias, ¿verdad? Potenciar un coche es siempre tener inconvenientes después en el rendimiento, porque algunas piezas se va a resentir. Entonces, con 150 y algo de HP es suficiente, van a tener un coche súper divertido y capaz tengamos más personas involucradas en la tracción simple, porque el costo va a ser menor, ¿verdad? Estamos hablando de 35, 40 mil dólares de un coche grupo A, que es, hablamos 0 kilómetros,
que ya sirve para divertirse con una potencia más que suficiente, ¿verdad? Porque si nos ponemos a mirar, hoy son

casi todo Rally 4, los Honda también, que son coches bastante costosos, ¿verdad? Tenemos algunos EP3 porque los SI casi no están en carrera. Pues el SI tiene un costo altísimo porque la caja tiene un problema de que es muy poca confiable. La caja se rompe y tiene un costo altísimo los engranajes. Gente, es la segunda la que se rompe, la segunda marcha. Y si no se rompe, si dura una carrera, la segunda dura como máximo dos carreras, pues hay que cambiar y el costo es alto. O sea, lastimosamente tenemos coches con mucho rendimiento pero con un costo demasiado alto para la tracción simple. La tracción simple, en teoría, tendría que ser un poco más accesible. Los EP3 andan muy bien, pero igual también están con, si bien son de mayor cantidad que están corriendo, ¿cuándo son? Son 5 o 6 aproximadamente. Tiene también el problema que ese coche no llega a los Estados Unidos. Porque si llegara a los Estados Unidos, era más fácil conseguir repuestos de menor costo. Son coches hechos para Inglaterra, para Europa, ahí también tienen un costo alto, y para Japón, ¿verdad? Entonces, chocamos con eso, teniendo en cuenta que nuestro automovilismo siempre fue la tracción simple de coche en su momento, coche comprado con contrato privado, un costo bajo, hasta que llegaron los coches hechos por la fábrica, los coches europeos, pero siempre tuvimos una tracción simple numerosa porque el costo era bajo. Hoy es imposible eso. Y lastimosamente, la reglamentación actual no ayuda, porque si haciendo un coche basado en el grupo N, no vas a hacer en el grupo R. El grupo R compra un coche de fábrica, tiene que hacer un grupo N. Al hacer un coche del grupo N, ya perdés contra los coches actuales, tiene que ser un coche nuevo. Y al hacer un coche nuevo, entonces te topas con que conviene gastar un poco más y ya compras un Rally 4 usado. Por ejemplo, saludo a Gabriel Duarte, que está viendo también. A propósito, ya le llegó el equipo a Gabriel Duarte, ya tiene el nuevo cableado, la computadora, así que en estos días ya va a probar Gabriel Duarte el Peugeot. Sí, ya estuvo probando ahora, no falla nada, está todo en condiciones. Vamos a tener en estos días una nota con él para que nos cuente su impresión sobre este coche. Ya tuvo la oportunidad de probar, ya dio dos vueltas en Nehualco, era un coche cedido por Leo Balbuena. Entonces, saludo a Ramón Jiménez, que está viendo. Entonces, no tenemos un problema con la tracción simple, un problema de costo rendimiento, ¿verdad? O sea, no comprar un Honda hoy, igual un Honda cuesta plata, estamos hablando de casi $30,000, y el costo de carrera es muy alto, pero el Honda sí te da la posibilidad de pelear, por ejemplo, como pasa con Raúl Franco, ¿verdad? Raúl Franco con un EP3

0: Entonces, para mí tuvo un problema de motor. Pero para andar a ese ritmo, pues necesitas cambiar la mayor cantidad de piezas posible. Porque hay un detalle también aquí. Si bien los Rally 4 no son como los Rally 2, que tienen las piezas de vida útil ya escrita por la fábrica, pues son el 99% de las piezas de los Rally 2 son piezas especiales, y te dice el cardán 300 kilómetros, por dar un ejemplo, ¿verdad? La rótula, no sé, 200 kilómetros. Cada pieza tiene el kilometraje de vida útil. Entonces, o tenés un presupuesto perfectamente marcado. O sea, es que a lo largo del año vas a hacer con el Chaco, a ver un poco, vas a hacer, no sé, 1000 kilómetros. A ver, el Chaco tiene 800, vas a hacer 1500 kilómetros de pruebas especiales, y vos sabés que el motor te dura 3000, el motor no va a tocar. Entonces vos mirás el cardán, lo más caro, el cardán dura, no sé, 800 kilómetros, vas a tener que comprar dos, uno y vas a cambiar para la siguiente etapa. O sea, vos tenés ya un presupuesto en base a lo que se rompe, siempre y cuando vos no tengas un accidente. Eso no pasa con un coche del grupo N, ni un coche hecho como los Honda, hecho por ¿cómo se llama? Con homologación nacional. El Honda, el EP3 no es homologación nacional, homologación FIA. Pero un coche de grupo N. Entonces, como un coche de serie, vos no tenés un parámetro, salvo tu experiencia en el año, de cuánto puede durar una rótula. Pero tampoco eso es referencia, porque al ritmo que anda Raúl Franco, que viene en el aire, yo me imagino que para cada carrera él debe cambiar la mayor cantidad de piezas, sobre todo piezas de seguridad, que son las piezas de suspensión, la rótula, el precap, el ¿cómo se llama? El muñequín, los bujes. O sea, una cantidad de piezas le debe estar cambiando él para andar al ritmo que anda, ¿verdad? Por más que un rally él termine y las piezas viendo visualmente o tocando, haciendo con esos barretines, estoy mirando si se rompe o no, si está bien la rótula, está bien lo... Pero eso no te garantiza que en una carrera de 170 kilómetros, de 130 kilómetros de pruebas especiales, al ritmo que él anda, no se rompa, ¿verdad? Así que es bastante particular el... Saludo a Carlos Noffelmayer, que está viendo. Carlos también es un buen entrevistado, si le podemos traer un juez a Carlos, porque él nos va a dar estos datos, por ejemplo. Porque él desarrolló con los pilotos de Ciudad del Este, el apellido Cólera, son parientes de Didier Arias. ¿Cómo se llaman los dos? El papá y el hijo. No recuerdo el nombre ahora. Corrían primero con los Palio, y después pasaron al Honda S Ibra, que Carlos Noffelmayer fue el jefe de equipo. Él fue el que dirigió la construcción de estos coches. Creo que fueron los primeros en correr con esos Honda S, si no me equivoco, los Honda rojos. Pucha, no me acuerdo el apellido de los dos, del papá y del hijo de Ciudad del Este. En sí, él me va a escribir ahora, alguien me va a hacer acordar. Entonces, él nos va a dar unos datos también sobre ese tema. Y tenemos una tradición simple hoy que está súper complicada. Hoy, por suerte, se unió Guayo Duarte ahora con el Peugeot. También se unió este piloto nuevo, que es Medina, el hermano de... A ver un poco acá me va a decir. Ferreira, los Ferreiras, ahí está. Dick Ferreira, ahí está, capo, gracias. Gracias a Ramón Maldonado, al Inge para mantener. Dick Ferreira y su papá también, lastimosamente, ya no está con nosotros su papá, ¿verdad? Un capo el señor Alcides Ferreira, gran deportista. Corrió con su hijo, a la par que su hijo corría en el sudamericano, todo corría. Bueno, Dick Ferreira, sí. Entonces, se sumó Medina, ahora se sumó Arturo Ortiz, que trae el primer Lancia a nuestro país, ¿verdad? El Lancia Ypsilon Rally 4, que va a llegar ahora. Creo que ahora va a correr la Argentina y después ya no, se despide el Peugeot 208 Rally 4, que capaz esté en venta. Ojalá otro piloto compre y también siga poniendo en carrera. Y ya después se va a subir al Lancia, que creo que va a tener una fecha de un Super Prime, y después ya va a estar... O no sé, va a correr algo antes y después ya va a pasar al Mundial de Rally, ¿verdad? A ver un poco qué dice Alberto Molina. No, pero vos andabas 20 por hora, Alberto Molina. Antes andaba rápido, ahora andaba 20. No, vaya a comparar. Si voy a asegurar para que no se ensucie luego tu coche. No estoy mintiendo. Estamos hablando de gente que anda rápido, Alberto Molina. No, gente que anda seguro. Voy a tu edad, ya tipo yo no ves más. ¿Qué te vas a hacer, loco? Bueno, la pausa, volvemos un rato.
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4: Es el último tropo de la Rocha 100 AM. Bueno, hoy todo esto que dando está en las redes sociales. Saludos a Luis Dimas Silguero, también a Ariel Arias, que está viendo. Dice: el Consejo Mundial del Automóvil aprobó la entrada de los Rally 2 de fabricación oficial para competir directamente con los nuevos Rally 1, con una homologación que les permitirá adaptar los coches para estar presentes en la categoría principal del WRC. La homologación del kit Rally 2 WRC solo podrá ser realizada por un fabricante inscrito en el WRC como constructor. Durante el primer año de homologación, dicho fabricante deberá participar en todas las pruebas del calendario del WRC con un mínimo de 2 coches inscritos por rally. Bueno, es lo que yo le había dicho donde el otro día, que los Rally 2 van a estar compitiendo en la clase mayor directamente con los Rally 1. Este kit que habla aquí, era un poco acá. Acá hay otro artículo, un ratito, que especifica mejor. Ya les digo. A ver, un poco acá está. ¿Qué pasó? Un ratito, ¿dónde está el artículo, che? Ah, sí, acá está el kit. El kit va a costar 7.500 euros y va a ser específicamente para golpes nuevos. Los guardados van a ser más anchos, un nuevo alerón y nada más. Ah, y los, creo que son los acrílicos de las puertas. Nada más, o sea, no hay una pieza de rendimiento. Saludos a Mario Martínez, de Carayao, Mario Martínez. No hay una pieza de rendimiento. Lo que se va a conseguir con esto es que el auto tenga un poco menor peso para igualar el rendimiento de los Rally 1 nuevos, es lo que dice el artículo, ¿verdad? La verdad que está bastante, el reglamento está bastante claro. Desde que yo hablé con... vamos la semana que viene, si tenemos la nota con el piloto que me había comentado esto, que yo no creía, ¿verdad? Ya, porque muchos decían de que sí, que los Rally 2, que sean los coches de la clase mayor. Bueno, ahora entiendo el por qué Teo Martín dijo que es un disparate lo que ellos estaban queriendo implementar, porque sencillamente no corre con los Rally 2 y realmente ahora sí se tiene, ahora sí tiene sentido, ¿verdad? Hablando con otra persona me dijo que capaz si esto no corre, esto de los Rally 2 con este kit que se le va a implementar, que son 7.500 euros, que son solamente de aerodinámico, estético, los cambios, capaz Toyota guarde el coche para el 2028, es lo que me dijeron, ¿verdad? Capaz Toyota guarde el coche y corran solamente con los Rally 2, tal y cual como están, o con este kit. Bueno, veremos qué pasa, porque el único equipo que tiene este coche es Toyota. Al comienzo vimos que un constructor privado dedicado a los Porsche mostró un coche desarmado que iba a ser el futuro Rally 1 para el próximo año, ¿verdad? Que iba a estar en la clase mayor.

Bueno, el coche que mostró desarmado era un Skoda, ¿verdad? Bueno, no, no, de esa empresa no se sabe nada. El que sí confirmó que va a preparar un coche para el 2027, a mediados del 2027, ya para el 2028, fue el RMC. Vi la publicación de España, comentando a los españoles, donde hubo un feroz debate, ¿verdad? Y yo le quiero decir algunas cosas nomás. Muchos, me parece muy bien, defienden, porque RMC es un taller espectacular, el que hace los Proto, el que hace también los N5, es un taller brutal. Eso no, no se discute, la calidad que tiene el equipo, que ellos ya dijeron, ya están haciendo los N5 son más rápidos que los Rally 2 en algunos campeonatos. Entonces, que la apuesta está muy fuerte y que hay mucha esperanza que ellos hagan un coche competitivo y que inclusive le pelee al Toyota, al equipo oficial. Básicamente lo que ellos dijeron es eso. Pero hay un detalle que hay que tener en cuenta. RMC no construyó el M5, el N5. No homologó el coche, no hizo la homologación. ¿Qué hizo Roberto Méndez? Competición, compró el primer Maxi Rally Turbo, que fue el 208 de Baratero. Ellos llevaron el coche a España, probaron, Xavi Pons corrió la primera carrera con el coche, ganó la primera carrera, y tenía mucha falencia el coche. Mucha falencia porque tenía un costo bajo. El problema era la dirección, no doblaba todo en un lado, el radio de giro era malo, el motor también era muy poca fuerza abajo, y después cuando accionaba el turbo tenía esa famosa patada de antes, o sea, en los retomes era incómodo manejar, o sea, tenía muchas falencias el coche. Saludo a Carlos Falcón que está viendo RMC. Sí, Carlos Falcón, vamos a hablar con Carlos Falcón, a ver si vamos a hablar mañana. Carlos, mañana a ver si tenés tiempo, yo te llamo mañana a hablar con Carlos Falcón. Bueno, entonces él conoce mucho España, y aparte estamos hablando de uno de los máximos entendidos de automovilismo. Entonces él modificó el coche, ¿verdad? Pero hay que tener en cuenta un detalle: si el coche este es mejor en algunos tramos, en algunos lugares, que un R5, que puede ser, tiene mucho que ver el piloto. Y otra cosa, hay que tener en cuenta que el N5 tiene brida 34, pero en España le ponen pop-off, creo que es por la REFDA, que es la que rige el automovilismo español, es una exigencia, entonces ellos tienen válvula pop-off, ¿verdad? Pero tiene un milímetro más de brida. Y dicen que tiene un poco más de potencia que el Rally 2 también, cosa que está prohibido, en teoría está prohibido por la FIA, porque la FIA dice que ningún coche particular puede ser más potente que un coche oficial. Sí, y yo, mañana vamos a hablar con Carlos, y mañana nos va a explicar todo el tema este de Carlos, y vamos a hablar también sobre el Mundial, también nos va a contar todo esto que se está organizando, que es el tema de la nueva reglamentación para el 2027. Saludo a Diego Sanabria que está viendo. Entonces, no es lo mismo agarrar un coche y mejorar un coche. De hecho, puede pasar. Justamente Carlos un día explicó que Piedrafita, se llama un preparador español, agarró los Citroën Zara y eran mejores que los de fábrica. O sea, compraron Zara ellos y hicieron algunos ajustes en la electrónica y el coche era mejor que el coche de fábrica. Y puede pasar eso. Pero no construyeron el coche, mejoraron un coche hecho. Que puede pasar, claro que puede pasar. Entonces, lo de RMC, vamos a ver cuál es la realidad cuando empiecen a mostrar el bosquejo del coche, cuando empiecen a mostrar las pruebas. No es lo mismo. Saludo a Francia Chucarro, un capo Francia Chucarro. No es lo mismo agarrar, construir un coche de cero sobre una nueva reglamentación, hacer, fabricar todas las piezas. No es lo mismo que agarrar ya un coche hecho y modificar. No es lo mismo. Vamos a que dice Carlos Falcó. Un abrazo, Carlos. Sí, mañana vamos a hablar con Carlos y nos va a dar un dato más claro sobre este tema. Porque va a ser espectacular hacer que RMC construya un coche y vaya al Mundial como un equipo privado. Me parece súper bien. Pero yo digo nomás, ¿será que va a tener comensales esa fiesta? Porque si vos le llamás a un piloto, le llamás a Diego Sanabria, le decís, Diego, vení y corre con nosotros, vamos a hacer un coche, y el presupuesto que te pasan es el presupuesto que vos podés utilizar comprando un Toyota, no creo que vos te decidas y vayas a un equipo privado. Si puedes comprar un coche oficial, ¿por qué te irías a algo que no sabes que no va a ser igual? Es imposible. Entonces hay que ver. Aparte, leí también que va a tener el apoyo del el Automóvil Club Español, ¿verdad? Que le van a apoyar también el equipo SEAT. Ahí puede ser, eso ya es otra historia. Si se mete una marca sea ya es diferente, vamos a ver si pasa eso, y vamos a ver qué ocurre con este equipo, ¿verdad? Con RMC, que tiene hoy, entre nosotros no tiene mucho impacto, porque mucha gente no conoce y capaz no le interese mucho, ¿verdad? Pero en Europa

realidad, si hay entusiasmo o no, si qué pasa con los equipos con este nuevo anuncio de que los Rally 2 con un kit van a correr en la clase mayor. Yo creo que es el momento más importante para los Rally 2, porque van a pelear la punta, pero eso implica que cada equipo que se comprometa a correr el mundial tiene que poner dos coches y correr todo el campeonato, que son 14 fechas. Entonces hay que ver si eso, salvo Carlos Larenga que está viendo. Acá hay un detalle muy importante. Jorge Daniel, un ratito. A Juan Turlán, a Edgar Rodrigo Correa también que está viendo, a Carlos Larenga. Acá hay un detalle que hay que tener en cuenta. Hoy los equipos ganan plata con los Rally 2, ¿sí? Ricky Fretes hoy se cansa, Leo Díaz, bueno, compra una Skoda. ¿Estamos de acuerdo? Compró una Skoda. Y él tiene que comprar la Skoda, tiene que comprar el repuesto de Skoda Motorsport. Y Skoda gana con cada coche que se vende, ellos ganan plata y ganan con los repuestos que están vendiendo. De hecho, con el coche no sé si tanto, pero sí con los repuestos. Ahí está, me imagino, el negocio. Si Skoda quiere competir y se va a inscribir en el Mundial Rally, yo no creo que un equipo, Ricky Frete, que corre con Skoda, diga, yo voy a correr el Mundial, genial, y que Skoda le inscriba a Ricky Frete y que Ricky Frete compre todo otra vez, que él solvente las 14 fechas de rally y que pague todos los repuestos, ¿verdad? Entonces me imagino que Skoda va a tener que inscribir a un equipo, inscribir sus pilotos, armar una estructura que le va a costar una cantidad enorme, ¿verdad? Saludo a Marcelo Pesino que está viendo, capo Marcelo de Diesa. Entonces, va a tener que hacer con una estructura, así como tiene Toyota, va a tener que enviar los coches a los distintos eventos, va a tener que preparar más coches, va a tener que, creería yo, contratar equipos, salvo que haga un acuerdo con los pilotos y diga, bueno, Mikkelsen va a correr el Mundial. Mikkelsen es un piloto pagado, no es un piloto que paga para correr. No sé, otro piloto, no sé quién puede ser. No sé quién. Pongamos el ejemplo, Faust Saldívar, que hoy solventa el campeonato. Bueno, Faust va a correr las 14 fechas, ¿verdad? Entonces capaz hago un acuerdo con Fabri, bueno, mitad y mitad, nosotros ponemos la mitad y vos la mitad y corremos las 14 fechas y vos estás con nosotros, ¿verdad? Una cosa así, pero eso incluye hacer, no tiene que ver, ¿verdad? No hay una obligación de hacer un equipo, una estructura enorme como hace Toyota, ¿verdad? Pero teniendo en cuenta que es la clase mayor, vos estás corriendo el mundial y está tu marca de por medio, vas a tener que hacer una estructura acorde a lo que tiene hoy Hyundai, Ford y Toyota, que tienen una estructura así, que parece Fórmula 1, ¿verdad? Cuando llegamos al final, les espero mañana a partir de 20 horas. Buenas noches.

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